0: 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Ese ámbito que no se puede observar con nuestra vista humana. Ese ámbito llamado fe. Esa fe que depende de alguien verdadero, de alguien que es el único camino, de alguien que es la vida, de ese alguien que se llama Jesús.
1: Estos confían en carros y aquellos en caballos, mas nosotros, del nombre de Jehová nuestro Dios, tendremos memoria. Salmos, capítulo 20, versículo 7.
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3: Quiero rápidamente leerles algunos textos que estuve meditando en estos días y siento que va a ser de bendición y edificarnos. El pastor Chad nos viene hablando de tremendos momentos de encuentro con el Señor, amén, que cambian y transforman nuestras vidas. ¿Cuántos se acuerdan de Bartimeo? Que habló el pastor la semana pasada, que estando al fin del camino, dice, al costado del camino, Bartimeo clamó: Hijo de David, ten misericordia de mí. Y dice la escritura que echó su manto y se acercó a Jesús y fue sano y lo siguió y encontró propósito y se convirtió en un discípulo, en un seguidor de Cristo. Eso es lo que sucede en nuestras vidas, cuando tenemos un encuentro con la presencia y el poder de Dios. Ya no podemos volver a casa igual. Así que decirle que tenés al lado, mírame bien. Si no lo conoces, bueno, decirle hola, ¿cómo está? Pero si lo conoces, porque no voy a volver a casa igual. No voy a volver igual. Algo en mí va a cambiar. Voy a tener más gozo. Voy a correr con más pasión la carrera que tengo por delante. Si antes tenía cara de que me comía un limón agrio todos los días, van a salir palabras de bendición, palabras de autoridad, palabras de gracia, palabras de amor.

0: Amén. ¿Cuántos están listos? Gloria. Y si estás con tus papás, decirles: me voy a portar mejor, Señor. Gracias por tu amor, por tu poder. Amén. Gloria a Dios. Dice la palabra de Dios en el libro de Gálatas, un libro tremendo que habla de la libertad que tenemos en Cristo. La carta de Pablo a Gálatas es una carta que enfatiza la libertad que tenemos a través de lo que Jesús hizo en la cruz del Calvario por nosotros. Es un libro que nos habla de la herencia, de la libertad, de lo que te pertenece, que ya no sos esclavo del pecado, esclavo de la muerte, esclavo de la oscuridad, esclavo de las obras de la carne, sino que ahora sos hijo de la luz, hijo de Dios, redimido y comprado por la sangre del Cordero. ¿Amén? ¿Cuántos lo creen? Y si nunca leíste el libro de Gálatas, léelo, porque te va a ser de muchísima bendición, porque habla de la libertad que tenemos en Cristo, no en nuestras propias fuerzas, no por nuestros propios méritos, no porque nosotros podemos hacer algo para obtener la salvación, algo para acercarnos a Dios y encontrar redención, sino que es la obra de Jesús que hoy vamos a recordar, su cuerpo quebrantado, su sangre derramada en la cruz del Calvario, que al decir el Señor, consumado es, se rompió la esclavitud, toda muerte espiritual, lo que te separaba de Dios, y eres libre, y si el Hijo te hace libre, eres verdaderamente libre. Amén. Así que el libro de Gálatas es un libro de la libertad, y en esa libertad el Señor nos dice en Gálatas 6, versículo 9, el apóstol Pablo dice: no nos cansemos pues de hacer el bien, porque a su tiempo segaremos, si no, desmayamos. Es una palabra poderosa porque no es en tus propias fuerzas. Aquí el Señor no nos está diciendo: dale, intentalo un poquito más, vos podés. No, no. Es la herencia de los santos, la libertad que tenemos en Cristo. Y a causa de que somos hijos de Dios, a causa de que hemos sido redimidos por la sangre del Cordero, a causa de que tenemos la presencia de Dios, que no es en nuestras propias fuerzas, es a través del poder del Espíritu Santo que podemos permanecer fieles, que podemos perseverar en el llamado, en tu caminar con Dios, en todo lo que emprendes. Ya no es en tus fuerzas, es en el Espíritu de Dios. Y yo vengo a decirles en esta noche: no se cansen de seguir a Cristo, no se cansen de serle fieles a Dios, no se cansen de vivir en santidad, no se cansen de amar a Cristo con todo el corazón, no se cansen. En estos años en el que estamos pastoreando con Chad, comenzamos a pastorear cuando éramos muy chicos, en el comienzo de nuestros 20 años. Comenzamos a pastorear un pequeño grupo de jóvenes en Canadá y luego el Señor nos trajo a Argentina. Y hoy, ya más de 20 años después, te puedo decir que esta palabra es una palabra rema en mi vida. No cansarme, no desmayar, no rendirme. No tirar la toalla, no mirar simplemente lo difícil que está frente a mis ojos, sino que todos los días saber que no estoy sola, que me levanto y es el Espíritu de Dios que camina a mi lado, que es el Señor que toma mi mano y camina conmigo todos los días. Y si les quiero decir, hoy les quiero decir algo de lo profundo de mi corazón, es en el no desmayar que encontramos la victoria. Es en todos los días no desmayar, todos los días decidirle ser fiel a Dios. El camino cristiano no es una carrera de 100 metros, es una maratón, una carrera, puestos los ojos en Jesús, que tiene una meta, tiene una llegada, y eso es Cristo Jesús, el campeón y el consumador de nuestra fe. Él ya venció. ¿Y por qué Él venció? Vos ya venciste, vos ya sos más que vencedor por medio de aquel que te amó. Pero todos los días, tomar la decisión de permanecer, tomar la decisión de perseverar, tomar la decisión de no desmayar, produce gloria, produce transformación, produce cosecha, produce que luego de un tiempo de permanecer fiel, de no tirar la toalla cuando otros tiraron la toalla, de no negar a Jesús cuando otros niegan a Jesús, de no permitir que la contaminación de este mundo entre a tu corazón, que aunque haya tormentas a tu alrededor, en tu corazón gobierna la paz de Jesús, porque Cristo está sentado en el trono. En esa decisión diaria, decí conmigo, diaria, de caminar con Jesús, de caminar siéndole fiel a Dios, de caminar rendidos. En el libro de Levítico hay instrucciones sobre cómo los sacerdotes debían mantener el fuego del altar encendido para que no se apague ese fuego que mantenía y representaba la vida espiritual, la ofrenda que le rendían a Dios. Era muy importante que el fuego del altar nunca se apague. Y dice la palabra que todos los días el sacerdote debía ir y ponerle leña a ese fuego. Debía cuidar. Y si había cenizas, se limpiaban las cenizas para que ese fuego siga ardiendo cada día más. Eso es lo que nos habla esta palabra en Gálatas 6. No te canses, no desmayes, no te desconectes de Dios, no te distraigas, sigue siendo fiel. Dios mira tu obediencia, Dios mira tus decisiones, Dios le complace tu corazón, a Dios le complace tu fidelidad. A Dios le complace cuando nos mantenemos fieles y puros para Él, porque nos da el mayor regalo que podemos tener en toda nuestra vida, acá y en la eternidad. ¿Saben cuál es? Su presencia. El tesoro de su presencia. El tesoro de su persona. Esta es una palabra poderosa, una generación muy tentada a distraerse, muy tentada a bajar los brazos, muy tentada a frustrarse, pero la palabra de Dios nos insta a permanecer, porque aquel que permanece por la sangre de Cordero y la palabra de su testimonio vence hasta el final y permanece fiel hasta el final. Y vamos a poder decir: Señor, recibe la recompensa de tu sacrificio. Amén. Y tenemos una promesa, porque esta palabra tiene promesa. Decí conmigo, tiene promesa. ¿Por qué? Porque a su tiempo segaremos. A su tiempo cosecharemos. Eso quiere decir que la cosecha viene. Los milagros vienen. La oración, las promesas que Dios te dio vienen. ¿Cuántos lo creen? Vienen. Decí conmigo, vienen. Ese es el Dios que dice la palabra, que el Señor es inmutable. Una de las características de Dios es que Dios es inmutable. Dios no tiene sombra de variación. Cielo y tierra podrán pasar, pero mi palabra, dice el Señor, no pasará. No servimos a un Dios que cambia de parecer según tu comportamiento. No servimos a un Dios que cambia de opinión según tus obras. Servimos a un Dios inmutable, de promesas inmutables, de bendiciones inmutables, porque esas bendiciones están en Cristo Jesús. Y nosotros, dice Efesios 2:10, que somos hechura suya, creados en Cristo Jesús, para que caminemos en todas las buenas obras que Él preparó de antemano, para que cada uno de nosotros pudiéramos caminar sin desmayar en cada una de ellas. Así que si hoy estabas a punto de tirar la toalla, el Señor te dice: vale la pena seguir a Cristo. Viene tu familia al altar. Viene tu. Vas a ver. Vas a ver a los gigantes caer. Voy a cumplir el plan y el propósito en tu vida. No desmayes. Sigue adelante. Sigue siendo fiel. Sigue congregándote. Sigue amando a Jesús. Cada pasito de fe, vas acumulando una historia con Dios gloriosa. Luego te das cuenta, qué palabras que salen de mi boca. Cuando oro hay autoridad. Me animo a hacer cosas que nunca pensé, a servir en áreas. ¿Qué es todo eso? Es Dios siendo fiel, porque todos los días decidiste permanecer fiel, leer la Biblia, orar, congregarte, servir en la iglesia, vivir para Jesús. Y si no desmayas, verás la cosecha total en tu vida. Total. Yo creo en un Dios de la cosecha grande y de las promesas totales. Vamos, dale ese aplauso a Jesús si lo crees. De acuerdo a tu fe se ha hecho, vamos. Sí, Señor. ¡Aleluya! ¿Cuántos saben? ¿Cuántos pueden decir conmigo esta noche? El fuego va a arder en nuestros corazones. Más y más. Isaías 43, un texto tremendo que proféticamente nos habla el Señor y nos dice: no os acordéis de las cosas pasadas, ni traigas a memoria las cosas antiguas. He aquí que yo hago cosa nueva. Pronto saldrá la luz. No la conoceréis. En otra versión dice: no lo puedes percibir. Otra vez abriré camino en el desierto y ríos en la soledad. El Señor te dice en esta noche: no te quedes en la derrota. No te quedes estancado en tus errores. No te quedes estancado en las opiniones de los demás. No te quedes detenido en tus emociones. Míralo a Cristo, el autor y consumador de tu fe. Él está contigo. Él pelea tus batallas. Él te unge con aceite fresco. Y Él no te abandona. Todos los días de tu vida Él está contigo. Todos los días de tu vida. Y hoy el Señor te dice otra vez: yo siento esta palabra para alguno de ustedes que la van a tomar en esta noche. El Señor te dice: otra vez haré una obra grande en tu corazón. Otra vez vas a vivir en el primer amor. Otra vez vas a recuperar la pasión. Otra vez vas a arder con el fuego del Espíritu Santo. Otra vez te vas a poner en marcha. Por un momento te quisiste detener, pero el Señor te dice: otra vez te voy a ungir con aceite fresco. Otra vez te voy a demostrar una gloria poderosa y mayor. Él estaba diciendo al pueblo de Israel: voy a hacer algo tremendo, pero lo voy a hacer de una manera fresca, nueva, poderosa. No miren el desierto. Mira al Dios que abre camino en el desierto y ríos en la soledad. Amén. Dale otro aplauso a Jesús, porque Él es grande. ¿Cuántos creen que el Dios que servimos es un Dios de rompimientos? Es un Dios que irrumpe. ¿Sabes que a Dios le gusta irrumpir en tu vida? En tu lugar. Dios irrumpe. David fue a llevarle un poco de sándwiches a sus hermanos, obedecía a su papá, pero fue el día de la irrupción espiritual, del irrumpimiento. Dios irrumpió con gloria, irrumpió con una fuerza sobrenatural. ¿Cuál era lo que Dios necesitaba? Alguien que le crea, alguien que sea obediente y alguien que esté dispuesto. Dios quiere irrumpir. Dios anhela irrumpir. Dios quiere hacer una obra poderosa en tu corazón. Dios quiere hacer una obra poderosa en Argentina, en esta generación. Dios preparó tiempos de avivamientos otra vez. Yo creo que otra vez Dios va a sorprender a la generación de la iglesia Rey de Reyes, que tiene hambre y sed, con un mover fresco del Espíritu Santo mayor, que la casa será llena de una gloria mayor. Pero Dios está buscando corazones que no desmayen, que no se rindan, que no se distraigan. Como el pastor Claudio siempre nos habla con Chad y en los cultos, que no se conformen con un chapoteo en el río de Dios, con un poquito de gloria. Ay, un poquito, lavé mis culpas, me sentía medio raro después de maratonear 10 horas, entonces estoy acá y ya me siento mejor. No, jóvenes que se divierten, que viven una vida de vínculos sanos, pero que anhelan la gloria por sobre todas las cosas, que están conectados a la fuente, que aman su presencia, que vienen a la iglesia listos para que cuando nos unimos en su nombre el cielo descienda de una manera mayor. Personas que en la semana comparten de lo que Dios hizo con ellos, porque saben que el río y el agua de vida que tienen en su interior, hay tantas personas sedientas que necesitan de lo que Dios te dio. Si no desmayas, si no te desenfocas, si no tiras la toalla, si no entras en las mentiras y en el sistema de este mundo, que mide tu éxito por números, que mide tu éxito por alcance, que mide tu éxito por métricas, que mide tu éxito por tu estatus académico, por el sueldo que tenés en el banco, que mide tu éxito por la familia que venís, por el color de la piel que tenés, por el tipo de crianza a la cual estuviste expuesto. Dios no mide el éxito como lo mide el hombre. Dios dice, eres fiel y exitoso cuando caminas en mi perfecta voluntad. Éxito para el Señor no son números. Éxito para el Señor es caminar en su perfecta voluntad. Amén. ¿Cuántos están listos para ver la gloria de Dios? ¿Cuántos pueden decir otra vez, Señor? Entonces el Señor te dice, no te canses de hacer el bien. No te canses de permanecer. No te canses de ser fiel. No es en tus fuerzas, no es en tu capacidad, es con el Espíritu de Dios. Amén. Y hoy quiero hablarles de otro texto que es tremendo. Es una historia cortita pero poderosa y tiene algunas verdades que sé que van a bendecir nuestro corazón, que tienen que ver con esto, con no perder el filo, con no perder lo que nos da eficacia espiritual, ministerial, lo que te hace verdaderamente eficaz en la vida diaria. ¿Cuántos quieren vivir bajo el gobierno de Cristo y ver eficacia, ver multiplicación, ver bendición en todo lo que hacen? ¿Amén? ¿Cuántos lo quieren? Entonces necesitamos la presencia de Dios. Y hoy quiero hablarles de la generación de la doble porción, la generación que recupera el filo, que sabe que es lo que necesita viene de la presencia del Señor. Texto se encuentra en Segunda de Reyes, capítulo 6, versículo 1 al 7. Dice la palabra de Dios. Y los hijos de los profetas dijeron a Eliseo, he aquí, el lugar en que moramos contigo nos es estrecho. En otras palabras, les quedó chico el lugar en donde estaban. En esa época había diferentes compañías de profetas. Y en esas compañías de profetas había una que crecía mucho. Y esta era la compañía de profetas en donde Eliseo representa no solamente el profeta que escucha la voz de Dios para su generación, sino que Eliseo representa la doble porción del Espíritu Santo. Eliseo que recibió la doble porción de Elías, cuando Elías fue llevado en carros de fuego al cielo, Eliseo le dijo, yo quiero la doble porción, y la recibió a causa de su clamor, a causa de que no desmayó. Elías le decía, quédate aquí, Eliseo, quédate aquí. Y él decía, vive Jehová y vive mi alma que no te dejaré. Yo quiero la doble porción. Yo sé que lo que necesito es la doble porción. Y Eliseo fue tras la doble porción porque el poder se recibe, pero la presencia se busca. La doble porción, el estar ungidos, el estar saturados, el ver milagros asombrosos, poderosos, el vivir una vida que desborda de la gloria y de la presencia de Dios, eso lo tenemos que buscar. Lo tenemos que cultivar. La presencia de Dios se cultiva. El aceite se busca en casa. Las vírgenes sensatas tenían aceite para el último tiempo. ¿Por qué? Porque buscaban el aceite. En momentos de oscuridad hubieron 5 sabias que tenían aceite y estaban preparadas para la llegada del novio. El aceite, la doble porción del Espíritu Santo, la presencia de Dios. Eso significaba Eliseo. Y donde está la gloria hay multiplicación. Donde está la gloria y bendición. Por eso dice, le dijeron a Eliseo, tenemos que construir un lugar más grande. Nos estamos multiplicando. El lugar en donde estamos nos queda chico. Y le dijeron, he aquí el lugar en que moramos contigo nos es estrecho. Vamos ahora al Jordán y tomemos de allí cada uno una viga y hagamos allí un lugar en que habitemos. Y él dijo, id. Y dijo uno, te rogamos que vengas con tus siervos. ¿Cuántos pueden decirle, Señor, yo no quiero hacer esto solo, yo necesito tu presencia? Te rogamos que vengas con nosotros, Eliseo. Y él respondió, yo iré. Se fue pues con ellos. Y cuando llegaron al Jordán, cortaron la madera. Y aconteció que mientras uno derribaba un árbol, estaban en pleno trabajo, se le cayó el hierro del hacha en el agua. Y gritó, ¡ay, Señor mío, era prestada! ¡Qué bajón, ¿no? Estaba ahí y de repente ¡pum! El hierro en el agua y dijo, ¿cómo lo encuentro? ¡Era prestada! Me prestaron, y en ese momento el hierro no era algo tan común como ahora, tenía mucho valor. Que alguien tenga un hacha de hierro era algo importante. O sea, este hombre se encontraba en problemas, era prestada. Y el varón de Dios preguntó, ¿dónde cayó? Y él le mostró el lugar. Entonces cortó él un palo, Eliseo, y lo echó allí. E hizo flotar el hierro. ¡Wow! Y dijo, tómalo. Y él extendió la mano y lo tomó. ¡Qué tremendo milagro! Que parece locura para el hombre, pero es poder de Dios. ¿Amén? Algunas verdades. La primera verdad es que necesitamos, como los hijos de los profetas, como Eliseo, entender que sin la presencia del Espíritu Santo no podemos. Ellos le dijeron, este lugar nos queda estrecho. Y así creo yo que va a ser con una generación. Cuando está la gloria contigo, hay crecimiento y hay fructificación. Cuando está la gloria, cuando eres un portador de la doble porción del Espíritu Santo, cuando buscas su presencia, todo lo que haces prosperará. Es más, el Señor dice, amado, deseo que seas prosperado en todas las cosas, así como prospera tu alma. El Señor quiere que nuestra alma prospere. ¿Qué es eso? Que seamos portadores de la presencia de Dios. Que sea Cristo el Rey de nuestro corazón. Que tengamos un solo Señor, un solo Rey. Que caminemos sin desmayar. Que podamos ser una generación de hombres y mujeres que reconozcamos que el secreto de nuestra vida se encuentra en la presencia de Dios. Porque es la presencia de Dios la que sacude un lugar. Es la presencia de Dios la que trae avivamiento. Es la presencia de Dios que hace que lo que está muerto, que lo que no tiene vida, que lo que el hombre menosprecia, fructifique y pasen cosas asombrosas. Y vos decís, ¿cómo puede ser esto? Es porque la presencia del Señor está bendiciendo esa vida. Chicos, cuando estés lleno de la gloria de Dios y saturado por su presencia, prepárate para ver lo imposible posible. Vamos, ¿cuántos lo creen? Dale ese aplauso a Jesús. Una generación como Pedro y Juan, que salieron del aposento alto, y ese fue el primer milagro. Había un cojo a las puertas del templo de Hermosa, y dos hombres rústicos, dice la palabra, comunes, tenían una gloria, estaban saturados de la doble porción del Espíritu Santo, del poder de Dios. Y se encontraron en su día a día con una necesidad. Se encontraron en su día a día aún con persecución. Pero lo primero que vieron es que cuando ellos se animaron a dar de lo que Dios les había dado a ellos, hubo un milagro impresionante que sacudió toda una ciudad. Y si Dios lo hizo con ellos, ¿cómo Dios no lo va a hacer con esta generación? Yo estoy orando para aquellos que tienen oídos para oír y ojos para ver lo que el Espíritu Santo. Para aquellos que no se van a conformar con venir a un culto solo para estar con tus amigos y después ir a comer afuera. No, no, no. Yo te estoy hablando de otro nivel. De otro compromiso. De otra realidad espiritual para tu vida. De otro hambre. De un hambre que te inquieta hasta los huesos. De un hambre que no te deja tranquilo. De un hambre que no te deja insensible ante la necesidad del otro, que salís de aquí y sabes que podés vivir por algo mucho mayor que vos mismo, que es el propósito eterno de Dios, que su reino venga y sea establecido en nuestra nación. ¿Cómo lo va a hacer Dios? A través de personas comunes llenas de un poder extraordinario. Ese lugar crecía, se multiplicaba, fructificaba. Porque Eliseo era un cargador de la doble porción del Espíritu Santo. Y saben que no es que Eliseo era un iluminado, era un joven que estaba trabajando. Chad predicó de esto varias veces, empujaba bueyes. en ese campo trabajaba duro y allí lo vio Elías y le tiró el manto y le dijo: un nuevo tiempo está comenzando con tu vida. Ven y sígueme. Ven y no desmayes. Ven y sé fiel. Porque hay algo grande que va. Y yo te digo lo mismo, el Señor te ha encontrado a ti en ese banco, allí arriba, atrás de todo, aquí adelante, allí en el medio. Y el Señor te dice: este manto es para ti. Ven, levántate, ven y sígueme, ven y obedéceme. No desmayes, no te des por vencido, no te distraigas, es para ti. Es para ti, es para ti. Entonces se desata lo sobrenatural. Cuando viene la gloria de Dios, cuando viene la gracia de Dios, Él te llama, Él te equipa. Ahora, cuando Dios te llama, por eso podés no desmayar. Porque cuando Dios te llama, cuando Dios te dice: ven, este es tu tiempo, no se trata de que vos lo tenés que sostener en tus propias fuerzas. Cuando Dios te llama, Él te sustenta. Cuando Dios te dice: este es tu tiempo, cuando Dios te dice: métete con todo, Él te dice: yo te voy a sostener, yo lo voy a hacer. Ellos estaban construyendo, pero en el medio de ellos estaba la presencia de Dios. Por eso tenemos que ser como le dijo Moisés al Señor: Señor, qué tremendo que es tu ángel, qué tremendo que me querés enviar el ángel, pero yo no quiero el ángel, yo quiero tu presencia. Si tu presencia conmigo no va, como dice la canción, yo no me voy de este lugar. No quiero ir a ningún lado sin tu presencia, sin tu gloria. El secreto para no desmayar es enamorarte de la presencia de Dios. Es el tesoro más grande. Es el tesoro que le da valor a tu vida. Es la gracia y la presencia de Dios. Por eso necesitamos la presencia de Dios y su poder para vivir en santidad, para vivir en victoria, para serle fiel a Dios, para poder servir con poder. Yo veo aquí a miles y a cientos de jóvenes que antes de fin de año vas a ver milagros sobrenaturales pasando por tus manos. Lo creo, lo puedo ver. Cabildo y juramento, universidades, colegios, lugares de ministración, donde no van a haber personas desentendidas y desenfocadas, sino que van a ver, como dice la palabra, siervos llenos de fuego de Dios. Porque Él es el que manda fuego para que sus siervos se levanten. Que van a decir: plata ni oro no tengo, pero lo que Dios hizo conmigo hará algo mayor contigo. Tremendo. ¿Sabes también lo que va a pasar? Cuando te encierres en tu cuarto a orar y busques su presencia, esa presencia va a invadir tu casa. De tu habitación va a salir gloria. Donde hay gritos, de repente va a empezar a haber paz. Y vos vas a decir: ¿qué pasó? Es que estuviste orando y creyéndole a Dios. No desmayaste, no tiraste la toalla. Y vino la siembra, vino la cosecha, vino la gloria, vino la conversión, vino el testimonio, a causa de tu obediencia, a causa del poder de Dios en tu vida. ¿Dónde más vas a estar un sábado a la noche? ¿Dónde más vas a querer ir? ¿Dónde más? ¿A quién más vas a querer servir? ¿Quién más puede llenar tu corazón que la presencia de Dios? Cuando lo amas a Él, te das cuenta que todo cobra sentido. Que todo cobra sentido. Ya no tratas de saciar tu necesidad con otras cosas. Él es el único que puede saciar tu corazón. ¿Amén? Entonces decí conmigo: la presencia trae multiplicación. Tenemos que ser una generación de la doble porción. Lo segundo, no pierdas tu hacha. No pierdas tu hacha. El texto dice que mientras estaban trabajando, uno de los profetas perdió el hacha. Era un hombre bueno, estaba haciendo la obra de Dios, estaba trabajando, estaba activo, pero en el camino, mientras estaba haciéndolo, perdió el hacha. El hierro se soltó y cayó al agua. Y encima esa herramienta no le pertenecía, era prestada. El hacha representa nuestro filo espiritual. El hacha representa nuestra eficacia en el ministerio. nuestra eficacia en el llamado, nuestra eficacia en nuestra vida cotidiana. Porque vos sabés que ministerio no es micrófono, ¿no? Ministerio no es hacer un podcast. Ministerio no es que tener miles de views en el streaming. No, no. Ministerio es hacer la obra de Dios en el lugar donde Dios te puso todos los días. Hay un ministerio poderoso. Ministerio es servir a Cristo en la puerta de Ujier, ayudando a los necesitados, dándole de comer a los pobres, siendo guía de grupo de conexión, predicándole a tus compañeros en la facultad, siendo luz en la oscuridad. Estás ejerciendo el ministerio de Cristo, que es el de la reconciliación. Y el hacha representa la vida. El hacha representa nuestro filo. Y el hacha representa nuestra eficacia. ¿Y cuántas veces nos pasa que seguimos cortando y haciendo algo, pero en el camino perdimos la presencia, perdimos el primer amor, perdimos el filo, perdimos esa vida espiritual vibrante, y sin ella no podemos seguir avanzando? El hacha representa lo que muchas veces nosotros, sin darnos cuenta, seguimos haciendo y decimos: ¿cómo puede ser que estoy agotado? ¿Cómo puede ser que no doy más? ¿Cómo puede ser? Mi pregunta es: ¿has perdido el filo? ¿Qué nos hace perder el filo? Yo me anoté algunas cosas. Muchas veces seguimos con un palo pegando, esforzándonos, y no vemos el fruto que deseamos. No vemos el resultado que deseamos. Algunas cosas rápidamente. ¿Qué nos hace perder el filo? Bueno, hacer la obra del Señor, pero perdemos de vista al Señor de la obra. Nos profesionalizamos, nos acostumbramos, entramos en una rutina religiosa. Venimos a la iglesia, sabemos qué cantar. Algunos vienen, y a mí me ha pasado, bueno, yo ya sé lo que va a cantar la pastora Daniela, lo que va a predicar el pastor Chad, las canciones, yo ya sé. Y venimos a la iglesia y entramos en una rutina y no tenemos expectativa. O salimos de aquí y oímos, pero no hemos abierto el corazón. No nos hemos endurecido a lo largo del camino. Estamos, pero hemos perdido de vista a la razón de por qué estamos hoy aquí. Al tesoro, a la meta, al único digno, a lo que realmente tiene sentido, que es la presencia de Dios. También podemos perder el filo cuando descuidamos el altar de la comunión como consecuencia. Y el altar de la comunión no es simplemente un ratito en la iglesia. El verdadero altar de la comunión es cuando en casa estoy a solas con Él y le digo: Espíritu Santo, dame de beber de tu manantial. Yo te necesito. Es cuando estoy en casa y busco aceite, compro aceite, lleno mi lámpara de aceite. Cuando sé que me estoy encontrando con mi mejor amigo y cierro la puerta y cierro las distracciones y le dedico a Él el tiempo que Él se merece, pero aparte, lo único que va realmente a saciar mi corazón, a renovar mi mente, a darme fuerzas nuevas. Mucha actividad, pero poca presencia. Pero yo quiero decirte hoy que Jesús es el tesoro y Él es el porqué y el para qué de tu ministerio. Él es el porqué y el para qué. No necesitamos ser conocidos en esta generación, pero sí necesitamos estar ungidos como nunca antes. No necesitamos ser conocidos para servir a Dios. Necesitamos estar ungidos con el poder del Espíritu Santo. Vamos, ¿cuántos quieren estar ungidos con el poder del Espíritu Santo? Otra causa de perder el filo es la comparación. Cuando dejamos de mirar a Jesús y comenzamos a mirar o a querer imitar la carrera de otro, y el Señor te dice: no mires lo que hace el otro. En esta generación de que estamos todo el tiempo viendo lo que hace el otro, el enemigo, sin darnos cuenta, utiliza eso para sembrar dudas, para sembrar incredulidad y para sembrar muchas veces menosprecio de vos mismo en tu corazón. Porque decís, bueno, todo eso suena bien, pero yo no tengo las posibilidades. Yo no tengo la plataforma. ¿Saben? El pastor Claudio, para las personas, el fundador de esta iglesia, era la persona menos calificada. Él siempre dice, si hubiera hecho un censo en la ciudad de Buenos Aires, yo era el más descalificado, el que menos posibilidades tenía. Vivía en una casa, yo me acuerdo, yo vivía ahí que no tenía piso, no teníamos gas natural, no teníamos nada realmente. La iglesia Rey de Reyes tenía 4 abuelas. Y el pastor siempre dice, y en los que leyeron su libro en King's School lo deben saber, que cada vez que venía el invierno, las abuelas se resfriaban porque tenían 90 años y se quedaba sin congregación. Los misioneros en esa época americanos venían y sembraban templos y levantaban pastores en diferentes lugares de la ciudad. Y nunca levantaron el teléfono para decirle a nuestro pastor, mirá, vamos a buscar un lugar, un templo, una propiedad para que pueda comenzar la iglesia. Era el menos pensado, el descalificado para el hombre. Sin embargo, Dios no mira lo que mira el hombre. Dios no califica como califica el hombre. Dios no juzga como mira el hombre. Dios mira un corazón que no desmaya, que no se da por vencido, que sigue viniendo, que sigue creyendo, que sigue anhelando, que sigue honrando, que sigue dándole gloria a Dios, que sigue dependiendo de la presencia de Dios. Entonces, decí conmigo, Dios me llama. Y si Dios me llama, Él me sustenta y Él me equipa. Así que no te llamó a compararte con la carrera de otro. No te llamó a mirar lo que hace el otro, sino te llamó a caminar en el propósito y en el camino poderoso que Dios tiene para tu vida. Y si hoy caminas en ese camino de poder, de gloria, puestos los ojos en Jesús, vas a llegar a la meta y será glorioso y tremendo lo que Dios hará en esta generación. Amén. Ya para terminar, 2 cosas importantes. Primero, lo tercero, es que tenemos que darnos cuenta de que el filo en el hacha se desgasta de a poco. No es que de un día al otro perdés el filo. No es que de un día al otro perdés la eficacia. No es que de un día al otro se apaga tu amor por Dios. Poco a poco nos vamos apagando. Poco a poco nos vamos enfriando. Poco a poco vamos dejando que la dureza de corazón tome control de nosotros. Poco a poco vamos cayendo en la incredulidad. Poco a poco vamos olvidando nuestra vida de devocional. Poco a poco dejamos que la amargura tome lugar en nuestro corazón. Poco a poco. Por eso la palabra dice que no se trata de nuestra fuerza, sino que es en su espíritu y que es por el espíritu de Dios que Él puede darnos un nuevo corazón. Miren, cuando tu corazón se quiere endurecer, pedid al Espíritu Santo que el agua de su presencia enternezca una vez más tu corazón. ¿Saben que es el Espíritu Santo el que hace esa obra? En vez de decir, qué mal me siento, no voy a la iglesia, no voy más al grupo, no quiero saber nada más, mirá qué mal que estoy. Decir, Espíritu Santo, necesito el agua de vida que venga a enternecer mi corazón. Que una vez más hagas tu obra en mi corazón. Y el Señor te dice, si tú lo pides, yo te lo doy. Él es el primer interesado en que tu vida recobre el filo espiritual. Amén. Lo último que vemos, porque el hacha sin filo es inútil, es que este joven que estaba golpeando y se cayó el hacha, el profeta le preguntó, ¿dónde se cayó? ¿Dónde se cayó el hacha? Y esa es la pregunta que el Espíritu Santo nos hace hoy. ¿Dónde perdiste la pasión? ¿Dónde dejaste el primer amor? ¿Dónde soltaste el hacha y comenzaste a trabajar sin filo? ¿Dónde es que dejaste tu caminar con Dios en el camino? ¿Dónde es que dejaste tu vida espiritual de comunión? El profeta le preguntó, ¿dónde se cayó el hacha? Porque este joven le dijo, se me cayó el hacha y era prestada. Y el profeta, en vez de decirle, ¿qué hiciste? No vas a poder trabajar. Le dijo, ¿dónde se cayó? Porque es tiempo de recuperarla. Y esa es la palabra que Dios tiene para ti en esta noche. ¿Dónde se cayó el hacha? ¿Dónde perdiste el filo? No podemos recuperar lo que no reconocemos. Entonces tenemos que reconocer que nuestro corazón necesita un soplo del Espíritu Santo. Que nuestro corazón necesita avivarse una vez más. Que nuestro corazón necesita volver al primer amor. Que nuestro corazón necesita volver a rendirnos, a depender, a llorar por los perdidos, a quebrantarnos por lo que quebranta el corazón de Dios. A volver a decirle: Señor, yo quiero sentir lo que tú sientes. Yo quiero amar lo que tú amas. No quiero ser indiferente. No quiero ser un cristiano nominal. No quiero tener título de evangélico. Yo quiero ser un instrumento en tus manos y que tu presencia llene mi corazón todos los días. El Señor te dice: quiero que seas un templo viviente donde mi gloria habite en tu interior todos los días. La pregunta del profeta fue: muéstrame dónde cayó. E hizo algo impensado. Tomó un palo, que parece algo común, algo ordinario. ¿Cómo voy a levantar un hacha con un palo?, pensaría una persona. Y echó el palo y se produjo lo sobrenatural. ¿Qué quiere decir eso? Que Dios usa las personas comunes, lo ordinario, un corazón frágil, una persona rendida, y lo llena de un poder extraordinario y se desata lo sobrenatural. El Señor es especialista en desatar lo sobrenatural en personas que están dispuestas a levantarse una vez más. Eso es lo que Dios quiere hacer contigo en esta noche. El Señor te dice: muéstrame dónde lo perdiste. Hoy es día de recuperar tu pasión. Hoy es día de recuperar tu enfoque. Hoy es día de recuperar tu vida de oración. Hoy es día de recuperar tu llamado. Si no servías en la iglesia hace mucho, volvé a servir. Si hace mucho que no orabas, volvé a orar. Si hace mucho que no leías la Biblia, volvé a leer la Biblia. Si hace mucho que no vas al grupo de conexión, volvé al grupo de conexión. Si hace mucho que ignorabas la voz del Espíritu Santo en tu interior que te decía: vamos, te estoy esperando. Levántate todos los días y decirle: antes de escuchar la voz de TikTok, quiero escuchar la voz del Espíritu Santo. Quiero escuchar la voz de Dios en mi vida. Quiero escuchar la voz tuya, Señor. No es con tus fuerzas, es con el Espíritu de Dios. Y ahí sí, golpearás y verás una gran cosecha, porque la mano del Señor está contigo.
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3: Hoy quiero hablarles de el clamor que atrae a Jesús. Quiero hablarles del poder de clamar al Señor en tu vida, en medio de tus pruebas. Cuando uno siente que no hay manera, no sabe cómo, pero con ese clamor vas a ver que el poder de Dios va a intervenir en tu vida y la gloria de Dios va a obrar en medio de tu necesidad. Amén. Entonces hoy quiero abrir hablando de 2 Corintios 3, 18 para dar contexto, porque Dios en ese último mes me viene hablando acerca de diferentes momentos de encuentros con Dios que cambian nuestras vidas para siempre. Momentos de encuentros con Jesús que te transforma, que te renueva, que te llena, que te da esperanza, te fortaleza. ¿Cuántos saben que necesitamos conocer a Jesús? Ya no es suficiente saber del Señor, hay que conocer al Señor. No es suficiente simplemente congregar, hay que caminar con el Señor cada día en sus vidas. Amén. Entonces en 2 Corintios 3, 18 habla también de la importancia de ese encuentro y lo que produce un encuentro con Jesús en sus vidas. Dice, por tanto, nosotros, dilo conmigo, todos. ¿Por qué no miras a la persona que está al lado tuyo? Todos significa vos. Entonces nosotros todos, digo conmigo, todos, mirando a cara descubierta como en un espejo la gloria del Señor. ¿Cuántos quieren ver la gloria del Señor? Hay una invitación por causa de lo que Cristo hizo en la cruz del Calvario, que podemos ir con acceso libre a su trono de gracia. Dice, todos viendo.

como un espejo de la gloria del Señor, el resultado de ver y tener un encuentro con la presencia de Dios, dice, somos transformados, digo conmigo, de gloria en gloria, en la misma imagen, como por el Espíritu Santo. Amén. Esto es el resultado de haber estado con Cristo. Esto es el resultado de haber pasado tiempo en la presencia de Dios. Eso produce transformación, produce cambios, produce que cuando uno ve la gloria de Dios, se produce cambios para poder reflejar la gloria de Dios. ¿Cuántos quieren ir de gloria en gloria, de victoria en victoria? Amén. Si quieren más victoria, hay que acercarnos y recibir más de la gloria de Dios. Entonces, ¿cuántos buscadores de la presencia de Dios tenemos aquí hoy? Amén. Y una y otra vez vemos en la Biblia personas, y a la larga de la historia, quienes han sido transformados por causa de un encuentro con Jesús, de acercarse a Jesús, y su vida nunca más sigo siendo la misma. Ahora, ¿cuántos pueden decir, Dios, yo no quiero salir de aquí de la misma manera de como yo entré aquí hoy? Amén. Entonces vemos una historia en Marcos capítulo 10, versículo 46 en adelante, hay un relato de cuando Jesús sana al ciego Bartimeo. Y hay mucha riqueza en este relato, y la verdad es que hoy no me da suficiente tiempo para compartir de todo, pero voy a hacer lo que puedo, porque es tremendo lo que sucedió y diferentes principios que podemos aplicar en nuestras vidas hoy de lo que vemos aquí en este relato. En el versículo 46 dice: entonces llegaron a Jericó, y cuando él iba saliendo de Jericó junto con sus discípulos y una gran multitud, el ciego Bartimeo, hijo de Timeo, estaba sentado junto al camino mendigando. Y cuando oyó que era Jesús de Nazaret, comenzó a gritar diciendo: Jesús, Hijo de David, ten misericordia de mí. ¿Habrá alguien con ese clamor aquí hoy? Jesús, ten misericordia de mí. Muchos lo regañaban para que se callara, pero él gritaba aún más fuerte: Hijo de David, ten misericordia de mí. Entonces Jesús se detuvo y mandó llamarle. Llamaron al ciego diciendo: ten confianza, eso es tremendo, levántate, él te llama. Oh, ten confianza, levántate, Jesús te llama. No sé cómo viniste aquí hoy, o que quizás hoy es la primera vez que venís, pero ten confianza. Levántate de ese lugar de la derrota, del dolor, de la tristeza, de la angustia. Él te llama. El Hijo de Dios, Jesucristo, el Príncipe de Paz, te llama. Y cuando te llama, ¿cuántos saben cómo Lázaro va a salir de ese lugar de muerte espiritual? Vas a salir de esa derrota con una nueva vida de plenitud. Amén. Ten confianza. Él te llama. Entonces él, mira esto, el nivel de fe que tenía, tirando su manto, se levantó y fue a Jesús. Y Jesús le respondió diciendo: ¿qué quieres que te haga? El ciego le dijo: Rabí, que yo recobré la vista. Jesús le dijo: vete, tu fe te ha salvado. Al instante recobró la vista y seguía a Jesús en el camino. Esto es tremendo lo que Dios hace en nuestras vidas. Amén. ¿Cuántos están listos para recibir un milagro en su vida? Hoy yo estoy aquí para decirte, es una noche de milagros, de transformación y una nueva vida. Amén. Todo gran mover comienza con un momento de un clamor a Dios, de un santo clamor. Vemos en toda historia, antes de cada mover de Dios, había personas clamando por más de Dios. Y aquí vemos en la historia de Bartimeo,
un mendigo ciego al borde del camino pidiendo ayuda, quien levantó su clamor porque entendió que esto era su momento para recibir su milagro, que no era un día más, era su momento. ¿Cuántos saben que hoy no es un día más? Hoy es el día del Señor y hoy Dios tiene poder para obrar en su vida. Amén. Y su encuentro con Jesús nos enseña que la transformación no es pasiva, amén, se busca. Porque muchos dicen, bueno, si Dios quiere hacer algo, Dios sabe dónde estoy sentado. O si Dios me quiere mover, móveme, Dios. Pero la transformación no es pasiva, diciendo, bueno, algún día, en algún momento, ojalá, quizás. No, no, no, es activa. Se busca, es intencional. Hay que ser buscadores de Dios, porque Dios dice, si me buscas, me encontrarás. Y si nos acercamos a Él, Él va a acercar aún más a nosotros. Entonces, la transformación, la presencia de Dios y una relación cercana con Dios, se busca. Como el pastor dice siempre, uno busca lo que es realmente importante. Amén. Entonces Bartimeo era ciego, estaba viviendo en la oscuridad, que ya por ahí es que hay muchas personas hoy quienes viven en la oscuridad, ciego de la realidad de Dios, atormentado por sus dolores, su pecado, por su pasado. Pero sin embargo, cuando oyó, digo conmigo, cuando oyó que Jesús estaba pasando por allí, algo cambió en él. Fe viene por oír y oír por la palabra de Dios. Él oyó que Jesús estaba por allí. Jesús ya estaba yendo de Jericó, pero dijo, todavía hay tiempo para recibir de mi milagro. ¿Cuánto tiene fe hoy? Sabiendo que un momento en su presencia puede ser de lo que años solo con mi propia fuerza no pudo lograr. Un momento en su presencia te cambia de tal manera de lo que años uno da vueltas y vueltas tratando de vencer, tratando de superar, tratando de cambiar. Pero cuando Cristo es revelado en tu vida, ya no soy yo que vive, pero Cristo que vive en mí. Y se rompe ataduras, se rompe adicciones, se rompe vicios, se rompe maldiciones generacionales por causa de la gloria de Dios. Amén. Tu vida puede cambiar en el momento que te das cuenta que Jesús está pasando por aquí. Él está aquí en medio de nosotros, amén. Pero quizás te sentís atrapado por tus situaciones, y no sabes qué hacer. Pero hoy es el día del Señor. ¿Cuánto pueden decir amén a esto? Hoy es un día de victoria, un día de transformación, un día de milagros. Un día para ver el poder de Dios obrando, amén. Entonces Bartimeo, que estaba al borde, al límite del camino, olvidado, marginado, incluso sin esperanza, pero cuando oyó que Jesús estaba pasando por allí, comenzó a levantar un clamor lleno de fe, diciendo, esto es mi momento, amén. Y ese clamor no solo cambió su condición, pero también cambió su destino. Yo siento que aquí Dios va a cambiar el rumbo de muchos aquí hoy. Dios va a redireccionar, rerutearles. Hay personas que vienen encontrándose en un mal camino, pero Él te va a mostrar el camino, porque Jesús es el camino. Amén. Entonces, tu vida puede cambiar a darte cuenta que Jesús está aquí. Y Bartimeo, en ese día, era un día común y corriente, porque vengo hablando en esos días de cómo el Señor quiere revelarse a cada uno de nosotros en nuestras vidas cotidianas, que nos encuentre como a los seguidores en el camino de Emaús, que nos encuentre como Saulo en el camino de Damasco. En diferentes momentos de necesidad o cuando uno se está equivocando, Él viene a encontrarnos y transformar lo ordinario en algo extraordinario. Amén.
Muchas veces los mayores encuentros con Dios ocurren en momentos inesperados. Lo vemos con Moisés, cuando él estaba cuidando las ovejas de su suegro, pero de repente, dilo conmigo, de repente. Dios es un Dios de repente. ¿Cuántos lo creen? Cuando estaba en su propio desierto, cuidando las ovejas de su suegro, pero sin embargo, tuvo un encuentro con la zarza ardiente. De repente, amén, la mujer samaritana también salió para buscar agua, pero se encontró, amén, con el fuente de agua viva. Momentos de destino, momentos de encuentro que te cambian para siempre. Saqueo mismo apetecito, pero subió diciendo, solamente lo quiero ver de lejos. Pero el Señor terminó cenando en su casa. Momentos de encuentro produce salvación y transformación, amén. ¿Lo creen? Ahora, ¿qué marcó la diferencia? Se dieron cuenta cada uno que eso era su momento, momento del poder de Dios. ¿Y cuántas veces a veces uno viene a un culto o recibe una palabra de Dios y a veces uno están distraídos o cargados y les falta fe de decir, bueno, ¿será que Dios lo hará conmigo? A veces es más fácil orar por la persona que está al lado tuyo que creerle que Dios también lo va a hacer en tu vida. Yo quiero animarte en tu fe que hoy Dios quiere obrar de tal manera en tu vida para que creas que hoy Dios tiene poder para hacer algo tremendo en tu vida. Amén. Entonces el milagro comienza cuando comienzan a reconocer su necesidad de Dios y comienzan a acercarse a la presencia de Dios con un clamor. Y rápidamente vemos también, hablando del clamor en la vida de Jacob, que en Génesis 32 él levantó su propio clamor. Sabemos que Jacob era un hombre que engañaba a las personas, era tramposo, pero llegó un momento cuando todo iba mal. Su hermano venía, pensó que iba a venir a matarlo, mandó a su familia lejos, él se quedó solo y ahí luchó con el Señor y levantó su clamor cuando pensó que se acabó todo, diciendo, no te soltaré si no me bendices. ¿Cuántos van a tener ese clamor hoy? Diciendo, yo no me voy a ir sin recibir el toque de Dios, sin recibir la bendición de Dios. Señor, no voy a aflojar mi fe, no voy a alejarme de ti, yo necesito el toque de Dios. Señor, bendice mi familia, bendiga mi casa, mi hogar, necesito un toque de ti. Ese es el clamor que Dios está buscando en esta generación. Un clamor que clama, un clamor que dice, Señor, muévete otra vez. Un clamor que no se conforme con una relación con Dios distante, a lo lejos, indiferente, lleno de apatía, pero que clama diciendo, Señor, sin ti yo no puedo. Yo necesito que me llenes con tu Espíritu Santo cada día. Amén. Es lo que produce avivamiento en nuestros corazones. Entonces la pregunta es, ¿cuándo fue la última vez que levantaste tu propio clamor a Dios? Muchas veces uno no recibe, como dice la palabra, porque no piden. Tenemos que clamar al Señor. Y un momento de encuentro cambia nuestra historia, cambia nuestras vidas. En como vemos aquí en la vida de Bartimeo, él pasó de ser un mendigo ciego a un discípulo que seguía a Jesús por el camino. Fue transformado y se convirtió en un seguidor de Cristo. No se quedó ahí viviendo su vieja vida. Dijo, no, ahora yo sigo a Cristo. Eso es tremendo, amén. Ahora si lo pensás, ¿qué hubiera pasado si él habría quedado callado? Si él nunca hubiera levantado su voz clamando al Señor, diciendo, aquí estoy, Señor. Hubiera quedado allí en la oscuridad sin haber recibido su milagro. Pero por causa de no quedarse en la condición en cual estaba y extender su fe diciendo, Jesús tiene poder hoy en mi vida, vino un milagro de repente de Dios sobre su vida que no estaba en la agenda del Señor. El Señor ya se estaba yendo, pero su fe provocó un mover de Dios. Su fe provocó que algo poderoso comience a suceder en su vida. Amén. Entonces en el versículo 47 vemos que Bartimeo's clamor de fe
Ellos comenzaron, él comenzó a levantar su clamor diciendo: Jesús, Hijo de David, ten misericordia de mí. Eso es tremendo. En primer lugar, él reconoció a Jesús como Mesías. Como el Mesías. Entonces él reconoció la divinidad del Señor, que él es el Hijo de Dios. Él reconoció la identidad de quién era Jesús. Amén. Y de la misma manera nuestra fe se fortalece cuando Jesús no solo es una persona quien puede darnos algo, pero sino el Señor es el Hijo de Dios, el Rey de Reyes, el Alfa y el Omega, amén, que tiene poder en nuestras situaciones, reconociendo que no solamente es alguien que me puede dar algo, pero Él es Jesús, el Hijo de David, el Rey de Reyes, es que tiene poder, quien está sentado a la diestra del Padre. Amén. Entonces Bartimeo reconoció su necesidad y clamó por misericordia. No sé cómo viniste aquí hoy, pero todos necesitamos la misericordia del Señor. A veces uno viene tan cargado, tan lleno de culpa, que ni fuerza tiene para levantar un clamor como lo de Bartimeo, porque siente que no son suficientemente dignos o no son capaces. Pero yo vengo para decirte, más allá de cómo fue tu pasado, hoy es un nuevo día por causa del poder, de la gracia y de la misericordia de Dios en nuestras vidas. Él levantó su clamor pidiendo misericordia. Mira, él no justificó su condición. No buscó darle excusas al Señor por qué estaba aquí, allí, en esa condición. Simplemente reconoció, presta atención, simplemente reconoció: necesito de ti, Señor. Amén. El primer paso para ver transformación es admitir delante de Dios que lo necesitamos cada día. ¿Cuánto dicen cada día, Señor, yo te necesito? Por eso Mateo 5 versículo 3 dice que Dios bendice. Jesús abre su sermón del monte diciendo: Dios bendice a los que son pobres en espíritu y se dan cuenta de la necesidad que tienen de Él. Que en otras palabras, no sos autosuficiente, que lo puedo hacer yo solo. Yo te necesito, Señor. No importa cuántos años uno tiene en la iglesia, cuántos talentos, habilidades tienen, aquí demuestra el corazón que atrae la presencia de Dios. Es un corazón que clama diciendo: Señor, yo necesito más de tu presencia. Yo necesito tu presencia en mi familia. Necesito tu presencia en mi trabajo. Necesito tu presencia en mi salud emocional, mental. Yo te necesito, Señor. Amén. Es un corazón que no se conforma. Amén. Él entendió: sin ti yo no puedo. El pueblo trataron de callarlo, pero Bartimeo aún más fuerte siguió clamando. La fe verdadera no se queda callada, cuando dicen amén, sino busca a Jesús, aunque las circunstancias, aunque las pruebas te dicen otra cosa. Tu fe no se queda callada, amén, porque en tu vida puede haber desafíos, luchas, críticos de otros que no entienden por qué vas a la iglesia, pensamientos internos que traten de desanimarte, de creerte que todo está perdido, que traten de callarte, de clamar con fe. Pero tu fe, aunque enfrente oposición en tu vida, la voz de la duda, del desánimo, del temor, de tus circunstancias, pero la clave es levantar más fuerte tu voz en oración, levantar más fuerte tu voz en la adoración, más fuerte orar y adorando, proclamando: aunque veo esto, pero mi Dios es soberano. Levanta tus ojos a Cristo. Yo vengo para decirte, en medio de tu batalla, levanta tus ojos a Cristo. Amén. Y acá está la diferencia entre de un espectador y una persona que es transformado. Es ese clamor. Es el clamor, porque un espectador viene, mira, evalúa, ve cómo Dios está tocando a otros, pero tiene su corazón cerrado. Se conforme con estar lejos, mirando a lo lejos, pero sin tener un encuentro personal. Pero un transformado reconoce su necesidad de Jesús. ¿Cuántos dicen amén?
un transformado convierte la desesperación en intercesión. Amén. Un transformado, una persona transformada no se conforma con ver a como Jesús de lejos, como reciben de lejos, como el Señor hace cosas en otros, pero comienza a clamar también: Señor, si lo hiciste en su vida, también lo vas a hacer en mi vida. No voy a quedarme distraído en el culto, porque sé que esto es mi día. Dios, algo me vas a dar aquí hoy. Ese milagro también puede ser mío. Extiende su fe, amén. Tu clamor hace la diferencia. En Mateo 5, versículo 6, un poquito más adelante en el Sermón del Monte, dice que Dios bendice a los que tienen hambre y sed de justicia, porque serán saciados, amén. Lo que te está diciendo es que el clamor rompe todo apetito espiritual en tu vida. ¿Cuántos están listos para sacudirte de todo ese apetito espiritual en tu vida? El clamor rompe toda esa frialdad de tu corazón y clama por un renuevo del Espíritu Santo. Te hace levantar como Bartimeo, quien tiró su manto y fue hacia Jesús. Ahora vamos a entender esto, porque es tremendo. Tu clamor atrae la presencia de Dios y atrae la atención de Dios acerca de ti. Mira lo que dice Salmos 34, versículo 6. Dice: en mi desesperación oré y el Señor me escuchó. Me salvó de todas mis dificultades. ¿Cuántos dicen amén a esto? Él me oyó, amén, oré, el Señor me escuchó y me salvó. Alguien tiene que recobrar fuerzas, fe, esperanza. El Señor te escucha cuando ores, amén. Ahora, no te conformes de ver a Jesús de lejos, a lo lejos en tu vida. Pero Dios está buscando a quienes clamen al Señor aquí hoy, quienes tienen hambre, quienes busquen al Señor cada día. Eso es lo que produce transformación. Porque un espectador viene y se va con algo de información, lo que se recuerdan. Pero alguien transformado viene y se van con una revelación mayor. Un espectador admira el fuego, mira el fuego, lo que Dios está haciendo, pero un transformado es un portador del fuego de Dios. ¿Cuánto dice? Yo quiero ser empapado, yo quiero estar lleno del fuego del Espíritu Santo. No quiero mirar, ah, mira a esa persona. No, yo quiero ser un portador del Espíritu Santo, luz en medio de las tinieblas. Amén. Ahora, la multitud que siguió tratando de pagar el clamor de Bartimeo. Y eso me hizo hoy pensar y ver cuántas veces que nuestras pruebas nos dicen: cállate, todo se terminó. ¿A dónde está tu Dios ahora? Cuando te trata de debilitar tu clamor al Señor. Cuando esos son momentos cuando con más razón y más intensidad uno tiene que buscar a Dios, que uno debe orar. Tu oración puede cambiar tu historia, porque uno ora al Dios vivo, amén. La oración abre los cielos, y lo que parece que te limita, que no se puede, cuando uno clama al Señor, la atmósfera del cielo, el reino de Dios, comienza a establecerse en tu vida. Amén. ¿Cuántos saben que en el reino de Dios no hay enfermedad, no hay tristeza, no hay dolor? Entonces, Señor, establece tu reino aquí hoy en nuestras vidas. En el versículo 49 dice que Jesús se detuvo. Eso es tremendo. Jesús estaba yendo y con el clamor dice que Jesús se detuvo. Jesús se detiene ante un corazón necesitado. Les voy a decir de vuelta: el Señor se detiene ante de un corazón lleno de necesidad. Amén. Entonces, ese clamor es lo que produce que el Señor se acerque a tu vida. Como Josué, cuando él oró, el sol se detuvo. Amén. Bartimeo clamó, el Señor, el Hijo de Dios se detuvo. Para decir: ¿qué necesites? Amén. Mira lo que dice Salmos 34, 15. Los ojos de Jehová están sobre los justos y atentos sus oídos
al clamor de ellos. Amén. Entonces está diciendo, el Señor está atento a tu clamor. Por eso pregunté, ¿cuántos van a volver a clamar al Señor en su vida, levantando ese clamor en oración, en adoración? Amén. Bartimeo en el versículo 50 dice, echó a un lado su manto, se levantó de un salto y se acercó a Jesús. Esto es tremendo. Un hombre ciego se levantó de golpe, le echó todo lo que representaba su vida, porque Bartimeo dejó el pasado para abrazar el futuro en Cristo. Porque su manto representaba su pasado, su aflicción. Amén. Es lo que representaba su vida antes de Jesús. Era su identidad como mendigo. Era su seguridad y su vieja vida. Pero cuando Jesús lo llamó, dijo: esto ya no lo quiero más. Yo sigo a Cristo. Aún antes de recibir el milagro, tomó el paso de fe diciendo: yo no quiero seguir viviendo así, mendigando mi vida. Yo quiero recibir el toque de Dios en mi vida. Yo me identifico con Cristo. Soy un hijo de Dios. Oh, soy amado, perdonado, aceptado. La gracia de Dios me ha tocado. Entonces, igual a Pedro, cuando él echó sus redes, abandonó sus redes para seguir a Cristo, él dijo: mi vida ha sido transformada. No podemos aferrarnos de nuestra vieja vida, ese manto de tu pasado, y al mismo tiempo abrazar la nueva vida en Cristo. Los verdaderos encuentros requieren acción. Dígalo conmigo: acción. Amén. Es dejar atrás lo viejo y entrar en lo nuevo y acercarnos a Jesús. No sé en tu vida, pero ¿a qué te venís aferrándote? A veces uno queda aferrado a cositas de su vieja vida. Capaz uno quedó aferrado al miedo, a la tristeza, a los errores de su pasado, a la vida, a la comodidad, a una vida de indiferencia. Lo que estás dispuesto a dejar y soltar también determina la magnitud de lo que uno recibe en su vida. No limites lo que Dios quiere hacer en tu vida. Simplemente hay que soltar lo viejo y recibir lo nuevo. Hay que soltar y correr hacia el Señor diciendo: hoy rindo todo a ti, Señor. Amén. Ahora en versículo 51 dice: Jesús le preguntó: ¿qué quieres que haga por ti? Aunque obviamente su necesidad era obvio, pero hay personas aquí hoy que necesitan expresar su necesidad y pedir lo imposible. En lugar de conformarse diciendo: esto no va a cambiar, el Señor está esperándote diciendo: ¿cuándo vas a tener fe para creerle que no hay nada imposible para Dios? Amén. Entonces Bartimeo no le pidió limosna, le pidió recobrar su vista, su visión, le pidió lo que él necesitaba. Amén. Por eso en Hebreos 11:1 dice que nos recuerda que la fe es la certeza de lo que se espera. ¿Qué están esperando hoy en tu vida? Elías pidió fuego sobre el altar y cayó el fuego. Eliseo pidió el doble porción y lo recibió. Jabez pidió expansión y lo recibió. ¿Qué estás pidiendo de parte del Señor? El Señor dice: pide, lo recibirás. Amén. Hay que pedir que el Señor transforma, renueva, cambie. Pedir visión, propósito, cambio, avivamiento. Pedirle, Señor, salvación. Pedirle por milagros. ¿Cuánto pueden decir: Señor, gracias, porque tengo promesas? Pedirle lo que necesites del Señor. Amén. Y aquí vemos, para ir concluyendo, y así podemos orar, vemos que el milagro más importante no es que simplemente que recuperó su vista o recibió visión. Vemos que el milagro más importante es que comenzó a seguir a Cristo. A veces uno busca algo emocional o va en base de búsqueda de milagros o toques de Dios, cuando todo eso es bueno, pero todo eso tiene que acercarte aún más a Jesús. Tiene que producir
un corazón de que quiere ser discipulado, cambiado, amén. Entonces vemos aquí hoy en el versículo 52 algo muy interesante, que el relato concluye diciendo: y al instante recobró la vista y seguía a Jesús en el camino. Amén. Qué tremendo. Bartimeo no solo recibió su milagro, pero también recibió una redirección, redireccionó su vida, recibió ese llamado de, y comenzó a seguir a Cristo. Tu encuentro con el Señor no solamente produce cambios, pero también produce mayor deseo de acercarte y seguir a Cristo. Amén. Y un corazón de ser discipulado. Recibió su milagro y seguía a Jesús en el camino. No solamente vengas buscando tu milagro. Tu milagro tiene que acercarte a Jesús, amén. No te conformes con un toque de Jesús. Sigue caminando con Él. No te conformes con ese toque. Sigue buscando a Dios. Dios tiene mucho más para ti. Como el pastor dice, no llames profundo lo que es superficial. No te quedes mirando de lejos cuando Dios quiere que cada día nos acercamos a Dios. Amén. El mayor milagro no es la vista restaurada, no, sino una vida rendida a Cristo. Esto es el milagro más importante. Cuando un corazón viene a Cristo, cuando un corazón se aleja de su vieja vida y viene a los pies de Cristo. Amén. Y si estás aquí hoy y te encuentras lejos, ciego en tu vida, te has tropezado por muchas, en muchas áreas de tu vida, y estás lejos de Dios, o nunca has conocido a Jesús en tu vida, yo siento que ese clamor o ese golpe del Señor está tocando tu corazón. Hay alguien que quiere salir de ese lugar lejos de Dios, de ese lugar de condenación, de dolor, de tristeza, sin esperanza. Yo siento ese llamado de Dios para personas aquí hoy diciendo: es tiempo de levantarte. Él dice que tengan fe. Está diciendo: hoy es un día de confiar y levantarte, confiando que Dios va a mover en tu vida. Amén. Entonces, la diferencia es entre un corazón de que desea seguir en la oscuridad, o otro que quiere caminar en la luz. Seguir sin Dios, o comenzar a caminar diciendo: Jesús, yo te necesito. Jesús abre su sermón del monte diciendo, como leí, que el Señor bendice los que son pobres en espíritu y se dan cuenta de su necesidad de Él. Esto tiene que representar a todos nosotros. Más allá de tus años en la iglesia, en la fe, en el camino del Señor, o poco tiempo, capaz hoy es tu primer día, el Señor responde donde hay un corazón humilde y contrito. Un corazón que anhela conocer a Dios. Un corazón que tiene ese clamor diciendo: no quiero quedarme en esa condición. Jesús, yo te necesito. Eso es tremendo. ¿Habrá alguien aquí hoy que puede decir: Jesús, yo te necesito? ¿Por qué no se ponga de pie? Vamos a orar aquí hoy. Pero antes de orar, mientras que los músicos están pasando, capaz te encuentras al costado, en el camino. Tenías planes, tenías ideas, y capaz las cosas no han sucedido como deseabas. Hiciste las cosas de tu manera sin Dios, pero hoy estás aquí. Y no es casualidad que estás aquí. El Señor, con su amor eterno, sin fin, sin límite. Si uno puede describir quién es Dios, Dios es amor. Y por tanto amor envió a su único Hijo para pagar el precio por nuestros pecados en la cruz del Calvario, para poder redimirnos, rescatarnos, darnos una nueva vida, darnos un propósito, darnos paz con Dios, sanarnos, liberarnos. Pero nos toca a nosotros de
recibirlo como nuestro Señor y Salvador. Y como Bartimeo, él estaba viviendo en la oscuridad, pero levantó su clamor al Señor porque sabía que había llegado el día que su vida nunca más hubiera sido igual. Yo quiero decirte aquí hoy, cuando uno se conoce al Señor y se acerca al Señor, tu vida va a cambiar para siempre. ¿Por qué no cierran sus ojos donde estás ahí? Y si estás aquí hoy, decís: yo necesito Jesús, yo necesito conocer a Jesús, yo no quiero seguir viviendo sin el Señor mi vida. Levanta tu mano, porque esa es una manera de reconocer: Jesús, yo te necesito. Oh, con esas manos levantadas en toda la iglesia online también hay personas también recibiendo ese clamor. Hay un llamado del Señor diciendo: el Señor te llama, el Señor te está llamando aquí hoy. No te quedes ahí en la oscuridad, hay una nueva vida para ti. Y hoy es el día del Señor. Y con esa mano levantada, oren conmigo y decirle: Señor Jesús, gracias por tu amor tan grande, que tú pagaste el precio por mis pecados en la cruz del Calvario. Hoy te pido perdón por todos mis errores, y hoy recibo tu perdón, recibo de tu gracia, recibo de tu paz y recibo una nueva vida en el nombre de Jesucristo. ¿Cuánto pueden darle un aplauso al Señor? Porque esa oración produce cambios, esa oración trae victoria y transformación en tu vida. Es una oración sencillo, pero a su vez tremendo, porque lo que estás diciendo es que: Señor, yo te necesito. Él escucha tu clamor, Él es fiel hoy traer una nueva vida. Sabes que hay una promesa de Dios que dice que las viejas cosas han pasado y Él ha hecho todas las cosas nuevas. Esto es el poder de su sangre que limpió todos nuestros errores adelante de los ojos de Dios. Hoy todo comenzó de nuevo. Los que levantaron sus manos en toda la iglesia, hoy es un nuevo día para ti. ¿Sabes qué pasa ahora? Hoy han recibido la paz, tener paz con Dios. Esto es tremendo cuando tienes paz con Dios, porque ya entiendes: Señor,

Señor, que un tiempo de milagros hoy ocurren en sus vidas ahora. Señor, extiende tu mano ahora, escucha su clamor, comienza a orar ahora, levante tu clamor en oración, tu clamor en adoración, en tu busca clamar.

participar con lo nuevo de Dios en mi vida. Yo quiero más del Espíritu Santo. Yo quiero el toque de Dios. Yo quiero ver avivamiento, avivamiento, avivamiento. Dios te dice, hay más, hay más, hay más. No te quedes lejos. No te quedes viviendo una vida lejos de Dios, al borde del camino. Pero recibes hoy el llamado de Dios. Levántate y vengas. Levántate y vengas ahora. Ahora, ahora el Señor te está llamando para que salgas de ese lugar de la derrota, para que salgas de ese pecado, esa vida sin Dios. Te dice, levántate de esa opresión y tristeza. El Señor te llama a una nueva vida de

abren sus ojos para verte, tu gloria, tu presencia ahora produce cambios en sus vidas, en su hogar, en su familia. Dios te dice, no hay nada imposible, ríndete hoy, todo lo que

toca su vida. Levanta tu clamor. Hoy, hoy, Señor, toca mi vida. Esto es el momento, Señor. Extiende tu mano de poder. En el nombre de Jesús, sopla, Espíritu Santo. Sopla aquí hoy. No me conformo, Señor.

estás ahora, allí arriba, oren, ahí online, oren, oren, oren. El Señor está haciendo algo nuevo en ti. Levante tu clamor al Señor. No te quedes indiferente. Pide, pedíselo al Señor. Oh, Dios que hace milagros. No hay nada imposible para ti. Muévete, muévete, muévete, muévete, muévete, muévete, muévete. Olas de gloria, ahora, ahora, ahora. Dios te dice, hay un nuevo tiempo.

Dios, los que están perdidos ahora. Tiempo de salvación viene ahora. Oh, gloria, gloria, gloria. Recíbelo ahora, fe en Dios, que no hay nada imposible. Oh, extiende tu clamor. Eso es fe creciendo, Señor. No todo está perdido. Tú sigues obrando, Señor. Muere.

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3: Gloria a Dios, vamos a darle un aplauso al Señor. Este fin de semana estoy hablando acerca de la perseverancia en la fe, la constancia, la paciencia. Diga conmigo: paciencia. Ayer prediqué más o menos lo que voy a predicar hoy, aunque cada día es diferente, y a la gente le costaba decir: tengo que tener paciencia. Casi necesitaba liberación. No podían proclamar que la clave de las respuestas de Dios son la fe, la obediencia a su palabra y la paciencia. Y habiendo esperado con paciencia, dice la Escritura, recibió la promesa. La promesa estaba, la fidelidad de Dios estaba, pero muchos fracasamos en la perseverancia y en la paciencia para seguir creyendo. No es creer, es seguir creyendo. No es empezar a creer, es seguir creyendo durante toda tu vida. Creer cuando otros no creen. Creer y adorar a Dios cuando estás solo en la fábrica o en el trabajo y eres el único que canta canciones del Espíritu. Y eres el único que abre la palabra o lee la palabra en su celular y está la Biblia ahí también, y que tiene un corazón para Dios. Y a veces somos los únicos en el barrio, en la familia, pero no nos dejemos enfriar por la opinión o el prejuicio de otros, sino que tenemos que seguir creyendo. Y no siempre es fácil. Me acuerdo, hablando de mi experiencia, cuando yo la vi a Betty, cuento la historia de Betty porque hoy, justo ahora, no está Betty, pero cuando la vi a Betty en un campamento, éramos muy jovencitos los dos, y yo luego fui a un seminario y estábamos orando. Había profesores que hablaban de la familia, del pastor, que tenemos que formar una familia y tener una familia que ame el ministerio y la vocación. Y yo le decía: bueno, Señor, pero ¿dónde está esa persona que me va a acompañar en el ministerio? Y Dios ponía en mi mente el recuerdo de haberla conocido a Betty cuando éramos jovencitos. Ella tendría 14 y yo 16, en un campamento de jóvenes en Buenos Aires, en el Instituto Bíblico. La conocí y no me olvidé. Un día decidí buscarla y fui a la calle donde vivía, la calle Bucareli, acá en Villa Urquiza, y comencé a, por supuesto, con mucha vergüenza, no es fácil golpear la puerta y preguntar si vivía una Betty evangélica claro, en esa época, años 70 y algo, yo entré al seminario en 75, por ahí 76. Creyentes evangélicos había muy pocos. Entonces, cuando golpeaba la puerta, muchos ni siquiera me abrían, me decían: no hay nadie acá, Betty. Y pasé todo el día luchando con mis pensamientos. Hasta acá llegaste, ¿por qué vas una cuadra más? Ya se hizo tarde, tenés que volver a Lomas de Zamora. Y yo seguía buscando y seguía golpeando las puertas. Y ustedes que me conocen, yo no soy una persona que me relaciono así fácil. Me costaba, me ponía colorado, preguntaba y me decían preguntas de Betty. Yo no sabía mucho acerca de ella. Sí sabía que su familia era creyente y que hacían cultos en su hogar, pero ninguno de ellos la conocía. Y pasé todo el día

casi hasta el final de la tarde, y en esa estaba pensando acerca de la constancia y de la perseverancia, ¿no? Uno puede golpear un poquitito la puerta y decir, bueno, lo intenté, hice más o menos lo que tenía que hacer a mi alcance, pero no es de Dios, me tengo que olvidar. Llegué al final, se terminaba la calle al final, y dije, bueno, ya está, me vuelvo por donde vine, que era el lugar donde tenía que tomar el colectivo para hacer la conexión hasta Lomas de Zamora, donde estaba el seminario. Pero justo era esa calle, la parada del colectivo, donde era la esquina de la casa de Betty. Yo no sabía, entonces volví otra vez y me puse en la parada esperando el colectivo, y de repente giro para mirar sobre Bucareli y veo a una señora barriendo. Y me pregunté, ¿no será esta la que conoce vida y obra de todo el barrio? Así fue, ¿eh? Y dije, una vez más. Y entonces le pregunto, señora, ¿conoce a una familia evangélica que hacen reuniones cristianas en su casa? Y una chica jovencita que se llama Betty. Claro, sí que los conozco. Ahí está. Y era enfrente. Estaba el negocio de Don Vittorio, que tiene un almacén de esas antiguas. Y entonces me armé de valor y entré a esas cortinas italianas de antes que se abrían así. Y entré y dije, ¿dónde está Betty? Ya venía con el envión de todo el día. Y Don Vittorio, un hombre de Dios, tenía, bueno, el jamón, el queso, la mortadela, bien italiano. Pero tenía en el centro del mostrador la Biblia, los coritos, el anotador con los sermones del pastor, que anotaba en italiano, no se entendía nada lo que decía. Pero bueno, todo tenía sobre el mostrador su testimonio de una vida fiel a Dios, ¿no? Entonces cuando él me pregunta, ¿quién sos? Y yo vi todo eso, yo dije, yo soy un joven lleno del Espíritu Santo. le dije literalmente, yo soy un creyente joven que trabajo con los jóvenes en mi iglesia y estoy en el seminario bíblico estudiando la Biblia. Y él me dijo, ¡aleluya! Literal, todo esto es literal. Y me dice, pase, ahí está Betty. ¿Y dónde está? Está en una reunión de damas. Se reunieron las damas de la iglesia, una iglesia muy pequeña, que las damas eran las vecinas que él le predicaba. Me dice, siéntese ahí. Y dije, no, ¿cómo? Si yo ni la conozco a ella. Así que le dejé mi teléfono, que en realidad era el teléfono del seminario. Y pasaron los días. Y bueno, lo demás es historia, porque yo estaba estudiando y la operadora que atendió el teléfono llamó por los parlantes de todo el seminario. Esto era algo entre Dios y yo, y lo anunció, ¿no? Y dijo, Claudio, te están buscando, te llama una tal Betty. Y así fue. Pero ¿qué tiene esto en aplicable en la vida? Que Jesús dijo, llamad y se os abrirá. Y el gran problema de esta generación es desistir, como estábamos hablando del rey Joás. El Señor le puso adelante la clave para una victoria total. Y con un hombre que ya había cumplido un ministerio muy fructífero como Eliseo, un profeta de Dios, y que le dio la clave diciendo, si hubieras hecho esto, hubieses tenido victoria total en todos los frentes de batalla que estás enfrentando. Y entonces le dijo, golpea
con las flechas el suelo. Y él lo hizo, pero lo hizo parcialmente. Lo hizo tres veces. Y el profeta se enojó porque no fue perseverante. Le dijo, si hubieses seguido golpeando la tierra, si hubieses golpeado más veces, la victoria hubiese sido total. Es decir, ese enemigo que lo afligió durante siglos no hubiese estado más. ¿Por qué? Por la falta de perseverancia, por la falta de paciencia. Y así pasó también con Eliseo cuando lo vino a visitar un jefe del ejército sirio, enfermo de lepra, con una grave enfermedad. Y este hombre que le habían aconsejado que vaya a Israel a conocer a un hombre de Dios que lo iba a ayudar, y el hombre de Dios, en vez de atenderlo y escuchar su necesidad, a través de su asistente le dio la clave para su sanidad. Pero fíjese cómo tiene mucho que ver con la perseverancia, la obediencia y la victoria. Perseverancia, obediencia y victoria. Algunas veces, en algunos de esos pasos, uno fracasa. Perseverancia, obediencia y victoria. O obediencia, perseverancia, que es paciencia, y luego la respuesta de Dios, el propósito de Dios. Fue con pocas ganas, por la enemistad que había entre las naciones, pero su cuerpo estaba tan lleno de lepra que, aunque él se vestía de capitán y se trataba de cubrir sus llagas, en realidad le quedaba poco tiempo de vida. Cada día estaba peor. Y le dijeron, la respuesta la tiene un hombre de Dios en Israel. Y eso está en la Escritura, justamente en el libro de Segunda de Reyes. Y cuando finalmente lo fue a ver, rezongando, diciendo, yo tengo mejores ríos que el Jordán, la palabra de Dios a través del profeta fue a través de un asistente, ni siquiera lo atendió. Le dijo, dice el profeta que te vayas a bañar. Se lo digo, que se vaya a bañar al río Jordán y que se zambulla siete veces. O sea, venía ofendido y cuando lo mandaron a bañar se ofendió más. ¿Qué digo? Es que muchas veces la palabra nos confronta, nos revela un plan, un propósito que no entendemos. Y en vez de seguir leyendo y seguir pidiéndole al Espíritu Santo que te enseñe, que te abra los ojos de cómo aplicarla y que te dé las fuerzas para poder obedecer a Dios, porque sabemos que ahí está la clave. Él en ese momento, cuando le dijeron tienes que zambullirte en un río de Israel siete veces, dijo, bueno, esto es el colmo. Y prefería morir de lepra que obedecer la palabra de Dios. Hay personas que escuchando la verdad cierran tanto el corazón que dicen, prefiero seguir en oscuridad que cantar coros en la iglesia y perderme en el infierno por la eternidad. Entonces, la respuesta del profeta fue, zambúllete siete veces. ¿Por qué le dijo eso? Porque tiene que ver con la obediencia, porque tiene que ver cómo Dios actúa, tiene que ver con los tiempos de Dios. Nosotros tenemos un reloj, tenemos un cronos, nosotros nos manejamos por nuestra manera de pensar y razonar y juzgar. Pero Dios tiene sus planes y sus propósitos, que son mejores que los nuestros, que son planes de bien y no de mal. Dios te quiere bendecir y a través tuyo quiere bendecir a toda tu casa, porque dice la Escritura, serás salvo tú y toda tu casa. Finalmente, cuando se estaba volviendo
con todos sus regalos, que quería impresionar al profeta. Dios no necesita que lo impresionemos con nuestras buenas obras. Dios nos ama con nuestra lepra. Nos ama conociéndonos desde antes que nos hubiésemos dado cuenta de su amor. Nos conoció, nos amó, nos llamó, nos lavó. Provocó ya el plan de salvación antes que el hombre pecara. Esto es sobrenatural. Dios soluciona nuestros problemas antes que ocurran. Viene el problema, pero ya está la solución de Dios. Dios sabía que el hombre iba a pecar, por lo tanto, Cristo ya fue enviado antes de la creación. Hay ciertas cosas que no entendemos en nuestra mente. Entonces, finalmente, el hombre de Dios le dio esa palabra al capitán, y el capitán, cuando se estaba volviendo, algunos de los que lo acompañaron, también del ejército extranjero, lo aconsejaron y le dijeron: probá, no te vayas, permanece a esa palabra, tómate de esa palabra, trayéndolo a un lenguaje que usted lo pueda recibir. Dígale que está al lado suyo ahora. Mantente fiel. Bueno, con esa forma que se lo dijo, se va a ir. No. ¿A quién usó Dios para que ese hombre finalmente recibiera su milagro? A gente, a amigos, a personas que le dijeron: probá. Y en ese paso de fe, entonces se produjo una y otra zambullida, y a la séptima vez, fíjese, yo me imagino a este hombre incrédulo viendo que la primera vez y la segunda vez que se introdujo en el río seguía igual, seguía igual, seguía igual. Pero hay un momento cuando uno permanece en fe que los planes y los propósitos de Dios se hacen muy reales. Y yo sentí, vamos, dale ese aplauso, fuerte el aplauso. Yo sentí que Dios está a punto de hacer algo. Y el enemigo te quiere distraer con malos consejos. Permanece aferrado a la esperanza. Permanece en fe, porque sin fe es imposible agradar a Dios. Pero sabe que Dios es tan bueno que Dios nos dio su fe. La fe que tenemos hoy es una fe de Dios. Dios nos dio la fe para que podamos creer en Él. Es decir, Dios puso fe, pero en nosotros está la responsabilidad de mantener esa fe con paciencia, con esperanza, con la disciplina suficiente para seguir conectados a Dios fuera del culto. El que habita al abrigo del Altísimo morará bajo la sombra del Omnipotente. Qué hermoso es habitar en la presencia de Dios. Qué gloria con las canciones que recién cantábamos. Cuánta unción desciende. Pero es nuestra tarea creer, seguir creyendo de lunes a domingo. Es el momento que usted tiene que decir: yo tengo que habitar en la presencia de Dios durante la semana. Ahora, ¿cómo se hace? Yo le voy a decir cómo se hace. Es provocando un tiempo. Así como usted hoy decidió venir a la iglesia, al templo, este fin de semana, también usted tiene que entender que adentro suyo hay otro templo, el templo del Dios viviente, porque Dios habita en corazones. Y esa presencia y esa gloria que Dios provoca en la iglesia también la va
a ser real en su propia vida. Ahora, ¿cómo? ¿Cómo puedo recibir más de Dios? ¿Cómo puedo recibir la impartición? Recién les dije, el cumplimiento de lo dicho por el profeta Joel ya se vivió en el aposento alto, y dice la Escritura que todos fueron llenos. Pero ahora Dios va a traer una dimensión aún mayor. La iglesia necesita cristianos que vivan en esa plenitud del Espíritu Santo, porque si no estamos llenos, si no estamos viviendo una vida realmente cercana a Dios, no es tan fácil mantenernos firmes. Pero Dios es tan fiel que nos habla y nos provoca el hambre y nos da la posibilidad de estar en lugares y en ambientes donde esa unción se hace real en nuestras vidas. Y yo oro para que todos puedan experimentar hoy un derramamiento del Espíritu Santo en su vida. Recíbalo en el nombre del Señor. Ahora, ¿cómo? Si en mi casa nadie lee la Biblia, si en mi casa nadie adora a Dios, si en mi trabajo todos critican mi fe, ¿cómo? ¿Cómo mantenerme? Bueno, el problema del libro a los Hebreos, el libro a los Hebreos, que es lo que vamos a leer hoy, es un libro que fue escrito a judíos que habían creído en Jesús, pero a causa de estar rodeados de otros que todavía estaban practicando su religión y aquello que heredaron de sus padres, provocaban en los judíos cristianos una constante persecución, crítica, difamación, porque se habían convertido a Jesús. Y el problema era que se estaban endureciendo, estaban poco a poco, sin darse cuenta, dejando de prestar atención a las palabras y pensando que al final lo que dejaron atrás no era muy malo, y empezaban a tener la sensación de que todo lo que venía nuevo de parte de Jesús no les pertenecía, y dejaron de oír, dejaron de grabar esas palabras en su corazón. Nosotros tenemos que decirle: Espíritu Santo, hoy quiero habitar en tu presencia en mi casa. Hoy quiero evitar. Hoy quiero habitar y evitar que la incredulidad, evitar que la tristeza, que el temor tome control de mi corazón. Y cuanto más problemas y más batallas, más dificultades, días muy difíciles, es ahí donde tenés que leer la palabra y leerla y leerla y decirle: Espíritu Santo, tú haces real las palabras de Dios a mi vida. Háblame hasta que mi dolor se calme, se sane, hasta que mi maldad, hasta que mis pensamientos que vienen para hacerle mal al que me está haciendo mal sean quitados de mi mente y pueda recibir tu paz, tu dirección, tu propósito. Entonces hay una parte que son promesas, hay una parte que son planes poderosos que Dios tiene para ustedes, y hay otra parte de seguir creciendo y habitando en la presencia de Dios con perseverancia, con diligencia, así lo dice la Biblia. Es decir, hoy voy a dedicar estos minutos para Dios. Y en ese momento pueden ocurrir muchas otras distracciones alrededor tuyo, pero quiero decirte algo: si practicas con paciencia esa actitud y ese deseo constante de buscar a Dios en la casa, en el parque, en el trabajo, en el transporte, donde sea, ahí Dios te va a hablar, te va a restaurar. Tal vez no lo sientas al principio, pero les puedo decir por experiencia propia que viene sobre ustedes al ver Dios, su deseo constante, y conociendo que la carne humana, nuestra naturaleza humana, dice: no tengo tiempo,
al final yo no necesito la Biblia, pero cuando Dios, viendo nuestra naturaleza humana, también ve nuestro deseo de que por fe nos acercamos a su presencia, y yo me siento y digo, por fe estoy en la presencia de Dios. Ayer me decía alguien, yo quiero habitar acá, pastor, acá en el templo. Pero ahí tenemos algo mejor. Dios habita en nosotros. Así que cuando usted sale de acá, la gloria de Dios sigue permaneciendo en su vida. Vamos, dale ese aplauso ahora. Hay una parte humana. Hay una parte de nosotros. Dios tiene planes sorprendentes. Esta generación va a comprobar algo aún más glorioso que jamás ha visto. Y está en ustedes ese propósito y ese plan. Allá arriba ya hay un desconocido. Bueno, usted es el próximo donde Dios lo va a levantar, lo va a ungir sobre toda carne. ¿Está preparado para ver la gloria de Dios ahora? Les voy a enseñar cómo permanecer firmes. Y firmes hasta el fin. Firmes hasta que veamos su gloria cara a cara. Porque Dios nos dio el privilegio y la herencia de tener vida eterna con Él. Por lo tanto, lo primero que tenemos que entender es que Dios nos dio esa fe, y dice la Escritura que es imposible agradar a Dios sin fe. Sin fe es imposible agradar a Dios. ¿Qué está diciendo Dios? Que es, no es por méritos, no es por conocimiento, no es para tratar de impresionar a Dios diciendo, Dios, te puedo recitar un capítulo entero de la Biblia para que veas lo bueno que soy y cuánto aprendí. La Biblia dice, si quieres agradar a Dios, tenés que tener fe. Fe en Él. ¿Cuántos tienen esa fe? Porque Dios se la dio. Todo el que desee acercarse a Dios debe creer que Él existe y que Él recompensa a los que buscan con sinceridad. Ese es el mensaje, y tener fe, ese es el mensaje, y tener fe cuando otros no tienen fe, cuando otros perdieron la esperanza. Más adelante, cuando uno estudia la historia de Moisés, dice, fue por la fe que Moisés, cuando ya fue adulto, rehusó llamarse hijo de la hija del faraón y prefirió ser maltratado con el pueblo de Dios que disfrutar de los placeres momentáneos del pecado. Fue por la fe que él se identificó, porque conoció la historia que la mamá, por fe, vio en ese niño. A ver si podés buscar un versículo, 25 o 24, 11, 24 de la NTV, por favor. O antes. Fue por la fe que cuando nació Moisés, sus padres lo escondieron durante 3 meses y vieron que Dios les había dado un hijo, ¿cómo? Fuera de lo común. Y entonces decidieron desobedecer la orden del rey de Egipto. Ustedes conocen la historia. Porque vieron en ese niño un propósito especial, un plan especial. Y por fe lo encomendaron a Dios en el río Nilo, un bebé de 3 meses. Pero Dios, que es fiel, cuando pasó el tiempo, lo llamó y le dijo, eres el instrumento que he escogido para liberar a mi pueblo de Egipto. Todos ustedes tienen algo especial.
¿Cuántos se lo creen? Por fe, es por fe.

que dice por fe vio que ese niño era especial. Dios quiere que vivas por fe, que le creas por fe, que declares por fe las cosas que Dios es capaz de hacer en tu vida, en tu familia, en tu trabajo. Es por fe. Y es por fe que luego ese niño fue allí a Egipto, a la casa del faraón, y fue criado como hijo de la hija del faraón. Y luego por fe dijo: no, Dios tiene algo más para mí. Y rehusó atarse a ese legado de pertenecer a la familia real de Egipto, y dijo: Dios tiene algo para mí. Así que intervino en una pelea entre un egipcio y un hebreo, y a causa de eso tuvo que huir y tuvo que pasar años en un desierto sintiéndose nadie. El mensaje que Dios puso en mi corazón justamente es: ¿cuántos de nosotros pasamos épocas sintiéndonos nadie? Pasamos muchos años de mucha necesidad, pero de mucha necesidad con Betty, porque después del seminario abrimos una iglesia. Yo era profesor en seminario, pero tenía que reformar la iglesia, no teníamos para comer, teníamos muchas cuestiones del día a día, problemas. Conocí a Anacondia haciendo campañas gloriosas, y el Señor me dio la oportunidad de ir a su casa, y yo lo veía en el lugar de la campaña hacer un llamado: ¿cuántos quieren ser salvos? Y miles de personas correr al altar. Y yo estaba frustrado, cansado, con problemas en mi casa, con problemas que eran seguro problemas difíciles de resolver al día siguiente. Pero me inspiraba, porque al ir a la casa lo veía a Carlos de rodillas orando por un gran avivamiento y cómo Dios lo usaba. Y luego en confianza le decía: Carlos, venía a Parque Chas, predicar a las abuelitas que se llenen de avivamiento. Porque teníamos cuatro abuelas y mi suegra que se dormía, así que no escuchaba mucho de los sermones, pero una mujer de Dios tremendo que oraba por nosotros. Y yo le pedía, venía a ayudarme. Y él me dijo una vez algo. Me dijo: este fuego y esta gloria que ves aquí, tenés que creer que Dios te la va a dar en tu necesidad y en tu trabajo. Tendrás un respaldo sobrenatural que otros no tienen. No todos están. Vamos, dale ese aplauso. Tómelo de parte de Dios para su vida. Y yo volvía a la misma casa, con la misma necesidad, con el mismo dolor. Pero mi fe cada día crecía más. Yo quiero decirles que este desierto que estás pasando, o esta frustración, es momentánea, pero vienen tiempos donde Dios te va a mostrar que los justos y los que esperan en Él no serán avergonzados. Y veremos la gloria de Dios, y veremos un avivamiento, y veremos a los jóvenes venir a los pies de Cristo otra vez más. Vamos, dale ese aplauso. Entonces, Moisés se fue al desierto, y de repente, cuando ya estaba trabajando de pastor de ovejas para un hombre que no sabía todo su legado en Madián, teniendo 80 años, mira, alza sus ojos y ve una zarza que ardía, y dijo: pero qué raro que no se apague. Y se acercó y se dio cuenta que en esa zarza estaba el Dios de sus padres.
y que ese Dios lo llamó por nombre y le dijo: Moisés, te conozco. Desde ese momento, cuando tus padres te dejaron en el río Nilo, yo dirigí tus pasos. Y luego lo llamó y le dijo: Moisés, quita el calzado de tus pies porque el lugar donde estás es santo. Y aprendemos que pasaba el tiempo, pero Dios lo seguía conociendo. Y en el tiempo de Dios lo llamó, lo capacitó, lo envió y lo levantó. No te quedes en el desierto. No te quedes en el dolor. No dejes de seguir creyendo, porque Dios te conoce. Él sabe cada instante y cada momento de tu vida. Dios no lo perdió de vista a Moisés, pero también Dios es fiel a las promesas, porque le dijo: yo soy el Dios de tus padres y el Dios de Abraham. Y el pueblo estaba en Egipto, y Abraham había viajado, había salido de su tierra a Canaán, y esa era la tierra que Dios les había entregado. Luego el faraón tomó cautivo a toda esa nación por más de 400 años, pero Dios le dijo a Moisés: yo no me olvidé de las promesas que le hice a Abraham acerca de mi pueblo. Ellos van a volver a la tierra otra vez. Dios es un Dios de promesas, un Dios fiel, y Dios quiere que tengamos esa convicción en nuestro corazón, que lo que Él prometió es poderoso para cumplirlo. Es un Dios que escucha nuestro clamor, es un Dios cercano, un Dios que se acerca a nosotros. Por lo tanto, la clave en la vida cristiana es perseverar con paciencia. Diga conmigo: perseverar con paciencia. Y la unción, el poder de lo alto en tu rol, en tu trabajo, en tu necesidad, en tu área, vas a conocer y vas a decir: pastor, experimenté una visitación de Dios. Santo. Cuando nadie esperaba nada de Moisés, Dios lo estaba llamando para sacar con poder al pueblo de la esclavitud. Y él dijo: yo no puedo, yo no sé hablar, yo no tengo la capacidad para estar en esa, a la altura de eso. Pero Dios lo capacitó. Dios te va a capacitar, te va a ayudar, te va a llevar a lugares que jamás imaginaste estar, espiritualmente hablando. Prepárese para ver la gloria de Dios. Ahora, la clave está en el libro de Hebreos. Es: tenemos fe, pero, versículo 12, dice que aquellas personas que dudan de su fe o que retroceden en su fe, el autor les está diciendo: no se vuelvan torpes o indiferentes espiritualmente hablando. Hay personas que se encienden por una temporada, aman a Dios por una temporada, pero luego el desierto, la soledad, la crítica, el desprecio de ser cristianos nos hace pensar: pero ¿no será mejor ser mundano? Y ahí estamos luchando constantemente. El autor a los Hebreos dice: no se vuelvan torpes ni indiferentes espiritualmente, en cambio sigan el ejemplo de quienes, y está hablando del ejemplo de los héroes de la fe, de Abraham, de Enoc, de Noé, que construyó un barco de 120 metros en el medio del desierto, a cientos de kilómetros del mar. Imagínese: Señor, ¿querés que construya un barco larguísimo en el medio de la nada? Sí, porque voy a hacer llover. Y él dice: bueno, por fe lo voy a hacer. Y entonces el autor a los Hebreos dice, ahí está muy bien, diligentemente, por fe, Noé
construyó un barco grande. Ahora, vamos a volver entonces al versículo que estábamos leyendo, el 12. Dice: seguirán el ejemplo de quienes, gracias a su fe y perseverancia, diga conmigo, fe. No es solamente fe, sino perseverancia. Heredarán. Levante sus manos y diga conmigo: yo soy heredero de las promesas. No hay duda, no hay duda. De eso no hay duda. Eres heredero de las promesas. Pero para ser heredero de las promesas, te tienes que anclar. Tienes que agarrar el ancla espiritual y por el camino que Cristo abrió a través de su sangre, llegar al trono de Dios y decir: Señor, no entiendo todo lo que está pasando en el mundo, pero para poder heredar las promesas que Dios tiene para mí, tomo el ancla de mi fe y me anclo al trono de gracia y me aferro cuando vienen los vientos contrarios, cuando vienen las dificultades, las circunstancias difíciles. Estoy aferrado a Dios. Es un ancla segura. Entonces, fe y... No escuché. Perseverancia. Heredarán las promesas. Por lo tanto, la verdadera perseverancia tiene paciencia. ¿Y qué es la paciencia? La paciencia es la confianza prolongada en Dios, en una misma dirección, en su voluntad. Eso es perseverancia. La perseverancia nos hace conocer su esperanza. Dios dice que los que perseveran en Él pueden tener esperanza, que Dios está en control de todo. Mire lo que dice Romanos capítulo 8, versículo 24. Romanos 8, 24 dice: recibimos esa esperanza. Es decir, Dios puso una esperanza en nosotros. El mundo no tiene esperanza, el cristiano tiene esperanza, que es heredero de las promesas, que Dios por fe nos guiará por el camino correcto, que pondrá su mano de bendición sobre nosotros, que cumplirá las promesas que Dios dio para nuestra familia, para nuestra casa. Dice: recibimos esta esperanza cuando fuimos salvos. Si algún, y está explicando acerca de la esperanza. Dice: si uno ya tiene algo, no necesita esperarlo. Pero si deseamos algo que todavía no tenemos, debemos esperar impacientemente. ¿Ah, no? Estoy leyendo mal. Ah, no. Debemos esperar con y es decir, la paciencia y confianza es esperar algo que no tenemos. Está diciendo: si tenés algo, ¿para qué vas a esperarlo? Pero si estás esperando algo glorioso, una visitación, un derramamiento de Dios, la lluvia que traiga por fin a tu desierto ese fruto que hace años que no ves, para eso necesitas, como Elías oró con paciencia, con esperanza, con perseverancia, y le venían a decir: no hay nada, no hay nubes, no hay, el cielo está totalmente claro, no hay señal de lluvia, pero él oró con esperanza. Una grande lluvia viene, se va a oír el sonido de la respuesta de Dios. ¿Cuántos esperan en Dios? Entonces, los que no esperan en Dios es porque dicen: yo ya tengo todo. Pero los que esperan en Dios es porque saben que hay promesas que necesitamos esperarlas con paciencia. Esta fue la parte que ayer no respondí a la gente. Hay que esperarla con paciencia.
Ahora, la paciencia no es normal y no es habitual. Y yo entiendo la falta de paciencia. Nos pasa cuando tenemos que hacer una fila. A veces cuando viajo en avión y dicen, es allá y está en el extranjero, es el vuelo de vuelta a casa, a Buenos Aires. Y yo digo, ¿dónde estará el vuelo a Buenos Aires? Y cuando veo toda la gente metida, porque otras culturas dicen, espere su grupo número 1, 2, 3 sentado. Y culturalmente la gente está sentada. Pero cuando uno va caminando y dice, ¿dónde es el vuelo de vuelta a casa? Y ve todos arrinconando a la persona para entrar al mismo tiempo, dice, bueno, llegamos, este es. Porque es parte de nuestra manera de ser y esa es la parte humana. Pero en la parte espiritual, Dios nos pone en el grupo que Él quiere. Pero Señor, estás levantando a la hermana y a mí no. Tranqui, no te levantes del asiento, no te distraigas, no dejes de golpear, no dejes de oír la voz, porque el próximo sos vos. Bueno, hasta aquí llegué. Tengo mucho más, pero ya sé que usted tiene hambre. Hambre de las cosas de Dios y otro hambre más. Pero gloria a Dios por este día glorioso. Perseverancia. Así es. El Señor me dijo al salir una tarde de aquí, con tan poco del Espíritu Santo te vas a conformar, Claudio. Señor, tengo una hermosa iglesia y por fin la iglesia creció. Y Dios me estaba hablando de un nivel glorioso mundial. Y me dijo, ¿te vas a conformar tan poco? ¿Con tan poco? Y dije, no, yo quiero más. Bueno, espera con paciencia, perseverancia y búscame. Perseverancia, paciencia y buscar a Dios y habitar en su presencia. El resto lo va a hacer el Señor en su vida. Y no le estoy contando algo que lo leí. Usted lo sigue viendo y lo sigue viendo. Y ahora lo va a hacer en ustedes. Porque cada generación necesita un padre espiritual que lo vivió y que le dice a los jóvenes como ustedes acá. Ahora les toca a ustedes. Ahora les toca a ustedes. No diga, ¿por qué no escucho mi nombre que me están llamando para abordar? Dios está moldeando su vida para lo glorioso que viene. Abraham esperó 25 años. Ya tengo 100 años, le dijo. ¿Cuándo voy a tener un bebé? Paciencia. Y la esposa tenía 90. Pero Dios te trata. Escuche, cuando usted está en la sala de espera, Dios está tratando las áreas de tu interior que son las necesarias para que cuando venga la gloria de bendición, usted esté firme. Está tratando con su orgullo, su carácter, su autodependencia a sí mismo. Dios está modificando las áreas de tu vida en este momento. Te está ayudando a perdonar, a dejar las cargas en Dios, a olvidar el pasado, a no considerar que lo mereces, porque todo lo que viene de Dios es por gracia. Alégrese en Dios, siga estando en lugares donde está la gloria y prepárese, porque Dios dice, lo que estás esperando es lo que va a venir. Si alguien dejó de esperar, si alguien dice, yo ya no voy a la iglesia, es porque dice, bueno, yo ya estoy, tengo todo. Pero
Nosotros necesitamos esperar con paciencia porque tenemos un premio, el supremo llamamiento en Cristo Jesús. Y lo que el hombre no puede lograr por sus méritos, Cristo lo logró a través de su sangre. Y hoy tenemos vida aquí.

0: y vida eterna con Cristo Jesús. Ahora, levante sus manos y diga conmigo: crea en mí, oh Dios, un corazón limpio y renueva un espíritu recto dentro de mí. Dame un corazón limpio, Señor, un corazón paciente, un corazón abierto. Perdóname, límpiame ahora. Señor, yo quiero ser un cristiano lleno de fe, lleno de palabra, que habite en tu presencia. Yo quiero, como oí hoy, experimentar ese derramamiento aún mayor. Sé que me has tocado y sé que hay bendición en la iglesia, pero yo quiero que ocurra conmigo hoy. Hoy comienza conmigo, Señor, y tú conoces mi corazón, mi mente, mis decisiones. Que tu sangre hoy quite todo lo que me ha separado de tu presencia durante tantos años. Y ven, Jesús, a mi corazón a ser mi Rey, mi Salvador, y a tener comunión tan cercana que yo pueda decir: habito en su presencia. En un mundo que no cree, yo habito en la presencia de Dios permanentemente, porque Él vive en mí. Y ahora te pido, Dios, por cada uno de ellos, tócalos con poder. Fuego de Dios sobre ellos. Impárteles esa misma expectativa. Señor, los héroes del capítulo 11 del libro de los Hebreos fueron gente común que tuvieron fe, que pasaron por desiertos, por pruebas, pero hoy viene la unción, la gloria, el poder, el avivamiento. Caen las cadenas ahora. Todo lo que te ha detenido, todo lo que ha demorado tu confianza en Dios, hoy es reemplazado por la obra sobrenatural del Espíritu Santo. Y tócalo, Señor, con poder, como tocaste al leproso. Señor, tócalos a ellos, como sanaste a Naamán. Hoy en este río de Dios, todos salgan restaurados en el nombre de Jesús. Fluye, Espíritu Santo, en medio de esta generación. Derrama tu gloria. Qué presencia de Dios hay aquí ahora. Te damos gloria, te damos alabanza, te doy gloria. Vamos, levante su fe, levante su corazón, levante su expectativa, porque Dios está obrando.
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2: ¿Cuántos de ustedes dicen, pastor, algo está pasando aquí en mi vida? Las oraciones, la adoración, las oraciones que hicimos, las recibo y en mi espíritu siento una gran expectativa que viene.

Una nación donde fue mi primer campaña que hicimos después que vino el tiempo de la unción aquí a Rey de Reyes en el año 92. Los que conocen toda esa progresión de momentos, la iglesia se llenó de personas que venían de todo el país, que llegaban temprano a la calle Olazábal y comían en la vereda esperando entrar y tener un lugar en un salón limitado. A causa de esa gran cantidad, cuando hablo de gran cantidad estamos hablando de miles, tuvimos que alquilar el estadio de obras sanitarias y casi lo alquilamos una vez por semana o dos veces por semana para hacer reuniones regulares en el estadio. Y luego fuimos a Luna Park y luego fuimos a el estadio de Vélez y luego comenzamos a ir a diferentes estadios mundialistas del país. Fuimos al estadio mundialista de Mendoza, de Córdoba, recorrimos Chaco, recorrimos todas diferentes provincias. Dios nos sorprendió y todo comenzó con una oración personal, cuando yo le dije: Señor, úsame, me rindo a ti. Y el Señor me dijo, o lo entendí, no es que oí una voz, pero lo entendí, me dijo: yo no busco a los mejores, busco a los que están disponibles. Y Él mira en la tierra buscando corazones que se rindan a Él. A muchos los encuentra ocupados, llenos de orgullo, peleándose con la suegra, discutiendo con temas irrelevantes que no tienen profundidad, y a otros los encuentra con un corazón que lo honran, que lo respetan y que lo buscan y que lo adoran. Que muchas veces no son los más conocidos, los más preparados, los que están en lugares de posición de autoridad. Son personas simples que tienen un corazón que lo buscan, que anhelan más de Él. Y a causa de ese hambre espiritual, el Señor pudo darme esa oportunidad de experimentar el poder del Espíritu Santo. Porque hay muchas personas que hablan del río, o hablan de avivamiento, o hablan de igles, crecimiento, o hablan de la teoría, pero nunca predicaron en un parque. Solo es una teoría que aprendieron en un libro. Nosotros experimentamos la misericordia de Dios. Y muchas veces empatizamos a ustedes con nosotros y se dan cuenta que personas comunes pueden obrar cosas extraordinarias si Dios está de su lado. Y hoy estamos en una sociedad que desprecia mucho a las personas comunes, que cataloga a las personas, que según la mirada de la persona podemos valer o no a los ojos de los demás. David para los hermanos era un simple pastor de ovejas, pero para la mirada de Dios era un rey. Así que no se deje llevar por la mirada de los demás, déjese llevar por la palabra de Dios, que le dice realmente lo que Dios piensa de usted. Los grandes traumas de esta época o los momentos de mayor consulta con profesionales de la salud mental, ese es el rechazo, la inseguridad, la ansiedad, la depresión, todo lo que genera la mirada y el rechazo y la falta de aceptación del mundo. Cuando venimos a la iglesia nos damos cuenta que Dios nos abraza a todos y que nos dice: no importa cómo cantás, ni cómo te vestís, ni tu condición económica o tu preparación intelectual o cuántos títulos tenés. Lo importante es que me tiemblas ante mi palabra y amas mi presencia y me adoras en lo íntimo de tu corazón. Cuando terminamos de recorrer el país, año 92, llegó nuestro primer llamado de esa época al Salvador.

ese pequeño país de El Salvador que recién en el año 92 había terminado una guerra interna muy fuerte. Y entonces los pastores de El Salvador dijeron: entendemos que algo grande está pasando en Argentina y queremos invitar a ese pastor. Y fuimos con Betty, con el equipo de música, y antes del culto fuimos a ver el estadio, que hoy se llama algo de González, no me acuerdo bien ahora. La Flor Blanca era en esa época, ahora hay, le cambiaron el nombre por un héroe del deporte del país de El Salvador. Y cuando fuimos a ver el estadio de más de 40.000 personas, caímos en la realidad y dijimos: pero si acá nadie nos conoce, no sabe quiénes somos, si no hay manera de comunicar lo que está pasando acá, porque hoy, claro, hoy tenemos Facebook que está transmitiendo en vivo, YouTube está transmitiendo en vivo, ustedes están compartiendo también con otros. Pero en esa época, no le digo que vivíamos con señales de humo, pero más o menos. Las llamadas internacionales salían una fortuna solo para llamar a alguien lejos y decirle: hola, ¿qué tal? ¿Cómo estás? $10. Era carísimo, ¿no? Y bueno, llegamos y dijimos: ¿qué va a pasar? Y la gente llegó. ¿Y sabe cómo llegaba? Desconociendo a quién iban a ir a escuchar. Y le preguntábamos los que viajaban con nosotros: ¿usted conoce a ese pastor? Ese del pelo largo, ese. Como no había pantalla, yo podía decir que tenía el pelo largo en esa época. ¿Conoce a ese pastor? No. ¿Conoce la iglesia Rey de Reyes de Argentina? No. ¿Y por qué viajó con toda su familia a través de diferentes rutas por horas? ¿Por qué? Dice: porque conocemos lo que está en el pastor. Y eso que está en nosotros es el río de Dios. Entonces, cada vez. Entonces, esa época quedó marcada porque fue el primer gran evento multitudinario que se hizo en El Salvador luego de una época muy oscura. Y esa época fue tan gloriosa que tuvimos varias horas de culto, como si fuese Rey de Reyes, con fuego, con gloria. Salíamos a caminar con Betty alrededor del estadio. Claro, como no nos podían ver, porque en esa época el único punto de contacto era el micrófono. Entonces bajábamos, caminábamos por la pista de atletismo y les orábamos a la gente en el nombre de Jesús. Caían todos bautizados en el poder del Espíritu Santo, sanados, riendo en el Espíritu. Tremendo. Los pastores fueron impactados con el poder del Espíritu Santo. A partir de ahí, pastores comenzaron a tener iglesias que venía la gente, y ocurría lo mismo que en Argentina: la gente hacía fila durante horas para congregarse, y un gran avivamiento ocurrió. Pero qué gloria lo que Dios puede hacer con corazones rendidos. Y yo quiero, hay varios ejemplos en la Biblia de momentos donde Dios escoge personas para mostrar lo que Él puede hacer cuando entra a una casa, cuando entra un corazón, como Él no se condiciona por la forma en que nosotros éramos o vivíamos, sino que Él ve lo que puede ocurrir o llegar a ser nuestras vidas luego de un encuentro con Él.
Es por eso que el apóstol Pablo dice en Corintios capítulo 15 versículo 10: sin embargo, lo que ahora soy, todo se debe a que Dios derramó su especial favor sobre mí, y no sin resultados, pues he trabajado mucho más que cualquiera de los otros apóstoles, pero no fui yo, sino Dios quien obraba a través de mí. Pues he trabajado mucho más que cualquiera de los otros, no sin resultados, pero no fui yo, diga conmigo, pero no fui yo, sino Dios quien obraba a través de mí. Uno de los hombres más importantes de la historia del cristianismo, un texto tremendo, tremendo, porque este hombre era un perseguidor, y ahora voy a leer más adelante lo que hacía él con la gente a causa de su celo equivocado por su religión. Sin embargo, Dios lo llamó, lo eligió, lo escogió, lo preparó como un instrumento elegido en su inmensa misericordia. Y alguno dirá, pero bueno, lo eligió el apóstol Pablo, yo soy una persona común. Le digo algo, estamos bajo el mismo favor. Dios tiene grandes cosas para ustedes. Ahora, si usted no lo cree, entonces le pasa al que está al lado. Yo todo lo que predica un pastor lo recibo. Siempre, ¿eh? Siempre. Hay algunos que reciben todo y el pastor dice, porque hay que sembrar y hay que dar. Y el hermano dice, no, eso es para el hermano que está al lado. Recibe lo que quiere, ¿no? Otro se lo pasa así como un pase de un mediocampista. Todo lo que soy se debe a que Dios derramó su especial favor sobre mí. Y como dije antes, estamos condicionados por la mirada de otros. A tal punto a Saulo le tenía miedo la mirada de otros, que cuando lo veían salían corriendo. Cuando Ananías, un simple discípulo de Damasco, le dijo, el Señor le habló y le dijo, quiero que vayas a ver a Saulo. A Saulo, como esa persona miserable que todo el mundo detesta, desprecia. Claro, uno tiene la mirada del apóstol Pablo. No, no, fue una persona llena de prejuicios hacia Jesús. Pero todo lo que Dios se propuso hacer, él dijo, Señor, quiero ser un canal. Primero cámbiame a mí, para que luego yo pueda cambiar a otros. ¿Cuántos quieren ser un canal? Mire, mire, mire, multitudes. Si cada uno de nosotros llegamos a ser esos canales que nosotros estamos pidiéndole a Dios, Señor, obra a través mío. Él dijo, todo lo que soy se debe a que Dios derramó su gracia, su favor. ¿Sabes lo que es favor? Favor o gracia es, Dios te da algo a cambio de nada. Te da algo siendo una persona que no le puedes devolver nada, que no lo mereces, que no tienes con qué pagarle, que no tienes nada, no tienes crédito con Dios. Te gastaste el crédito, lo cansaste. Siempre dijiste que ibas a cambiar y nunca cambiaste, pero Dios tiene favor y misericordia y gracia. Y hoy te vuelve a hablar por medio del pastor y te dice, lo que me propuse hacer en tu vida, te voy a seguir hablando por todos los pastores del mundo, hasta que digas amén a mi propósito, a mi llamado, a mi unción. Dios derramó su especial favor y ha declarado
o declaró que trabajó mucho más que cualquier otro, llevando el mensaje y abriendo puertas e iglesias en diferentes regiones, gentiles que no conocían a Jesús resucitado, y sufrió toda clase de persecución y de peligros. Pero dice: no fui yo, sino que fue Dios que obraba a través de mí por su gracia. Dios siempre está buscando personas en quien obrar. Y esto ocurrió en el Nuevo Testamento con el apóstol Pablo, pero yendo al Antiguo Testamento, en Segunda de Samuel, capítulo 6, versículo 11 y 12, lo que representa la presencia o la gracia de Dios, el Espíritu Santo que obraba poderosamente en la vida de Pablo, en este caso obró a través del arca, una de las partes más importantes que representaba en el antiguo pacto la morada de Dios, el arca. Y dice la escritura que el arca estuvo lejos de Israel porque fue quitada, fue robada, y el traslado hacia la ciudad de David, el arca tuvo un inconveniente, y en ese inconveniente de traslado tuvieron que decidir dejarla en una casa donde había una familia. La familia era la casa de Obed-Edom. Hay mucho para hablar, yo simplemente quiero hacer referencia a esas personas que por gracia Dios te dice: tengo la oportunidad que conozcas la morada, la obra, la presencia de la esencia de Dios en tu vida, en tu casa, en tu corazón. En este caso estamos hablando de un hogar que le da la oportunidad de recibir la presencia o el arca, y dice que estuvo el arca en la casa de Obed-Edom geteo 3 meses, y bendijo Dios o Jehová a Obed-Edom, y qué pasó, y a toda su casa. Versículo 12 dice: y fue dado aviso al rey David diciendo: Jehová ha bendecido la casa de Obed-Edom y todo lo que tiene a causa del arca. Son momentos gloriosos donde a través de la predicación de la palabra ese mensaje golpea la puerta de nuestro corazón. Hoy, ahora, acá Dios está golpeando la puerta de los corazones que tal vez están distraídos, que tal vez no son personas importantes. En este caso, Obed-Edom ni siquiera pertenecía al lugar de Jerusalén, pertenecía a un lugar pagano, pero los levitas golpearon la puerta de su casa diciendo: ¿estás dispuesta a recibir este mueble? Y yo me imagino a la esposa de Obed-Edom diciendo: ¿y dónde lo ponemos? ¿Entre el microondas y ¿qué hacemos? ¿Lo tenemos que limpiar? No hay que hacer nada. El que lo toca es un problema. No estamos para limpiar a Dios. Ese arca está para limpiarnos a nosotros. Si el arca está en casa, todo va a ser transformado. Todo va a ser limpio. Todo va a ser libre. La hierba seca va a comenzar a reverdecer. Los árboles que no daban fruto van a comenzar a dar fruto. Los vecinos van a decir: el pasto a mí no me crece. Y usted tiene todo algo gloriosamente transformado a causa que le abrió la puerta al Evangelio, que le abrió la puerta al mensaje de la palabra de Dios. Y hoy
el Señor a través de esta palabra golpea las puertas de nuestro corazón diciendo: ¿quieres conocer a un Dios vivo? ¿Quieres realmente abrir las puertas de tu corazón a la presencia de Dios? No a una religión más, sino a una experiencia transformadora. Pero fíjese la actitud, porque dice la Escritura que este hombre, que desconocía absolutamente el contexto de todo lo que significaba esa parte del mobiliario del tabernáculo, que nada más ni nada menos que entre los querubines descendía la Shekina. Era tan gloriosa esa ese ambiente del lugar santísimo que nadie podía entrar ahí, nadie, porque el que entraba sin estar en condiciones o sin estar ordenado para ese oficio caía fulminado. Entonces era Dios en la casa, y yo quiero que llevemos esto mismo a casa. Y fíjese que no importa el estado o la condición o la situación de una simple casa de campo. Yo me imagino un lugar humilde, una casa simple. Usemos nuestra imaginación, pero busque lo más rústico de la zona. Ahí llegó el arca. Y el efecto fue que todo fue cambiado día a día. Qué poderosa que es la unción. Qué poderoso que es el mover del Espíritu Santo, como hablaba, el soplo de Dios, que hace intensa la presencia, hace real. Desciende el Dios a la casa. Amén. Señor, proclamo que todo lo que está seco va a comenzar a reverdecer. Y proclamo que donde hay desorden vas a traer orden en esa casa, en el nombre de Jesús. Y todo lo que tenía Obededón a causa del arca que pasó fue bendecido. Y entonces fue dado aviso a David de todo lo que pasaba, y David llevó el arca de Dios de la casa de Obededón a la ciudad de David, en medio de cánticos de celebración, remolineando, cantando, celebrando. Por eso él amaba, respetaba, anhelaba. Él decía en el Salmo: Señor, me puedes quitar cualquier cosa, pero no quites de mí tu Santo Espíritu. Devuélveme el gozo de tu salvación, y tu Santo Espíritu me sustente. Necesitamos la presencia de Dios. Pablo o Saulo fue cambiado porque Dios, por su gracia, lo llamó, y él supo que en realidad estaba persiguiendo a Jesús, que había resucitado. Pero hubo una diferencia, porque mientras Obededón valoró y apreció la presencia de Dios, y en solo 3 meses todo fue cambiado, el arca, que estuvo por mucho tiempo en otro lugar, en la casa de Abinadab, dice la Escritura que a causa de esa misma presencia de Dios, pero en este caso esta familia la tuvo 20 años. Y en vez de tener ese mismo contexto de bendición, de alegría, de celebración, de testimonio, ese hombre tenía lo más precioso en su casa, y era como si tuviese nada. ¿Qué falló? ¿Qué pasó? ¿Qué puede suceder cuando hay una persona que se acostumbra, como que
que alguna vez le llamó la atención, luego se vuelve una rutina, y hasta que mira con desprecio las cosas de Dios. Eso es lo que el libro a los Hebreos nos exhorta.

0: hasta que nuestro corazón nos endurezca, aún escuchando las palabras, aún teniendo a Dios en casa, comenzamos a endurecer nuestro corazón y perdemos la pasión por su presencia. Obededón, un hombre que dijo sí y todo fue transformado por la presencia del arca, y Abinadab, que tuvo el arca 20 años y nada sucedió, es más, se lamentaban de no tener comunión con Dios durante esos últimos 20 años. Necesitamos hoy que esa presencia de Dios vuelva a morar en nuestra casa espiritual. En Marcos, la Escritura nos habla, voy a otro texto un poco más para ir más rápido. En Gálatas capítulo 2 versículo 20 dice: con Cristo estoy juntamente crucificado, y ya no vivo yo, sino que Cristo vive en mí, y lo que ahora vivo en la carne lo vivo en la fe del Hijo de Dios, el cual me amó y se entregó a sí mismo. Quiero dejarles este mensaje y esta palabra, que podamos hacer esta oración y decirle: Señor, yo quiero vivir una vida en la que cada día pueda verse menos de mí, de mis deseos humanos, y pueda verse más del resultado de tu presencia en mi vida. No es un esfuerzo nuestro, no es una carga ser cristiano, es dejar a Dios que more en nosotros, y a través de su morada Él nos va a hacer que cada día agrademos más su presencia y dejemos áreas de nuestra vida que ofenden, que apagan, que alejan esa comunión con Dios. ¿Cómo conocer la presencia de Dios? Hace unos meses atrás, cuando estaba predicando antes de viajar, en este viaje que hice último, me impactó una frase de Billy Graham que decía: dobla tus rodillas hasta que usted y Dios sean amigos íntimos. Ahí está el secreto. El secreto entre, o la diferencia entre lo que ocurrió con Pablo o con Obededón. Digo Obededón porque era una persona de campo que ni tenía idea la teología detrás del arca, no sabía lo que representaba. Sin embargo, le dijo al arca: bienvenida a casa. ¿Cuántos hoy le quieren dar la bienvenida a esa presencia de Dios? Pero sincera, y no por un día, no por una tarde, no como resultado de una emoción producto de un mensaje pastoral. Es la decisión de tu vida que va a cambiar tu vida para siempre. Es más, Obededón, cuando David se llevó el arca, dijo: yo sin esa presencia no puedo quedarme. Simplemente pensando lo hermoso que fue, que hizo, levantó campamento y con toda su casa fueron a la ciudad de Jerusalén buscando una oportunidad de continuar cerca de lo que había cambiado su vida y su familia. Hoy Dios nos llama a esa comunión, a esa relación, a esa búsqueda personal. Ustedes y Dios pueden ser personas íntimas que se conozcan cada día más, aún sin la necesidad que un pastor vaya y le ore en casa. Es la decisión suya de creer por fe que el arca está ahí, y usted se postra delante de Dios en oración. Ahora va a sentir los cielos abiertos y va a sentir la música angelical, no siempre, pero su corazón deseoso de agradar a Dios producirá una comunión extraordinaria, porque has sido favorecida. El favor de Dios llegó hoy, este año, en tu vida. no es por obras, es por gracia. Dios no mira tus limitaciones, Dios no mira tu fracaso, no mira tus pecados o pasado o decisiones equivocadas. Dios mira lo que va a hacer a través tuyo. Y Pablo fue tocado por Dios, fue salvo, fue cambiado, tuvo un encuentro con Jesús en medio del camino. El Señor le dijo: Saulo, ¿por qué me persigues? Y él dijo: ¿quién eres? Y el Señor Jesús le dijo: soy yo, Jesús, a quien tú persigues. La manifestación real de Jesús en su vida. Ese mismo encuentro, de diferente manera, lo va a tener hoy. Con ese amén no me convenció. ¿Y qué pasó con Pablo? Dice la Escritura que lo primero que ocurrió es que cuando Pablo tuvo ese despertar espiritual, lo primero que hizo, voy a leer estos dos textos, Hechos capítulo 9, versículo 10 al 12, Hechos 9, 10 al 12, es la Nueva Traducción Viviente. Dice: ahora bien, había un creyente en Damasco llamado Ananías, el cual el Señor le habló en visión diciendo: Ananías. Y él dijo: sí, Señor. Y el Señor le dijo: ve a la calle llamada derecha, a la casa de Judas, y cuando llegues ahí, pregunta por un hombre de Tarso que se llama Saulo. En ese momento, este hombre está orando. La forma en que lo encontró Ananías, a ese hombre a quien Dios por su gracia lo había llamado, lo había cambiado, lo había transformado, la primera reacción, sin saber qué decir, fue orar. Yo oro o le pido a Dios que este año Dios nos encuentre orando, orando en silencio, orando como una parte de tu hábito de vida, orando aunque no sientas nada, orando por fe, reconociendo que esa presencia de Dios está ahí, es real, no es tangible, es invisible, porque el Espíritu de Dios no se ve, sino que se cree, se reconoce. Jesús está entre nosotros, no lo necesito ver, reconozco su presencia. Él dice: donde alguien me busca, yo estoy ahí. Así que este año es un año de fuego de Dios, un año del río de Dios en su corazón. Es un año donde Dios va a incrementar la pasión y te va a dar hambre y sed por conocerlo más. Recuerda esto: Dios no busca, no mira la condición, tu pasado, mira tu anhelo de conocerle. Quiero hacer un llamado, quiero hacer una pregunta. ¿Cuántos de ustedes dicen: pastor, yo quiero hoy conocer a Dios con todo mi corazón? Aunque vengamos a la iglesia desde hace 20 años, pero usted dice: yo no quiero ser como ese hombre Abinadab que tuvo el arca y era como que tuvo un mueble más. Yo quiero experimentar la unción extraordinaria en mi vida, y que estos próximos 3 meses sean meses de gloria, sean meses de provisión, sean meses de restaurar, de perdón, de volverme a Dios como nunca antes, de reconocer como en un espejo, mirando la palabra, cuánto necesito ser cambiado conforme a su imagen. Necesitamos su presencia, y hoy el arca, presencia de Dios, la gracia de Dios nos está, y te dice: tengo la presencia para tu casa. ¿Quién dice: acá estoy, Señor? Así con esos dos brazos en alto, levante, póngase en pie ahora y dígale: sí, Señor. Oh, sí, Señor, ven. Ven con tu presencia y cámbialo todo. Cámbialo todo. Aviva el fuego que se ha apagado. Úsame para que yo pueda llevar a Cristo a las calles. Señor, Saulo fue cambiado. Yo quiero ser cambiado. Saulo conoció el río y se transformó en Pablo. Yo quiero conocer el río, y de tu interior, en mi interior, correrán ríos de agua viva. Recibo ese río de Dios. Diga conmigo: recibo el perdón, recibo el río de Dios, recibo la gracia de Dios, recibo ahora, para que no pueda ya alejarme, y que no puedas mantenerme frío, sino que sienta constantemente el impulso de conocerte más. Dios, ahora esas manos que se levantan, trae la presencia de Dios a nuestras casas, trae la presencia de Dios a nuestro hogar, trae la presencia de Dios a nuestro matrimonio, trae la presencia de Dios a nuestra vida cotidiana, trae la presencia de Dios otra vez.
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3: El sermón de este fin de semana es que tenemos un Dios de maravillas, un Dios que hace maravillas. ¿Y qué es una maravilla según lo que aprendemos en la Biblia? Las maravillas son manifestaciones tangibles de las intervenciones divinas en momentos de la historia de la humanidad, destinadas, porque las maravillas de Dios están destinadas a la adoración, a que el hombre lo honre a Dios, que el hombre se postre ante Dios. Que el hombre reconozca que sin Dios nada podemos hacer. Entonces, un milagro, un profesor del seminario me dijo, los milagros de Dios tienen un propósito. Dios no hace milagros por hacer. Todos los milagros tienen una razón. Y la razón es que el ser humano reconozca de una manera tangible, real, que Dios está obrando. Y a causa de eso, vuelva su corazón a Él, y a causa de eso levante sus ojos al cielo y deje de mirar su humanidad como límite, sino reconocer la grandeza del poder de Dios. El Salmo 86:10 dice, porque tú eres grande y haces maravillas. Yo quiero creer en este fin de semana que esta misma presencia tangible que estuvimos disfrutando a lo largo de este culto no va a quedar aquí. Dios hará maravillas. Está haciendo maravillas. El Señor te está mostrando su presencia. Yo sé que lo has sentido. Se ha acercado a ti en medio de la adoración, en el medio de la administración. Pero no solamente es un toque, es la manifestación de Dios para que todos reconozcamos que solo Él es Dios. En Éxodo capítulo 15, versículo 11, dice, oh Señor, tú eres grande entre los dioses. Dioses con minúscula. Hoy hay muchos dioses que se levantan, personas que hablan bien, que pueden lograr a través de su humanidad llamar la atención de las personas. Pero nadie puede. Dice, solo ¿quién, oh Señor, entre los dioses? ¿Quién es tan glorioso en santidad, imponente en esplendor, autor de grandes maravillas? El apóstol Pedro, cuando vino el Pentecostés y pasó del temor, de la timidez, de estar encerrados, de la culpa, Pedro, lleno del Espíritu Santo, predicó su primer sermón público delante de todo el pueblo que se había reunido alrededor del aposento alto, y dijo en Hechos 2:22, pueblo de Israel, escuchen, Dios públicamente aprobó a Jesús de Nazaret al hacer milagros públicos

poderosos, maravillas y señales por medio de Él, como ustedes lo saben muy bien. El ministerio de Jesús fue un ministerio público, y el propósito de Dios fue hacer milagros poderosos, maravillas, señales por medio de Jesús, para que la gente reconozca que ese es el enviado de Dios. Nosotros hoy tenemos un Dios cercano. Una maravilla no es solo un testimonio de lo que Dios hizo con otros. Lo que yo estoy hablándoles hoy, le estoy hablando a usted, varón, joven, Dios quiere hacer maravillas en tu vida. Cuando yo iba a las campañas de Anacondia, y era tan desconocido y tan anónimo que casi no me dejaban entrar al sector de los pastores, que había un sector que estaba protegido por unas sogas, y solo entraban los pastores reconocidos, y yo era tan desconocido que estaba detrás de la soga. Después fui tantas veces seguidas que me pasaron del otro lado de la soga y me senté allí al lado de la plataforma, y era un lujo. Y después tuve la oportunidad, noche tras noche, de escuchar las maravillas, los testimonios, los cánceres que desaparecían, los ojos ciegos que se sanaban, las personas oprimidas que eran libres, las personas que habían estado perdidas, testificar que su vida, su casa, su familia había encontrado un nuevo rumbo, y muchos de ellos hoy son pastores, misioneros, evangelistas. Maravilloso. Ahora, las maravillas no son solo para observarlas. Yo estaba allí y decía: Señor, yo sé que un día Dios, tú lo harás conmigo. Y comencé a declarar en mi desierto que vendrían maravillas. Y yo quiero que usted declare en su propio corazón: Dios hará maravillas en mi vida. No sé cómo, no sé en qué área, no sé en qué situación, pero Dios, el Dios maravilloso, no está distante. El Salmo 86, versículo 1. Y mientras nos preparamos para leer este versículo, voy a terminar lo que comencé cuando Betty leyó todos los lugares donde fuimos a predicar. Como consecuencia de esa pregunta de un joven pastor, me dijo: pastor, en su vida, ¿cuál fue el evento más importante? De todos, simplemente les estoy mencionando algunos que ocurrieron en Operación Vida, luego los tremendos y gloriosos eventos que tuvimos acá y seguimos teniendo en Argentina, pero después en el mundo entero, en estadios, en diferentes culturas y lugares donde la gente venía por multitudes. Y cuando ese joven me preguntó cuál ha sido su mejor reunión, su mayor experiencia, yo le dije lo que yo creo, que el mejor culto es el próximo. Dios lo hará, y lo que va a hacer es más grande de lo que hemos visto y de lo que hemos vivido. Cuando Dios dice prepárense, Dios hará maravillas, está hablando de futuro. El problema de muchos de nosotros es que nos quedamos paralizados en el pasado. Miramos atrás el dolor, los que nos fallaron, los que ya no están. Comparamos tal vez el presente con la gloria pasada, con los momentos muy agradables que vivimos en el pasado. Tal vez viviste con una pasión mucho mayor de la que tienes hoy. Pero yo quiero decirte: deja de mirar el pasado, porque Dios hará algo nuevo en tu vida. He aquí, yo hago una obra nueva. Pronto saldrá a la luz. ¿Quieres saber lo que Dios va a hacer nuevo en su vida? No sé por qué es nuevo. Nadie sabe, pero Dios ha
hará algo nuevo. No mires atrás. Uy, yo me acuerdo cuando el pastor habló del campamento. Oh, qué tremendos momentos, momentos hermosos que vivimos con Dios. Pero yo, después de todo lo que leímos y vivimos y viajamos y predicamos y cada fin de semana aquí, y los eventos y las conferencias del Breakthrough, algunos tal vez no saben que tuvimos por muchos años, seguimos teniendo conferencias de la Iglesia Rey de Reyes, pero también en una época tuvimos conferencias llamadas Breakthrough, porque era para el mundo entero y venían personas del mundo entero a recibir el poder de Dios, y allí predicaba junto con nosotros el hermano Anacondia, Sergio, Betty, por supuesto. Había una unción tremenda, tantos eventos, tanta manifestación, siempre presente Dios diciendo: yo estoy con ustedes. Pero el hambre se produce cuando miro hacia adelante. Deje de mirar atrás. El dolor, la frustración. El mensaje para esta primera Santa Cena del año es que dejes de mirar atrás, porque lo que Dios tiene preparado va a ser nuevo, maravilloso, sobrenatural, porque eres hechura suya, creados en Cristo Jesús para buenas obras, la cual Dios preparó de antemano. Dios te va a sorprender. Ese joven que iba a las cruzadas del hermano Carlos, en mi caso, nunca pensé vivir lo que Dios tenía preparado nuevo en el futuro. Pero una cosa hice: honré a Dios. Me di cuenta que toda esa manifestación maravillosa, noche tras noche, era la forma en que Dios llamaba al pueblo a postrarse ante Él, a honrarlo. Nadie podía hacer esos milagros. El más grande de todos los milagros, Jesús dijo, para los hombres no es posible, pero para Dios sí es posible. Y está hablando del milagro de la nueva vida. Las cosas viejas pasaron, todas son hechas nuevas. Nadie te puede dar vida y vida en abundancia. Solo Jesús puede entrar a tu corazón y llenar tu corazón con un propósito y un destino. Vamos, dale esa. Entonces, dejamos de mirar lo que queda atrás y reconocemos los errores, reconocemos que hay cosas que nos han detenido y también reconocemos la grandeza de Dios. Pero el Señor dice: yo soy un Dios de maravillas, y todavía Dios no ha terminado con nosotros. Todavía hay muchas y muchas personas que necesitan a Jesús. Pero el Salmo 86, versículo 1, dice el salmista David, es un salmo de David, tres palabras que quiero que usted se lleve a su corazón esta semana. David, habiendo ya experimentado, conocido la grandeza de Dios, sin embargo, en esta oración él reconoce que el Dios que lo acompañó siempre es un Dios cercano, no un Dios lejano, no un Dios distante. Y él dice: inclínate, oh Señor, y escucha mi oración. Contéstame, porque necesito ayuda. Versículo 10 dice: porque tú eres grande y haces obras maravillosas. Solo tú eres Dios. Hay tres palabras, acciones que pide David. Número uno, le pide a Dios que se incline hacia él. En su grandeza, Dios es tan cercano que se inclina a la fragilidad y a la humanidad de personas como nosotros, que vivimos con una naturaleza pecaminosa. Y Dios es santo y habita en plena santidad, pero lo que tenemos que entender es que ese Dios pleno, santo, todopoderoso, creativo, quiere inclinarse
a nuestra fragilidad y naturaleza deteriorada interiormente. Por eso es un salmo muy poderoso, porque ese Dios maravilloso, el salmista dice: de nada me sirve contemplarte de lejos, necesito que te inclines y que escuches mi oración. Los grandes avivamientos nacen de oraciones silenciosas. Allí en lo secreto, donde en algún lugar de tu casa doblas tus rodillas y le dices: Dios, inclínate, ayúdame, extiende tu mano, derrama tu presencia. Y el Dios Todopoderoso se va a inclinar y te va a levantar. Necesitamos, como David, decirle a Dios: yo necesito tu ayuda. Ayúdame, contéstame, clamo a ti. Inclínate, escucha mi oración y necesito tu ayuda. Y cuando usted le clama a Dios, Dios hará maravillas. El Señor hizo dar vueltas al pueblo de Israel alrededor de los muros para que el pueblo entendiera que no era una batalla humana, que humanamente esa ciudad cerrada, llena de gigantes y de naciones guerreras, ellos no tenían la forma de poder acceder a entrar a un territorio, a no ser que Dios los escuchara y que Dios trajese la victoria. Entonces, Josué capítulo 3, versículos 5 y 6 dice: entonces Josué le dijo al pueblo, es justo antes de entrar a conquistar la tierra de Canaán. Entonces Josué le dijo al pueblo: purifíquense, porque mañana el Señor hará grandes maravillas entre vosotros. Santo Dios. No le está hablando: oh, miren cómo Dios nos sacó de Egipto, cómo Dios nos proveyó el alimento milagrosamente. Está hablando: bueno, gloria a Dios por lo que hizo, pero hay una tarea que cumplir. Tenemos que entrar al territorio y tenemos que conquistar la tierra que Dios le prometió a nuestros padres. Por lo tanto, iglesia, familia, mamá, papá, prepárate, porque Dios hará maravilla en tu ciudad, en tu vida, en tu trabajo. Purifíquense. Está hablando: ríndanse, entréguenle a Dios lo que usted humanamente hace, la naturaleza, las mentiras, las áreas internas de su vida que desagradan a Dios. Pero en Dios tenemos limpieza y tenemos perdón. Purifíquense, porque mañana el Señor hará grandes maravillas. Y por la mañana Josué les dijo a los sacerdotes: levanten el arca del pacto. Su mayor arma, que era el arca del pacto. Y el arca del pacto representaba la presencia de Dios. Levanten el arca del pacto y guíen al pueblo hasta el otro lado del río. Así que ellos se pusieron en marcha y fueron delante del pueblo. Prepárense, porque la presencia de Dios irá delante tuyo y abrirá camino y hará que tu corazón diariamente se maraville de la gloria del Señor. Amén. Lo único, todo lo que tenemos es a Él. Y si nosotros nos atrevemos a creer en ese grado de confianza, Dios hará el resto. Si queremos ver maravillas, tenemos que reconocer que Dios es nuestro todo. Si queremos consagrarnos y
con un corazón dispuesto, agradecido, reconozcamos que Dios es nuestro todo. Y también pidámosle a Dios que en este domingo podamos vivir un avivamiento, vivir esa maravilla de ser llenos del Espíritu Santo como nunca antes. La Biblia dice: clama a mí y yo te responderé y te enseñaré cosas grandes y ocultas que tú no conoces. Y para terminar, algunas reflexiones finales. Las maravillas de Dios no son simplemente hechos del pasado. Dios hoy sigue obrando. Y Dios sigue transformando nuestros grandes problemas y nuestras grandes pruebas en grandes testimonios. Hablamos de que las murallas eran la gran prueba que iba a dejar como resultado un gran testimonio. Lo que para nosotros es imposible, es posible para Dios. El mayor milagro y la mayor maravilla de Dios es habitar en el corazón del hombre. No se olvide, el Dios maravilloso se inclina y habita en nuestros corazones. Y esa es una maravilla. Para los hombres es imposible, pero para Dios es posible. El hombre solo llega al alma, pero Dios llega a darle vida y propósito a un corazón perdido. La mayor maravilla es un corazón transformado por el Espíritu Santo. Es allí donde se ve el verdadero poder de Dios. La verdadera maravilla de Dios se ve cuando a una persona perdida brilla para Dios y el fuego no se apaga. Dios no solo obra maravillas para mostrarnos su poder, sino también para invitarnos a confiar en Él diariamente y cada día más profundamente. Tres palabras antes de finalizar. Dios se inclina hacia ti. Dios te escucha y Dios te ayuda. Jesús levantó a los caídos, puso su mano en los leprosos, perdonó a la mujer adúltera, le dio propósito a Pedro cuando se sentía perdido por su culpa. ¿Cómo no lo va a hacer contigo hoy? Dios hará maravillas y el fuego va a arder, la unción va a ir en aumento. ¿Cuántos quieren ese fuego y esa unción de Dios en su vida y están dispuestos a decirle: Dios, ayúdame, inclínate a mí? Señor, inclínate hacia mí y ten misericordia de mí, Señor. Quiero pedirte, ten misericordia. Ten misericordia, inclínate y levántame. Reconstruyes, santifica. Usa mi vida, Señor, como nunca antes. Haz maravillas en mi matrimonio, en mi casa, en mi familia, en mi ser. No permita que el espíritu inmundo de la duda, que el enemigo venga y me robe la semilla que escuché hoy. Señor, hoy entrego mi corazón a Jesús. Entrego mi vida para que sea totalmente cambiada para la gloria de tu nombre. Crea en mí, oh Dios, un corazón limpio y renueva un espíritu recto dentro de mí. Habita en mí, lléname, Señor, úsame para tu gloria. Ayúdame, ayúdame, te necesito. Dígalo, ayúdame, te necesito. ¿Qué áreas necesita ayuda? ¿Qué áreas usted ve que está perdido? ¿Qué áreas dice: sin la ayuda de Dios no puedo seguir adelante? Levante sus manos y ore ahora y pídalo. Pídalo. ¿Qué áreas se siente derribado? ¿Se siente sin propósito? ¿Se siente que no hay futuro? Pídaselo ahora. Ayúdame, inclínate. Inclínate. Clamo a ti, necesito tu ayuda, necesito tu unción en mi matrimonio, en mis emociones. Todo espíritu de frustración se va,
toda atadura generacional, maldición que vino de familia.

0: familia, en familia se corta. Necesito tu ayuda. Necesito, Señor, que tomes este vaso de barro y hagas la obra maestra. Reconozco que soy barro, pero en tus manos soy una obra. El alfarero me está dando forma. Gracias porque tienes tus manos puestas en mí, alfarero. Gracias, gracias. Úsame para tu gloria. Úsame para tu gloria. Gracias, Señor. Y te pido la sangre de Cristo sea borrando cada falta, cada error, cada desobediencia. Y me preparo para los cielos abiertos ahora. En el nombre de Jesús, mantenga sus manos en alto. Toca esas manos. Unge esa. Toca, toca mis manos, Señor. Toca mis manos. Necesitas la doble porción, ahora recíbela. Toca, toca, Espíritu Santo. Toca, toca el poder de Dios. Toca, toca. Toca, Espíritu Santo.
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extiende tus manos y dile gracias. Oh, gracias, Señor. Y apláudale con todas sus fuerzas.

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1: Muy bienvenidos otra vez, qué hermoso. Qué ambiente de gloria. Dios hace cosas tan especiales y esta es una de ellas, que estés en el lugar donde Dios habita, que estés en un lugar donde escuches palabra de agua viva.

Del ataque enemigo, pero nosotros tenemos un suministro espiritual que fluye del trono de Dios. Entonces, el renuevo espiritual no depende de cuántos problemas hay alrededor. Es estar en el lugar donde Dios, en el santuario de Dios, donde fluyen las aguas. Acá está fluyendo el agua viva. Y como fluye el agua, Él cambia nuestro lamento en baile. Hay personas que se ríen porque el Espíritu Santo les da gozo. No es que dicen, no, me río porque no se me acabaron los problemas. No, tiene más problemas que todos ustedes. Pero el renuevo viene de adentro. Entonces uno piensa, no solamente en asistir a una reunión, es un lugar donde hay una fuente, donde Dios dice, si alguno tiene sed, venga a mí y beba. Porque esa fuente que alimenta la reunión, que fluye en cada corazón que está aquí, y que luego que termina esta reunión y el edificio se vacía, esa fuente sigue fluyendo en tu corazón. Por eso ese borbotar del Espíritu Santo, ahora vienes o venimos a la iglesia para renovar nuestro compromiso con Dios, para entender que Dios hace cosas grandes con las personas que se rinden a su voluntad, que no son los mejores, que no son los más capacitados, que no son las personas privilegiadas que en la vida no les pasó nada. Yo siempre les hablo desde nuestra experiencia, desde nuestra imperfección, aún como persona que tenía yo que comunicar un mensaje, no me sentía el mejor comunicador, la persona con mejor talento para comunicar frente a las personas, al público, las verdades que Dios había aprendido en el seminario. No era tan locuaz, no tenía tanta capacidad de comunicación. De hecho, muchas veces las personas venían a visitarnos, a Betty y a mí, en los comienzos de nuestro ministerio, y venían y nos veían tan jovencitos, con tanto sufrimiento, tanta escasez, con dos chiquitos que habían nacido ahí en la iglesia, y nos decían, Claudio, Betty, dedíquense a otra cosa, hagan otra cosa de sus vidas, no se dan cuenta que esto es un fracaso. Y yo los había invitado a esas personas para que me alienten, ¿no? Y llegaban y veían todo tan mal, todo tan deteriorado, pero no era que uno buscaba estar mal, era que no nos alcanzaba la vida para solucionar todo lo que nos estaba sucediendo. Así que yo los entiendo porque yo lo pasé. Y si alguno es tímido, yo era más tímido. Y si a alguno le costaba hablar en público, a mí me cuesta todavía mucho más. El poder se perfecciona en la debilidad. Hay personas que transmiten, que nacen con una capacidad de comunicación, de hablar, son simpáticos. Lo mío era todo lo contrario. Y a mí Dios me sacó de esa condición, y me puso en lugares donde yo tuve que predicar delante de 1 millón de personas. ¡Un millón! En lugares donde había tanta gente que habían alquilado un aeropuerto. Y yo le decía, pero Señor, vos sabés que yo no estoy capacitado. Pero el Señor una y otra vez me decía, mi poder se manifiesta en la debilidad. Aún cuando te preparas, aún cuando tenés la gracia que Dios te dio para poder estudiar lo que te apasiona. Sin embargo, también hay otra cuestión que tiene que ver con compartirlo. Pero es ahí, cuando uno se siente débil, se siente que no está a la altura, es cuanto más se produce un milagro en el corazón, porque se hace dependiente. Dependiente. Señor, yo no puedo, pero dependo de ti. Amén.

Hoy Dios te va a dar la unción que estaba sobre Josué, la unción que estaba sobre los discípulos, porque la unción de el llamado de la iglesia es de generación en generación. Es la transición de una generación, la generación de Moisés, un hombre extraordinario, después voy a hablar un poquito más, a la generación de Josué, y luego a otra generación que no anduvo en los caminos de sus padres, como la generación del libro de los jueces. Si usted lee las escrituras, se va a dar cuenta que hay una historia en Josué y hay una actitud de fe y de compromiso con la palabra, y otra generación, sus abuelos y sus padres habían fallecido. Entonces Josué siguió y avanzó y mantuvo la pasión de Moisés, pero la generación, los hijos y los que vinieron detrás de Josué, dice el libro de los jueces, pero no hicieron o no siguieron los caminos, hicieron lo malo. Pero Dios les estaba dando a cada generación la oportunidad de experimentar su favor, su palabra. Siempre Dios levantó hombres que vuelvan a hablarle al pueblo cuando estaban débiles, fríos, cuando dejaban de mirar hacia el llamado de Dios. Mira que te mando, no mires a la izquierda, no mires a la derecha. ¿Qué le estaba diciendo? Enfócate en Dios. Porque hoy hay tantas personas con tantas culturas y con tantas formas y con tantas modalidades y atractivos que te dicen, no, pero hace esto, mira, escucha a este que tiene estas palabras motivadoras. Y uno dice, ¿para dónde miro? Bueno, yo le voy a decir, ¿para dónde va a mirar? Mira que te mando que te esfuerces, que no se aparte tus ojos de la palabra. No mires ni a la izquierda ni a la derecha, y entonces yo haré prosperar tu camino y todo. Entonces, cuando uno está en tiempos de angustia, escucha cualquier cosa, pero la palabra que tienes en la Biblia es la palabra que no falla. Es un libro que es milenario. Entonces, las grandes personalidades hoy que tienen plataformas, que lo escuchan millones de personas, tienen un principio y tienen un fin. Su vida es como la flor de la hierba, lo que hoy dicen, después ya deja de decirlo, porque así es la vida debajo del cielo. Pero la palabra de Dios pasa de generación en generación en generación en generación. Y este fin de semana yo sentí de hablar de esa transición divina de generación en generación. Y Argentina tiene una unción especial para que toda persona hambrienta de Dios lo pueda conocer. Y hoy muchos pastores de Argentina, o personas que vinieron a Argentina a recibir de Dios, por eso hay pastores que vinieron acá. Yo conozco tantas personas que recibieron ministración y volvieron a sus países, a sus iglesias, a su realidad, y lo sobrenatural, mayor de lo que habían visto, comenzó a ocurrir. Así que usted está parado en un lugar especial de gracia, de favor. Entonces, Dios quiere completar ese llamado que tiene para Argentina, y necesitamos una generación llena de fe. Como Dios ungió a Jesús con poder, dice Hechos capítulo 10, versículo 38. Como Dios ungió a Jesús con poder, y como éste anduvo haciendo bienes y sanando a todos los oprimidos, haciendo bienes a la gente. Ese fue el llamado de Jesús. Pero luego Jesús comenzó una transición y le dijo a los discípulos, lo que ustedes vieron que yo hice, ustedes también harán aún mayores. La iglesia va de gloria en gloria. Y los discípulos fueron al Pentecostés y experimentaron el poder que había descendido sobre Jesús. Jesús ya no estaba, pero hubo una transición. Ahora el poder estaba sobre ellos. Y luego ellos fueron esparcidos por diferentes lugares y naciones y llevaron ese mismo mensaje poderoso hasta lo último de la tierra. Ese fue el llamado. Y llegó el poder acá.
Y esta es la generación. No es la generación para enfriarnos espiritualmente. No es la generación para mirar a un costado o a otro o tener una crisis, pensar en qué creo, cuál es mi fe. No, es la generación para mirar y enfocarse más que nunca en la carrera que tenemos por delante, puestos los ojos en Jesús. Y la Biblia no es un libro pasado de moda. La Biblia es palabra de Dios, es palabra de fe. Son mensajes que restauran, pero también que te indican cómo restaurar lo que se rompió, lo que se dañó. Y no solamente eso, no es sabiduría de Dios, sino también es poder de Dios. Porque la Biblia, la palabra, te edifica la fe. Y Jesús le dijo a los discípulos: tengan fe en Dios. Ah, no veo muchos. Pero cuando uno está viviendo en un mundo incrédulo, frío, racional, que más dentro de un par de años va a confiar más en la tecnología, porque hoy cuando uno lee los avances de lo que puede ser la tecnología, la inteligencia artificial y todo eso, pero todo eso no puede transformar el corazón y no puede darte vida eterna, porque el único que puede darte vida eterna, perdonar tus pecados y traer salvación a toda tu casa. Josué dijo: mi casa y yo serviremos a Jehová. Y esa tecnología sí va a ayudar. Sí, un día va a estar el pastor Claudio acá predicando y tal vez voy a estar en otro lugar y me van a ver acá. No sé qué va a pasar, porque el futuro es algo. A mí no me gusta, ni entiendo mucho, me cuesta. Todos los que ustedes ven que aparezco en las redes sociales, no soy yo, son otros. O sea, yo preparo el mensaje, pero no conozco mucho. Hay que los más jovencitos, tremendo, 2 o 3 años, son maestros. Se criaron con la tecnología. Y la tecnología permite que hoy 60, 70, 100 mil personas estén mirando en diferentes lugares, de diferentes lugares del mundo. Se conectan, tienen hambre de Dios. Pero les digo algo, cuando la iglesia se reúne, la unción que desciende sobre la iglesia no es solo para un momento. Es una unción que viene sobre una nueva generación. Como hablé de la transición, cada generación vivió, experimentó y extendió la iglesia. Hoy, en esta generación, Dios imparte la unción también para que seamos como Jesús enseñó, seamos verdaderamente sus discípulos, pero también para que llevemos al mundo las buenas noticias, para hacer bien a las personas caídas, para orar por los oprimidos, para traer la buena noticia del Evangelio a aquellos que llegaron al punto más bajo de su vida. Ustedes van a recibir la unción porque ustedes están en el lugar donde Dios en cada generación desata su poder, imparte su poder, derrama el aceite sobre la iglesia. Amén. Y todo eso en personas frágiles, humanas, imperfectas, llena de pensamientos que muchas veces le impiden lograr cosas, porque dice: no, tengo temor, tengo vergüenza, siempre me fue mal, me crié solo, no tengo recursos, no estudié lo suficiente. Dios está por encima de todo eso. Amén. Abre tu corazón, prepárate para un gran avivamiento en tu vida. Me acuerdo en esos primeros años y después por muchos años más, primer tiempo cuando abrimos la iglesia con muchos sueños y luego con mucho desierto, mucha frustración y mucho también del pensar: bueno, hasta aquí llegamos. Pero Dios siempre estuvo
dándome palabras, rodeándome de personas que me inspiraban, que me traían una palabra. Dios no terminó contigo. Y yo se los digo a ustedes, Dios no terminó contigo. Está preparándote para posicionarte en lo que Él tiene preparado para tu vida. Hay un tiempo de llamado, hay un tiempo de preparación y hay un tiempo de posicionamiento. Cuando lo vas a ver. Moisés pasó 40 años, pensaba que era una persona preparada y hasta temerosa de decir, no quiero ver al pueblo hebreo sufrir. Pero lo hizo a la manera humana y Dios lo llevó a un desierto para que conozca a Dios. Él quería ayudar a Dios, pero no conocía a Dios. Por eso dije, hay muchas personas que se criaron pensando en una religión. Hoy vas a tener un encuentro. Pídele y te daré por herencia las naciones, dice la Escritura. Un día yo estaba orando ya aquí en Belgrano y el Señor me dio esa palabra: pídeme y te daré por herencia las naciones. Y el Señor de repente comenzó a llevarme hacia un nivel de protagonismo por la gracia de Dios para poder compartir esa palabra a muchísimas personas. Y de hecho, en Argentina, desde el año 2002, 2003, ¿se acuerdan esa época difícil? 2001, 2002, 2003. El Señor nos dio ese privilegio de poder llevar a la iglesia a predicar. Muchos de ustedes experimentaron y lo seguimos haciendo, Operación Vida, de llevar toneladas de alimento, médicos, dentistas, personas que llevan comida y ayuda social a los que están pasando necesidad. Y el Señor me habló justamente, sin ni siquiera imaginar el plan, pero Dios me fue llevando a conocer su plan. Esto nadie lo había realizado en Argentina antes, y Él me fue guiando. Y con la iglesia, con ustedes, ayer en el culto de ayer a la noche, expliqué un poquito más acerca de las diferentes experiencias que tuvimos y predicamos desde el año 2003. ¿En cuántos diferentes estadios? ¿Cuántos? 24 estadios con Operación Vida. ¿Eh? Escuchen. En Argentina conocieron al Señor a través de Operación Vida 1.700.000 personas que dieron su paso de fe y se agregaron a la iglesia. Es mucho eso, ¿eh? Pero estamos hablando de Salta, de Formosa. Fuimos a predicar, pero no solamente con tratados, fuimos a acercarnos a la persona. Y me acuerdo, me movilizó mucho una nota de una persona en una de esas provincias que decía, hoy no le pude dar de comer a mi bebé. Y cuando yo leí eso, dije, y estaba esa época dura en Argentina, dije, y si como iglesia nos reunimos y juntamos toneladas o alimentos o kilos de comida y las llevamos y les hablamos después, primero vamos a llevarle urgente la comida. Y muchos, cuando íbamos a visitarles, nos abrazaban, lloraban. Una mujer dijo, hace mucho tiempo que en este barrio no se siente olor a comida al mediodía porque la gente no tiene dinero para cocinar. Y entonces eso movilizó a la iglesia. A Jesús lo movilizaba la compasión. La iglesia siempre tiene que tener compasión. Y no estoy hablando de un plan del pastor,
Operación Vida, que después, gracias a Dios, muchos pastores comenzaron a hacer Operación Vidas en sus iglesias, porque reuníamos a los pastores y les compartíamos la visión. Ahora, llevarle amor al que no tiene, llevarle esperanza. Una vez voy a un barrio ahí en Santiago del Estero, creo que fue. ¿A dónde? En Santiago. En Santiago fuimos a llevar alimento y le digo a un hombre, buen hombre, le digo, ¿cuál es su sueño? Yo pensé que me iba a decir que conocer el Monumental o algo así, ¿no? No quiero hablar de esas cosas carnales hoy, ¿no? No quiero. Pero no, en serio. Pensé, ¿cuál es su sueño? Porque, no sé, queríamos compartirle algo. ¿Cuál es su sueño? ¿Sabes lo que me dijo? Tener una canilla en mi casa. Le digo, ¿cómo una canilla? Es decir, por muchos años este barrio, con el calor de los 50 grados en verano, no tenemos agua, y el agua está 12 cuadras de este barrio, así que no tenemos agua. Y fue tremendo, nos golpeó, y nosotros hicimos un plan como iglesia para hacer, juntar los recursos para ponerle agua a ese barrio. No sé cómo se llama ese barrio. Se llamaba Don Bosco. El barrio se llamaba Don Bosco y después de la obra de la iglesia le pusieron Belén. Un nuevo nacimiento, un nuevo tiempo. Ahora, ¿por qué cuento esto? ¿Cómo es que un pastor, cómo es que alguien que no tiene la capacidad, no tiene la elocuencia, no fui formado? Yo me acuerdo en la escuela primaria, cuando había que pasar a leer una poesía, yo me ponía atrás. No quería que la maestra me llamara. Y me transpiraba la mano. Me sentía incómodo. Y tenía compañeros que estaban deseosos. O le salían las palabras por la oreja, ¿no? Ese niño que después se hizo seminarista y luego nos casamos con Betty y comenzamos un sueño, jamás imaginamos que, como resultado del amor de Dios, como resultado de llenar esos barrios con toneladas de misericordia, luego hacíamos la noche final un evento en un estadio, el Estadio Mundialista de Salta, el Estadio Mundialista de Mendoza, el estadio, diferentes estadios, Atlético de Tucumán, Central Córdoba en Santiago del Estero, todo lo que usted hoy ve, ya nosotros estuvimos recorriéndolo y seguimos recorriéndolo desde hace muchos años. Pastor es joven, pero ya llevamos muchos años predicando, ¿no? Y esto solo en Argentina, porque todo eso también pasó en diferentes lugares del mundo. Todo junto, por una oración. Una oración. Pídeme. Y a veces, curiosamente, cuando uno está mal, lo que deja de hacer es pedir. Capito, no capito ni antes. Entonces nos ponemos mal y le cortamos la fuente a Dios. Entonces dejamos de pedir, dejamos de buscar a Dios, dejamos de venir a la iglesia y dejamos de leer la Biblia. Todo mal. Y llamás a una vecina chusma que te hable todo lo negativo del barrio y del trabajo y de la familia. Así, todo mal. Todo mal. Amén, habla Dios. Habla Dios. Oh, gloria. La fuente sigue abierta. Los cielos están abiertos. Entonces, hoy, yo no le hablo y estoy leyendo un libro de otro. Estoy diciendo un libro que seguimos escribiendo nosotros hoy.
Y no es que no tenemos desafíos y no es que no

0: estamos viviendo realidades que viven cada familia. Hay batallas, hay luchas, hay momentos difíciles que uno tiene que enfrentar, pero aprendimos que la fuente sigue abierta. Pídeme y te daré por herencia las naciones. Busca a Dios mientras pueda ser hallado. Dice, porque yo miraré el corazón contrito y humillado. Y usted dice, estoy con el corazón quebrantado, estoy destrozado. Pero en vez de llenarse de amargura con ese corazón destrozado, busque a Dios. Porque Dios dice en su palabra, he visto la aflicción de mi pueblo, he visto el dolor de mi pueblo en Egipto, he visto y he oído, he visto y he oído. Dios no está lejano, es un Dios cercano. Porque acá hay personas que Dios destinó a cosas grandes y están quebrantados por la vida. Y en vez de llenarse de competencia, de celos, de egoísmo, de amargura, busque a Dios. En vez de odiar al mundo que está alrededor suyo, levante sus ojos al cielo. He visto y he oído tu dolor. Los grandes avivamientos vienen de gente quebrada. Las grandes transformaciones vienen de gente frustrada con las redes vacías. O gente como Mateo, que el mundo desprecia, era uno de los cobradores de impuestos. O Zaqueo, que la gente despreciaba. Pero Dios ve tu fe, ve tu dolor. Y les hablo esto porque es un tiempo de transición. Viene un nuevo legado para ustedes. La iglesia en Argentina no tiene que retroceder. Tenemos que seguir llenando Argentina y Uruguay y Brasil. Y tantos lugares. Y el barrio chino que está cerca también. Porque algunos dicen, tengo un llamado a China. Y yo le dije, le predicaste al chino conocido que está. Empezá por ahí. Porque algunos tienen tantos sueños imposibles que no empiezan por el vecino. Cuando hay un proceso de quebrantamiento donde Dios te dice, ¿te diste cuenta que solo no podés? ¿Te diste cuenta que aún tus amigos más inteligentes no te pueden ayudar? Entonces es ahí cuando aprendes que tenés que levantar tus ojos al cielo. Y que Dios te habla un domingo a la mañana y te dice, ese mensaje es para vos. Esa palabra que está hablando ese pastor, le está hablando a miles acá, pero no es para miles, es para vos. Esta palabra es para que levantes tus ojos al cielo, ahí en tu casa, diciendo, Dios va a llenar esta casa con su gloria. Y en ese piso frío, en ese techo helado en invierno, yo levantaba mis manos al cielo y decía, Señor, derrama tu poder, derrama tu poder. Y luego el poder de Dios, como recién decíamos, brevemente nos dio el privilegio de impactar esta generación. Ahora ustedes son la nueva generación. Les quiero hablar porque ya para que se vaya a su casa con una, con otra. Les hablé hace una hora de lo que Dios puso en mi corazón, pero quiero compartirles. Cuando el Señor le habló a Josué, es interesante que en Josué capítulo 1, versículo 1, la nueva generación, dice, después de la muerte de Moisés, siervo del Señor, el Señor habló a Josué, hijo de Nun y ayudante de Moisés, y le dijo, mi siervo Moisés ha muerto. Por lo tanto, ha llegado el momento de que guíes a este pueblo, a los israelitas, a cruzar el río Jordán y a entrar a la tierra que les doy. Ahora uno lo lee y dice, bueno, qué fácil cruzar el río Jordán. No, no había puente. No había épocas donde bajaba lo suficientemente el río para poder transitar sin problema. No, no, tuvo que ocurrir un milagro. Dios detuvo las aguas. Cuando Dios te pide algo que hagas, es porque es difícil. Pero también quiere que te des cuenta lo que le dijo el Señor a Moisés y a Josué. Le dijo, por lo tanto, ha llegado el momento de que guíes a este pueblo a cruzar el río y a entrar a la tierra que Dios ya le había prometido a Abraham, a Isaac, a Jacob, y a entrar a la tierra. Te prometo, y tómelo para su vida, te prometo a ti que haré lo mismo que prometí a Moisés. Donde quiera que pongas tus pies, estarán pisando la tierra que les he dado. Entonces Dios te está diciendo, donde quiera que vayas y cada lugar que entres, Dios va a entrar contigo. Y no es lo difícil de la tarea, es lo grande que es Dios. Es lo grande que es Dios. Es lo grande que es Dios. Un avivamiento no es solo abrir la puerta y decir, bueno, vengan. No, no, no. Avivamiento es tan grande que Dios comienza a moverse en la ciudad y provoca hambre en la gente para que vayan a escuchar la palabra. Siempre es Dios interviniendo. Un avivamiento en tu casa es Dios interviniendo en tu casa. En lo más difícil, en la economía, en las relaciones, en las heridas, en las cosas que han generado odio, falta de abrazos, falta de amor. Es en ese territorio más difícil, donde el enemigo se ha instalado, donde la depresión se ha instalado, donde el pecado se ha instalado en la casa, diciendo, de acá no me voy. Ese rey, ese gigante va a caer. Cuando Josué entró, tenía muchos reyes que dijeron, este es el territorio, no nos importa las promesas que Dios le dio a los patriarcas, este es nuestro. Y el Señor le dijo, entra y conquista lo que te pertenece. Hoy Dios te va a dar una victoria donde parece imposible, donde parece imposible. ¿Cuántos lo toman de parte de Dios? Una victoria donde parece que es imposible, porque como estuve con Él. Por eso hablo de la transición generacional. Dios siempre estuvo, sigue estando y seguirá firme. Esta iglesia firme. Y hay la historia de Moisés es maravillosa, porque el Señor lo llama Moisés por su nombre y le dice Moisés. Y ya lo conocía, nunca lo perdió de vista. Aún desde ese momento, cuando tenía meses de vida y estaba en esa canasta, Dios nunca le quitó sus ojos de encima y nunca lo perdió de vista. Dios nunca estuvo lejos, siempre estuvo cerca. Y luego lo llamó y luego le dio autoridad y luego le dijo, yo soy el Dios de promesas, por eso te he llamado, porque tengo una promesa dada a Abraham y esa palabra se va a cumplir. Vengo a decirles que Dios es un Dios de promesas. Aún en el llamado de Abraham, perdón, de Moisés, Dios vuelve a decirle, yo soy el Dios que cumple las promesas. Dios te prometió y Dios lo va a hacer. Y Dios es un Dios que escucha nuestro clamor, como hablamos hace un momento más. Y el Señor le dijo, cada promesa es para una tarea difícil. En Josué 1:5 le dice, nadie te podrá hacer frente en todos los días de tu vida. Como estuve con Moisés, estaré contigo. No te dejaré ni te desampararé. Luego tenía que escuchar esas palabras, esforzado y valiente, en varias oportunidades. Versículo 6 le dice: esfuérzate y sé valiente, porque tú repartirás a este pueblo la heredad. Es decir, tú vas a ser el que entre a la tierra y haga que esos enemigos retrocedan, sean vencidos, se vayan, sean quitados del lugar que Dios le había prometido a su pueblo. Dios es un Dios de promesas. Dios es un Dios de conquista. La tarea no es fácil para humanamente hablando, pero el Señor le dijo: esfuérzate y sé valiente, porque tú serás el que vas a conquistar. Tiempo de conquista en su trabajo. Conquista y conquista adentro. Enemigos adentro. Yo no quiero escuchar cuáles son los enemigos que están: odio, resentimiento, depresión. Todo odio, cosas producto del hombre, de la humanidad que se alejó de Dios. Entonces hay victorias fuera y hay victorias dentro. El hombre no solamente tiene que confiar en que Dios va a contestar las oraciones en lo material, pero también tiene que darle victorias adentro de nuestro ser. Esfuérzate y sé valiente, porque vas a conquistar por dentro. Amén. Los vas a conquistar. Vas a ver la gloria y la victoria de Dios este año dentro de tu corazón. Tú lo vas a conquistar.
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el Monte Santo de Dios. Es el lugar de encuentro perfecto. Es donde uno sube con mucho esfuerzo, pero no vuelves igual. Yo no sé cómo tú logras imaginar ese lugar, pero nosotros lo imaginamos como un enorme jardín de luz, donde está nuestra esperanza viva en Cristo Jesús. Así que en esta noche, yo quiero que cada uno de ustedes encienda una luz y hagamos de este lugar los jardines del Padre.

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1: La fe cree lo que no ve. Así que créalo, espérelo. ¿Sabe cuántos años tenía Abraham cuando le dio la promesa y lo sacó de la comodidad de la casa de su padre y le dijo: vete a la tierra porque ahora comienza tu verdadero propósito? ¿Sabe cuántos años tenía? 75 años. Donde la gente quiere ir a la plaza a jugar al ajedrez, al dominó, diciendo: yo trabajé toda mi vida, ya está, ya hice el esfuerzo. Y el Señor le habló y le dijo: ahora sal de donde te has estancado y comienza a transitar un camino de fe, porque serás el padre de una gran nación y te bendeciré, y la persona que se acerque a ti será bendecida.

0: y 75 años. Y le dijo: prepárate porque vas a comprar un cochecito para tener un bebé. Un bebé a los 75 años. Los abuelos, ¿qué hacemos? Qué lindo nieto, tomá. Ya no estamos para esos trotes, ¿no? 75 años. Y por fe compró el cochecito para que un día Dios lo haga real. Y tardó 25 años la promesa. 25 años. Así que casi a los 100, él seguía dando vueltas con el cochecito. Con la promesa en su corazón. No se enfríe. El Espíritu Santo lo trae a la iglesia siempre para renovarlo persuadirlo. La predicación trae convicción. Convicción genera una decisión. Me he tocado por la palabra que habla el Señor a través del pastor y tomo una decisión. ¿Cuál es mi decisión? Seguir siendo fiel y no olvidarme de las promesas de Dios, y no olvidarme que el Señor tiene planes y propósitos, y no olvidarme que lo que comenzó en mi vida lo va a completar, y no olvidarme que Dios me sacó del pozo y me dio la luz, no olvidarme que Dios me trasladó del reino de las tinieblas y me puso en el reino de la luz rodeado de ángeles. ¡Gloria! Así que a los de 75 y a los 80 que están acá, prepárense para que Dios cumpla promesas. Y a los de 20, esperen 80 años que Dios los va a usar. Pero sean fieles. No. Promesa, proceso de formación y cumplimiento. Promesa, paciencia. ¿Dónde se compra? En el día a día. Promesa, paciencia. ¿Cuántos pacientes hay acá? No me diga. No quiero que mientan la iglesia. Pacientes inquietos, ansiosos, críticos. Dios, te estás demorando. ¿Por qué usas al otro? ¿Por qué a este le va bien? Porque Dios está haciendo algo para usted específico. Y prepárese que lo que Dios tiene para usted es algo asombroso, porque lo diseñó Dios mismo. Prepare su corazón para llenarse de la fuente de agua viva.
1: Gloria a Dios.
0: Gloria a Dios. ¡Gloria a Dios! Puede tomar asiento. Tremendo. Usted dice: ya prediqué. No, esta fue la introducción. ¿Cuántas personas de fe hay aquí? Todos tenemos fe. Y todos podemos tomar la decisión de hacer que esa fe quede en el mismo tamaño, la misma dimensión, y la persona que no produce crecimiento en su fe es porque no la tiene en cuenta en su vida, en el día cotidiano, en los desafíos de la vida, en las oraciones que uno tiene que hacer al Señor, clamando por una intervención sobrenatural. Entonces, cuando usted usa la fe, cuando usted ora con fe, porque el padre de la fe fue Abraham, conocido justamente como un hombre que le creyó a Dios y le fue contado por justicia. Entonces, la fe que agrada a Dios no es la fe por obras, no es tratar de agradar a Dios haciendo sacrificios humanos, pagando, poniendo mayores dádivas, haciendo compromisos, diciéndole: fallé a Dios por tanto tiempo que ahora voy a hacer algo.

compulsivo para demostrarle a Dios que lo tengo en cuenta. No, la fe crece en el día a día. Por eso dice la Biblia que la fe produce en nosotros un crecimiento espiritual, como el niño, el bebé que se transforma en niño y luego se transforma en jovencito y luego crece. La fe también crece llevándonos a nosotros a una medida espiritual. Jesús dice que Dios ha permitido que en la iglesia se constituyan pastores, evangelistas, profetas, maestros, a fin de que todos nosotros, a través de la administración de la palabra y de esos dones que Dios dio a la iglesia, todos podamos crecer. El propósito de Dios es que cada fin de semana usted reciba una palabra y que de aquí a fin de año crezca. Crezca en un mejor carácter, en más paciencia, ser más obediente, ser persona, una persona mucho más sensible ante el dolor de los demás, más humilde, menos crítica, menos no sé cuántas cosas que están en la naturaleza de la vida que hemos heredado, pero ya no vive más el yo, sino que vive Cristo en nosotros. Entonces, de aquí a fin de año, nosotros tenemos que experimentar un crecimiento espiritual, tener más pasión, más vida de oración, más tiempo donde uno concentre su atención en la palabra de Dios, concentre su atención en atraer la presencia de Dios a su vida, despojándonos de toda carga, de todo peso, de todo dolor, de toda distracción, y descansando en el Señor, creyendo que Él tiene cuidado de nosotros y entendiendo que para Dios nos salvó, nos redimió para fortalecernos en nuestro corazón, a fin de que en el medio de la tribulación, Jesús dijo: yo los dejo y en el mundo tendréis aflicción, pero confiad, yo he vencido al mundo. Es decir, nosotros estamos rodeados de las mismas circunstancias que pasan todas las personas, pero tenemos a Jesús morando en nuestro corazón y una semilla que Dios plantó en nuestras vidas, una semilla de fe. Así que su vida espiritual requiere paciencia, requiere servicio, requiere oración, requiere visión. Como dije, una mujer despreciada, que Jesús la fue a buscar para dejarnos un gran ejemplo. No fue a buscar a uno de los fariseos que se habían criado leyendo la Torá durante toda su vida, una persona que no conocía a Dios, que no tenía una revelación concreta de quién era el Mesías. Y Jesús la fue a buscar para dejarnos una gran lección. Esa mujer que tuvo varios maridos y que le había ido muy mal en varias áreas de su vida, esa mujer terminó siendo una tremenda evangelista. ¿Qué es un evangelista? Personas que atraen a los perdidos a los pies de Jesús. Y Dios nos trajo a nosotros, no mirando nuestras imperfecciones, no mirando nuestros errores de la vida, sino mirando nuestro vacío y dándonos la oportunidad de beber de ese río, de ese manantial que solo Cristo nos da. Dijo: el agua que buscas en este pozo, siempre vas a tener la necesidad de llenar ese vacío. Así como una persona atada, así como una persona con vicios, así como una persona con debilidades que todos los días comete los mismos problemas y se arrepiente por las reacciones y por las formas equivocadas y decisiones que una y otra vez lo han hecho tropezar y le han hecho perder tiempo. Jesús vino a buscar personas sin propósito para darles la oportunidad de conocer a Jesús. La iglesia se predica a Jesús con una unción del Espíritu Santo. Cuando se predica el Evangelio, uno siente la unción. No son las palabras del pastor,
es la unción que fluye a través de la predicación de la palabra, y esa semilla que está en el corazón crece al oír la palabra de Dios. Amén. Para que todos sean cada día personas de más fe, de más parecidos a Jesús, más parecidos a la forma de vida que tuvo Jesús. Por supuesto, estamos muy lejos. Pablo dijo: no es que yo lo haya alcanzado, no es que sea parecido a Jesús en todo, pero me extiendo hacia adelante, prosigo a la meta, quiero seguir creciendo hasta poder llegar a esa meta, ese llamado que Dios me dio. Cada uno de nosotros tiene un plan y un llamado. Y ayer estuvo Cindy Jacobs, glorioso, con los jóvenes. Y una unción también poderosa. Y ella habló sobre Argentina y sobre la iglesia y dijo: este es el lugar. Tal vez ustedes, como son personas que se han familiarizado, pero este es un lugar donde Dios abrió un pozo conocido en el mundo entero, donde fluye la presencia de Dios. Yo no puedo darle de beber a usted, Cristo le va a dar de beber. Si usted durante la predicación del Evangelio, mientras está el pastor hablando, usted le dice al Señor: Señor, eso es verdad, yo necesito beber, yo necesito. Vine aquí porque tengo sed, vine aquí no por religión, vine porque tengo pasión por Dios, tengo un deseo de conocer al Dios vivo, quiero conocer al Cristo. Ella, esa mujer samaritana, regresó y dijo: conocí al Cristo, con esa certeza y seguridad, conocí al Cristo. Y la gente entendió que en ella había algo nuevo, y eso lo estás recibiendo ahora. Recíbelo. Más esa presencia de Dios que estaba en ella. Y Jesús fue en realidad allí a detenerse en el camino a predicarle a una sola mujer muy necesitada. Y los discípulos se fueron a hacer las compras a la ciudad, y cuando volvieron con el alimento, Jesús le dijo: no necesito el alimento porque yo ya comí. ¿Y cuál fue el alimento que él comió? El alimento fue hacer la voluntad de Dios y cumplir el llamado que Dios le había dado, que era llevar la verdad de Dios y el reino de Dios a aquellos que no lo conocen. Entonces, cada uno de nosotros tiene también nuestra comida favorita, es hacer la voluntad de Dios. Uno se siente pleno cuando agrada a Dios, cuando camina en la voluntad de Dios, cuando sirve a Cristo y cuando puede ser útil. Pero primero Dios transforma nuestros corazones. Amén. ¿Cuántos sedientos de Dios hay aquí? Ese amén no me convenció. ¿Cuántos apasionados? Cuando uno ve los... Hoy estamos rodeados de la pasión del fútbol, ¿no? La gente está en los días fríos, lluviosos, viaja y están olé, olé, y la cantan a los simpatizantes de cada... No hablemos de fútbol, obviamente no quiero... No siento de hablar de fútbol, pero... Estamos hablando de cosas santas, puras y... Pero el fervor de la gente, ¿no? La pasión, las cámaras muestran las tribunas, algunos están en medio del frío, los niños aún, los hijos, los nietos, ahí están apasionados por su equipo. ¿Cómo no vamos a venir a la iglesia a darle gloria a Dios por aquel que nos salvó y dio su vida por nosotros? Y es el Dios que no cambia y que sigue siendo el mismo, que sus palabras siguen siendo poderosas. Cielo y tierra podrán pasar,
mas su palabra no pasará. Y cuando la iglesia de Dios alaba y cuando estamos con nuestros corazones expectantes, Dios irrumpe con el Espíritu Santo. Amén. Y esa semilla que plantaste de fe, diciendo, Señor, yo te voy a creer, un día usted verá el fruto de esa, como la caña de bambú, como dije, la caña de bambú, la semilla de la caña de bambú tiene una particularidad, que cuando la persona, cuando es plantada, se demora en el crecimiento del bambú durante 7 años, y 7 años la semilla estuvo plantada y aparentemente no surgió el fruto o el crecimiento de las plantas. Sin embargo, en poco tiempo, después de 7 años, irrumpe el bambú y crece de una manera asombrosa. En poco tiempo crece lo que no creció en 7 años. Prepárese para que Dios lo sorprenda, y que Dios, esos tiempos de espera, de pasión, de búsqueda de Dios, esos tiempos donde pusiste tu fe en marcha, pero no ves plasmado todavía en lo concreto la espera de tu fe, prepárese, porque Dios lo va a sorprender. Hay un tiempo de fe, hay un tiempo de demora y hay un tiempo de victoria. Hay un tiempo de fe, hay un tiempo de demora y hay un tiempo de asombro. Los discípulos dijeron, ¿quién es este que aún el viento y el mar le obedecen? Y esta generación necesita asombrarse de Dios. Estamos asombrados por muchas cosas: la tecnología, el avance, el hombre que cada vez alcanza logros en todas las áreas inimaginables antes. Pero asómbrese de ver los cielos abiertos sobre su vida. Asombre, necesitamos asombrarnos de Jesús. ¿Quién es este? Necesitamos asombrarnos, porque si nos asombramos de Él, lo vamos a adorar. Porque si a alguien tienes que adorar, es al único digno de toda adoración, que está sentado en el trono y que su trono permanece para siempre, y su nombre es Jesús, el Hijo del Dios viviente. Él es tu adoración. Adóralo a Él y tu vida tendrá propósito. Vamos, dale. Y a su nombre. En Hechos capítulo 2, versículo 17 y 18, dice, en los postreros días, dice Dios, derramaré de mi espíritu sobre toda carne. Y eso se está cumpliendo hoy aquí en la iglesia de Reyes en Belgrano, acá. Y vuestros hijos y vuestras hijas profetizarán. Dios va a irrumpir en tu familia. Amén. Los jóvenes verán visiones. Esto es para nosotros. Y los ancianos, eso es para ustedes. No. Hago esto para que se despierten un poco. Cuando uno entra cerca de los 69, 70, le pasan cosas así, ¿no? Pero bueno, el reloj no para, y el documento está ahí. Lo reprendemos en el nombre de Jesús, pero no. Está ahí. Pero Dios derramará su espíritu en cada generación. Y los inspiré hoy. A los 75 años estás recién empezando a ver maravillas. Y si eres un pibe de 20, ¿cuánto más? ¿Cuánto más? O de 30, o de 40. Son tus mejores años. Y el espíritu del mundo dice, porque hoy el mundo valora todo por la imagen, ¿no? Bueno, ya estás mayor, dale lugar a los jóvenes, pero Cristo dice, estás en tu mejor temporada, en tu mejor tiempo. Voy a cumplir el propósito de Dios, y Dios derramará su espíritu en todas las generaciones. Yo siento el poder de Dios. Y ¿sabe qué? Yo creo que esta generación, porque este texto está
en el libro de los Hechos, los libros de los Hechos de los Apóstoles, el libro que cuenta la historia de la iglesia, que cuenta los hechos de la iglesia, que cuenta que lo que Jesús enseñó ahora lo estaban viviendo los discípulos. Y eso es lo hermoso, el libro de los Hechos no termina con el último capítulo. Nosotros seguimos viviendo ese libro de los Hechos, porque nosotros somos personas que experimentamos ese mismo poder que experimentaron en el Pentecostés. Y fue tan fuerte el poder de Dios que llenó el Pentecostés, el aposento alto, que 3.000 personas de la ciudad se acercaron a ver qué estaba pasando ahí, porque esos 120 estaban como ustedes, un poco mejor me parece, estaban como ustedes, llenos. ¿Cómo estaban? Bueno, muéstrelo. Eso, ahora sí, ahora sí. ¿Cómo estaban? Lenguas de fuego, poder de Dios, hablaban en lengua, estaban siendo sacudidos. Y Pedro dijo: no están ebrios como ustedes piensan, están llenos de Dios. ¿Cómo está la iglesia hoy? Llenos, llenos, llenos. El diablo te dice: ¿estás vacío? No, estoy lleno de Cristo, porque Cristo llenó mi corazón de amor, llenó de mi corazón. Y el Espíritu Santo no es emoción. Usted dice: yo quiero sentirlo. Usted siente fuego, electricidad. No es emoción, es algo más profundo. Es transformación de adentro hacia afuera. La conquista de la tierra de Jericó hoy no es entrar a la casa del vecino y decirle: salí de acá, Dios me dio esta casa. No, va a terminar muy mal. No está conquistando nada, está conquistando territorios dentro. El territorio de la amargura, del pecado, de la desobediencia, de áreas de su vida que no lo han dejado dormir en paz, que se siente culpable, que se siente atado a ese sentimiento de odio que no puede dejar, y viene a la iglesia y le habla: tenés que entregar el odio, tal vez el rechazo a tus padres, lo que te marcó cuando eras adolescente. Sin embargo, ese territorio que tomado por el enemigo tiene que caer, tiene que ser conquistado por la presencia de Dios que está dentro de tu corazón. Y usted le dice: Señor, así como se abrió el mar rojo y se abrió el Jordán, así yo abro mi corazón para que tu presencia conquiste cada área de mi vida. Eso es la consagración, eso es la conquista. No estamos hablando de algo externo como en los tiempos de Israel, estamos hablando de algo interno. Cristo en nosotros va tomando control de cada área de nuestra vida y nuestra apatía espiritual. Bueno, yo no puedo orar, yo me distraigo. Cuando quiero orar me duermo. Cuando quiero orar me pregunto si pagué la luz, que vino cara. Cosas que lo perturban. Y entonces dice: Señor, aleluya, gloria. ¿Qué más tengo que pagar el lunes? Eso es una conquista. Es decir: Señor, que este tiempo de adoración sea un tiempo donde no esté pensando en las cosas que están presentes. De verdad, me vine a encontrar contigo. Y ese encuentro, que pueden ser 5 minutos, 10 minutos, 15 minutos, 3 minutos, pero que usted entregue su corazón, algo nuevo va a ocurrir. Se siente la unción cuando habla de esto. Ahora, ahora. Deje de lado lo que lo perturba, lo que inquieta y distrae su vida, y su conquista es ser una persona más piadosa, más sensible a las cosas espirituales, no tan racional. Vivimos en un mundo racional, en un mundo donde la gente dice: yo no creo en nada porque yo creo en mí. Bueno, ese es el mismo espíritu que tuvo Adán y Eva cuando Dios les dio control de todo, y,
y podían haber disfrutado de todo el paraíso en el cual Dios los plantó.

0: Y vino la serpiente y le dijo: ¿con que Dios os ha dicho esto? Que no coman de este árbol. Pero yo les digo, el día que lo prueben, serán como dioses. ¿Y qué es un dios? Un dios es el soberano, es la última palabra, es la persona más importante. Entonces, cuando uno decide, o cuando esos primeros padres decidieron tomar esa decisión equivocada, Dios entonces se alejó de ellos y se sintieron vacíos, culpables, con vergüenza. Y ese espíritu de decir, yo no necesito la Biblia, yo no necesito que nadie me diga lo que está bien y lo que está mal, yo decido mis propios caminos. Entonces, de alguna manera, hoy la gente se transforma en su propio Dios. Pero quiero decirle que hay un solo Dios, y ese Dios dice que sostiene el universo con la palabra de su poder. Es decir, todo lo que el hombre está descubriendo hoy tiene orden, tiene equilibrio. Las estrellas no se chocan entre ellas. Hay una perfecta dinámica creada por el Supremo. Dice la Escritura que Dios sostiene el universo. Dios sostiene el universo con la palabra de su poder. Entonces, el hombre no es Dios, el hombre no es creador, Dios es creador. Dios tiene control de todas las áreas. Dios es el que sostiene el universo. ¿Cómo vamos a decir yo soy Dios? ¿Cómo podemos decir yo soy Dios? Yo decido mi vida. La Biblia, no, yo. Yo tomo mi propio criterio. Yo elijo mis propios pasos. Y la Biblia dice, hay caminos que al hombre le parecen rectos, pero al final se da cuenta que se equivocó. Hay personas que a nosotros nos parecen correctas, pero Dios discierne los corazones de las personas. Y no todas las personas son correctas como te hacen ver a través de tu percepción. Dios tiene caminos para el hombre. Dios tiene una palabra que ha dejado, que nos enseña cómo caminar sin tropezar, que nos enseña cómo solucionar el problema cuando ya ocurrió. Como decía la otra vez, Dios dice que Jesús fue inmolado antes que el hombre fuese creado. Inmolado significa que ya había Dios planeado llevarlo a la cruz, a Jesús, para redimir el pecado antes que el hombre pecara. Es decir, la Biblia solucionó el problema del pecado antes que el pecado exista. Entonces, la palabra de Dios nos soluciona los problemas antes que ocurran. Y cuando ocurren, tengo que ir a Dios para decir, Señor, ¿cómo restauro esto? Se quedaron serios. Entonces, una conquista es buscar a Dios cada día más. Amarlo Dios cada día más. Tener esos momentos de oración enfocados en Él cada día más. Por supuesto, muchas veces comenzamos por lo poco. No es la cantidad, sino la calidad de tiempo. El Señor, no tengo mucho tiempo, pero el tiempo que te voy a dar va a ser el mejor tiempo, donde voy a abrir mi corazón y te voy a adorar. No solamente te voy a pedir, sino, Señor, te vengo a adorar porque tú eres Dios. Tú tienes caminos para mí. Tú tienes el sendero en el cual yo tengo que caminar. Entonces, Dios derramará poder en esta generación. Pedro, luego del derramamiento del Espíritu Santo, Jesús ya no estaba. Vino el poder del Espíritu Santo que estaba en Jesús. Vino sobre los discípulos. Y dice la Escritura que Pedro se levantó y comenzó a explicar lo que estaba pasando. Y dice, en los postreros días, en Hechos capítulo 2, 17 y 18, en los postreros días, dice Dios, derramaré mi Espíritu sobre toda carne. Y vuestros hijos y vuestras hijas profetizarán. Vuestros jóvenes verán visiones y vuestros ancianos soñarán sueños. desierto sobre mis siervos y sobre mis siervas. En aquellos días derramaré de mi espíritu y profetizarán. Estamos hablando del cumplimiento de lo dicho por el libro de Joel cientos de años antes del Pentecostés. Pero Dios estaba hablando de los postreros tiempos. Dios va a derramar en los postreros tiempos, en una tierra árida, intelectual, humanista, crítica, como es la que estamos viviendo hoy, donde cada uno expone públicamente sus creencias, y hay muchas creencias, y hay muchos dioses con miniatura. Pero tenemos el Dios poderoso que envió a Jesús, y a su nombre. Y ese pueblo que lo reconoce tiene un extra unción. Si usted cree en Jesús, el Señor dice: bueno, te voy a llenar del Espíritu Santo, porque el Espíritu Santo va a sostener tu fe, te va a sostener como un cristiano firme, maduro, alrededor o reunidos en un mundo que no cree, que critica, que se aleja de Dios, que no creen a la palabra. Pero necesitamos el poder del Espíritu Santo en esta generación, y es por eso que el Espíritu Santo vino para habitar en nuestros corazones y permitirnos crecer espiritualmente, conquistar. Mira que te mando que te esfuerces y seas valiente. Hoy esa conquista tiene que ver con las áreas de nuestra vida en las cuales Dios nos va a llevar a conquistar, y luego de esa conquista te va a usar. ¿Sabe cómo Dios nombró a Moisés? Le dijo: mi siervo Moisés. Lo nombró un instrumento en sus manos. Un hombre que por 40 años caminó en el desierto, perdido, habiéndolo perdido todo, pero Dios no lo había perdido de vista, y dijo: mi siervo. Ese hombre fue un instrumento en mis manos. Yo proclamo que ustedes son siervos y siervas de Dios, que se rinden al Creador, no a una iglesia, al Creador. Señor, yo reconozco que tú eres mi Creador, reconozco que eres el camino, la verdad y la vida, y entonces podemos conocer. Sí, se necesita valentía para ser cristianos, se necesita ser valiente. Hoy en el mundo que vivimos, Dios nos dice: mira que te mando que te esfuerces y seas valiente. ¿Para qué? Para mantener tu fe, para mantener tu convicción. Soy cristiano, alabo a Dios y voy los domingos a escuchar la palabra, y cuando estoy en casa lo busco con todo mi corazón, abro mi corazón para que Él llene mi hogar con su presencia. Sí, yo creo, soy valiente. Se necesita ser valiente para mantener la fe en Jesús, porque en los últimos tiempos el amor de muchos se enfriará, pero Cristo viene a buscar una iglesia apasionada, que cuando venga Cristo nos encuentre con nuestras lámparas llenas, predicando y llevando al mundo la luz de Cristo. Porque usted dice: yo tengo la lámpara llena de aceite, pero esa lámpara sirve para alumbrar la oscuridad. No es solo para llenar tu vida de luz, es para llevar la luz de Jesús a un compañero de estudio, de trabajo, a un vecino, a un familiar que hace 30 años le estás hablando, y hace 30 años que te dice: no, yo no necesito a Dios. Seguí predicándole, seguí hablándole del amor de Dios, seguí orando por ellos hasta que los veas rendidos a Jesús, porque Jesús los ama. Dios te va a llenar del poder de Dios, y vas a tener un encuentro con ese fuego que tuvo Moisés. Y cuando lo sientas de cerca, ya no serás igual. Tendrás un mismo encuentro como tuvo la mujer samaritana. que cuando volvió a la ciudad y regresó, dijeron: hay algo en tu vida que no es lo mismo. Ese encuentro, ella experimentó el agua viva, que el día que la recibió, dame esa palabra, dame de esa agua para que yo no vuelva a tener sed. El día que dijo eso, el momento que dijo eso, su vida cambió. Y ustedes están aquí en ese lugar donde Dios está derramando no gotas de agua, está derramando manantiales, está derramando en abundancia su presencia en nuestros corazones. Mira que te mando que te esfuerces. Nuestro desafío esta semana es conquistar áreas de nuestra vida, los temores, las áreas donde usted dice: esto es algo que vengo batallando durante tantos años. Dios te va a dar victorias extraordinarias. La valentía para mantenerse enfocado en la lectura de la palabra, porque entonces harás prosperar tu camino y todo te saldrá bien. Amén. Levante sus manos y adore a Dios. Padre, gracias por esta palabra. Te adoramos, te bendecimos. Te damos gracias. Gracias por venir a la iglesia. Dame de beber de esa agua. Dame de beber del agua viva, para que el día que yo tenga una experiencia genuina con Dios, no vuelva a buscar agua en ningún otro pozo del mundo. Buscarte a ti, Señor. Te pido perdón por muchas veces tomar la fe como algo lejano. Ayúdame a buscarte con todo mi corazón. Vengo a ti después de escuchar este mensaje, reconociendo que mi corazón muchas veces elige tomar mis propios caminos, pero quiero conocer tus caminos, hacer tu voluntad. Señor, toda actitud de rebeldía, Señor, de autosuficiencia, Señor, todo aquello que me ha alejado de ti, perdóname. Y hoy vengo con un corazón abierto. Lléname de tu presencia. Quiero un encuentro con el fuego de Dios. Quiero un encuentro con la persona del Espíritu Santo. Quiero un encuentro con el poder. Quiero que se derrame sobre mí. Y que al derramarse el Espíritu, se rompa los yugos, se quite la carga que me ha oprimido toda la vida. Hoy esta reunión está provocando libertad. Hay liberación, espíritu de muerte, espíritu de suicidio, pensamientos de depresión, fuera de este lugar. Hay liberación cuando cae Jesús, cuando desciende Jesús. Los corazones son liberados. Conoceréis la verdad y la verdad os hará libres. Señor, yo te pido una iglesia llena de fuego, llena del poder del Espíritu Santo. Hoy yo voy a orar para que todos ellos sean quienes lleven el poder de Dios a las calles, y que en todo lo que emprendan sean prosperados. Como prosperaste a Abraham, prospéralos a ellos. Señor, serás bendecido si dices sí al Señor, dice la Escritura. Serás bendecido tú y toda tu casa. Recíbelo en el nombre de Jesús. Yo te rindo, Señor, mi vida para la gloria de tu nombre. Solo Él es digno de darle toda la gloria y toda la honra y toda la alabanza.
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2: Quiero saludar a todas las personas que están en la iglesia. Les damos la bienvenida y van a llevar algo poderoso a donde quiera que regreses. El Señor te va a usar como un instrumento cuando llegues. La gente va a decir: ¿qué pasó? ¿Qué es esto? Dios te ha dado algo poderoso. ¿Cuántos quieren ser instrumentos de Dios en su presencia? Amén. Cuando Jesús entró a la habitación después de la resurrección, pasó algo parecido acá ahora en este ambiente. Porque cuando Jesús realmente lo vieron y se dieron cuenta que su presencia estaba ahí, Jesús lo primero que les dijo fue: Shalom. Shalom, la paz de Dios. Paz a vosotros. Declaro la paz de Dios que sobrepasa todo entendimiento en cada mente, en cada corazón, en cada pensamiento. La paz te dejo, la paz te doy. Yo no la doy como el mundo la da. Así que no tengan miedo, dice el Señor, porque viene la paz de Dios, la paz que Jesús tiene o tenía en su vida terrenal con el Padre. Esa relación de paz también ahora la envía a cada corazón atribulado. ¿Cuántos reciben la paz de Dios? Recibo la paz de Dios. Es la bendición que Dios te da cuando somos perdonados, justificados, pues por la fe tenemos paz. Y muchos tienen todo pero no tienen paz. Muchos progresan pero no tienen paz. Muchos alcanzan éxito pero no tienen paz. Pero la paz de Dios sea con cada uno de vosotros. Y ese ambiente de paz lo vas a poder vivir en un mundo turbulento, porque la paz de Dios no depende de las circunstancias. La paz de Dios depende de que el Espíritu Santo trajo paz en tu corazón y calmó tus temores y perdonó el agobio de tu conciencia, diciéndole: yo le fallé a Dios. Ahora somos perdonados, somos restaurados, somos justificados, somos santificados por la paz de Cristo. Recuerden el sermón de la semana pasada. Yo sé que ustedes tienen una memoria tremenda. Ni un amén escuché, pero sí.

en él, estaba en él, en Jesús. Y ese hombre se acercó a Jesús y le dijo: si quieres, puedes limpiarme. Él sabía que Jesús podía, pero le dijo: si quieres. Y Jesús dijo: sí, quiero. Muchos de nosotros sabemos el poder creador de Dios. Sabemos que los cielos y la tierra fueron hechos en forma sobrenatural por Dios. Conocemos que no puede ser casualidad la precisión del organismo humano y el funcionamiento de cada uno de nuestros órganos. Es algo que solo la mente sobrenatural del designio divino pudo diseñar, algo tan perfecto que después fue afectado por el pecado, porque una de las consecuencias del pecado fue el sufrimiento, que el hombre no fue diseñado para eso, pero eligió desobedecer. Y esa siempre será nuestra batalla: estar en la presencia de Dios, gustar y ver lo que Dios está haciendo con nosotros aquí. Pero también vamos a ser constantemente confrontados por la tentación que confrontó a Adán y a Eva para alejarse de Dios. Así que, hermanos, hoy tenemos una fuerza sobrenatural, que es el Espíritu Santo, que nos va a dar la autoridad para no ser esclavos del temor, no ser esclavos de la vida que dejamos atrás, porque hemos sido resucitados juntamente con Cristo. Las cosas viejas pasaron, todas son hechas nuevas, y el que está en Cristo, nueva criatura es. Y ese ejemplo de alguien que la lepra lo estaba matando de a poco, así como el pecado destruye nuestra relación con Dios, en la desesperación, al encontrar genuinamente al Salvador, al Redentor, no le importó el castigo que pudiera haber recibido de la ley que estaba establecida, que le impedía a un leproso acercarse a una multitud y mucho menos estar cerca de una persona como ese hombre se postró delante de Jesús. Pero reconoció, como yo les mencioné hace un momento, reconoció la naturaleza de su necesidad. Y nosotros, para poder tener el fuego, primero tenemos que reconocer nuestra naturaleza pecaminosa, que nos está matando nuestra relación con Dios y nos está generando que cada día nos alejemos del Señor y nos llenemos de falta de paz, de angustia, de incertidumbre, de temores, de cobardía, de estar paralizados emocionalmente, de no avanzar. Y cuando Jesús nos toca, nos perdona y encontramos el favor de Dios, que nos dice: no importa lo que vivimos o las veces que le negamos, hoy es el momento de salvación. Y usted hizo esa oración recién. Doy gracias a Dios por lo que Dios va a hacer, que el Espíritu Santo va a hacer a partir de hoy. Y ese leproso se postró y dijo: si quieres, puedes limpiarme. Y Jesús dijo: sí, quiero. Hoy Dios te dice: sí, quiero. Y esa misericordia que tuvo Jesús con ese leproso es la que tiene con nosotros hoy. Amén. E hizo algo más Jesús, porque los milagros de Jesús no solo se realizaban a través del toque de su mano, o como la suegra de Pedro, que la levantó de la cama y la tomó de la mano y inmediatamente se sanó e inmediatamente recibió fuerzas. Todo esto va a ocurrir hoy. Ustedes vinieron medio así convalecientes, ¿no? Ay, ¿cómo te sentías? Ay. No sé cómo me siento, pero ahora la mano de Dios durante la adoración te tocó, te levantó y recuperás las fuerzas de Dios, porque Dios da fuerzas al cansado y multiplica las fuerzas al que no tienen ninguna. Y correrás y no te cansarás, y levantarás, te levantarás como las águilas, caminarás en las alturas espirituales. Jesús te dice: sí, quiero.

podía haber dado la palabra, como lo hizo con el siervo del centurión romano, que estaba gravemente enfermo en casa. Y este hombre de fe dijo: solamente di la palabra y mi siervo sanará. Y dio la palabra a Jesús y el siervo se levantó en ese mismo instante. Y en vez de dar la palabra al leproso, ahora la lepra es muy difícil interpretar, imaginar. ¿Alguna vez vio una foto de un leproso? Hola, pensé que se cortó la comunicación. ¿Vio cuando el celular se queda hablando y el otro ya no lo está escuchando? ¿Te está escuchando? Bueno, el leproso, no quiero mostrar una imagen de los archivos, es desastroso el cuerpo, la imagen de la cara, del cuerpo, de las manos. Yo conocí a un pastor que tenía lepra hace muchos años atrás y sobrenaturalmente fue sanado. Y luego se transformó en pastor. Y cuando lo conocimos, porque él era profesor del seminario donde yo estudiaba, las manos todavía tenían las secuelas de lo que estaba carcomiendo la enfermedad y fue sanado sobrenaturalmente. Entonces enfrentó Jesús a un hombre destruido, y así es la forma en que nos presentamos a Dios. Cuando vinimos de una vida perdida, delante de Dios estamos como ese leproso. La obra humana y las fuerzas que queremos humanamente tener para cambiar, para ser diferentes, para perdonar, no nos alcanza. Necesitamos el toque de Jesús, necesitamos la salvación. Por lo tanto, al ver Jesús a ese hombre, teniendo misericordia, lo tocó. Gloria a Dios. Y cuando lo tocó, en vez de ser contaminado con la lepra, porque eso sucedía, cuando un leproso tocaba a una persona que no tenía lepra, la persona inmediatamente era separada de la sociedad y se empezaba a contaminar con la lepra con la que había sido contaminado. Pero en vez de Jesús contaminarse con la lepra de ese hombre fue sanado por la pureza de la naturaleza de Jesús. O sea, el toque de Jesús le transfirió su naturaleza poderosa. Y usted hoy aquí, sobrenaturalmente, fue ministrado por esa misma naturaleza. Al instante ese hombre se presentó al sacerdote del templo totalmente sano. Y la gente de los conocidos se admiraban, pero sobre todas las cosas, la relación de ese hombre, por primera vez en años, tal vez, en décadas, pudo sentir el toque de una mano. Hacía tiempo que nadie le ministraba una mano, un toque físico llegaba a su vida, pero Jesús lo tocó para mostrarnos la cercanía. Tenés un Dios cercano, compasivo y redentor. No tenés un Dios lejano que te condena, que te mira, que te rechaza. Es todo lo contrario. Un Dios compasivo, un Dios que ve, un Dios que sabe tu angustia, que conoce tu necesidad y que te toca con su naturaleza pura. E inmediatamente lo que está en él viene a nuestro cuerpo contaminado. Vamos, dale ese aplauso. Bueno, tremendo culto hoy, ¿no? Dígale que está al lado suyo, qué gloria de Dios que descendió acá hoy. Lo que Dios nos da cuando Cristo viene a nuestros corazones es fe, porque es pues la fe, la certeza
de lo que se espera, la convicción de lo que no se ve. Y cuando el toque de Dios viene a nuestra vida, sobrenaturalmente empezamos a creerle a Dios más allá de lo que vemos. Porque lo que vemos nos trae espíritu de temor, nos trae espíritu de incredulidad. Y quiero que sepa que el espíritu de temor y de incredulidad lo aleja. Si ese leproso hubiese pensado como muchos de nosotros, Dios ya no me ama más, ¿por qué sufrí tantas veces y tantas noches y tantos años en la cueva fría, en un lugar alejado de mis seres queridos, de mi familia? ¿Por qué me tocó la vida que estoy atravesando? Y cuando uno empieza a juzgar los por qué, nos llenamos de incredulidad y empezamos a pensar que Dios no es capaz de darnos una relación cercana y una nueva vida. La incredulidad nos paraliza, nos llena de temor, nos llena de miedo, nos llena de incredulidad y de pecado. La incredulidad, el espíritu de incredulidad es lo que provoca que el corazón se endurezca. Y cuando el sembrador salió a sembrar, algunas de esas semillas cayeron junto al camino, que era un suelo, como un suelo, no es un asfalto, pero un suelo rígido. Y vinieron las aves y se devoraron, comieron la semilla que había sido enviada para sembrar, para dar fruto. Cuando nuestros corazones se endurecen, entonces viene el enemigo y nos roba la palabra que recibimos a la iglesia. Nos quita el deseo de leer la Biblia. Nos quita el deseo de saber que Dios nos ve. Aunque estemos solos, aunque estemos trabajando o caminando, Dios nos ve. Nuestra forma de ser, nuestros pensamientos, lo que brota de nuestros corazones. ¿Qué brota de nuestros corazones cuando somos incrédulos? La amargura, la tristeza, el enojo, el reproche. Pero cuando viene la nueva vida de Cristo, venimos a los pies de Jesús y le decimos: Señor, acá estoy, en el subte, en el colectivo, haciendo las compras o trabajando duramente, aquí estoy, tócame. Tócame una vez más. ¿Se da cuenta la diferencia? En vez de andar por las calles rezongando, como el mundo hace, rezongando y mostrándole a Dios todo lo negativo, la nueva vida en Cristo deja lo negativo atrás y le dice: tócame. Tócame, tócame. No tenés un corazón de incredulidad, tenés un corazón de fe, un corazón valiente, un corazón lleno de Jesús. ¿Cuántos tienen ese corazón cambiado y transformado por la sangre de Cristo y la obra redentora de Jesús? Vamos, dale ese. Muchos hoy saldrán de aquí no solamente diferentes, sino enviados a llevar el fuego de Dios a las calles, llevar la presencia de Dios a los que no lo conocen. Y usted va a venir la semana que viene y va a decir: pastor, algo pasó esta semana conmigo. Oh, los cielos se abrieron, algo sucedió. Les puedo declarar, cosas grandes acaban de pasar en su vida. ¿Sabe por qué? Porque usted oró diciéndole a Jesús: si quieres, puedes limpiarme. Y Jesús le dijo: sí quiero. Y delante de todos hizo lo que, me imagino, el asombro y el corazón que se paralizó en todas las personas viendo a un hombre tocar a un leproso. Pero Jesús no era un hombre normal, era un hombre 100% hombre, pero 100% Dios, lleno de la unción de Dios sobre su vida. El Espíritu de Jehová está sobre mí, me ha ungido para dar buenas nuevas a los pobres, me ha enviado a sanar a los quebrantados de corazón y poner en libertad a los cautivos. Y ese toque delante de toda la multitud, cuando lo tocó, inmediatamente la naturaleza de Jesús pasó al leproso y fue limpio.
¿Cuántos quieren salir de aquí totalmente? Ya está limpio, ya está. Ahora tiene que seguir a Jesús. Ahora tiene que amar lo que Jesús ama, rechazar lo que Jesús rechaza, ser fiel y valiente. No temas ni desmayes, porque el Señor tu Dios estará contigo todos los días, a donde quiera que vayas. El corazón que obedece su palabra y que no se llena de incredulidad, al fin será un corazón que dé fruto a 100 por 1. El corazón incrédulo es el que se endurece y no cree a la palabra de Dios y a las promesas de Dios. Hay una historia cuando en el Antiguo Testamento Moisés manda a líderes de cada tribu. Escuche bien, líderes de cada tribu, de las 12 tribus, a reconocer la tierra prometida. Y lo que me llama la atención, que los líderes, o sea, gente que el mismo pueblo los reconocía como gente estable, madura, con valores, como un ejemplo, esa gente cuando fue a la tierra prometida, volvieron 10 de ellos con un reporte negativo. Vieron que era real lo que Dios les había dicho, pero dice la Escritura que presentaron un informe enfatizando las cosas negativas, las dificultades, los gigantes. Pero dice Números capítulo 13, versículo 30, Caleb, con un espíritu de valentía, dice: subamos luego y tomemos posesión de ella, porque más podemos nosotros que ellos. Entonces esas personas, según Números capítulo 13 y también capítulo 14, dice que hablaron mal. Es decir, los que estaban caminando con Moisés, los que salieron de la tierra de Egipto, los que vieron el Mar Rojo abrirse, los que comían del favor de Dios frente a un acto de fe. Hola. Hablaron mal de la tierra que habían reconocido, diciendo: la tierra por donde pasamos para reconocerla es tierra que traga a sus moradores. Y todo el pueblo, a causa de lo que escucharon, la forma, la perspectiva de incredulidad, de temor, y todo el pueblo, la gente de la, perdón, y todo el pueblo que vimos en medio de ella eran hombres de grande estatura. También vimos allí gigantes, hijos de Anac, raza de gigantes, eran tan grandes que parecían como langostas. Vieron todo negativo. Pero en Números capítulo 14, versículo 24. Números capítulo 14, versículo 24, dice: pero a mi siervo Caleb, por cuanto hubo en él, en Caleb y en Josué, otro espíritu, decidió ir en pos de mí, y yo a él lo meteré en la tierra donde entró, y su descendencia tomará y tendrá posesión de la tierra. La incredulidad de esas 10 personas refleja que nosotros podemos estar en la iglesia toda la vida y escuchar los sermones y decir como mi suegra: qué bien que predicó.
Pero después olvidarse, y frente a la lucha y a la adversidad, olvidarnos que Dios es más grande que todo lo que nos estamos atravesando. Es ese espíritu de incredulidad que Dios nos quiere quitar de nuestros corazones para darnos otro espíritu, el espíritu de fe. Yo no sé cómo, yo no sé de qué manera, pero Dios está con nosotros. Vamos a tomar posesión de esa tierra porque es promesa de Dios para mi generación. Entonces, hay dos espíritus: o el espíritu de este mundo, lleno de pensamientos negativos y que mira nuestra condición y dice, es verdad lo que Dios dijo, pero en realidad nos trajo aquí para matarnos. Tal vez estaríamos mejor en Egipto. Líderes, cuidado con el líder que tiene al lado. No, acá son todos buenos, acá son todos Caleb y Josué. Todos con otro espíritu. Pero puede ser que haya gente que pasan años en la iglesia y siempre están derribados, y siempre están con temor, y siempre están paralizados y nunca salen del desierto. Este domingo Dios te trajo aquí para llevarte a un lugar donde nunca estuviste, para que puedas beber de la gloria de Dios y de la presencia de Dios y fortalecerte con la fuerza de Cristo. Todo lo puedo en Cristo que me fortalece. No es lo que vamos a hacer nosotros, es lo que Dios va a hacer a través de nosotros. Pero cuando Dios hizo la promesa a Abraham, no pudiendo jurar por otro mayor, juró por sí mismo diciendo: de cierto te bendeciré con abundancia y te multiplicaré grandemente. Y habiendo esperado con paciencia, alcanzó la promesa. Tenía casi 100 años, su esposa tenía 90 años, era estéril, pero esperó con paciencia el cumplimiento de las promesas de Dios. Y el Señor le dijo: ciertamente te bendeciré con abundancia y te multiplicaré grandemente. En 2 de Timoteo capítulo 1 versículo 6 y 7 dice: por lo cual te aconsejo que avives el fuego del don de Dios que está en ti por imposición de mis manos, porque no nos ha dado Dios espíritu de cobardía, sino espíritu de poder, de amor y de dominio propio. Dígale conmigo: ya lo tengo. Yo no, es mi decisión evitar que prevalezca el espíritu de duda y de incredulidad. Ya está en nosotros. Usted tiene el espíritu, ese otro espíritu, el que estaba en Caleb y en Josué, quienes entraron ellos y su descendencia a poseer las promesas de Dios, mientras todos los que dudaban y dudaban y dudaban y lo criticaban a Dios, ¿sabe dónde quedaron? En el desierto, tendidos. Nunca vieron nada. Pero Dios levanta una generación de conquistadores. Oh, que ven los gigantes, pero no miran a los gigantes, miran a las promesas de Dios que están ahí presentes. Y si usted dice: yo lo recibo, lo tomo, creo que Dios no me va a soltar. ¿Cuántos quieren ese poder de Dios en su vida? Póngase en pie ahora, vamos. Oh, y a su nombre. ¿Está preparado para ver la gloria de Dios una vez más? Levante sus manos. Señor, qué glorioso momento que estamos, Señor, rodeándonos de tu presencia. Señor, ese muro de fuego, Satanás, no vas a poder tocar en nuestros corazones porque nos rodea el poder de Dios, nos toca, nos ministra. Hay gracia que nos cubre, Señor, a los que caminamos en fe y caminamos en obediencia. Tú nos proteges, Señor, y yo te pido protección divina, te pido cuidado divino, Señor, te pido la sangre de Cristo que cubra a cada persona que está aquí. Ahora, Jesús, ahora cúbrelos con tu sangre. Que el diablo no pueda robarles el destino. El que comenzó la buena obra en ti la va a completar. No te quedes en el medio del camino. No

0: ser extendido en el desierto con un espíritu de incredulidad y de duda. Oh, Dios te ha dado otro espíritu, espíritu de fe, espíritu de gracia, de amor, ahora de dominio propio, para no creerle todas las mentiras a Satanás. Ahora Dios te va a usar. Vas a ver a los gigantes caer, vas a ver los muros caer, vas a ver al gigante, como David dijo: este hombre puede medir más de 3 metros, su lanza puede pesar 60 kilos, pero más grande el que está conmigo, el Dios Altísimo, el Hijo del Dios Viviente. Y el gigante cayó. No mires la incredulidad, observa y dice: no, pero pastor, usted no sabe lo que está rodeando mi vida. Pero Dios lo sabe. Y le digo algo: Él está contigo. No sé cómo, no sé de qué manera, pero Dios dice: prepárate, porque Dios hará una obra nueva. Dios hará una obra nueva. Y usted dice: pero ¿qué es lo que Dios hará? No sé, porque es nuevo. No le puedo explicar lo que Dios hará en usted, porque dice: voy a hacer algo nuevo. Vengo a anunciarle que Dios hará algo nuevo en tu vida, hará algo nuevo en la iglesia, hará algo nuevo en cada corazón. Dios hará algo nuevo. ¡Santo! ¡Sí, Señor! Fuerte, fuerte, fuerte, lo recibo.
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4: Mientras nosotros estamos aquí de fiesta, hay mucha gente que quizás está en una crisis absoluta y no encuentra la salvación. Nosotros tenemos el poder de transformar un corazón solo diciendo: Jesús te ama. Jesús, esa fue la palabra que me dieron a mí y me cambió la vida para siempre y permitió que tantas miles de personas conocieran al Señor y fueran transformados para siempre. Hogares, familias, chicos drogadictos, nada es imposible para Dios. ¿Cuántos dicen: Señor, voy a empezar a

como pasó con Samuel. Así que la oración que persevera, que llega al trono de Dios, es esa, la que viene de un corazón sincero, que clama pero que cree. ¿Cuántos dicen yo creo? Señor, ayúdame a creer. Dame un espíritu de clamor y de oración y de intercesión. Vamos, ponga la mano en el corazón y pídale: Señor, yo quiero aprender a orar. Dame espíritu de oración. Hoy oro, Señor, como madre espiritual de esta casa, para que traigas un espíritu de oración, de intercesión y un clamor con fe, para que todo lo imposible se haga posible en el nombre del Señor. Aleluya. Le damos un aplauso a Cristo. Gloria a Dios, pastor. Bienvenido, pastor.

Qué hermosa palabra de fe, de perseverancia, de un corazón rendido. Y sobre todas las cosas, mientras Betty nos compartía esa palabra, pensaba en la vida de Ana, que no le fue fácil porque permanentemente la burlaba una mujer llamada Penina, que a ella sí le había concedido Dios tener hijos. Y ella constantemente sufría la presión, que en esa época el ser estéril significaba no solamente la tristeza de no poder tener un hijo, sino la mirada de juicio de la sociedad, pensando que ¿qué será de esta mujer que no puede tener hijos? Y la burla de la otra persona que constantemente la miraba con desprecio. Ahora, frente a eso, frente a esa batalla, ella no dudó, ni se desanimó. Por supuesto sufrió, pero supo, entendió que Dios era más grande que todo lo que le estaba sucediendo. Y eso es lo que nos pasa a nosotros. Luchamos entre la fe y la duda. Tenemos una realidad que nos hace dudar. Si Dios está con nosotros, ¿por qué me pasa esto a mí? Que soy una persona que no le hago mal a nadie. Y está la duda, pero también está la fe, la lucha, ¿eh? Lo que la Biblia llama el doble ánimo, donde uno quiere luchar, ganar batallas, pero por otro lado la mente, la presión social, la realidad de lo que vemos nos hace dudar. Yo vengo a decirles esta mañana que Dios está para responder oraciones imposibles, traer respuestas sobrenaturales. Y si miramos la realidad del mundo como está hoy, el mundo se está enfriando, apartando, cada vez los jóvenes están olvidándose de Dios. Por supuesto hay una generación que no es así. Ayer a la noche, a las 9, 10, 11 de la noche, un grupo de jóvenes aquí en la iglesia cantaron, adoraron, se consagraron. Por supuesto hay una generación de jóvenes que aman a Dios, pero queremos que nuestras familias amen a Dios. Y que ocurra, como decía Betty, que mientras estamos compartiendo un testimonio en casa, caiga el poder de Dios como en la iglesia. Ah, ese amén no me conoce. Ustedes pueden generar un domingo donde digan, les quiero compartir la palabra que Dios me dio. Y mientras está hablando, Pedro se sorprendió, fue a Jerusalén y le dijo a los apóstoles, estaba hablando en la casa de un hombre piadoso que abrió su corazón gentil, llamado Cornelio, y mientras le compartía la palabra de Jesús, cayó el poder de Dios como al principio.

0: en una casa. Ya no en una iglesia, en una casa. ¿Cuántos quieren que la bendición vuelva a casa? El diablo la quiere sacar, pero nosotros reclamamos que la bendición vuelve a casa. Levante las manos y ore conmigo, Señor, que la bendición vuelva a casa, que se quede, que permanezca y que caiga el poder de Dios, que se haga real el poder de Dios durante esta semana, mientras leemos la palabra, mientras hablamos de Jesús, mientras compartimos en la semana una conversación con nuestra familia. Cae poder de Dios en nuestra casa. Para que eso ocurra, usted tiene que tener ese depósito. Señor, y todo corazón que clama, yo te pido que respondas. Que respondas trayéndole, en primer lugar, gracia del cielo, favor de Dios. Todo lo que el hombre no puede alcanzar, tú nos lo das. Sobre todas las cosas, tu amor, el infinito amor del Dios que vive en gloria, creador de todo lo creado, y que el cielo le da adoración constantemente, y que mora, y el que está sentado en el trono, el Cordero, sea la gloria, la honra, por siempre y para siempre. Ese Dios te ama y va a hacer una obra grande hoy aquí. Va a llenarte de amor, va a llenarte de toda la riqueza de su gracia. En el nombre de Jesús, hay una transformación que se produjo cuando entraste a la iglesia. Cayeron las cadenas. Algo sucedió hoy, que tu corazón está abierto a oír la palabra y a ser receptivos al poder de su presencia. En el nombre de Jesús, todo lo que Dios tiene para tu vida, que estás clamando, es el tiempo de recibirlo. Es el tiempo de un gran mover de Dios en tu vida. Cuando hablo de un mover de Dios grande, es porque Dios no, las cosas no las hace mal. Todo lo que hace Dios es bueno. Amén. El hambre se genera cuando el estómago se vacía, y entonces en el vacío viene la necesidad de comer. Y en lo espiritualmente es lo mismo. Cada espacio vacío de nuestro corazón lo tenemos que saciar con Dios. Eso es hambre espiritual. Hambre espiritual es que ninguna otra manera de saciar nuestro vacío espiritual nos conforma. Si bien una charla con un amigo, una película, una distracción, lo que sea que el mundo te ofrece, nada puede llenar ese vacío. Entonces, ¿cómo se produce un avivamiento? Un avivamiento se produce cuando el corazón de cada persona que conoció a Jesús clama por lo que Dios tiene para darle. Clama por oír su palabra, clama por leer un salmo, clama por leer una historia de Jesús del Nuevo Testamento, clama por volver a recordar lo que pasó con Moisés cuando fue llamado por Dios allí en el libro de Éxodo, y tantas cosas que clama el corazón. Clama por una palabra que llegue a lo profundo del corazón. Eso es un avivamiento, no es algo complicado. El avivamiento es que Dios llena el espacio vacío. Entonces, nosotros salíamos de la iglesia aquí, y en mi corazón había todavía un espacio donde Dios me decía: te vas a conformar, literalmente, año 1991. Y yo ya tenía en esa época un ministerio en la radio, teníamos la iglesia aquí con cultos como siempre, orábamos por los enfermos, era profesor en los institutos bíblicos, era una persona que estaba ocupada en las cosas de Dios. Pero el Señor me enseñó que la búsqueda de Dios nace cuando Dios nos hace sentir que hay más. Y me dijo, te vas a conformar con tan poco. Y yo no sabía que tan poco era para mí mucho. O sea, era mucho para mí y muy poco para lo que Él quería darme. Después me di cuenta que tenía puertas abiertas en lugares que yo jamás imaginé llegar. Algunos hermanos me mandaron al Congo. Yo fui al Congo varias veces a hacer cruzadas. Había una frase antes, pero demasiado no la agarra esta generación. Pero bueno, alguien enojado le decía, andate al Congo, ¿no? Y me acuerdo de la primer puerta que se abrió en los años 90, fue en el Congo. Y fui varias veces ahí. Y la gente de África es maravillosa, un corazón, una dedicación, los cultos interminables, no hay agenda, no hay nada. Ahí es solamente hambre de Dios. Y todo eso comenzó con el hambre por Dios. Hambre por Dios. Dios no busca a los mejores. Recuerden esto. Dios busca a los que están dispuestos. Dios llamó a discípulos, o llamó discípulos y les lavó los pies a aquellos que Él sabía que lo iban a traicionar. Él sabía que lo iban a dejar. Él sabía, como Tomás, que iban a dudar de Él. Sin embargo, dedicó tiempo y los llamó discípulos. Eso es amor. Hoy nosotros vemos, juzgamos y decimos lo que vemos y juzgamos a las personas por sus fracasos o por su pasado, pero Dios nos ama como somos y Él está haciendo una obra grande en nosotros. Y no te conformes, tenés que tener hambre. Amén, dijo, sí. El otro día hablé de la, ¿se acuerda que hablé de la milanesa? No sé qué ejemplo di de la milanesa, y después empezaron a llegar mensajes de hermanas haciendo milanesas así, claro, tipo 3 de la tarde, ¿no? Pero bueno, llegó la palabra, por lo menos. Pero qué tremendo es despertar y tener una iglesia que ame la presencia, que ame la palabra, que ame la evangelización y que ame la adoración. Son los cuatro pilares. Algunos se preguntan, ¿cuál es la clave de que la iglesia Rey de Reyes perduró a lo largo de tantos años con este avivamiento, y que en mi caso todavía las puertas en el mundo se abren para hacer campañas en diferentes lugares? ¿Cuál es la clave? Son cuatro: amor por su palabra, amor por la evangelización, amor por la adoración que constantemente nosotros fluimos con la adoración, y guardar nuestro corazón de cualquier pecado. No es que no pecamos, todos pecamos, pero también somos sensibles para no permanecer en pecado. La iglesia dice, o la palabra dice, que todos somos pecadores. Y David mismo decía, crea en mí, oh Dios, un corazón limpio y renueva un espíritu recto dentro de mí. Recuerde que David pasó años de persecución a causa del legado espiritual y de la unción. No es que llegó enseguida al trono. Tardó años, y en esos años la pasó mal. Y en esos años trataron de matarlo, lo traicionaron, tuvo que huir, salió del lugar donde estaba cómodo, salió de su zona de confort. Por supuesto, terminó siendo rey. Muchas veces pensamos, bueno, Dios me ungió, me salvó, siento la presencia de Dios y las cosas van a ser sencillas. No, vas a tener que permanecer siempre atento, firme, hambriento de Dios, con un corazón de adorador, y que nada te apague esa relación constante con el Señor, nada lo distraiga. Amén. Ustedes son llamados para cosas grandes. Lo único es que muchas veces uno se conforma. Se conforma y dice, bueno, listo, ya vi todo. Y le digo, cosas mayores veremos. En Juan capítulo 1 le dice Jesús a Natanael, no te sorprendas que dije o supe dónde estabas, que estaba debajo de la higuera, iba a ser uno de sus discípulos. Le dijo, eso no es nada, cosas mayores verás. Y en el capítulo 2, la fiesta de la boda se quedó sin vino y Jesús, ¿qué hizo? El milagro de la multiplicación, o mejor dicho, del agua que se transformó en vino, y el hombre encargado de probar el vino, ¿qué dijo? Dijo, la gente al final de la fiesta le da a los invitados el peor vino, pero ustedes reservaron el vino que fue un milagro de Jesús para el final de la fiesta. ¿Por qué era el mejor? Porque lo había hecho Dios. Y lo que Dios hace no lo hace, bueno, a este le voy a dar lo mejor, a Nomar le voy a dar mejor y a este le voy a dar mazo. Dios no hace, lo que Dios hace es lo mejor. Cuando Dios te toca es lo mejor que te puede pasar. Dios va a hacer maravillas en todos. Vamos, dale ese aplauso al Rey de Reyes. ¿Está preparado para ver la gloria de Dios? Vamos a seguir, porque la verdad agradezco a Dios la palabra que trajo Betty. Yo me quedé ahí sentado y dije, bueno, hoy descanso. Qué hermoso es poder tener palabras que fluyen de los diferentes corazones para edificación del cuerpo de Cristo. Y si Dios cuida de las aves, le pedí a Diego que vamos a cantar en un futuro algunos himnos. Y el que te pedí la semana pasada, ¿cuál fue? ¿Cómo podré?
1: ¿Cómo podré? No me acuerdo.
0: Estar triste. ¿Cómo sentirnos? Bueno, ahí está. No es mi tono, por eso no la canto. Cuando subimos a un colectivo, o a un tren, o a un avión, es interesante que uno, bueno, están quienes suben muy cansados y descansan en el colectivo, se relajan, duermen lo que no durmieron a la noche y se pasan de la parada y siguen hasta el final de la... Del recorrido, ¿no? Y dice, uy, no es el lugar donde tenía que bajar. Pero ¿por qué se relaja? ¿Por qué está tranquilo? ¿Y por qué dice, bueno, por fin ahora tengo un buen asiento y duermo? Si hay un hombre ahí manejando, ya sea el conductor de un colectivo, de un tren, de un subte, un avión, donde fuere, uno confía en quien conduce. Y hoy a la mañana pensaba, si nosotros podemos dormir, relajarnos, pensando que el conductor va a hacerlo bien, ¿cómo podemos dudar de Dios, que es el creador de los cielos y la tierra? Bueno, aquí hay quienes dudan. ¿Hola? Ah, no, parece que se cortó la señal. Entonces, empecemos este mensaje considerando que así como confiamos en el criterio y en la preparación de los conductores que nos llevan al destino, ¿cuánto más tenemos que confiar en el Creador que hizo los cielos y la tierra, que va a conducirnos y nos va a llevar más rápido y nos va a llevar más lento, pero nos va a llevar a nuestro destino seguro? Dice la Escritura en Mateo capítulo 6, versículo 30. Si Dios cuida de manera tan maravillosa a las flores silvestres que hoy están y mañana se echan al fuego. Tengan por seguro que Dios cuidará de ustedes. ¿Por qué tienen tan poca fe? Es una cuestión de poder recibir en nuestro corazón esa palabra. Ayer les hablé a los hermanos de fe es necesaria para recibir y fe también para dar, porque no tenemos solamente que recibir, hay fe para decir lo que tengo te doy. Y no es solo para, como en mi caso, la gracia que Dios me dio para orar por otros y creer que lo que Dios impartió en mi vida pudo o puede ser de bendición a millones de pastores, literalmente. Un pastor que vino a Argentina durante la época de ese despertar volvió a su iglesia, y en su iglesia hubo un tremendo avivamiento que pasaron 7 millones de personas, porque es una gloria que Dios nos la da para ser de bendición. Así que el Señor quiere usarte. Recibe fe para recibir y fe para soltar, para orar por otros. Ahora algunos dirán, pero pastor, yo no tengo el don de soltar la unción o de orar por otros, pero tiene el don que Dios le dio en cada área de su vida, de servicio, de adoración, de palabras de ánimo, de consolación, de saber que hay alguien que sale de la iglesia mal y usted siente en su corazón una misericordia que los demás no ven, como Bernabé. Hay dones, hay diferentes maneras donde el cuerpo de Cristo ejerce la función de dar lo que recibieron, de evangelizar, de orar, de interceder. Intercesores, los más grandes intercesores, nadie sabe sus nombres. Están orando en lo oculto, en lo secreto, en sus casas, por los hombres de Dios, por las familias de la iglesia, por los que salimos y entramos. Lo que tenés, tenés que darlo para que se multiplique. Tenés que soltar lo que tenés y Dios te va a dar más. Amén. Nehemías capítulo 3, hay una lista de hombres, nombres. Cada uno ocupó un lugar. Por supuesto, Nehemías fue el encargado de volver, de conseguir los permisos del rey allí en la tierra donde habían sido dejados cautivos. Pero él volvió y levantó los muros, y estaba leyendo estos días y veo los nombres de todos los que ocuparon un pequeño lugar: el que pintaba, el que restauraba las puertas. Cada uno estaba en una función y Dios se ocupó, a ver más adelante el 5, cada uno en su función, en su rol. Dios dejó los nombres allí para que sepamos que cada uno formamos parte de una gran obra. Y cada uno de ustedes, sus nombres son importantes, porque ya Dios les dio la unción, el poder, el fuego, la autoridad. Ya ustedes están llenos del Espíritu Santo. ¡Aleluya! Y entonces no necesitas ser un Nehemías, un Esdras, un protagonista con un gran renombre, sino simplemente estar a cargo de hacer en la obra de Dios, porque todos ocupamos una pequeña parte de una gran obra. Así que ustedes son muy importantes. La persona que está a su lado tiene un rol muy importante. Nadie puede hacer tan bien las cosas como las está haciendo usted. ¿Amén? Entonces, si confiamos en las personas, ¿cómo no vamos a confiar? Es justamente porque hay una lucha interior en nuestro corazón entre la adoración, la fe y la duda. Yo quiero esta mañana rápidamente traerles algunas reflexiones rápido sobre lo que es la importancia de luchar, de creer, de perseverar, de llegar al propósito. Fíjese cuando Jesús mandó a llamar a los discípulos en Mateo capítulo 28, Mateo capítulo 28, versículo 16. Dice: pero los 11 discípulos se fueron a Galilea, al monte donde Jesús les había ordenado. Y cuando le vieron que había resucitado, y cuando le vieron, le adoraron. Pero algunos, ¿qué dice? Estaban entre la adoración y la duda. Es decir, cerraban un ojo, aleluya, y con el otro miraban. ¿Será verdad? ¡Alabado! Esa es la naturaleza humana. Fíjese, viéndolo a Jesús, y Jesús se acercó y les habló diciendo: toda potestad me es dada en el cielo y en la tierra. Qué interesante, el corazón, la compasión, la misericordia de Jesús. Como ante las dudas y ante el corazón que está contaminado con esta naturaleza que nos endureció con incredulidad, con mundanalidad de decir lo importante es lo que veo, lo que razono, lo que puedo entender. Jesús no se ocupó en tratar de convencerlos una vez más, sino que les, aún con sus dudas, les encomendó la más grande misión. Y dice: toda potestad me es dada en el cielo y en la tierra, por tanto, id y haced discípulos a todas las naciones, bautizándolos en el nombre del Padre, del Hijo y del Espíritu Santo, enseñándoles que guarden todas las cosas que os he mandado. Y he aquí, yo estoy con vosotros todos los días hasta el fin del mundo. Y le damos un aplauso. ¿Qué es la duda? ¿De dónde sale la duda? La duda sale del pensamiento que dice: con esto no puedo. Con esto que está diciendo el pastor es verdad, pero yo estoy débil, yo tengo miedo, yo soy una persona frustrada en mi vida, he sufrido rechazo, he sufrido traumas, no tengo la preparación. Pero quiero decirles que David, el rey David, también sufrió rechazo. Pero David, antes de ganar la batalla con Goliat, la había ganado en su corazón con Dios, porque él reconoció que Dios estaba con él, y diciendo: este gigante de más de 3 metros, ¿qué tiene de grande para poder, cómo puede enfrentarse al Dios viviente? Nosotros vamos a ganar nuestras batallas con Dios. Nosotros vamos a ganar nuestras batallas interiores con Dios. Reconoció que Dios estaba con él. La ganó con Dios. La batalla contra Goliat fue el resultado externo de la victoria que ya él había tenido en su corazón. Dios lo ayudó a ganar sus batallas. Y esta es la palabra que me dio el Señor para esta semana. El Espíritu Santo que vino sobre él, la unción que vino sobre David, es la que está descendiendo aquí hoy. Ahora, fuera en la calle están los Goliat, están los muros de Jericó, están quienes nos rechazan, están nuestros hermanos de sangre, como los hermanos de David, que no lo querían, que se sentían incómodos al tenerlo a David frente a ellos. Lo dejaron detrás de la casa pastoreando ovejas, pero Dios se encargó de todo. Yo le quiero decir a cada uno de ustedes que Dios se va a encargar de tus humillaciones. No es tu tarea tratar de convencer a la gente que te quiera. Es la tarea de Dios de ungirte y levantarte y restaurarte. Tu tarea es creerle a Dios. ¡No dudes más! Entre la adoración y la duda. Es decir, la iglesia cantamos, adoramos, pero luego dudamos y decimos: es verdad, Dios me encomendó tantas palabras hermosas para que yo las crea y las viva, pero después salgo y la realidad es tan cruel, es tan dura, que me hace dudar de lo que creo. Pero el Señor no se detiene en tratar de convencerte de tu duda. La duda es parte de la naturaleza. Te vas a convencer que Dios está contigo cuando veas los gigantes caer, cuando veas las respuestas sobrenaturales manifestarse. No es una cuestión solo de teoría. No es que necesitas más versículos bíblicos para convencerte. Imagínese, lo estaban viendo a Jesús resucitado y algunos que dudaban. Tomás dijo: si yo no veo, no creo. Y Jesús estaba detrás de él y le dijo: Tomás, pon aquí tu mano y no seas de los que dudan, sino de los que creen. Yo quiero hoy levantar una iglesia que levante su fe al Dios cada día y que le diga: Señor, hay tantas evidencias de dolor y de situaciones difíciles en la vida, pero yo te creo. Y en los peores momentos Dios va a traer los más grandes milagros. La Biblia dice: pero pidan, cuando pidan, pidan con fe, no dudando nada, porque el que duda es semejante a la onda del mar, que es arrastrada por el viento y echada de una parte a otra. No piense pues quien tal haga que recibirá cosa alguna del Señor. El hombre de doble ánimo es inconstante en todos sus caminos. Jesús está diciendo: es imposible tener un corazón donde esté la unción y que dude y crea a la vez. No conviven, no hay lugar. No podemos anhelar ser personas transformadas por el Espíritu Santo, pero a la vez llenarnos de incredulidad y de dureza del corazón. Por eso que, para terminar esta reunión, yo quiero que veamos a Jesús como nuestro referente. Dice el Salmo: los que confían en el Señor son como el monte del Señor de Sion, que no se mueven, sino que permanecen para siempre. Salmo 125:1. No te van a mover. La duda no te va a hacer retroceder. Los sueños que Dios preparó para ti se van a cumplir. No dudes. Isaías, hablando de Jesús, Isaías, la Reina Valera, capítulo 50, versículo 7, dice: debido a que el Señor soberano me ayuda. Está hablando Isaías de lo que Jesús iba a decir o decidir. Debido a que el Señor soberano me ayuda, no seré avergonzado. Por tanto, he puesto el rostro como una piedra, decidido a hacer su voluntad, y sé que no pasaré vergüenza. ¿Qué ejemplo? Estuvo dispuesto a entregar su cara, su espalda, su imagen, para que la desfiguren, para que se rían los soldados. Pero él, en su corazón, ¿qué sentía? Esto lo revela Isaías muchos años antes. Él decidía, o decidió, lo que nosotros tenemos que decidir: poner los ojos, pues mirar a Jesús, tener la mirada fija en el Señor Jesús y estar decididos a hacer su voluntad, y sé que no pasaré vergüenza. Amén. Señor, que esta sea la mañana donde tú nos lleves a cumplir tus propósitos y tu plan. Y todos son importantes, Señor. Y que todos puedan experimentar el poder de la presencia de Dios, que les ayude a amarte cada día más, a perseverar cada día más, a permanecer cada día más. Y como dice la Escritura, te pido que se fortalezcan con el poder de Dios, para que tengan constancia y paciencia mientras tú haces los milagros. Así que levante sus dos manos y pídale a Jesús ahora que les dé paciencia y perseverancia y que puedan ser constantes con su mirada puesta en Jesús. Señor, hazlo hoy. Toma lo que está hoy tu pueblo, que está consagrando sus vidas en tus manos. Tómalos y haz en ellos una obra sobrenatural. En el nombre de Jesús, fluye Espíritu Santo sobre ellos. Aquí estamos, discípulos, cristianos, hijos tuyos, que estamos luchando entre la adoración y la duda, que estamos deseosos de recibir palabras, pero también luchando con nuestra mente y nuestras emociones. Ayúdanos a enfocarnos en ti. Ayúdanos a no mirar atrás. Y dales hoy una revelación, simplemente una pequeña destello de tu gloriosa presencia. Santo, Santo. Que sientan un pequeño destello de una gloriosa realidad que nos acompaña, aunque no la vemos, está con nosotros sobrenaturalmente. Lo que Dios tiene para usted es más grande, porque es el plan eterno. No lo puedes entender, pero sí Dios te dice: sé fiel, y cada vez vas a conocer más por qué te elegí, por qué te llamé, por qué te santifiqué, por qué puse un fuego en tus labios, por qué te di por instrumento de Dios para esta época. Porque donde trabajas, con tu oficio, con tu trabajo en casa, sos de bendición. Tenés un llamado. Tenés un Dios que tiene ángeles alrededor tuyo y que te sostiene cuando estás débil, que te acompaña cuando estás triste, que te consuela cuando no hay nada en este mundo que te pueda consolar. Hasta aquí llegaste y Dios te dice: ahora prepárate para ver la gloria de Dios. Sí, Señor, más, más, más. Un destello de tu gloria, Señor. Un destello de tu gloria. Levante sus manos. Señor, unge mis manos. Unge mis manos. Señor, para que todo lo que haga con mis manos pueda ser de bendición. Unge mis manos. Y unge mi cabeza con aceite. Mi copa está rebosando. En el nombre de Jesús. Perdona mi incredulidad. Dígale, Jesús. Perdona mi corazón endurecido, Señor. Perdona, Señor, el enojo. Perdóname la amargura. Perdóname la falta de perdón, Señor, lo que endureció el corazón. Y ahora me preparo para ver más. No te conformes, dice Dios. Te mostraré la senda de la vida, y en mi presencia hay plenitud de gozo, delicias a mi diestra para siempre, para la gloria de tu nombre. Unge las manos, unge las manos. Todos sean llenos, todos, todos, todos, todos los que están en casa también, a lo largo de Argentina y tantas familias que nos están mirando. Tómalo, recibe lo que Dios tiene.
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2: El Señor cada semana nos invita a abrir el corazón, porque solo Él y a través de la obra del Espíritu Santo puede provocar que ese corazón, que recibe un montón de palabras de aliento, pero es como que todo es externo. Durante la semana o durante los días siguientes, la persona no ve en cambio, no se traduce en una vida victoriosa. Y es por eso que Dios nos llama a abrir nuestro corazón, a tener un buen corazón, a preparar nuestro corazón. Recuerden que hace unos meses atrás hablamos de Esdras, en uno de los sermones acerca del Antiguo Testamento. Esdras era un hombre estudioso de la ley de Dios, era un escriba, era una persona comprometida, pero vivía en Babilonia, vivía deportado. Ustedes saben que Israel en una etapa, por 70 años, salió de Jerusalén y fueron llevados miles de kilómetros fuera de lo que es Israel hoy, a causa de su dureza de corazón, de su incredulidad, de haberse apartado de Dios. Vino Nabucodonosor y terminaron cautivos. Pero dentro de toda esa gente que estaba en otra región, viviendo otra cultura, estando rodeados ya no de la danza, es más, uno de los salmos, el otro día lo estaba leyendo, el salmo donde menciona el salmista que dentro de las calles de Babilonia, donde estaba Nabucodonosor, se les preguntaba a los hebreos: ustedes son conocidos como una nación alegre, como una nación que cantan, una nación que adoran. ¿Por qué no adoran en Babilonia? ¿Por qué tienen sus instrumentos colgados de los árboles? Porque ellos habían perdido la esperanza de volver a

era, leía la palabra de Dios. Otros la habían olvidado. Pero este hombre dice que escudriñaba y preparaba su corazón y le seguía creyendo al Dios de Abraham, al Dios de él, aún estando lejos. Siga creyéndole a Dios porque su esperanza no avergüenza. ¡Wow! Entonces, y ahí, estando lejos, 14 años después, todo cambió para él y para el pueblo de Israel. Todo cambió. Porque las decisiones que tomamos en el presente son decisiones que nos preparan un futuro de bendición. Y el presente de ese hombre era triste, conjuntamente con todos sus hermanos que habían sido quitados de su nación. Era un desierto, era un lugar sin esperanza. Sin embargo, en el medio de la incredulidad de muchos, también habían otros, muchos, pasión, fuego, fe, esperanza, como todos los que estamos acá. Porque la esperanza en Dios es lo que te ayuda a atravesar cualquier desierto. ¿Por qué? Porque no te nutres. No te nutres de lo que ves, te nutres de la fuente del Espíritu Santo que alimenta tus raíces y eres como el árbol plantado junto a corrientes de agua que, aunque todo es desierto, ese árbol está floreciendo siempre y su hoja no cae y todo lo que hace prosperará. ¿Cuántos dicen gloria a Dios? ¡Oh! Entonces, nosotros no nos llenamos de esperanza por lo que vemos, sino por lo que creemos. Lo que vemos nos quita el ánimo. Lo que creemos nos da cada vez más esperanza, que es el Dios Todopoderoso, que nos nutrimos. ¿Y cómo nos nutrimos de Él? Leyendo la Biblia todos los días, orando todos los días, estando en comunión con Dios todos los días. Es allí como ese hombre que leía la palabra, que escudriñaba la ley de Dios, que aunque los demás decían, pero nunca más volveremos a la tierra de Canaán, a la tierra que Dios juró a nuestros padres que nos la daría. Sin embargo, ese hombre mantuvo su corazón, preparó su corazón. Años después, estaba delante de 40.000 personas hablándole la palabra, diciéndole: Esdras, queremos oír la voz de Dios. ¿Por qué? Porque de repente se cumplieron los tiempos y los 70 años que el Señor había profetizado que iban a estar cautivos. Cuando llegó ese tiempo, el Señor transformó el corazón de los reyes de esa región. Y Ciro ya tenía otro corazón, aunque era un rey pagano, permitió el regreso de los cautivos. Y lo que parecía imposible se hizo posible. Volvieron, incluso les pagó, les dio dinero, les dio recursos, todo. Porque cuando llega el tiempo de Dios para tu vida, todas las puertas se abren. Cuando lo haces en tu fuerza, estás a las patadas. ¿Cuándo me va a ir bien en la vida? Tratas de abrir las puertas a la fuerza. Cuando llega el tiempo de Dios, todo el favor de Dios viene de tu lado. El rey viene de tu lado. El favor de Dios hace que las cosas sean más fáciles. Confía en los tiempos de Dios. Si le va a dar ese aplauso, dele ese aplauso. Amén. Nehemías capítulo 8, versículo 1.
Dice, y se juntó todo el pueblo como un solo hombre en la plaza que está delante de la puerta de las aguas. Todo ese pueblo es el pueblo.

0: pueblo que volvió de la cautividad, que volvieron a reedificar el muro, que volvieron a reedificar Jerusalén. Y cuando terminaron de reedificar todo lo que estaba arruinado, le faltaba algo más, porque por más que usted, como decía el sermón, por más que usted gaste todo su esfuerzo del trabajo en lo que no sacia, dice el Salmo 55, ¿por qué gastan en lo que no sacia? Porque el que no tiene nada, entonces está mal porque no tiene nada. Y el que tiene mucho, está mal porque gasta todo lo que ganó y cuando compró todo lo que siempre quiso comprar, no sacia tampoco. Entonces el que no tiene nada, no le sacia nada, y el que tiene mucho tampoco le sacia, porque la fuente hay una sola que llena el corazón y el vacío del hombre, y esa fuente es Jesús. Ahora, cuando esa fuente que es Jesús está en el corazón, el que tiene trabajo y el que las cosas le van bien, gloria a Dios. Y el que no tiene nada, el Señor lo va a ayudar a transitar los momentos difíciles para que se sienta pleno y seguro y lleno de paz y de esperanza en esos tiempos difíciles hasta que el Señor le provea. Así que tenemos que reconocer es qué es lo que sacia. Lo que sacia no es de acá, es del cielo. Amén. ¿Cuántos lo creen? Y Esdras, conjuntamente con todos los que vinieron de la cautividad, un día le dijeron: Esdras, háblanos lo que necesitamos oír. Y el escriba Esdras les trajo la ley de Moisés. Y ahí estaba en un púlpito de madera que habían hecho, y él empezó a hablarles a todos. Versículo 5 dice: y abrió pues Esdras el libro. ¿Sabe qué libro? El que usted tiene ahí en su casa y no lo lee. Ese libro, el libro de Dios. Les dijo: nos hemos olvidado de Dios, por favor, vuélvenos a hablar del libro. El libro es la palabra de Dios eterna. Cielo y tierra podrán pasar, sus palabras no pasarán. Abrió pues el libro. Ahora mire esto porque les va a llamar la atención. Abrió el libro a los ojos de todo el pueblo, porque estaba más alto que todo el pueblo, y cuando lo abrió, todo el pueblo estuvo atento. Acá hay un milagro, que todos estén atentos. Ya ahí es algo bastante, es la obra del Espíritu Santo. Versículo siguiente. Dice: y bendijo entonces Esdras a Jehová, diciendo: Dios grande. Y todo el pueblo respondió: amén, amén, alzando sus manos, y se humillaron y adoraron a Jehová, inclinados a tierra. Versículo 7. Dice: y los levitas, y ahí están todos, dice, hacían entender la ley. Versículo 8. Bueno, y ahí está toda la lectura. Sería lindo que lo vuelva a leer, pero todo el pueblo estaba atento, desde el más pequeño al más ya adulto, todos, desde el alba hasta el mediodía, todos estuvieron atentos para volver a oír la voz de Dios. Y eso es lo que queremos que suceda en estos días acá en nuestros corazones, que todos volvamos a amar la palabra de Dios, que todos volvamos a la fuente de donde viene nuestra esperanza. Y yo quiero hablarles de cómo Dios produce esperanza en nuestros corazones, porque lo que sucedió con Esdras es un ejemplo más bíblico de historias de gente que tuvo su esperanza en Dios y luego vio lo que esperó cumpliéndose. Porque la esperanza en Dios no desilusiona. Yo les estoy poniendo textos bíblicos para que ustedes se arraiguen en la verdad de Dios, no en historias humanas. No los voy a convencer que tengan esperanza contándoles solo acerca de lo que nos pasó a nosotros, sino cómo Dios actúa, cómo Dios se mueve a lo largo de las generaciones. Y Esdras es un ejemplo de un hombre temeroso de Dios, un hombre estudioso, un hombre que esperaba en la bondad del Señor y cómo el Señor luego lo levantó. Y yo quiero decirles que el Señor lo va a levantar. lo va a levantar bien en alto, lo va a poner en alto en lugares donde Él ha determinado que usted esté, porque usted ha puesto su esperanza en Dios. Amén. Prepárese, prepare su corazón, prepare su corazón. Hay más. Y ahora vamos a leer y vamos a hablar de rápidamente 6 pasos en cómo Dios produce esperanza en nosotros. Romanos capítulo 15, versículo 13, dice: le pido a Dios, fuente de esperanza, que los llene completamente de alegría, en la Nueva Traducción Viviente, y de paz, porque confían en Él. Entonces rebosarán de una esperanza segura, mediante el poder del Espíritu Santo. Pablo está hablándole a personas como a nosotros, a una iglesia, con personas que viven la realidad, que viven momentos duros, que viven situaciones incómodas, pero que ellos habían depositado su fe en Dios. Romanos, imagínense, estamos hablando del Imperio Romano, estamos hablando de una ciudad que había estado por mucho tiempo abierta a los ídolos y que de repente encuentran en Cristo un gran mensaje de esperanza, porque Jesús vino a los suyos, Jesús vino a su pueblo y los suyos no le recibieron, y por lo tanto la esperanza gloriosa es que Dios promete a los gentiles, o sea, a los no judíos, que van a ser injertados dentro del pueblo de Dios para que también ellos tengan las promesas dadas a Abraham, las promesas que vienen a través del Hijo Jesucristo. Y eso produce esperanza y también privilegio y también un honor pertenecer a un pueblo al cual no pertenecíamos, tener una herencia que no era para nosotros y tener un destino que no merecíamos. Y el Señor está hablándole a los romanos lo que nos está queriendo decir a nosotros: no pierda la esperanza, porque Cristo ya hizo una obra que nos permite vivir una vida de esperanza y rebosar de esperanza, y una esperanza segura, no una esperanza humana, no una esperanza que termina en desilusión. La esperanza en Dios es segura, es firme, está avalada, está garantizada por la muerte y resurrección de Cristo, y que hoy nuestro Dios está sentado a la diestra del Padre, intercede por nosotros. No es una esperanza humana. Entonces, lo primero que tenemos que saber para entender lo que produce esperanza en nosotros, lo primero es que esa esperanza es la esperanza de Dios. Es Dios el que da esperanza. La esperanza, dice, le pido a Dios, fuente de esperanza. La gran desilusión de las personas es en el corazón cuando lo humano lo desilusiona, lo que ve lo desilusiona. Y Pablo está diciéndole a los romanos: le pido a Dios, que es nuestra fuente de esperanza, que lo llene de alegría o de gozo o de esperanza en los momentos donde no hay ni gozo ni nada para creer, pero que esa esperanza, como la da Dios, es milagrosa, es sobrenatural y está fundada en su palabra. Y yo le estoy hablando a tantas personas hoy, que si cada uno de ustedes pudiera compartir su vida, seguramente todos tendríamos ese momento donde uno siente que está necesitando algo más, que está buscando realmente una respuesta a su necesidad, que realmente se siente lejos de la bendición, o que tal vez dice: pastor, mi vida está detenida, no puedo seguir adelante, las cargas son demasiadas, tengo problemas económicos o problemas físicos, o hay problemas matrimoniales o de convivencia, y mucho más el aspecto laboral en estos días. Pero más que nunca tenemos que confiar en un Dios que produce esperanza. ¿Por qué no levanta sus manos y dice: Señor, reconozco que tú eres el que nos da la esperanza? Esa esperanza es una esperanza que está fundada en Dios. Otra esperanza, la esperanza humana, la esperanza en un abrazo de alguien que va a llenar su vacío o va a darle seguridad y protección, no alcanza. Pero la esperanza en Dios es una esperanza que se halla a través de una conexión espiritual milagrosa, sobrenatural, producto de la predicación del Evangelio. Es un momento cuando se predica la verdad de Dios y milagrosamente el corazón que no lo conoce, que no sabe cómo comunicarse con Dios, milagrosamente se puede conectar con Dios porque el Espíritu Santo viene y nos ayuda en nuestra debilidad y nos ayuda a creer y nos ayuda a recibir esa vida nueva. La Biblia dice que no se puede nacer de nuevo si no es a través de la ayuda del Espíritu Santo. Te es necesario nacer de nuevo. Cada persona que está aquí hoy por primera vez, gloria a Dios porque ustedes van a empezar una vida nueva, victoriosa, transformada, porque el Espíritu Santo dará esperanza, el Espíritu Santo sanará los corazones, traerá esa conexión y esa comunión con el cielo. Amén. Entonces, ese es Dios el que da ese fundamento en nuestros corazones. En Romanos capítulo 5, Romanos capítulo 5, versículo 5, en la Nueva Traducción Viviente dice: y esa esperanza no acabará en desilusión, porque sabemos con cuánta ternura nos ama Dios, porque nos ha dado el Espíritu Santo para llenar nuestro corazón con su amor. La esperanza nace en Dios. Y la esperanza, como tiene el fundamento en Dios, y si usted va a anotar esto, tiene que dejar bien en claro que su esperanza está fundada en el Dios de la esperanza. Y esa esperanza no acaba en desilusión, porque sabemos con cuánta ternura nos ama Dios, que nos ha dado el Espíritu Santo para garantizarnos, para sellar que nuestra comunión es permanente, es constante, es una comunión que realmente no acabará en desilusión, sino que nos llenará con amor. Y anhelo que hoy Dios te llene con amor, que seas una persona que hoy el amor del cielo consuele todo dolor del alma, toda tristeza, toda frustración. Y eso es lo que percibo o siento, creo, que hay tanta necesidad estos días de personas que se han alejado de sus seres queridos, que están pasando tribulación, que están pasando momentos de depresión, de desánimo, se sienten rechazados, se sienten olvidados, se sienten sin espacio. Sin embargo, Dios te ama con tanta ternura que el Espíritu Santo va a llenar tu corazón con su amor. Y eso es de Dios y tiene su fundamento en Dios. Y si se lo pides a Él, Él lo hará contigo, porque no hay acepción de personas. Toda oración llega al cielo. Toda oración. ¿Cuántas personas detuvieron a Jesús en su camino? Bartimeo era un hombre que detuvo a Jesús en la semana donde Jesús se preparó toda su vida para ir a Jerusalén y padecer lo que todos sabemos. Y camino a Jerusalén, en esos días previos, con una gran cantidad de gente y especialmente sus discípulos que lo acompañaban, Jesús se detuvo ante el clamor de una persona desesperada, diciendo: Jesús, Hijo de David, ten misericordia de mí. ¿Y sabe quién era? Un ciego que pedía limosna junto al camino y que los amigos le dijeron: Bartimeo, Jesús está yendo a una misión importante, está yendo a Jerusalén, es un momento importante, Él es un maestro de la ley, es un hombre que no se va a detener por un simple mendigo. Bartimeo, ciego, que no tiene ningún valor y que su único valor, lo único que tenía para subsistir era la limosna de los demás. Sin embargo, Jesús se detuvo y mandó a llamarlo. Y eso es lo que produce esperanza. Por eso dice, el que cree en Él no acabará en desilusión. Porque Él dijo, clama a mí y yo te responderé. Cada vez, cuando decimos nuestra esperanza en Él no termina en desilusión, es que Dios ve tus lágrimas al terminar el día o tu falta de ánimo para comenzar el día. Ve tu dolor, ve tu ausencia, ve tu soledad, pero cada vez que clames a Él, Él estará ahí. Porque dice Romanos capítulo 5, versículo 5, y esa esperanza no acabará en desilusión, porque sabemos con cuánta ternura nos ama Dios. El Espíritu Santo va a llenar tu casa, va a llenar tu vacío, va a llenar tu soledad, va a guiar tus pasos, va a iluminar tus caminos que parecen oscuros, porque con cuánta ternura nos ama Dios que ha dado a su Espíritu Santo para llenar nuestro corazón. Amén. ¿Cuántos necesitan un corazón lleno de su amor? La Biblia dice que esa esperanza está fundada en Dios y Dios es un Dios de esperanza. Lo segundo, dice la Escritura, que el Dios de esperanza habla palabras de esperanza. La palabra de la Biblia es una palabra que se va a cumplir porque son palabras de esperanza. Y Pablo está hablándole en este libro de Romanos en el capítulo 15 y está diciéndoles qué glorioso lo que ustedes experimentaron allí en Roma o en el país donde está llegando la palabra, porque ustedes son gentiles, pero oyeron una palabra de esperanza, y esa palabra de esperanza era una palabra de los profetas que decían en el libro de Isaías que del tronco de Isaí, que de la raíz de David iba a venir el Salvador, y ese Salvador iba a ser quien permitiese que todos los gentiles, hablándole a Roma, también conocieran a Jesucristo como Salvador. De allí la carta a los romanos. Cuando uno lee la Biblia, lee palabras de esperanza. El Dios de esperanza nos habla palabras de esperanza. Y esa palabra de esperanza, en este caso de Pablo, él ve el cuadro de ver las naciones volver a Dios, y que Dios no solamente ahora solo va a amar a los judíos y va a venir a la cruz solo para su pueblo, sino para todo aquel que crea y todo aquel que le confiese como Salvador, para que todo aquel que cree sea salvo. Y esos que creen van a ser salvos, están aquí hoy. Los que no éramos pueblo, vamos a ser pueblo. Todo aquel que en Él crea no se pierda, mas tenga vida eterna. ¡Oh! ¡Gloria, gloria, gloria, gloria! Por eso ese capítulo 15 es para nosotros también, porque todos tenemos el privilegio de ser protagonistas de una iglesia que le pertenecemos, que somos personas que por fe aceptamos las promesas de Dios, y el destino que Dios tenía para algunos pocos hoy es para todo aquel que cree tener vida y vida en abundancia. Romanos capítulo 15, versículo 8 y 9, está hablando justamente Pablo, es muy interesante, dice, recuerden que Cristo vino a servir a los judíos para demostrar que Dios es fiel a sus promesas que también hizo a los antepasados de ellos. También vino para los gentiles, para que ellos le dieran gloria a Dios por la misericordia que Él tuvo con ellos. A eso se refería el salmista cuando escribió, por eso te alabaré entre los gentiles, cantaré alabanzas a tu nombre. La Biblia dice en Isaías capítulo 11, versículo 10, en ese mismo pasaje dice, en aquel día el heredero del trono de David será estandarte de salvación para el mundo entero. Las naciones se reunirán junto a él y la tierra donde vive será un lugar glorioso. Hermanos, Dios estaba hablando palabras de esperanza y estaba hablando de las naciones volverse a Dios. Anhelamos que dentro de esas naciones que se refiere Pablo, y por supuesto se ve proféticamente cuando leímos en Isaías, ensancha el sitio de tu tienda y las cortinas de tus habitaciones sean extendidas y no seas escasa porque te extenderás. Y el Señor le estaba hablando literalmente a la nación de Israel, diciendo, va a llegar el día que la nación de Israel va a quedar pequeña para abarcar el amor de Dios. El Señor no solamente va a venir a ese pueblo, herederos de Abraham, sino para todo aquel que cree. Tu descendencia heredará naciones. Y también habla a nosotros. No te quedes estrecho, no te quedes limitado, porque el Dios de esperanza hará que tu fe se expanda y que la bendición crezca y que tu descendencia sea bendecida. ¡Oh! ¿Cuántos dan gloria a Dios? Si ese aplauso es para el Dios que nos amó desde hace mucho tiempo. Un Dios que nos amó desde hace mucho tiempo y que habló palabras de esperanza. Estas palabras de esperanza que estoy hablando hoy no son de hoy, es desde siempre. Dios habla palabras de esperanza para aquella persona que no pertenecía a su pueblo, pueda pertenecer al pueblo, que no había hallado gracia, pero que ahora el gran anuncio de Cristo es que todo aquel que en Él cree puede hallar gracia, perdón, reconciliación con Dios, comunión con Dios. Al lado tuyo y en tu propia vida tienes a alguien bendecido por el cielo. Todos ahora accedemos a la misericordia. Amén. Así que, hermano, ensancha tu fe. Amén. Con ese amén no me convenció. Amén. Wow, me cansé. El tercer paso para que produce esperanza es que lo que produce esperanza en nuestros corazones es el Espíritu Santo, que nos revela a través de su ministración todo lo que estamos hablando. Porque dice el versículo 13, y el Dios de esperanza, y el Dios de esperanza os llene de todo gozo y de paz en el creer, para que abundéis en esperanza por el poder del Espíritu Santo. En realidad, el Espíritu Santo nos da el anhelo para vivir una vida que sea agradable a Él, una vida que camine en su voluntad. Y esta es la gran función del Espíritu Santo, porque a veces venimos a la iglesia y hablamos del Espíritu Santo y hablamos de la presencia del Espíritu Santo, y algunos se preguntarán, ¿para qué necesito tener al Espíritu Santo conmigo? Bueno, necesita al Espíritu Santo para que lo llene de esperanza y para que lo llene de ánimo para vivir una vida agradable a Él. Eso es lo que tenían los profetas. Los profetas o los antiguos hombres en la historia vivían en un mundo pagano, contaminado, pero el Espíritu Santo estaba sobre ellos y tenían el anhelo de conservarse para Dios, aunque los demás se habían apartado. Entonces, el Espíritu Santo hoy no solamente está con nosotros, está en nosotros. Necesitamos al Espíritu Santo, porque el Espíritu Santo es lo que nos da la voluntad de vivir una vida agradable a Dios, la voluntad de adorar, la voluntad de venir a la iglesia. No es humana. El ser humano no quiere venir a la iglesia, no quiere oír un sermón. La voluntad del hombre es rebelde para con Dios y no le importan las cosas de Dios. Pero el Espíritu Santo hoy nos dio el ánimo y el deseo de venir diciendo, tienes que ir a la iglesia, porque tienes que adorar a un Dios de esperanza y tienes que llenar tu corazón de esa palabra de esperanza. Y yo voy a derramar mi presencia en el medio de tus desiertos. La esperanza es obra del Espíritu Santo, no es parte de la naturaleza del hombre, porque la naturaleza del hombre está contaminada y no puede tener amistad con Dios. Primero necesitamos conocer a Dios, y al conocer a Dios y nacer de nuevo, nos convertimos, y en esa conversión el Espíritu Santo viene a nuestros corazones y nos conecta con el cielo. Y en ese momento, cuando nos conectamos con el cielo, nace el deseo en nuestros corazones de adorar a Dios, de vivir para Dios, de servir a Dios, de ver la obra de Dios crecer. Hermano, que muchos se conviertan. Usted dice, tengo ganas de predicarle a todos. ¿Sabe por qué? Porque es el Espíritu Santo que se lo ha dado. Que Dios levante muchos Billy Graham acá, que llenen la tierra de sermones por todos lados. Que llenen ese hombre que le predicaba a cada persona que se encontraba en la calle. Eso vamos a hacer cada uno de nosotros. Nos vamos a transformar en estandartes, en banderas que anuncien la bondad del Señor. La Biblia nos habla que el Espíritu Santo nos da la fe para creer. Eso es otra de las maneras en que produce esperanza. El Espíritu Santo nos da la fe para creer en nuestros corazones y nos permite que ese corazón muerto, apagado, alejado, en enemistad con Dios, de repente le pueda creer, le pueda acceder a las peticiones de corazón. Y eso es lo que dice la Escritura cuando leímos recién hace un momento. Pablo dice en 1 Corintios capítulo 15, versículo 10, todo lo que soy se debe a que Dios derramó su favor especial sobre mí. Es el favor de Dios especial. Es ese favor que hace que la persona vil, menospreciada, enemiga de Dios, se transforme en un instrumento de Dios. Y lo que produce esperanza es creer que eso lo puede hacer Dios en usted. Usted dice, es verdad, pastor, yo le fallé, yo me olvidé. Yo soy una persona que si usted no me habla, no me exhorta a amar a Dios, humanamente soy rebelde, soy una persona endurecida, no soy una persona fiel por naturaleza. Pero es por eso que necesitamos el poder del Espíritu Santo, que nos ayude a creer que Dios puede hacer con nosotros lo que hizo con Saulo. Saulo dice, testifica, dice, todo lo que soy, todo se debe a que Dios derramó su favor especial sobre mí, su misericordia especial. Y oro que usted crea eso. Créale a Dios que Él tiene gracia, perdón, una vida nueva para usted. Y cuando eso pase, y cuando eso suceda, ese favor especial no fue sin resultados. Pues he trabajado mucho más que cualquiera de los otros apóstoles, dice Pablo, pero no fui yo, sino Dios, quien obraba a través de mí por su gracia. Pablo dice, todo lo que Dios hizo en mi vida, en realidad no fui yo, fue Dios que lo hizo a través de mí. ¿Cuántos en esta mañana le pide al Señor, Señor, dame esa fe para creer en esa esperanza, en esa vida, que realmente tú puedes hacer una obra grande en mí? ¿Cuántos anhelan que esas palabras de esperanza? ¿Cómo encontrar palabras de esperanza? Dios dice que Él habla palabras que producen esperanza. Las historias de Esther, la historia de una de las tantas esclavas, como decía recién, que fueron llevadas cautivas, terminó siendo la reina porque había sido llamado toda su vida para un momento como ese y salvar a los judíos que estaban deportados de ser exterminados de la faz de la tierra. Una mujer de las tantas personas que se sentía perdida en el mundo, pero que sin embargo Dios la había señalado con un destino, y ese dedo de Dios te señaló a ti también. Dios tiene planes para ti. Dios tiene planes para ti, para tu casa, para los hijos de tus hijos. Por más que vivas en el infierno que estás viviendo, el Señor te preparó para cosas que Él diseñó. Porque los que aman a Dios, todas las cosas ayudan a bien. Esas son historias de esperanza. Esas son historias que inspiran. Esas son historias que nos dan un espíritu espíritu nuevo, un oxígeno nuevo en un mundo de malas noticias. Las palabras de un Dios de esperanza, o mejor dicho, el Dios de esperanza habla palabras de esperanza. Dígalo otra vez conmigo. El Dios de esperanza habla palabras de esperanza. Isaías dijo: un día vendrá de la raíz de David el Salvador. Lo dijo 700 años antes que ocurra lo que ocurrió en Navidad, en Belén. Quiere decir que Dios habla palabras de esperanza, pero como la esperanza de Dios no desilusiona, aunque tardare, llegará. Así que, hermano, ¿qué tenemos que hacer? Tarea para el hogar: leer palabras de esperanza todos los días. Porque si usted lee la realidad dice: wow, ¿en qué mundo estoy viviendo? Y no termina con esperanza, termina desesperanzado. Por supuesto, tiene que estar informado de la realidad, pero luego dice: bueno, voy a dejar al lado esto y me voy a llenar de la esperanza que viene por el Espíritu Santo, la fe para creerla. Amén. Y entonces podemos enfrentar el día diciendo: yo sé que el Dios de esperanza me ha dado su Espíritu Santo para generar en mí un gozo y una paz sobrenatural. Por eso dice: ruego que por el poder del Espíritu Santo Dios les dé una paz sobrenatural producto de su esperanza en Dios. Porque la gente va a decir: pero ¿de dónde tenés esa paz? ¿De dónde tenés ese optimismo? ¿Dónde lo sacaste? No es de este mundo. Viene del cielo y es producto de una relación nueva que tengo con Dios. Y lo más hermoso, que esa paz no se va a ir. Estaré golpeado, pero no derribado. Cansado, pero no fundido. Porque el Señor me da nuevas fuerzas cada mañana para gozarme. Sea que tenga mucho o que no tenga demasiado, pero mi fuente es la esperanza que tengo en Dios.
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1: 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Se solicita para la paciente Beatriz Romero, dadores de sangre de cualquier grupo y factor. Presentarse de 8 a 13 horas en la Clínica Santa Clara en el Talar de Pacheco, Panamericana y 197. Desde ya, muchas gracias. 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

0: Es hora de comenzar a creer y a depender de Dios. Es hora de hacer de la presencia de Dios nuestro refugio. No permitamos que las preocupaciones nos lleven al desierto. Al contrario, hagamos que el problema lo único que provoque sea que nos acerquemos más a Dios. Cuando confiamos en Dios, no hay nada que temer, porque tu confianza en Dios es la garantía de que al final todo saldrá bien y que Dios hará algo maravilloso.
1: Dios te protegerá y te pondrá a salvo de todos los peligros. Dios te cuidará ahora y siempre, por donde quiera que vayas. Salmos 121, versículos 7 y 8.
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principados, Señor, y las potestades de este mundo nos pueden separar de tu gran amor. Por eso, Señor, tú nos atrapas, tú nos abrazas, Señor, con tus lazos de amor. Y volvemos una vez más, Señor, a tu casa, donde podemos recibir tu amor, donde podemos recibir, Señor, tu abrazo y tu perdón. Y podemos cantar una vez más y decir:

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2: Dios les bendiga a todos, muy bienvenidos. Pueden tomar asiento. ¿Cuántos de ustedes están viviendo en medio de tantas cosas que pasan en la vida, en el trabajo, en la familia, en el mundo? Aún así, encuentran la fe para venir hoy acá.
3: Amén.
2: Yo estaba pensando en ese hombre que era fiel al estar por 38 años esperando su milagro. Y ¿sabe qué? Recibían otros milagros, pero él, en vez de amargarse diciendo ¿por qué otros con el movimiento del agua logran lo que buscaron? En mi caso, por causa de la condición en que se encontraba, porque era paralítico, no lo lograba, pero sin embargo estaba ahí. Y hablamos de la amargura. La amargura nos paraliza, el temor nos paraliza, la envidia nos paraliza, diciendo ¿por qué el otro recibe y yo no? Pero yo creo que hay dos maneras de verlo. Si alguien es ungido, bendecido, prosperado, transformado, en vez de enojarnos con Dios, nos tiene que inspirar. Y nos tiene que alegrar que si Él lo logró, ¿por qué yo no voy a seguir esperando? Pero en la espera hay luchas. Porque no se sabe mucho de ese hombre que 38 años estuvo esperando su milagro. Pero me imagino si tenía familia, le decía a la familia, otra vez vas a ir. Otra vez vas a ir a esperar algo ahí si nunca te pasa nada. Siempre hay alguien bombero que te quiere apagar el fuego, ¿no? Hay alguien que te quiere desanimar, desalentar. Mire, si esperó 37 años y casi se cumplían los 38 años y justo cuando iba a llegar Jesús, ese día, yo estoy pensando, ¿no?, se desanimaba diciendo no, hoy no voy porque al final va a ser siempre igual. Pero con Dios nunca se pueden predecir las cosas. Así que uno de los mensajes de esa historia y es la historia de la fe, de la persistencia, que el triunfo no son de los mejores, sino de los persistentes, de los fieles, de los que se arraigan, de los que se sujetan, de los que se arraigan al suelo, al lugar donde están plantados en la fe y no se mueven. Ahora yo creo que 38 años no va a esperar usted. Milagro que tal vez puede ser hoy. Tal vez estuvo esperando por muchos años la respuesta de Dios. ¿Pero por qué hablo esto? Porque en los tiempos de espera, en los tiempos cuando uno tiene muchas expectativas de algo, pero después se da cuenta que la realidad es mucho más dura de lo que pensaba. Muchas veces lo que afecta es el enfoque de seguir en esa visión, levantando sus ojos al cielo y proclamando que Jesús sigue siendo su esperanza, su respuesta, su paz, su refugio, su escudo, su protección en la mente, en el corazón, en las decisiones que tomó. Entonces, trayendo un poco a la memoria lo que pasó en otras generaciones y en otra época, hubo una época donde el Señor contestó las promesas que había dado a su pueblo cuando habían sido llevados cautivos hacia una región, hacia Babilonia. Y eso está en el libro de Ageo, como hablamos de los lugares en el interior donde la predicación es sembrada y hay receptividad, que en muchos casos es muy profunda, es una buena tierra y genera una gran cosecha espiritual de lo que recibió. Y hay corazones que reciben la palabra, pero están llenos de dudas y de emociones y de pensamientos y de angustias. Y el mensaje dura por un tiempo nada más, pero el enemigo es el encargado, las aves,

o mejor dicho, donde la gloria, la Shekinah, la gloria primera, fue muy evidente, pudieron en la dedicación experimentar la tangible manifestación de la presencia del Dios Todopoderoso. Y eso lo anhelamos otra vez, que la presencia de Dios se haga real, no emocional, no por causa de la elocuencia de un pastor, sino la presencia de Dios. La presencia de Dios es lo que cambia los corazones, es lo que hace que el corazón seco se ablande, es el corazón duro que es transformado, y es el fuego del cielo que desciende cuando se arregla el altar que estaba desordenado. Pero más que nunca necesitamos un despertar espiritual. Amén. Como decía, el pueblo de Israel, entre muchos momentos de caos que tuvo, uno de los mayores fue que la ciudad de Jerusalén y el templo, ese lugar tan especial, tan sagrado, el lugar que Dios había elegido como su propio lugar donde manifestar su gloria, esa ciudad y sus muros fueron derribados y Babilonia tomó lo que no le pertenecía. No conocían la historia de Abraham, Isaac, Jacob, de todos los patriarcas de la fe. Destruyeron todo, robaron todo. Y la tierra de Israel fue saqueada. Y muchos fueron deportados hacia Babilonia. Luego de pasar 70 años, empezaron a venir en diferentes tandas del regreso, la época de Esdras. Y el regreso era reedificar los muros, porque Israel o Jerusalén estaba indefensa, y reedificar el templo. En ese momento empieza una gran batalla. En el medio del caos, en el medio del deseo de Dios y de la necesidad de reedificar la vida espiritual. Porque ¿por qué fueron quitados? ¿Por qué fueron llevados a una tierra lejana? Porque se habían olvidado de Dios, porque habían cerrado su corazón, porque habían adorado ídolos paganos. Entonces Dios permitió que una nación como Babilonia pagana destruyera al pueblo de Israel y lo llevara cautivo. Pero viene el libro de Ageo, allí por el año 520 antes de Cristo, y la fecha que dice el libro de Ageo es el mes de agosto del año 520. El mes de agosto en Jerusalén o en Israel es mucho calor, mucho, mucho calor, y en ese mes el Señor lo levantó a Ageo para hablarle a una nación, a un pueblo que se habían olvidado de reedificar los muros y el templo, que se habían desenfocado. Y esto es lo que está escrito en el libro de Ageo: cómo una nación espiritualmente apagada, espiritualmente debilitada, es inspirada a través de unos breves mensajes que trajo el profeta Ageo para volver a despertar la fe del pueblo que representa a Dios. Yo quiero que cada uno de nosotros podamos por unos minutos enfocarnos en lo más importante en la vida, más allá de todos los problemas de enfermedades, económicos, familiares, de luchas, de adversidades, de todo lo que nos pasa. Nuestra

Gran atención tiene que ser en Dios, de conocerlo a Él, de obedecer su palabra, de amarlo con todo nuestro corazón. Y muchas veces Dios tiene que hablar a través de su palabra, hablarnos a través de alguien que nos indique que lo que el Señor tiene para nosotros sigue vigente y que Él quiere que nos ocupemos de conocerlo, de alabarlo, de honrarlo. Él te ama más de lo que nosotros imaginamos, y tu alabanza y tu forma de vida y tu corazón es lo que llega al trono de gracia. Estamos cantando siempre que lo adoramos y levantamos un incienso delante de su presencia. Eso es lo que necesitamos, despertar nuestro corazón, y Dios lo va a hacer, va a despertar nuestro corazón. Pero mire la condición en que estaba el pueblo de Israel. Ellos regresaron a la tierra que había sido destruida, y Ageo 1:2 dice: así ha hablado Jehová de los ejércitos a este pueblo diciendo: el pueblo dice, no ha llegado aún el tiempo de edificar la casa del Señor, o que la casa del Señor sea reedificada. Es decir, Dios les había dicho, vuelvan, o había permitido que vuelvan con la tarea de reedificar el culto a Él, la adoración. Y ellos habían comenzado a comprometerse y a trabajar en esa obra, pero vieron que era demasiada la tarea, pero también eran demasiados los problemas alrededor, y tomaron una decisión. Dijeron: es más fácil poner a Dios de lado. Entonces, este es el mensaje. Es más fácil para todos nosotros ocuparnos de nuestros pensamientos, de nuestros quehaceres, de los problemas que pasan, y juntar excusas de por qué no nos ocupamos. Así como ellos tenían que reedificar la casa del Señor, nosotros somos también ese templo en el cual el Señor quiere depositar su presencia, y tenemos que reedificar nuestra fe, de conocerlo, de honrarlo, de crecer espiritualmente, de ser útiles, de servirlo, de evangelizar. Pero nosotros nos autodecimos: no llegó el tiempo, es una época de lucha, es una época de locos, es una época donde no tengo ganas, y dejo de hacer lo que Dios quiere hacer. Y yo sentí que hoy el Señor quiere hacer algo. ¿Sabes qué? Ageo trajo unos breves mensajes. Mire cómo empieza Ageo. Empieza con la gente diciendo: Dios nos mandó a edificar la casa, pero nosotros decimos, mejor nos dedicamos a nuestras cosas, y si tenemos que arreglar algo, lo arreglamos en casa, lo de casa primero. Y la obra se demoró unos 18 años. Lo que tenían que hacer lo demoraron, pero no semanas, días, años. Estaban los cimientos, pero se olvidaron de terminar o de construir. Se desenfocaron. Y el mensaje de hoy justamente es eso: no nos desenfoquemos de Jesús. No nos desenfoquemos de la palabra, de la adoración, de la iglesia. Voy a hablar en un ratito de esto, pero ¿me están siguiendo? Ahora, el pueblo dice: no ha llegado el tiempo de reedificar la casa. Entonces se levanta Ageo, un hombre que no se sabe mucho quién era, si estaba casado, si era joven, si era anciano, si era noble, si era sacerdote, no se sabe nada. Lo único que se sabe es que él le hablaba a Dios y Dios le hablaba a él. ¡Wow! Y esto es lo que es la vida cristiana. No tenés que ser conocido como otros, tenés que ser conocido por el cielo. Esto es lo más importante: que Dios te conozca y que te escuche y que Él te pueda hablar. Y a su nombre. Ahora, este es el mensaje. Miren cómo es el efecto de la predicación.
El efecto de la predicación es que uno puede estar desanimado, desalentado, con sus manos caídas, pero ¿qué nos levanta? El poder de la palabra de Dios y la presencia del Espíritu Santo. Cuando usted está caído, lo que necesita es un toque del cielo. Cuando usted está desanimado, necesita oír más a Dios. Y hoy el Señor nos está hablando una vez más. Y Ageo 2:19, ya terminando el libro, ese breve libro menor, del profeta menor de la Biblia, mire lo que les dice el Señor a su pueblo. Ahora les doy una promesa cuando la semilla aún está en el granero. Todavía no han cosechado su grano, ni las vides, ni las higueras, ni los granados, ni los olivos han dado sus frutos. Sin embargo, de hoy en adelante, yo los bendeciré. Ahora, desde el inicio del capítulo a este capítulo 2 hay unos mensajes de aliento, de ánimo, de exhortación, de entender que tenemos que volver a hacer lo que Dios nos llamó a hacer. Lo peor que nos puede pasar en esta época difícil es quitar nuestros ojos de Jesús. Necesitamos enfocarnos en el Señor. Amén. Entonces, ¿cómo era el ambiente espiritual? ¿De dónde llegaron ellos? ¿Cómo estaba el corazón de las personas cuando fueron quitados de Jerusalén y fueron deportados a una nación extranjera? El Salmo 137 expresa la condición en el versículo 1, 3 y 4. Dice: mire cómo estaba la nación escogida en tierra pagana. Junto a los ríos de Babilonia nos sentamos y lloramos al pensar en Jerusalén, pues nuestros captores nos exigían que cantáramos. Los que nos atormentaban insistían en un himno de alegría. Cántennos una de esas canciones acerca de Jerusalén. Pero ¿cómo podemos entonar las canciones al Señor mientras estamos en tierra pagana? Esa era la condición del corazón. Y ellos regresaron justamente con la intención de reconstruir el templo y echaron los cimientos. Pero durante 18 años más o menos, o 16 años según los diferentes comentarios, abandonaron la obra. Estaban tristes en la tierra pagana, regresaron a Jerusalén, y en vez de dedicarse a reconstruir lo que les pertenecía, se desenfocaron y perdieron la pasión por ocuparse de las cosas de Dios. Y yo quiero comenzar con este mensaje animándonos a cada uno de nosotros, porque lo más importante en este momento es enfocarnos en lo más importante que tenemos que hacer, que es ocuparnos de Dios, ocuparnos de amarlo, ocuparnos de guardar nuestro corazón, ocuparnos de evangelizar, ocuparnos de servir a Dios, ocuparnos de seguir en comunión con los hermanos, de no quitar nuestros ojos del Señor. Ese es el mensaje inicial de Ageo hacia el pueblo del Señor, que ellos se habían desanimado y a causa de eso habían dejado de edificar la casa del Señor. Pero la iglesia que se edifica está concentrada, está enfocada en la búsqueda del Espíritu Santo, está enfocada en evangelizar, está enfocada en ayudar a los necesitados, está enfocada en mantenerse unida en oración, orando unos por otros hasta que el Señor responda. Es eso lo que Dios quiere que sigamos haciendo. Gloria a Dios porque estamos hoy aquí. Gloria a Dios porque nos sacó de las batallas pasadas. Pero ahora es tiempo de animarnos a esperar aún más, porque estas épocas difíciles y luchas
lo único que uno ve es, bueno, recuerdo otra época que tal vez estaba mejor que ahora, pero el mensaje de Ageo es: ustedes están descuidando este templo nuevo que están reedificando y lo están comparando al templo de Salomón. No tienen dinero, no tienen recursos, no tienen los materiales, se comparan con lo que sucedió antes y piensan: ¿para qué voy a trabajar si no estoy haciendo nada? Pero el Señor les dijo: ánimo, esfuércense, pon manos a la obra, porque lo que yo voy a hacer en este templo que ustedes menosprecian es mayor de lo que ustedes se imaginan. La gloria postrera de esta casa será mayor de la primera. Y si ese aplauso es para el Señor, y qué hermoso es cuando el Señor nos dice: no importa lo que pasó en el pasado, no importa las malas decisiones que tomaste, a partir de hoy, si lo buscas de tu corazón, el Señor dice: a partir de hoy yo te bendeciré. Y sentí esa palabra hoy para compartirla a tantas personas que están aquí, agobiados, cansados, desenfocados, llenos de dudas, de angustias. Y qué hermoso es escuchar que Dios le habla a un pueblo que había abandonado lo más importante para el cielo, que era su casa, por 18 años. Sin embargo, les dice: si ustedes ponen manos a la obra, a partir de hoy los voy a bendecir. Qué bueno que es Dios, ¿no? Porque el ser humano dice: ah, me dejaste 18 años. Ajá. No te va a ser fácil, querido. Te la vas a ver mal ahora. Un día vas a pagar todo lo mal. Bueno, es así el lenguaje humano, el lenguaje del ser humano, el resentimiento, no me olvido. El lenguaje del cielo es: lo más importante es que vuelvan a elevar incienso. Yo quería eso. La pasaron mal, los traje de regreso, y en vez de edificar nuevamente la adoración al que los trajo, ¿qué hicieron? Me ocupo de lo mío. ¿Conoce gente así? No quiero decir quién, pero es un poquito la forma de ser del ser humano, ¿no? Señor, sácanos de Babilonia, sácanos de acá. Si volvemos a Jerusalén, te vamos a cantar todas las noches corito otra vez. Vamos a sacar los instrumentos. ¿Conoce creyentes? Si Dios me sanás, te prometo que voy a cantar, leer la Biblia, voy a ir a los hospitales. Y el Señor lo sana y el entusiasmo le dura un día. Los babilonios los hacían sufrir, los atormentaban, y estaban allá lejos diciendo: cuando volvamos a Jerusalén, Señor, qué bien que la vamos a pasar, vamos a reedificar tu casa. Y empezaron porque echaron los cimientos, solo los cimientos. Después, ¿qué crece cuando 18 años no se ocupa? Crece el pasto, los cardos, un baldío. El entusiasmo espiritual hay que mantenerlo todos los días. Yo no sé por qué le estoy predicando esto a usted, pero alguien hoy Dios lo quiere empezar a bendecir. Hoy. El enemigo es un acusador, y dijiste, te dice, tantos años de frialdad, de errores, y el Señor te dice: si comienzas hoy a poner manos a la obra, a partir de hoy te bendeciré, de hoy en adelante. ¿Cuántos dicen amén? ¡Aleluya! ¡Gloria a Dios Todopoderoso! Así que, hermanos, Él es el que les habla con esos breves mensajes, que no tengo tiempo para describirlo, pero esos breves mensajes, siempre está hablando el Dios Todopoderoso. Está con ustedes, no se ha olvidado. Hagan lo que tienen que hacer, ocúpense de Dios, terminen la obra.
Gloria a Dios por lo que va a hacer. Gloria a Dios por lo que va a hacer. El Señor les dijo: yo estoy con ustedes. Comiencen a hacer lo que yo les llamé a hacer y prepárense porque van a ver maravillas, porque yo los voy a defender. Están desanimados por los problemas, están desanimados por la falta de recursos, están desanimados por los enemigos. Yo los voy a defender, pero edifiquen su templo. Mantengan mi casa creciendo. No olvidemos que lo más importante en nuestra vida comenzó cuando conocimos a Jesús. Y Él nos amó, nos perdonó, nos salvó y bendijo toda nuestra casa. Y los que todavía no son salvos, proclame que toda su casa será salvo. Vamos, levante sus manos y declare: Señor, tú nos has prometido, te bendeciré a ti y a toda tu casa. O mi casa y yo serviremos al Señor. Y aunque parece que está desordenado todo, tú me has prometido, yo estoy contigo, dice el Señor. Aleluya. Entonces,

0: cambió el corazón de esa gente con el mensaje de la palabra de Dios. Solo un mensaje. Ese es lo que necesitamos: la pasión, la presencia y la predicación. Cuando dejamos la presencia, cuando dejamos la predicación, cuando dejamos el mensaje, abandonamos la obra y nos desenfocamos y entramos en la angustia del caos, mirando que el mundo se está cayendo y que alrededor nuestro no hay recursos. Pero el Señor siempre nos habla. La presencia, la palabra, es lo que cambia los corazones. Eso es lo que pasó en el tiempo de Ageo. En el Ageo capítulo 1, versículo 13 y 14, dice: luego Ageo, el mensajero del Señor, dio al pueblo este mensaje: yo estoy con ustedes, dice el Señor. Entonces el Señor despertó el entusiasmo de Zorobabel, hijo de Salatiel, gobernador de Judá, y de Josué, hijo de Josadac, el sumo sacerdote, y todo el remanente del pueblo del Señor, y comenzaron a trabajar en la casa del Señor. En los primeros versículos lo habían dejado, pero cuando vino el mensaje, qué importante es la predicación, el mensaje, no el predicador, el mensaje. No lo que habla un hombre, es el poder de la predicación de la palabra de Dios. Y cuando Ageo comenzó a hablar, algo se despertó. Y yo estaba en mi casa hoy preparando el sermón. Digo: oh Dios, ¿cuántos se van a levantar hoy? Porque van a oír ese mensaje y algo les va a despertar el corazón. Les va a decir: esto es lo que me está pasando a mí, y Dios quiere también arder en mi vida, como alguna vez sucedió. Hoy lo quiere volver a hacer. Quiere usarte, porque esta generación necesita mucho más de Dios que generaciones pasadas. Pero ¿por qué les leo esto? Porque acá está la clave de la predicación. Un pueblo desenfocado, que habían abandonado lo más importante en su vida, que se habían equivocado y que habían actuado según su razón. Y dijeron: según nosotros no es tiempo de edificar la casa. Y la abandonaron 18 años como, bueno, por ahora vamos 18, capaz 48 también. Y lo más curioso es que antes la extrañaban. Y cuando está, es como prediqué la semana pasada, ¿se acuerdan? Semana pasada dije: ¿cuántos en la semana extrañan estar en la iglesia? Y cuando están en la iglesia, están con la mente en la semana próxima. Y le preguntan después del culto: ¿y te gustó la predicación? No me acuerdo nada, porque estaba en otra. Mi mente estaba pensando en todo lo que viene, y los problemas y las situaciones, cómo lo voy a solucionar, cómo lo voy a resolver. Pero cuando estás en la iglesia, el poder de la predicación ungida va a despertar tu espíritu. Anhelo que se despierte una nueva generación como Zorobabel, que era un gobernador, un hombre importante, y el sumo sacerdote también estaba. Josué, que en esta traducción dice Yeshua, pero es Josué, el sumo sacerdote, y todo el pueblo. Si se levanta uno, como siempre decimos, se levanta uno, se levanta todo el pueblo. Así que, hermanos, vienen tiempos de gloria, de avivamiento, y ¿sabe por dónde comienza? Por usted. Levante su corazón y levante sus manos y dígale a Dios: despiértame, Señor, a poder servirte, a poder caminar contigo, a no abandonar mi vida espiritual. Despierta mis dones, mi llamado, mi propósito, mis sueños, y devuélveme la unción. Ahora, lo que se encontraba este pueblo, rápido, es que estaban desanimados. El desánimo, como Jesús le dijo a los discípulos: tengan ánimo, yo estoy con ustedes. Y este pueblo estaba desanimado. Y a causa del desánimo, en vez de avanzar, retrocedieron. ¿Por qué estaban desanimados? Por las circunstancias, por los problemas, por las cosas que sucedían alrededor de ellos que eran desfavorables. Pero el Señor les habla diciendo: tengan la seguridad que yo estoy con ustedes. Y ocúpense. En Ageo capítulo 2, versículo 3 al 5, la Nueva Traducción Viviente dice: ¿alguno de ustedes recuerda esta casa y este templo con su antiguo esplendor? ¿Cómo se compara este con el otro? Parecería que no se parece a nada. Sin embargo, ahora el Señor le dice a Zorobabel: sé fuerte. Y a Josué, hijo de Josadac, sumo sacerdote: sé fuerte. Ustedes aún que quedan en la tierra, sean fuertes. Así que manos a la obra. Manos a la obra, porque yo estoy con ustedes, dice el Señor de los ejércitos. Mi espíritu permanece entre ustedes, así que, como les prometí, y cuando salieron de Egipto, no teman. El Señor sigue estando, ese mismo Dios fiel, maravilloso y poderoso, sigue siendo el mismo. No teman. Me gusta cómo la predicación va tocando en los corazones desanimados, con sus corazones decaídos, y el Señor les dice: ustedes tienen algo por hacer y tienen que mostrarle a las generaciones de naciones que yo soy el Dios de ustedes, y yo me voy a manifestar en este templo, y ustedes van a ver en este templo algo mayor que lo que vio Salomón en el primero. Y eso es el cumplimiento de esa gloria postrera, es cuando Jesús entró al templo. Cuando ellos comenzaron a reedificar, nunca imaginaron que un día Jesús iba a entrar a ese templo que ellos menospreciaban. Así que, hermanos, me gusta que podamos enfocarnos en esta reunión, en este mensaje. Ustedes sean fuertes, tengan ánimo, manos a la obra. Aunque la situación que está alrededor de ustedes parece muy difícil, yo estoy con ustedes. Ocúpense de las cosas del Señor, porque mi espíritu está con ustedes, y la gloria postrera de esta casa será mayor que la primera, y daré paz en este lugar, dice el Señor de los ejércitos. Y gloria a Dios, porque cuando uno llega a la casa del Señor encuentra paz. Y yo quiero hablarle a todos aquellos que vinimos aquí y necesitamos paz. Paz es perdón. Paz es el refugio en las manos, en los brazos del Todopoderoso, que nos protege, que nos guarda, que nos dirige, que nos inspira. Por eso, ¿cuántos quieren paz del cielo? ¿Cuántos dicen: pastor, ore para que la paz de Dios, mi paz te dejo, mi paz te doy? La paz traerá contigo la presencia de Dios. Paz con Dios es entrar a la presencia de Dios. Y no solamente entrar a la presencia de Dios, es recibir de Dios todo lo que Él tiene para tu vida. Te va a bendecir. Te va a bendecir. Cuando uno se desenfoca de Dios, pierde la paz. Y gobierna sus emociones, la angustia, la ansiedad y la preocupación, la tristeza y los problemas y la falta de perdón. Pero cuando venimos a Cristo encontramos paz. Padre, yo oro para que venga la paz del cielo en esta reunión. Que toda familia que está viviendo crisis, Señor, y contienda y luchas y adversidades, puedan hallar paz, puedan hallar ánimo, puedan hallar refugio en tu presencia. Padre, te damos gracias por esta reunión, por esta palabra, y yo te pido que hoy despiertes el ánimo en cada hermano, que hoy tu espíritu se mueva y que haya un despertar que llegue desde Belgrano hasta diferentes lugares de la ciudad y cada barrio, en el nombre de Jesús. Y los corazones desanimados se llenen de tu presencia. los corazones fríos vuelvan a tener un encuentro contigo, Señor. Gracias porque tomamos este mensaje y lo aplicamos a nuestra vida. Lo aplicamos a nuestro caminar contigo, Señor, y nosotros queremos atraer tu presencia todos los días. Y yo te ruego que este mensaje y esta palabra despierte el corazón, traiga un avivamiento, traiga un cambio en diferentes corazones. En el nombre de Jesús, las cosas viejas pasaron, todas son hechas nuevas.
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2: El sermón de hoy es titulado La mujer del vaso de alabastro que lo quebró. Una mujer, ya lo vamos a ver, tenía una vida, era pecadora, era conocido con su vida, era conocida como la pecadora de la ciudad. Y el título es Cuando tu historia se convierte en tu adoración. Cuando tus derrotas, cuando tus fracasos o mi fracaso se convierte en un testimonio vivo de adoración, que quedó registrado este pasaje de una forma muy particular, porque Lucas era médico, el que escribió este evangelio y también el que escribió el libro de los Hechos, era médico, y como médico era muy observador y muy detallista. Todo lo que está escrito no era casualidad, tiene un motivo, o tenía un motivo Lucas de dejar esta historia aquí, para enseñarnos a todos la misericordia, la gracia, la verdadera adoración, la verdadera recepción del perdón. Dice la escritura en el libro de Lucas 7, versículo 36, uno de los fariseos rogó a Jesús que comiese con él, y habiendo entrado en la casa del fariseo, se sentó a la mesa. Entonces una mujer de la ciudad, que era pecadora, ¿qué dice Lucas? La observación y lo que había oído de ella, lo que había escuchado cuando entró la mujer a la casa, seguramente fue, llegó la pecadora. Entonces, una mujer de la ciudad que era

0: pecadora, al saber que Jesús estaba a la mesa de la casa del fariseo, trajo un frasco de alabastro con perfume y, estando detrás de él a sus pies llorando, comenzó a regar con lágrimas sus pies y los enjugaba con sus cabellos y besaba sus pies y los ungía con el perfume. Cuando vio esto el fariseo era una expresión de la religiosidad de esa época, hombres que estaban instruidos en la ley de Moisés pero poco receptivos para vivir una vida obediente a la palabra. Eran, como Jesús les dijo, sepulcros blanqueados. Por dentro estaban muertos, por fuera parecían que estaban purificados. Y entonces cuando vio esto el fariseo que le había convidado, dijo para sí, pensó para sí, si fuera profeta conocería bien qué clase de mujer es la que lo está tocando, es pecadora. Entonces respondiendo Jesús le dijo Simón, y aquí hago una cosa muy importante, dice la escritura que el fariseo, que dice, dijo para sí, pensó. Pero cuando estamos delante de Dios no tenemos manera de ocultarle nada. Él dijo, no lo voy a decir en voz alta porque yo convidé a Jesús. No voy a decir nada que lo ofenda. Pero él pensó, este si fuera profeta, ya lo estaba juzgando, ya lo estaba criticando. Si fuera profeta, si hubiese dado cuenta qué clase de mujer es la que lo está tocando. Pero ¿qué hizo Jesús? Respondiendo Jesús dijo, Simón, quiere decir que Jesús, ¿qué hizo? Conoció el pensamiento. ¿Sabe lo que está haciendo ahora Jesús con nosotros? Usted está pensando qué largo que predica el Señor, el pastor. Y eso está viendo el Señor. No le podemos ocultar nada al Señor. Mejor estar abiertos. Porque si usted en algún momento pensó, voy a meter este mal pensamiento atrás de todo, no funciona. Todo lo que piense para sí mismo lo descubre la omnisciencia de Dios, que todo lo sabe, todo lo conoce y todo está expuesto ante Él, en quien tenemos que dar cuenta. Mejor que nos arrepintamos antes, porque Él ya lo sabe todo, ya lo sabe todo. Así que si usted está enojada con su marido, no lo oculte, ya Dios lo sabe. Pídale al Señor, Señor, ayúdame a tener un corazón que perdone, que sea pacible, que sea tierno. Ahora, Jesús le respondió, le dijo, Simón, tengo una cosa que decirte. Y le dijo, di, maestro. Un acreedor tenía dos deudores. A uno le debía 500 denarios y el otro 50. Y no teniendo ellos con qué pagar, perdonó a ambos. Entonces, di pues, ¿cuál de ellos le amará más? Respondiendo Simón le dijo, pienso que aquel que le perdonó más. Y él le dijo, rectamente ha juzgado. Y vuelto a la mujer, dijo, Simón, ¿ves a esta mujer que entró a tu casa? No me diste agua para mis pies, mas ella ha regado mis pies con sus lágrimas y los ha enjugado con sus cabellos. No me diste un beso, mas esta, desde que entré, no ha cesado de besar mis pies. No ungiste mi cabeza con aceite, mas esta ha ungido con perfume mis pies. E inmediatamente le dijo a la mujer, tus pecados te son perdonados. y le dijo a ella: tu fe te ha salvado, ve en paz. Vamos, dale ese aplauso. Ahora, el hombre religioso tenía lo en la cultura y en la forma en que describe esta palabra, y es como se vivía en el primer siglo después de Cristo, cómo era la cultura. Cuando un hombre religioso tenía un invitado, un rabí como Jesús, era la obligación honrarlo, pero no hizo nada. La mujer, que no tenía ninguna obligación social hacia Jesús, lo dio todo lo que tenía, dio lo más costoso. Y esto habla la diferencia entre la religión y la gracia. La religión cumple con lo mínimo. La gracia recibida entrega todo por gratitud. Todo tiene que ver con la alabanza, con la adoración, con la vida cotidiana, con enfocarse en Jesús todo el tiempo. Simón era el hombre religioso, fariseo, que tenía esa obligación, pero cuando llegó Jesús no le dio un beso de bienvenida, como era la costumbre en esa época. En esa costumbre, el no atender a Jesús de la manera que este hombre no lo atendió, con detalles, era una manera pública de ofensa. Era un desprecio público. Pero esta mujer, que nadie esperaba nada, llenó ese vacío con adoración, con dedicación. Y esa dedicación y esa adoración no cesó. Lo que la religión no le dio a Jesús, el amor agradecido de alguien perdonado, transformado, lo llenó de alabanza y de adoración, porque le devolvió la vida. Es decir, esta palabra habla de una historia, que de una vida triste, pero esa vida triste se convirtió en un acto de adoración poderoso que llamó la atención de Lucas y lo dejó escrito para que nosotros aprendamos la importancia de la adoración, la importancia de esta historia. Primero veamos rápidamente. Era una mujer que era la conocida como la pecadora de la ciudad. No llegó bien a donde estaba Jesús, llegó mal, pero llegó preparada, llegó con un frasco de perfume muy costoso, tal vez era lo más caro. Pero acá nos habla de las claves para recibir de Dios. Nosotros no necesitamos llegar bien, perfectos, a la casa de Dios. Tenemos que llegar en la condición en que llegamos, tal como estamos. Y muchas veces no estamos de la mejor manera, porque el mundo nos trató mal. El pecado siempre paga peor de lo que nosotros esperábamos. Paga con vacío, con rechazo, con falta de comunión con Dios, con falta de propósito, con una necesidad de algo que nunca se puede saciar, porque el pecado nunca te sacia, simplemente te seduce. El único que hace correr desde tu interior agua viva que te da de beber permanentemente de la plenitud es la presencia del Señor. Entonces, ahí llegó la mujer pecadora, el rótulo, una mujer de la ciudad que era pecadora. Tal vez piensan los historiadores que era conocida como la prostituta. No tenía otro camino. No, la vida había sido tan dura con ella que tuvo que terminar viviendo de esa manera. Seguramente no tenía paz y seguramente no era feliz. Pero así terminó su vida. Lucas no da el nombre. Y Lucas menciona a veces otros nombres, como María de Betania, muy observador. Pero en este caso dice la pecadora, no dice nada más. ¿Por qué? Porque Lucas se dio cuenta que cuando ella fue a Jesús, su nombre iba a ser transformado. y no tenía que dejarle el nombre de la vida pasada, porque esa vida pasada iba a terminar, iba a ser transformada en el momento que Jesús le dijo: tus pecados te son perdonados y ahora sal de aquí y ve en paz. Y la palabra ve en paz significa: tu vida se reconstruyó. Lo que habías perdido, el Señor lo va a hacer nueva. Todas las cosas nuevas. Vamos, dale gloria a Dios. Pero permítanme pensar en esto muy importante, que es lo que nos estanca en la vida espiritual. Hace una semana hablamos de los que se estancan, de los que se detienen. Y el rótulo, la etiqueta que tenía esa mujer, cuando entró, estaba la casa abierta, Jesús sentado, invitado por un religioso. Jesús fue recibido como un maestro, como un rabí. No lo atendieron, no le dieron el recibimiento que él se merecía. Pero esta mujer, como estaba la casa abierta, entró y se puso por detrás de Jesús. Ya estaba decidida, había huido de Jesús. Sabía que ella era el único, sabía que ella era la respuesta. Y aquí tenemos la misma cantidad de gente necesitada, aturdida en la vida, que no tiene, su vida no tiene sentido. Pero aquí está tu respuesta. Aquí tenemos la misma posibilidad, tener un encuentro con aquel que nos puede transformar. Ahora, mire esto. La gente le había impuesto el nombre en el mercado. Era la pecadora. Pero hoy en día nosotros padecemos eso. Muchos viven con su propio rótulo que escucharon de los demás, o que ustedes mismos se autodeclaran: soy un fracaso, soy el que nunca pudo, soy el que nadie ayuda, los que todos me abandonaron, soy el que comete un error tras otro y nunca decidí bien, soy el que llegó hasta aquí y no va más. ¿Sabe por qué escribo esto? Porque yo me había rotulado así en una etapa de mi vida, cuando estaba en medio de un desierto, cuando tenía un fracaso ministerial, cuando todos los días de invierno era un frío y nadie se acercaba a la iglesia. Yo pensaba: soy un fracaso, no puedo, no va más, hasta aquí llegué, nunca voy a salir de eso. Los demás no me ayudan, los demás no piensan en mí. Claro, les van bien. Pero un día vino el Espíritu Santo y me dijo: no sos lo que vos mismo te rotulaste, soy lo que yo voy a hacer en tu vida. Sos lo que tu nombre no va a ser más: no puedo, no tengo, soy un fracaso. Y cuando yo acá expresé todas estas expresiones recién aquí, pensé en ustedes también. Pensé en personas que no les dicen: soy la pecadora, porque no vivió nunca una vida así. Pero sí le han dicho: sos la fracasada, la que te abandonaron, la que nunca pudiste establecer una familia firme, la que viviste emociones que te marcaron y nunca pudiste salir de eso, la que nunca te vas a olvidar de ese error, la que llegaste hasta acá y no vas a dar más. Pero ahora el Señor te declara que Él recibe tu adoración y te dice: hijo, hija, tus pecados te son perdonados, y no eres lo que pensás ni lo que otros te dijeron. ¿Cuántos lo creen? ¿Existe el estancamiento espiritual? Sí existe. Sí existe. Existe quedarme detenido y decir: soy un fracaso, y tomar una decisión peor que otra. Sí existe. Yo les conté algunas veces, yo pensé en dejar el ministerio, ir a renunciar, a decir: no quiero que mis hijos vivan esta realidad y ver a su padre fracasado. Pero gracias a Dios, en el momento justo a tiempo, Dios me habló por un siervo y me dijo: vos no sos lo que vos pensás, vos vas a ser lo que Dios determinó en tu vida. Y todos pasamos por batallas. Y todos pasamos por soledad que duran años. Pero esos tiempos de soledad y de fracaso son el fundamento de la preparación para la gloria postrera, que será mayor que la primera. Así que vengo a decirle hoy: prepárate para lo que Dios va a hacer en tu vida. Levante sus manos si cree. Recíbalo. Entonces, sos una bendición. Dígale que está al lado suyo. Vos. Le está hablando a alguien que vino con mala. No sé cómo llamarlo, una mala perspectiva de su vida. Pero ahora Dios le está hablando a través de tu hermano que está a tu lado y te está diciendo: sos una bendición. Vamos, sos una bendición. Tu vida ha sido cambiada, restaurada. Entonces, esa noche, cuando se encontró con Jesús, algo cambió. Vamos a ver el momento en que ella llega y le entrega el frasco de alabastro, rompe lo más precioso que tenía. Dijimos que Simón tenía que ungirle con aceite a Jesús la cabeza, como era costumbre en esa época, pero esta mujer, dice la Escritura, que ungió sus pies con nardo puro, que equivalía a un año de salario. El religioso hizo lo mínimo, simplemente le permitió entrar a la casa. Pero esta mujer pecadora, perdonada a través de la gracia, dio todo lo que tenía en su expresión de adoración, que llamó la atención de Jesús y llamó la atención de Lucas, que dejó escrito este pasaje para que nosotros lo leamos. Hasta aquí vamos a leer hoy, la semana que viene tal vez vamos a seguir, pero el perfume quebrado era su vida rendida. Cuando ella se irrumpió y comenzó a llorar de tal manera que mojó los pies del maestro, y como el religioso no le había lavado los pies, ella se los lavó con lágrimas y lo besó como una expresión de agradecimiento, de gracia y también de reconocimiento que era el Hijo de Dios. Pero todo eso se provocó por oír: Jesús está ahí. Y esa fe despertó en ella una decisión. Y todo este mensaje que estoy compartiendo es un mensaje que tiene que despertar tu corazón a vivir una vida de victoria. No una vida estancada, una vida de pecado, no una vida prestándole atención a lo que la carne te pide que hagas. En el caso de esta mujer estaba perdida, pero el cristiano tiene la decisión por el Espíritu Santo de hacer morir las obras de la carne y caminar en el Espíritu diariamente. Esta mujer no tenía otra manera, era su estilo de vida, pero el que está en Cristo está firme, es nueva criatura, tenemos la capacidad de caminar en victoria y no declinar nuestra espiritualidad ante las tentaciones que el mundo nos ofrece. La adoración, una entrega tremenda. Lloró por haber encontrado la respuesta. ¿Qué la hizo llorar? Es que tanto había oído de Jesús y tanto era la culpa y la imagen de ella ir al mercado y sentir la pecadora, la mirada, la gente alejándose de ella. Pero como oyó hablar de Jesús, estaba la puerta abierta, ella pudo entrar. La emoción la desbordó. Al acercarse a Jesús, comenzó a llorar, y en vez de Jesús rechazarla, porque Dios no desprecia al corazón contrito y humillado, empezó a llorar. Y luego la mujer en esa época dejaba el cabello suelto solo en su casa. Era una señal de repudio público el que la mujer se soltara el pelo para poder enjugar los pies del Señor. Pero fue una señal más de quebrantamiento, de entrega. Y luego quebró el vaso de alabastro con un perfume carísimo. No entregó unas poquitas gotas, sino que lo entregó. Dicen los comentarios que ese perfume costoso era parte de su vieja naturaleza, era parte de lo que ella usaba para trabajar, y dijo: esto ya no lo voy a necesitar más, esto es parte del pasado, lo voy a quebrar, esto se va a transformar en una ofrenda de alabanza. Nunca más voy a necesitar esto. Esto es lo que yo expreso como señal de adoración al Señor. Ahora, que esta tarde nuestros corazones se enciendan de amor y que podamos estar en la presencia de Dios, pero no indiferentes. Estamos oyendo que Jesús está aquí y vinimos cargados, cansados, con culpa, con un vacío. Jesús está aquí. Y que hoy despiertes tu corazón de tal manera que allí en tu banco ofrezcas al Señor tu corazón. No tenés nada que quebrar. Sí tenés tu vida. Señor, te entrego mi vida. Este mensaje me hizo entregar más, entender más, provocar más. Que cada vez que te digo te adoro, te alabo, es como una ofrenda y un derramarme delante de tu presencia. Y cuando Jesús dijo: tus pecados te son perdonados, está hablando el pecado de una vida perdida, el pecado del presente y el pecado del futuro está cubierto por la sangre de Cristo, donde hay perdón. Y segundo que vemos, ve en paz, le está diciendo, tu vida será absolutamente diferente y restaurada y reconstruida. Nunca más serás conocida de la manera que te conocieron antes. Y yo declaro, nunca más esa etiqueta, no puedo, no tengo, no sirvo, ese estancamiento, eso que te detuvo quedó atrás. Hoy la adoración y la alabanza despiertan tu corazón. Amén.
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1: Estamos en el equipo ganador, ¿lo sabías? Así vamos a cantar eso que es así. No des un solo paso atrás. ¿Qué tal si me ayudas con tus manos? Ahora sí con mucho ánimo, ¿eh?

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2: El mensaje que Dios puso en mi corazón hoy tiene este título: ¿por qué la gente sigue amando a Jesús después de 2000 años? Pasaron más de 2000 años y la gente sigue amando a Jesús, justamente en una época y en una sociedad donde quiere borrar el nombre de Jesús, donde quiere quitar la fe de los colegios, no enseñar más acerca de lo que Jesús hizo por nosotros. En muchos lugares los padres ya no hablan más del amor de Dios a sus hijos. Sin embargo, Dios está levantando, y yo lo que veo en diferentes lugares, un amor y un desear la presencia de Dios que no se apaga, no se borra, pasan los años. Leí hace un tiempo algo que posiblemente haya escrito Napoleón en sus últimos días, algunas cartas, algunas memorias que él quería dejar como legado. Y leí algo que no sé si es verdad, si con el paso de los años eso que dijo fue transformado, pero disparó en mi mente el mensaje de hoy. Él dijo: yo conquisté reinos, imperios, a través de la fuerza, de la violencia, pero hubo uno que conquistó los corazones de la gente de tal manera que esa gente estarían dispuestos a dar la vida por él, por amor. Y cuando yo leí eso, dije: es verdad. Todavía hay gente que ama a Jesús, que cuando se menciona el nombre de Jesús, su corazón se llena de gozo, de esperanza y de adoración, y también de lágrimas de agradecimiento. Jesús es el nombre que la historia no pudo borrar. Y el tiempo es implacable. Lo que hoy es muy importante, el tiempo borra casi todo. Borra imperios, borra nombres famosos, borra glorias humanas, personajes famosos en su época, deportistas famosos. El tiempo lo borra. Pero hay un nombre que no se desgasta, y hay un nombre que la gente sigue queriendo oír, y es el nombre de Jesús. Y yo vengo a hablarles del nombre de Jesús. Nombre sobre todo nombre. Él no levantó ejércitos, no utilizó la fuerza, pero hace más de 2000 años que cada vez que se menciona ese nombre, y yo les digo porque tuve el privilegio y tengo el privilegio de viajar por diferentes lugares del mundo y de estar adorando y participando de reuniones, aún con diferentes culturas y diferentes formas y diferente tipo de canciones. Pero cuando se adora a Jesús, cuando las personas entran a la iglesia y dicen Jesús, algo sucede en sus corazones. Empiezan a pronunciar su nombre y lágrimas comienzan a recorrer sus mejillas. La adoración se hace intensa y se expresa, se ve en la gente el amor de Jesús. Y ese amor, yo quiero hablar acerca de Jesús. ¿Por qué todavía nosotros tenemos que seguir amando? Y justamente predicando y anunciando que Jesús sigue siendo el mismo ayer, hoy, por los siglos de los siglos. Por supuesto, el Señor no necesita que nosotros lo promocionemos. Él está vivo y sigue estando en medio de su iglesia. La Biblia nos habla que ese nombre, en Cantares capítulo 1, versículo 3, ese nombre es como un ungüento derramado. Un ungüento derramado, o sea, un perfume que se quiebra el frasco y se derrama, no se puede volver ese perfume adentro del frasco que se quebró. Así Jesús, cuando murió en la cruz del Calvario, su vida, que era ese frasco de alabastro, su cuerpo que fue quebrantado por amor a nosotros, permitió que esa fragancia, que ese amor fluyera a través de los tiempos. Su presencia inundó la historia. Y es por eso que adoramos al Señor y cantamos: llena este templo, Señor. No estamos diciendo palabras. Es que esa misma fragancia que comenzó a inundar la historia fue quebrantado Él, fue molido. Él mismo se sacrificó en la cruz del Calvario. Nadie tuvo la suficiente autoridad para llevar a la cruz a Jesús por la fuerza. Él mismo, como cordero, fue llevado al matadero. Él vino para darnos la libertad para entrar a la presencia de Dios. Usted no tiene que vivir bajo cielos cerrados. Usted no tiene que vivir pensando: yo no puedo entrar a la presencia de Dios, porque desde que Cristo vino a su corazón, los cielos se abrieron. Y este es tiempo de caminar bajo cielos abiertos, de creer que el Señor está viviendo en su corazón, pero también acompañándolo, teniendo comunión con usted. Y tenemos que tener ese amor y ese deseo de estar cada día más cerca. Jesús te ama. Y Jesús llamó a los discípulos, y algunos de ellos eran más íntimos, los tenía más cerca, personas más cercanas. Y yo desde hace muchos años siempre tuve esa intención. Yo no, le decía: Señor, yo no quiero mirarte de lejos, yo quiero estar cerca. Ayúdame a estar cerca de ti. Y el estar cerca de Dios es intencional. La vida cristiana es intencional. El Señor no te va a obligar a que lo busques, simplemente te va a decir: aquí estoy. El amor hacia un padre, hacia un hijo, en mi caso hacia un nieto, no es forzado. Yo veo a los nietos, a los hijos, y es intencional el querer ir a abrazarlo, querer ir a estar con él o con ellos. Así es el amor con Jesús. La iglesia hoy tiene que despertar a ese deseo de estar más cerca de él. Y usted dice: pero estar más cerca con Dios, ¿cómo? En la práctica, ¿cómo se realiza? Se realiza teniendo un tiempo donde usted se queda a un costado, se acerca a un lugar donde pueda orar tranquilo o tranquila, pone música cristiana, abre la Biblia y empieza a leer la Biblia y decirle: Señor, aquí estoy, vine a buscarte. Esa comunión, ese paso intencional, donde sabes que todo el mundo alrededor tuyo gira a través de distracciones, de entretenimiento, de cosas que te llaman la atención todo el tiempo. Pero ese paso, le hablo por experiencia y por lo que provocó el estar cerca del corazón de Dios, inundó mi vida de gloria. Y Dios no tiene favoritos, tiene hambrientos de Él. Y aquí hay muchas familias que desean más del Señor. ¿Dónde están? A ver, ¿dónde están? ¿O están los que están mirando allá en Japón? No, están acá ahora, ¿no? A ver cuántos dice el pastor: yo soy. Todo lo que está diciendo es para mí, yo quiero más del Señor. Ahora, querer más del Señor todos los días después requiere un paso intencional, donde usted aparta un tiempo y se acerca a Dios a través de su palabra. Dios sigue hablando. Entonces empiezas a leer la palabra, empiezas a leer el Nuevo Testamento, la vida de Jesús, los Salmos, Proverbios, las cartas de Pablo. ¿Las entiendes? Tal vez sí, a veces no entendemos todas las historias, el contexto detrás, pero lees la palabra, y la palabra es medicina para tus huesos, y es un vehículo que Dios usa para limpiar tus cañerías internas, que muchas veces como el sarro que hay en las cañerías a través del paso de los años va tapando el fluir. Y el Señor a través de su palabra te limpia. Algunos están pensando, yo necesito limpieza extrema. Bueno, lea varios capítulos de la Biblia. Las palabras limpian, sanan, restauran, iluminan. Pero es intencional. Recuerde, el amor desea estar con aquel amado. Y su nombre es como un ungüento derramado. Cuando lo vas a buscar, vas a sentir el perfume de su presencia. Ah, con ese amén no me convenció. O están medio dormidos todavía de la mañana, o están meditando mucho. ¿Cuántos quieren estar más cerca del Señor? Les puedo asegurar que si usted hace esto durante, vio como los médicos le ponen la receta, hace esto, toma la pastillita esta, después me venís a ver en 6 meses. Esto no funciona así. Pero le puedo asegurar que usted va a ser una persona, como dice el Salmo 1, como un árbol plantado junto a corrientes de agua, y que dará fruto continuamente. Todo alrededor está seco, pero usted sigue dando fruto para Dios. Son los que deciden no caminar en el camino de los malos, sino que se deleitan en la ley de Dios, en la palabra de Dios, en la presencia de Dios. Y lo amamos no porque Él es un fundador de una nueva religión de las tantas que abundan en el mundo. Lo amamos porque Él es una persona que está vivo, que venció la muerte, y que nuestro corazón estará inquieto hasta que lo conozcas más. Eso es una palabra que yo les puedo testificar, era así. Yo estaba inquieto, diciendo, no lo conozco lo suficiente. Y era pastor, graduado del seminario, era profesor desde las 7 de la mañana hasta las 5 de la tarde de todas las materias teológicas habidas y por haber. Pero mi corazón estaba inquieto porque quería conocerlo a Él. No lo que hago para Él, sino conocerlo a Él. Entonces, ¿por qué la gente lo sigue amando? Porque cada vez que se acerca a Él, algo glorioso sucede, y Él llena el vacío que nadie pudo llegar. Llena. Y que ninguna buena película y serie y maratón que veas en la televisión te va a dar lo que te da Jesús en un segundo de estar en su presencia. Su presencia lo llena todo. Y a su nombre. Yo no estoy hablando de teorías, de algo que leí en una biblioteca. Le estoy hablando de algo que tiene un testimonio de vida. Usted dice, el pastor tiene un testimonio. Yo veo lo que Dios hizo. Lo vi, lo veo y lo seguiré viendo. Ayer me equivoqué y en vez de decir 2026, dije hasta el 2060. O sea que hasta el 2060 yo voy a estar predicándole a...

Necesitamos estar cerca del Señor. La gente ama a Jesús. Jesús sigue siendo ese que llena el vacío y que este corazón inquieto dice: esto es lo que buscaba. No te va a dar tal vez lo que estás necesitando materialmente en el momento, pero te va a dar lo más importante, que es el propósito, la realidad de por qué estás en este mundo, es para conocerlo a Él. Y lo que te va a dar es que te va a dar vida espiritual. Lo que está muerto va a vivir. Lo que está caído se va a levantar. Lo que está quebrado se va a sanar. ¿Dónde? En su presencia. Delante de su trono. A sus pies. A sus pies. Recuerde, la vida cristiana es una búsqueda diaria. El encargado del fuego en el Antiguo Testamento tenían que diariamente mantener la llama viva del altar. El fuego arderá continuamente y no se apagará. Entonces habían encargados de mantener la llama del fuego del altar encendida. Y luego al otro día tenían que sacar las cenizas que habían quedado como residuo y volver a encender el fuego. Nuestra vida cristiana es una vida de continua comunión con Dios, continuo deseo de pasar tiempo con Dios y de arreglar en nuestra agenda de vida ese tiempo necesario en su presencia. El mundo te ofrece entretenimiento y muchas otras cuestiones que son parte de nuestra vida cotidiana, y no está mal, pero Jesús te ofrece reposo para el alma. Y lo más importante que una persona puede hacer en esta vida es descansar en Él. Venid a mí todos los que estáis trabajados y cansados, y yo los haré descansar. Jesús no es un recuerdo del pasado, es una presencia viva que sigue siendo real en estos tiempos. La iglesia no existe porque Jesús fue importante. La iglesia existe porque la gente sigue amando a Jesús. Y como la gente sigue amando a Jesús, entonces quiere venir a escuchar la palabra, adorarlo y reunirse con hermanos que nos reunimos todos con ese mismo sentir. Escuchar la palabra, tener un propósito en común, que es anunciar la luz en un mundo que está en tinieblas, anunciar a la nueva generación que Jesucristo es la respuesta. ¿Cuántos quieren ver a los jóvenes que están perdidos en esta generación volver a los pies del Señor y decir: esto es lo que yo estaba buscando? Lo estaba buscando en otro lado equivocado, pero aquí en la casa de Dios ahora entiendo el propósito de Dios para lo cual he nacido. Vamos, dale ese aplauso al Señor. Entonces, no nos reunimos porque Jesús fue importante, nos reunimos porque todos amamos a Dios. Ah, con ese amén no me convencí. Entonces, rápidamente, la gente sigue amando a Jesús primero porque Jesús nos amó a nosotros. No es que Jesús reaccionó al amor humano que dijo: bueno, voy a amar a Dios, sino que la Biblia dice que nosotros lo amamos a Él porque Él nos amó primero. No es la reacción del hombre hacia el amor de Dios diciendo: bueno, te voy a buscar, sino es la respuesta a entender que Él me amó, y entonces nosotros reaccionamos diciendo: sí, Señor, eres real, te acepto, creo que eres el Mesías, creo que eres mi Salvador, quiero esa vida nueva, quiero conocerte. Entonces, lo amamos a Él porque el amor no nace de un hombre que tiene intenciones de buscar a Dios, nace de Dios buscando al hombre. Dice la Escritura: nosotros le amamos a Él porque Él nos amó primero. Primera de Juan 4:19. Él nos amó primero. Antes que nacieras, Él ya tenía un plan para tu vida con tu nombre. Yo sé que usted no puede
entenderlo, pero así lo dice la Escritura, y hubo profetas que fueron llamados desde el vientre de su madre, que ya tenía Dios un plan y un propósito y un destino para ellos. Lo que pasa es que muchos de nosotros vivimos muchos años apartados de ese plan, pero hoy entendemos que Dios tiene un plan para nuestra vida, y ese plan es eterno. Dice Jeremías 31:3, con amor eterno te he amado. Es decir, antes que alguien aquí hiciera una oración, ya Dios te estaba amando. Dios había preparado un propósito para tu vida. El amor eterno de Dios para mostrar el plan de Dios para el hombre es Jesús. Y Jesús se hizo carne y habitó entre nosotros. ¿Y sabes lo que hizo Dios? Descendió y se vistió de hombre, de ser humano, para hablarnos de cerca. Dado que el hombre no escuchaba a Dios, ni le prestaba atención a Dios, y estaba lejos de Dios a causa de nuestros pecados. Y entonces, ¿qué hizo Dios? Descendió, se vistió de la debilidad del hombre, del ser humano. ¿Para qué? Para venir a hablarnos de cerca y decirnos: yo te amo. Dios te ama. El cielo tiene un plan para tu vida. Y esas palabras todavía te siguen llenando el corazón. Ese amor se hizo visible cuando tocó al leproso, que nadie quería tocarlo, que era inmundo, y eso tipifica de alguna manera la condición espiritual de cada uno de nosotros. Nosotros no vinimos aquí perfectos, no vinimos aquí sin errores, vinimos como ese leproso, con llagas, con heridas, con un pecado que nos estaba destruyendo la vida espiritual y nos estaba alejando de Dios eternamente. Pero Jesús mostró la compasión, mostró la misericordia y se acercó al más necesitado, al más rechazado, al más herido, al que nadie ni siquiera quería estar cerca, mucho menos tocarlo, y Jesús lo tocó. Ese es el amor de Dios. ¿Por qué lo amamos a Él? ¿Por qué pasan siglos y la gente sigue amando a Jesús? Porque entienden que Jesús nos amó primero. Y Pedro, en su más profunda derrota, cuando él le había prometido ser fiel, aún a pesar del arresto y la crucifixión del Señor, cuando ocurrió lo que ocurrió y Pedro lo negó, dice Lucas capítulo 22, versículo 19, perdón, 59, Lucas 22, 59, dice: alrededor de una hora más tarde, estamos hablando del momento de la crucifixión, otra persona insistió, hablando de Pedro: seguro que es uno de ellos también, porque tiene apariencia de Galileo. Pero Pedro dijo: hombre, no sé de qué hablas. Inmediatamente aún hablaba Pedro, ¿y qué pasó? El gallo cantó. Y en ese momento el Señor lo volvió a mirar a Pedro. Esas palabras del Señor, esa mirada del Señor, inmediatamente Jesús lo miró a Pedro. Recordó Pedro las palabras del Señor: mañana por la mañana, antes de que el gallo cante el gallo, me negarás tres veces que me conoces. Y Pedro salió del patio llorando amargamente. Y yo me quiero quedar en esa mirada de compasión, en esa mirada de ver a alguien caído, a alguien avergonzado, a alguien que esconde la mirada, que no se puede ni siquiera mirar al espejo de la vergüenza de haberle fallado al Señor. Y la vida cristiana se basa en eso, en personas que vienen a la iglesia heridas,
destruidas emocionalmente, avergonzadas, que tal vez le han fallado al Señor una y otra vez. Y yo quiero decirles que la mirada del Señor hacia tu vida es de compasión, de restauración y de restitución. Cuando Jesús resucitó, lo primero que dijo fue: díganle a los discípulos y a Pedro que me voy a encontrar con él. Hoy el Señor tiene un plan para tu vida y te dice: tal vez muchas cosas todavía siguen estando mal, pero yo tengo un plan para tu vida y quiero que te encuentres conmigo. Vamos, dale ese aplauso al Rey de Reyes. Mirando el ejemplo de Pedro, sacamos la conclusión que Cristo no vino a buscar gente buena, porque no hay ningún bueno, ni aún uno. Vino a buscar personas para cambiar su naturaleza a través de la obra redentora del Señor. Es decir, cuando Jesús viene a nuestro corazón, cambia nuestro corazón caído y lo restaura, lo transforma, se produce una nueva vida y una nueva naturaleza que ama a Dios, que sigue a Dios y que va siendo moldeada y va conociendo el carácter de Dios y va expresando el carácter de Dios en su forma de vida. Lo segundo, rápidamente, de por qué seguimos amando a Jesús a través del tiempo, es porque Jesús conoce el corazón de cada uno de nosotros como nadie. Jesús conoce nuestros corazones y aún así nos sigue amando. Hola. Les voy a leer un versículo muy interesante en Juan capítulo 2, versículo 23 al 25. Dice la Escritura, después de que la gente aclamaba a Jesús cuando entró a Jerusalén, que quitó a los mercaderes dentro del templo la autoridad que estaba sobre el Hijo del Hombre, y dice: debido a las señales milagrosas que hizo Jesús en Jerusalén durante la celebración de la Pascua, muchos comenzaron a confiar en él. Pero Jesús, escuche esto, ¿está preparado para que se lo lea? Pero Jesús no confiaba en ellos porque conocía todo acerca de las personas. No hacía falta que nadie le dijera nada sobre la naturaleza humana, pues él sabía lo que había en el corazón de cada persona. Es fuerte. Es decir, la gente decía: ¡aleluya! ¡El Hijo de Dios! ¡Bienvenido, Mesías! Y Jesús lo miraba y dijo: No confiaba. ¿Por qué? Porque los conocía. Ahora, la mayor tranquilidad que tenemos esta mañana nosotros es que Jesús nos conoce y te sigue amando. Te sigue amando. Jesús sabía lo que había dentro del hombre. Conoce todo acerca de nosotros: nuestros errores, nuestros defectos, nuestras lágrimas, nuestra depresión, nuestra angustia, nuestros enojos, nuestros sueños, nuestros suspiros. Yo le decía al Señor en el seminario junto con Betty: Señor, queremos predicar el Evangelio en Buenos Aires e impactar Buenos Aires. Teníamos 22, 23 añitos, jovencitos. Nos preparamos para la cosecha. Salimos, abrimos Parque Chas. Nadie se convirtió. Pero Dios conocía el deseo de mi corazón. Y Él sabía que yo me había preparado y me había separado
para estudiar el Evangelio. Ahora recuerde esto, o entienda esto. En los años que yo estudié,

estudié año 1975. No era famoso, no había pastores famosos. Usted no dice, uy, este que lo veo ahí, qué impresionante cómo las multitudes lo siguen. La iglesia más importante de Buenos Aires, de la capital federal, tenía 40 ovejitas, 12 jóvenes. Ese era el promedio de iglesias. Yo estaba trabajando en un frigorífico y estaba estudiando para ser profesional en una carrera, y el Señor me llamó y le fui a hablar al gerente que me había contratado, y que en esa época había planeado, mire cómo es la vida, ¿no?, instalar una computadora en el frigorífico, y me había dicho, yo te voy a capacitar, tenés condiciones, vas a ser uno de los futuros programadores, etcétera, etcétera. Y el domingo anterior el Señor me había llamado al ministerio. Y ir al ministerio era ir a un lugar separado y donde yo sabía que la iglesia prácticamente era invisible en la ciudad. Pero no seguía una fama, lo amaba. Y donde él iba, yo iba a ir atrás de él. Le entregué mi juventud, mis mejores días. A cambio de nada, porque lo amo. Eso es amor. Y cuando yo le hablé al hombre, le dije, muchas gracias por esta oportunidad, pero el lunes empiezo un seminario. Y me dijo, ¿qué vas a hacer, cura? Porque claro, no sabía lo que era los evangelios. ¿Vas a ser cura? Y le dije, no, quiero casarme. Le traté de explicar lo que era la iglesia evangélica en ese tiempo. Me dijo, raro. Los evangélicos raros, me dijo. Raro. Entonces, yo le dije gracias por todo. Me estaba yendo, me miró y me dijo una cosa más. ¿Qué desperdicio de tu vida? Mire qué desperdicio lo que hizo Dios con nosotros. El que pierde su vida la ganará. El que le dice no a seguir planes que no son los de Dios o caminos que no son los de Dios, tiene como recompensa ver el fruto y la cosecha. Amén, gloria a Dios. Hay una unción tremenda aquí. Nunca más lo vi al hombre. Años después me enteré que fundió o sea, si me hubiera preparado, no hubiese podido trabajar porque fundió. En una época muy difícil en Argentina, en esa época. Pero Dios conoce el pensamiento que a vos te da vergüenza decir en voz alta. Conoce todo acerca de nosotros, conoce nuestros pasados, nuestros errores, pero nunca te dejó de mirar y nunca te dejó de amar y nunca dejó de interceder al Padre por ti. Lo sigue haciendo hoy. Él no vino a este mundo para mejorarte. Él vino a transformarte. No es que vas a ir a la iglesia, ¿cómo estás? Estoy un poco mejor. No, estoy transformado. Se fueron los demonios, se fue el espíritu inmundo, se fue el espíritu de muerte, se fue el espíritu de suicidio, se fueron las ataduras, se fueron las adicciones, se fue el maltrato, se fue el rechazo, se fue la amargura. Y ahora tengo el corazón libre para adorarlo. No es que me mejoró, me cambió. Wow. No vino a otra cosa que declarar, ya no eres esclavo del temor, eres redimido, eres libre, y te dio una identidad.
y esa identidad es hijo. Los demás te juzgan por tu apariencia. Sos gordo, sos flaco, sos alto, sos frustrado, lo que sea. Dios te llama hija, hijo, y te quiere cerca de su corazón. Vamos, dale esa gloria al Señor. Alguna cosa más y después sigo la semana que viene, pero Jesús no se impresiona con tus demostraciones religiosas aquí en la iglesia. O sea, cuán alto cantas. A veces le decimos a las personas, baje un poco la voz, porque hay algunos que tratan de sobresalir. Cálmese. Cante fuerte con deseos, con pasión, pero no trate de impresionar a Dios, porque Dios te ama como sos y te conoce todo, conoce cada momento de nuestra vida y cada cosa que se nos cruza por la cabeza, que usted dice, esto que se me cruzó, ¿de dónde vino? Esas cosas que vienen a la mente, Él sabe todo. No podemos, nosotros podemos engañarnos a nosotros mismos, pero no podemos engañar a aquel que conoce los corazones y aún así te ama. Yo quiero que tomemos este tiempo para agradecerle a Él por ser como es. ¿Por qué lo amamos? Porque Dios no enseñó un camino, lo caminó y lo vivió primero. ¿Por qué lo amamos? Porque Él vivió lo que predicó. Y creo que la mayor decepción de la vida hoy es cuando hay alguien que habla pero no vive, que sus hechos contradicen sus palabras. Pero la Biblia dice que como cordero, y ahora nos estamos preparando para la Santa Cena, que como cordero fue llevado al matadero. Isaías 53:7. Y Él no habló de mansedumbre. Él fue manso y dejó que los demás hicieran su trabajo de crucificarlo y herirlo y lastimarlo y clavarle una lanza en su costado. Él no gritó pidiendo venganza. Él nos enseñó acerca del perdón. No desde la teoría, sino diciéndole a los que lo estaban matando, perdónalos porque no saben lo que hacen. Entonces, ¿por qué lo amamos a Él? Porque no es de esa clase de gente que dice una cosa y hace otra. Jesús no murió por lo que dijo, o por su predicación, o por lo que, los milagros que hizo. Jesús murió porque se dejó llevar a la cruz como cordero. No es que, bueno, murió por todo lo que hizo y la gente lo reprobó. Él era el Hijo de Dios. Uno de los discípulos en un momento se enojó con una de las ciudades a las cuales entraban para predicar y que se resistían a la predicación, y le dijeron al Señor, Señor, ¿quieres que... ¿Por qué no envías fuego del cielo y los consumís a todos? Y el Señor le dijo, ¿de qué espíritu son? ¿De dónde salieron? Tanto tiempo que estamos caminando juntos y tienen espíritu de esa reacción. Ahora, Jesús fue a la cruz. ¿Podía haber intervenido Dios con ángel? Seguro. ¿Podía haber Dios mandado fuego del cielo? Sí, también. Pero como cordero fue llevado al matadero, porque no había ninguna otra forma que usted y yo tengamos vida eterna con Jesús, a no ser que Él tomara nuestro lugar en el juicio delante del Padre. Así que esta mañana es una mañana de adoración, de lágrimas. Si usted vino con ganas de adorar a Dios, ahora después de este mensaje lo va a adorar más. ¿Por qué amamos a Jesús? Porque nadie puede borrar la palabra Jesús de la historia.
esa palabra está impregnada de amor y sigue fluyendo por los siglos de los siglos y de los siglos y de los siglos.

0: predicación. Y gracias por hablarnos a nosotros. Quiero que repita conmigo esta oración. Señor, gracias por amarme. Y gracias por darme la oportunidad de conocerte como mi Dios y mi Salvador. Y gracias porque aún conociéndome en lo más profundo de mis pensamientos, mis caídas, mis errores, mi rebeldía, mi enojo, sin embargo me sigues amando y tu sangre me sigue cubriendo. Recibo hoy el perdón y la sangre de Cristo me limpia de todo pecado. Y el Señor me muestra una vez más que hoy hay conversiones milagrosas aquí ahora. Acá, aquí hay Saulos, personas que resisten, personas que en su corazón se endurecieron, pero el Señor te dice: instrumento escogido eres en mis manos. Y hoy es un tiempo de volver a Dios. Y si te preguntas quién eres, Señor, vas a escuchar una voz en tu corazón que te dice: te estoy hablando, mi nombre es Jesús. Sigo siendo ese nombre sobre todo nombre. Sigo siendo esa fragancia que cuando llega a tu vida percibes que lo que estaba inquieto se llena, lo que estaba muerto resucita. Y yo te pido, Señor, que hoy resucites los corazones apagados y que salgan de este lugar adorándote con todo corazón.
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0: Cuando uno abre los ojos, cuando uno amanece y vienen las presiones, los miedos, tal vez te acostaste discutiendo con el cónyuge, con la persona de la casa, y muchas veces, ¿qué sucede? Dice: bueno, pasamos todo el día discutiendo, vamos a descansar, mañana la seguimos. Y se levantan y lo primero que hacen, en vez de comenzar un nuevo día con otro corazón, dice: bueno, vamos a seguirla. Y es como que nunca llegan a nada, porque lo que hicieron fue una pausa, un paréntesis de descanso, si se puede llamar descanso. Entonces, el corazón del pastor, o por lo menos mi corazón, este año sintió de decirles: el Señor tiene esa tierra. A través de tantos viajes, a través de tantas cruzadas que tuvimos durante todos estos años, no es solamente algo que tiene que ver con Argentina, porque tal vez usted dice: no, pastor, esto tiene que ver con nuestra situación social, con nuestra situación económica del país. No, no tiene que ver con la situación social o los problemas que pasamos como argentinos. Tiene que ver con la decisión del corazón.
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0: 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Es hora de comenzar a creer y a depender de Dios. Es hora de hacer de la presencia de Dios nuestro refugio. No permitamos que las preocupaciones nos lleven al desierto. Al contrario, hagamos que el problema lo único que provoque sea que nos acerquemos más a Dios. Cuando confiamos en Dios, no hay nada que temer, porque tu confianza en Dios es la garantía de que al final todo saldrá bien y que Dios hará algo maravilloso.
1: Dios te protegerá y te pondrá a salvo de todos los peligros. Dios te cuidará ahora y siempre, por donde quiera que vayas. Salmos 121, versículos 7 y 8.
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1: Seguimos amando a Jesús a pesar de que pasan los años, los siglos, las personalidades y las personas renombradas en una generación que ya no están vigentes, son olvidadas. Pero en nombre de Jesús sigue siendo amado. Y eso es algo que esta generación tiene que oír, grabárselo en el corazón. Somos la generación que sigue amando a Jesús. Muchos tal vez lo han negado, muchos han quitado ese deseo de conocerlo más y de creer en su crucifixión, en su venida, en su crucifixión y en su resurrección por amor a nosotros. Pero nosotros somos un pueblo de redimidos que amamos y creemos que Jesús sigue siendo el mismo y está en medio de nosotros. Y cuando está en medio de nosotros sucede lo que sucedió ahora. Una unción, una gloria viene a la iglesia. Y el texto que usamos la semana pasada es Primera de Juan capítulo 4 versículo 19, que dice: nosotros le amamos a Él porque Él nos amó primero. Y esta es la verdad de por qué en cada continente, en cada lugar, hay gente que sigue honrando, se sigue congregando, sigue sirviendo al Señor, sigue estudiando las Escrituras, sigue deseosos de conocer a Jesús más y más. ¿Por qué? Porque Él nos amó primero. Y nosotros tenemos que amar a Jesús cada día y reconocer lo que Él ha hecho por nosotros. Y su Espíritu Santo entonces habita en nosotros y nos ayuda a ser cristianos, nos ayuda a ser testimonios de que Cristo vive en nosotros, como el avivamiento que ocurrió en Antioquía, que por primera vez los discípulos fueron llamados cristianos. ¿Por qué fueron llamados cristianos? Aunque era una burla, un desprecio, como diciendo, ustedes son cristianos. Estamos hablando de una cultura griega, una cultura lejana a las cosas de Dios, y los veían hablar de Cristo, los veían recordar lo que Cristo hizo, orar, reunirse para adorarlo, vivir de la forma que Cristo vivió, y entonces los llamaron por primera vez cristianos. Y mientras los llamaban cristianos, una multitud se agregaba constantemente a la iglesia de Antioquía. Entonces, cristiano es, para el mundo es algo despectivo, pero cristiano en realidad es la evidencia de una persona rendida a Jesús. Es un honor para nosotros que la gente, conociéndonos cada día, viendo cómo nos comportamos, cómo reaccionamos y cómo hablamos, que la gente diga, este es un cristiano. Seguro que no te lo va a decir porque va a querer congregarse contigo, sino que lo que va a hacer es que buscar el consenso de otros para que también lo apoyen en esa burla. Pero para nosotros es un honor, es cristiano. Ahora, el problema resulta cuando hace 20 años que estás trabajando en un lugar y no saben que sos cristiano. ¿Hola? ¿Qué significa ser cristiano? Significa que el Espíritu Santo habita en nosotros y es señal de una vida rendida a Dios en obediencia. Entonces, el avivamiento, voy a traer algunas reflexiones que tenía para compartir con ustedes esta mañana, y también repasar un poco los puntos que no alcancé a predicar la semana pasada y que creo que esta semana tampoco lo voy a terminar. Pero bueno, nos seguimos viendo el próximo domingo a esta hora y por este mismo canal, como se decía antes, ¿se acuerdan? Un avivamiento no depende de un predicador. Cuando hablamos de un avivamiento aquí, lo que acabó de suceder, lo que recordamos, en realidad no depende de una persona, sino depende de una, del hambre y la desesperación de una congregación y de una iglesia que quiere más de la gloria de Dios en su generación. Es decir, el avivamiento lo provocamos todos.

no es una visita, vas a habitar en la presencia del Señor. Y es mi oración: el que habita al abrigo del Altísimo morará bajo la sombra del Omnipotente. El que habita, es decir, hoy estamos en la presencia del Señor, estamos honrándolo, estamos compartiendo lo que Él hizo, compartiendo su palabra, y estamos envueltos en esa presencia de Dios. Pero lo más hermoso que tenemos como hijos o como hijas es el hecho de habitar en la presencia del Señor todos los días. Entonces, el que habita al abrigo del Altísimo morará bajo la sombra del Omnipotente. Y para habitar necesitamos ir a buscarlo. Ayer hablé de Pedro y Juan, que fueron al templo después del Pentecostés. Eso lo relata el libro de los Hechos, capítulo 3. A la hora de la oración. Y uno cuando lee eso y después lee que en esa puerta donde ellos entraban a la hora de la oración a adorar y a escuchar las escrituras, había un hombre lisiado pidiendo limosnas a la puerta, y que la gente ya había naturalizado que ese hombre que estaba a las puertas de la presencia de Dios, sin embargo, no podía entrar, no le era permitido tampoco, estaba allí pidiendo limosna de los demás. Pero Pedro y Juan, camino a la oración, vieron a ese hombre de aproximadamente 40 años pidiendo limosnas. Y ellos le dijeron: no tenemos plata, no tenemos oro, pero algo tenemos. En el nombre de Jesús, levántate y anda. Y lo tomaron de la mano, y ese hombre se levantó de un salto y comenzó a correr, comenzó a saltar y entró al templo. Pero yo interrumpo lo que estaba recién compartiendo y quiero decirles que para poder vivir habitando en la presencia de Dios, los avivamientos tienen horario. Es decir, ellos estaban acostumbrados a ir al templo a la hora de la oración. Necesitamos ponerle un horario a nuestra búsqueda de Dios. No es, bueno, oro cuando pinta. Vemos cuando voy a leer la palabra, vemos cuando voy a adorar, vemos cuando paso tiempo con Dios. Pero si queremos tener la autoridad y el poder para levantar a los caídos, porque ustedes están rodeados de gente que están pidiendo limosnas de paz y de alguien que los abrace y les quite la tristeza y la ansiedad, pero ustedes tienen el fuego de lo que está descendiendo aquí. La gloria de Dios está entre nosotros, pero tenemos que avivar ese fuego todo el tiempo. Y yo les quiero desafiar a que su avivamiento tenga horario. Amén. Y también ese pasaje que ustedes han leído en el libro de los Hechos es porque la iglesia no son solo relatos de todo lo que Dios hizo. El libro de los Hechos habla de hechos, habla de lo que Dios estuvo haciendo después que Jesús subió y se sentó a la diestra del trono de Dios. Es la historia de la iglesia, es el tiempo de los hechos, es el tiempo donde nosotros vamos a escribir esta historia, donde Dios va a testificar a través nuestro de lo que Él va a hacer en el 2026. Y para eso necesitas el fuego, el poder de lo alto, el poder de la predicación y también tu tiempo con Dios. ¿Quieres fuego? Necesitas pasar tiempo con Dios. ¿Cuántos quieren el fuego de Dios todos los días? Entonces, ¿qué necesitamos? No. ¿Qué necesitan? Orar. No. No es tan fácil. El que

0: clama a Dios, pasa tiempo con Dios, pasa tiempo con su palabra, pasa tiempo recordando las escrituras, volviendo a leerlas. Entonces, no busques un avivamiento que dure solo un día, busca una vida continua del fuego de Dios en tu vida. Había preparado esto antes de ver todo lo que Dios estuvo haciendo hace un momento atrás, porque les tengo que dar estas palabras para que ese fuego no se apague, que ese fuego sea lo que el mundo vea cuando levantes a los caídos, ores por los enfermos, des palabras a los oprimidos, tengas la sabiduría para traer gente a los pies de Jesús. Todo lo que no puedes hacerlo en tus propias capacidades, el Espíritu Santo lo hará a través tuyo. Y hay mucha gente que está a nuestro alrededor como ese hombre, caídos, lisiados espiritualmente hablando, imposibilitados de una vida espiritual. Ese hombre había nacido en esa condición de nacimiento, y el nacimiento en lo espiritual tiene que ver con el pecado heredado. La gente está a las puertas, pasan a las puertas, pero no pueden entrar. Necesitan a alguien como Pedro y Juan que les hable y les diga: simplemente me estás pidiendo algo, bueno, ayúdame con un consejo, ayúdame con una palabra de ánimo, pero usted tiene algo. Diga conmigo: yo tengo algo que Dios me está dando. Yo tengo algo que Dios me dio. Y lo que tengo es algo que Dios lo dio por gracia, es una unción derramada. Y ellos lo que hicieron fue decirle lo segundo importantísimo. Lo segundo importantísimo, realmente fueron a la hora de la oración, ponerle horario a tu búsqueda de Dios. Anotá, ¿se acuerda cuando decían tarea? Horario a la búsqueda de Dios. Lo segundo fue que cuando este hombre estaba mirando para otro lado, levantando la mano, buscando algo, Pedro le dijo: míranos. No porque había algo especial en la vida de Pedro, sino que estaba enseñándole el poder del enfoque, el poder que hay cuando en una generación distraída, la generación, si usted tiene algún joven, algún nieto, ustedes son jóvenes, no sé cómo hacen, pero el joven tiene la capacidad de hablar, de comer y de mirar el celular al mismo tiempo. Es decir, están constantemente rodeados de distracciones. Pero cuando vayamos a la presencia del Señor, el Señor nos va a decir: mírame, enfócate, pon tus ojos en mí. Y yo quiero darle esta palabra este domingo de fuego. Si quieres un avivamiento que no dure un día, solo una emoción, que digas: wow, qué tremendo lo que pasó en la iglesia, lo que Dios está haciendo en otras naciones, esta sierva de Dios, cómo fue tocada por el Espíritu, y que solo sea una emoción, no va a ser una emoción, va a ser una vida rendida que camina con el Señor todos los días y que aprendió esta lección: miramos al Señor, míranos. Cuando lo miramos al Señor, no seremos avergonzados. El poder del enfoque. La gente distraída, la gente que no está absolutamente enfocada en el Señor, no siempre puede recibir de esa agua que viene y que fluye del trono de Dios. Necesitamos ese fuego en nuestros corazones y ese enfoque que produce que el Espíritu Santo se haga real. Y cuando el Espíritu Santo viene, lo imposible se hace posible por el poder del Espíritu Santo. Amén. Dios no busca personas perfectas, está buscando corazones dispuestos, deseosos como hoy, para llenarlos del Espíritu Santo. Un creyente sin el poder del Espíritu Santo es como un automóvil, un auto sin combustible. Tiene la apariencia, la carrocería, pero no hay movimiento, no llega a ningún lado. Y el mundo espiritual y aún cristianos están cansados de estar frustrados. Están frustrados porque no logran conectarse a la fuente todo el tiempo. Necesitamos esa llenura permanente. Sigan siendo llenos diariamente. Esa es la exhortación del Señor. Vivan una vida de plenitud continuamente. No es suficiente conocer acerca de Dios, haber leído las Escrituras. Necesitamos al que nos enseña las Escrituras, al Espíritu Santo morando en nuestros corazones permanentemente. No se trata de cuántos conocimientos tienes, sino cuánto del Espíritu Santo y de su palabra abunda en tu corazón. Y necesitamos esa palabra de Dios, porque cuando viene el Espíritu Santo, y se lo digo por testimonio, cuando alguien es tocado por el Espíritu Santo, Dios puede hacer en un día lo que no has podido hacer en años. Solo un toque de Él. Y los momentos de mayor toque del Espíritu Santo en mi vida no fueron en la iglesia, fueron en mi casa. Cuando yo me rendí, me postré, me quedé en silencio, le dije: Espíritu Santo, tengo hambre de ti. Y en esos momentos de búsqueda, de pasión, de rendición, de humillación, entendí que ese toque, solamente un toque, un soplo, fue lo suficiente para que se lograra ver lo que no habíamos podido ver en años. La presencia de Dios sí está aquí ahora, en este momento, fluyendo en este lugar. Y para terminar, el Espíritu Santo no se manifiesta en corazones orgullosos o rebeldes. Todo espíritu de rebeldía interna, que es parte de nuestra naturaleza pecaminosa, tiene que estar bajo la autoridad del Espíritu Santo. Dios no se mueve donde hay corazones que no obedecen su palabra. La semana pasada estuvimos hablando del poder de Jesús. El tiempo no borró su nombre. Sí borró imperios. Sí oxidó hierros. Sí se marchitaron las cosas que habían florecido. El tiempo borra todo, pero no borra el nombre de Jesús. Ese fuego sigue ardiendo en nuestros corazones. Cantar, y con esto concluyo, cantar es 1:3, dice: tu nombre, ese nombre que perdura, ese nombre que sigue siendo adorado y que la gente tiene hambre de conocerlo, a pesar de todo el tiempo que sucedió desde su llegada a este mundo. Tu nombre es como un ungüento derramado. Un ungüento es un perfume. Un ungüento derramado no se puede volver de nuevo, poner de nuevo en el frasco. Cuando Jesús murió en la cruz, su frasco de alabastro, su perfume, su cuerpo que fue quebrantado, su fragancia, su presencia inundó la historia. ¿Por qué la gente ama a Jesús? Porque Él se quebrantó y liberó el perfume y la fragancia de su presencia. Y nosotros hoy, aunque no lo podemos sentir a través del tacto, a través de diferentes momentos del culto, decimos: Él está aquí. Su presencia está aquí. Su fragancia está aquí. Y el que está en la presencia de Dios y el que se reúne en su nombre nunca más volverá a ser el mismo y seguirá alabándolo en toda circunstancia, y seguiremos siendo parte de esa iglesia lavada por la sangre de Cristo que sigue levantando el nombre de Jesús. ¿Cuántos quieren amar a Jesús y seguir amando al Señor con todo el corazón? Levante sus manos. Señor, somos una generación que anhela conocerte, que anhela buscarte, que anhela tener un encuentro contigo. Y yo te ruego, Señor, que tengan la autoridad que tenían Pedro y Juan, que tengan la pasión, el fuego y el deseo de encontrarse contigo cada día, para que habiten en la presencia del Señor. No solo que la visiten, sino que habiten, que permanezcan, que se arraiguen, que se nutran, que estén firmes. El que habita al abrigo del Altísimo morará bajo la sombra del Omnipotente. Señor, yo quiero estar en tu presencia cada día más, y prepara mi corazón, limpia mi corazón de todo lo que ha apagado el fuego. Límpiame, Señor. Te pido perdón, y que hoy un toque tuyo me cambie para siempre. Ahí está ocurriendo, ahí está el toque de Jesús, el toque de Jesús, el toque de Jesús, el toque de Jesús, el toque de Jesús. Unge esas manos para levantar a los caídos. Unge esas manos para decirle al que está postrado: no tengo lo que el consejo humano te puede dar, tengo lo que el poder de Dios puso en mi corazón. Levántate y anda.
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Desde ya, muchas gracias.

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0: ¿Estás cansado de esperar? ¿Crees que Dios no te habla? ¿Por qué mejor no comenzás teniendo una relación de comunión personal con Dios? Entre más te acercás a Dios, más sensible estás a su presencia y tus oídos se hacen más sensibles a su voz. A pesar de las dificultades que hoy estés pasando, no dejes de mantener una comunión con Dios. Esa comunión te va a llevar a obtener respuestas que esperás. No hay otra forma de sentir la presencia de Dios o escuchar su voz, sino a través de una comunión real con Él.
1: Mantén una comunión real y especial con Dios. Dice la palabra de Dios en Salmos 25:14. Tú, mi Dios, te haces amigo de aquellos que te honran y le das a conocer tu pacto.
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0: 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Es hora de comenzar a creer y a depender de Dios. Es hora de hacer de la presencia de Dios nuestro refugio. No permitamos que las preocupaciones nos lleven al desierto. Al contrario, hagamos que el problema lo único que provoque sea que nos acerquemos más a Dios. Cuando confiamos en Dios, no hay nada que temer, porque tu confianza en Dios es la garantía de que al final todo saldrá bien y que Dios hará algo maravilloso.
1: Dios te protegerá y te pondrá a salvo de todos los peligros. Dios te cuidará ahora y siempre, por donde quiera que vayas. Salmos 121, versículos 7 y 8.
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1: Pasamos de pocas personas a tener abundancia, como la pesca en el mar de Galilea, cuando Pedro escuchó al Señor de lejos, aunque no sabía que era el Señor, y dijo: echa la red a la derecha y hallaréis. Y en obediencia a esa palabra, Pedro lanzó la red, los discípulos lanzaron la red a la derecha, no habían pescado nada, y a causa de la gran cantidad de peces que pasaron de cero, de no tener resultados, a la abundancia, Pedro dijo: es el Señor. Reconoció que ese milagro de no tener nada, de haber luchado durante horas y ver el fracaso en todos sus intentos, pero de repente vieron la abundancia. Y aunque no lo habían reconocido físicamente, no habían discernido bien la voz, sin embargo, por el fruto de lo que ocurrió en ellos, él dijo: es el Señor. Y nosotros vivimos en una experiencia personal, en una iglesia, en nuestra iglesia, una vivencia sobrenatural. De no tener nada, pasamos a tener una iglesia numerosa en pocos días. Y fue sobrenatural lo que ocurrió. Y cuando Dios se hace presente en una vida, lo sobrenatural se hace presente también. Y yo tengo grandes expectativas de lo que va a ocurrir de aquí en adelante en tu vida, por lo que el Espíritu Santo estuvo ministrándote hoy. Y como estamos recordando esos días, aunque algunos de los que estuvieron presentes siguen viniendo a la iglesia con algunos años más, yo también, vemos la fidelidad de Dios. Vemos cómo el Señor también a esas familias y a esos corazones vacíos que vieron la gloria de Dios en el parque, los mantuvo firmes durante estos 40 años. Dios es fiel, y lo que Él comenzó lo va a completar en nuestras vidas. Y una de las personas que ¿qué pasó en la plaza? En la plaza ocurrió que la gente, los vecinos y los comerciantes, o mejor dicho, los empleados de la calle Cabildo, que justo terminaba el horario del local, cerraban los locales, y se corría la voz que algo estaba pasando ahí a la vuelta en Mendoza y Ciudad de la Paz, aquí a una esquina, cuando hay corazones receptivos y obedientes a las palabras del Señor. Estamos hablando de un barrio donde la gente decía: bueno, pero yo tengo un buen trabajo, una buena posición, tengo una buena casa, un buen departamento, ¿para qué quiero ir a la iglesia evangélica, que cantan con la música tan alto? Yo conozco la tradición de lo que me enseñaron mis abuelos o mis padres. Pero la gente era movida, era arrancada desde sus casas a ver lo que estaba ocurriendo. Y no solamente a ver, sino que cuando pisaban la plaza era un lugar donde también se encontraban con Jesús y sus vidas cambiaban. Y eran liberados también. Tuvimos que improvisar un, un espacio de liberación, porque la gente se manifestaba y claro, un barrio tan elegante, la mayoría de la gente a la tarde regresaba a esa hora con sus trajes, sus maletines, volviendo a sus hogares, pero estaban mostrando una imagen por fuera, pero su corazón estaba atado. Estaban sintiéndose vacíos por dentro, y cuando vino el poder y la unción y el poder del Espíritu Santo descendió, muchos de ellos terminaron en un espacio improvisado, reconociendo que se habían metido a causa de su dolor y de su vacío y de su derrota diaria, aunque humanamente se los veía bien, cada vez se estaban desmoronando más en su interior y acudían a brujerías y a cuestiones que le ofrecían, diciendo: si vas acá, te van a sacar de esta condición en la que te estás encontrando. Y a causa de ese contacto con las fuerzas de las tinieblas, cuando cayó el poder del Espíritu Santo, el poder de Dios los liberó. No hay imposibles para Dios. Y yo siento decir que muchas de tus conocidos, o muchos de los que están en tu casa también, atados, tristes, sin sentido en la vida, y que piensan: yo no necesito a Dios. Este es el momento que el Espíritu Santo va a obrar a través tuyo. Vas a llevar la gloria de Dios allí, a tu hogar, a tu casa. Vas a ser una puerta de bendición para muchas personas que están atadas, que viven en tinieblas y en oscuridad. La unción no es solo para sentir una emoción. La unción es la gracia que Dios nos da para ser testigos, para llevar el poder de Dios. Jesús dijo: el Espíritu del Señor está sobre mí y me ha ungido para dar buenas nuevas a los pobres. Y hay mucha gente que está derrotada en su interior. Hoy Dios te está equipando con ese mismo poder para que lleves la palabra de Dios con fuego, con autoridad, con convicción.

Cuando el Señor me llevó a la plaza, hace 40 años, no teníamos dinero, no teníamos plataforma, no teníamos congregación, no teníamos ovejas, no teníamos sillas, no teníamos nada para presentarnos en un barrio que de alguna manera estaba esperando un equipamiento mucho mejor. Nosotros no teníamos nada, pero ¿sabes lo que teníamos? El respaldo del cielo en mi corazón. Dios no necesita de tu dinero, ni de tu inteligencia, ni de tus contactos para que las almas vengan. Necesita que estés lleno del Espíritu Santo. Necesita que tengas hambre y sed de Él y que te guardes para Él, no importa cuántas luchas tengas. Y en el medio de tus peores temores vas a ver tus grandes victorias. Y los peores desiertos se van a transformar en fuentes de testimonio. Para mí no fue fácil, como escuchó recién de parte de Cristina, estaba llena de drogadictos. Yo fui a la policía porque teníamos los permisos municipales, le presentamos los permisos municipales para que sepan que íbamos a hacer un evento cada noche. Y el comisario me dijo, pero ¿usted está seguro? Encima que yo no tenía tanta fe. Tengo que reconocerlo, tenía poca fe. Pero si tienes fe como un grano de mostaza, puedes decirle a ese monte que se... Ahora, yo era profesor. Yo era profesor de seminario. Iba todos los días a enseñar a un seminario con 20 alumnos. Ese era mi ámbito de confort, enseñarles teología, hablarles lo que había aprendido yo también en ese mismo seminario. Pero que el Señor me haga parar frente a gente resistente, curiosa, espiritualmente oprimida, yo siempre pensé, yo soy el último en la lista. Pero Dios me sacó de atrás de la lista y me puso adelante. Así está haciendo el Señor contigo. Lo que otros digan, no está en condiciones. Dios dice, pero hay un corazón receptivo. Y donde hay un corazón receptivo, el resto lo hace Dios. Le doy testimonio. Así que fui, y fui con una persona que me iba a apoyar en fe, y dije, vamos juntos para ver lo que nos dicen allí las autoridades, cómo prepararnos. Y el comisario empezó a hablarnos de una manera tan real, tan cruda, de lo que íbamos a experimentar, que el que me estaba asistiendo comenzó a retroceder. Me empezó a dejar solo. Y así llegó los días de campaña. Teníamos nada. Pero Dios nos dio en pocos días testimonio de donde hay un corazón deseoso y obediente, el resto lo hace Él. Y luego aquí en la iglesia, 7 años después, en el año 92, vino otro mover, otro avivamiento, pero ya no era solo para el barrio de Belgrano, fue para el mundo entero. Así que Dios te va a llevar de gloria en gloria, en gloria, en gloria. Solo hay una condición. Sé obediente, aunque tu mente diga, tengo miedo, no me siento calificado, soy joven o soy viejo. Donde se sienta cómodo, ubíquese en lo que estoy diciendo. No me siento capaz, no me siento la persona adecuada, pero yo le doy testimonio que hay algo grande que Dios está por hacer en Argentina, y aquí hay personas que están siendo preparadas para ver y experimentar en primera persona lo que Dios está por derramar.
no solamente aquí en la iglesia, sino en

0: familias, en lugares donde ustedes regresen. Ese es tu campo, ese es tu lugar. Ese es el lugar donde la fe se va a poner en acción, donde los temores van a quedar atrás, los complejos, los traumas. Cuando Betty estaba tocando y llegó el tiempo de yo pararme en la plataforma y todos los vecinos mirar o cerrar, y algunos me tiraban tomate, huevos, todo, resistiendo lo que estaba por ocurrir. Yo estaba atrás de la plataforma diciéndole a Dios, pero por favor sacame de esto, en serio, así. No quiero. ¿Qué va a pasar? Pero cuando di el paso de fe, y Dios le está hablando a personas que tienen que dar un paso de fe, de obediencia, de confiar en Dios, de no mirar su condición, su abatimiento, sus complejos, sus traumas, eso queda atrás. Mirá lo que Dios es capaz de hacer con un corazón que se rinde a Él. Y yo allí atrás le dije, Señor, no soy yo, es tu presencia la que va a traer un gran despertar espiritual. ¿Qué aprendí en esto? Aprendí que no nos tenemos que preocupar por lo que no entendemos ahora. No nos tenemos que frustrar cuando las cosas no salen como esperábamos. Yo comencé a pastorear años antes de esta iglesia que nació hace 40 años en este barrio, pero 7 años antes estábamos pastoreando en otro barrio, que teníamos mucha frustración y muchos problemas en todo sentido, pero aprendí a no frustrarme cuando las cosas no las entiendo. Lo que hoy ves pequeño, Dios te está preparando para que sea grande. No te compares con otros, porque Dios te ha dado algo único y especial para tu vida. No busques el reconocimiento de los demás, busca la presencia. Y sobre todo lo que aprendí es que no permitas que la rutina reemplace la pasión por el Espíritu. La rutina de todos los días, nuestros quehaceres. No nos llenemos solo de información, humanamente hablando. Llenémonos de la palabra. Acerquémonos diariamente en valentía a tener una relación más cercana de intimidad con Jesús. Es allí donde viene tu fuente de renovación espiritual permanentemente. Dios te está preparando y está preparando a esta generación para ver los pozos de avivamiento abrirse otra vez. Vamos a ver a gente desesperada corriendo lo que era al principio un grupo de personas del barrio que estaban curiosas de ver lo que estaba ocurriendo en la plaza. Ya no era solamente la curiosidad en los últimos días, era la desesperación por venir lo antes posible, porque el Espíritu Santo se estaba derramando. Entonces la clave sigue estando en la presencia del Señor, en ser fiel, en saber que el Señor nos tiene en cuenta. Estamos en la hora de la comida, ¿no? Y una de las comidas favoritas de Jesús, o la comida favorita de Jesús, era hacer la voluntad de Dios. Y la historia de la mujer samaritana, ayer prediqué de la mujer encorvada, ambas tienen un paralelismo. Jesús fue al lugar donde estaba esa mujer encorvada, la vio, la llamó, puso sus manos sobre ella, la sanó, y la mujer terminó glorificando a Dios. Y en el caso de la mujer samaritana, esa que iba a buscar continuamente agua al pozo de Jacob, lo vimos representado la semana pasada en la obra. Jesús dice en Juan capítulo 4, dice: en camino tenían que pasar por Samaria. Ahora, Samaria no era un trayecto que normalmente tomaban los israelitas, porque era una ciudad con ciertos prejuicios a causa de la mezcla que tenían ellos con el paganismo. Es decir, tenían el conocimiento del Dios verdadero, pero también habían aceptado, se habían adaptado a ídolos paganos que se habían infiltrado dentro de la cultura de los samaritanos. Por lo tanto, judíos y samaritanos no tenían relación. Pero esto le llamó la atención a los discípulos, y también el versículo comienza diciendo: en camino tenía que pasar por Samaria. ¿Por qué? Porque allí había una mujer rechazada, con una vida que no había sido la mejor. Había tenido 5 maridos y 5 matrimonios le habían ido muy mal, y el que tenía ahora no era su marido. Y llegó allí a la aldea de Samaria, y cerca del campo de Jacob, allí se encontró en el pozo de Jacob con una mujer, y hubo un diálogo. La mujer se sorprendió cuando Jesús le empezó a hablar, dice la Escritura, ya que los judíos rechazaban todo de los samaritanos. Entonces le dijo a Jesús: usted es judío y yo soy mujer samaritana, ¿por qué me pide agua para beber? Jesús le contestó: si tan solamente supieras el regalo que Dios tiene para ti. ¿Y quién te dice, y con quién estás hablando? Tú me pedirías y yo te daría agua viva. Jesús contestó: cualquiera que beba de esta agua del pozo volverá a tener sed, pero todos los que beban del agua que yo le daré no tendrán sed jamás. El agua que yo les daré se va a convertir en un manantial que brota con frescura en el interior. Y entonces la mujer le dijo: por favor, Señor, dame de esa agua, así nunca más volveré a tener sed y nunca tendré que venir aquí para sacar agua. Más adelante, cuando Jesús se revela como Mesías, ella dijo: ¿no será este el Mesías? Fue a su aldea, allí donde la juzgaban. La mujer dejó el cántaro junto al pozo y volvió corriendo a la aldea, mientras les decía a todos: vengan a ver a un hombre que me dijo todo lo que he hecho en mi vida. ¿No será este el Mesías? Así que la gente, esto es lo que más me impacta, la gente salió de la aldea para verlo. Ahora piense que esta mujer iba a cierta hora del día, porque no quería que nadie la vea, porque era una mujer que dentro de la cultura de su época era mirada de una manera mal, tenía una mala mirada social. Pero Jesús fue a donde ella estaba, así como Jesús está viniendo hoy aquí a ministrarte. Y ella volvió después de ese encuentro con tal experiencia espiritual, y esto es lo que queremos, que cada uno de ustedes tenga una experiencia genuina con el Señor. Pero mire lo que ocurrió: ella volvió y empezó a hablar a la gente de la ciudad, diciéndole a todos: vengan a ver a un hombre que me dijo todo lo que he hecho en mi vida. ¿No será este el Mesías? Así que la gente salió de la aldea a verlo. Mientras tanto, los discípulos insistían con Jesús: Rabí, come algo. Y Jesús les respondió: yo tengo una clase de alimento que ustedes no conocen. Los discípulos pensaban: le habrá traído alguien de comer mientras nosotros no estábamos. Se preguntaban los discípulos unos a otros. Entonces Jesús explicó: mi alimento consiste en hacer la voluntad de Dios, quien me envió, y a terminar su obra. Ustedes conocen el dicho: hay 4 meses entre la siembra y la cosecha, pero yo les digo, despierten y miren a su alrededor. Los campos están listos para la cosecha. Y dice la Escritura, más adelante, muchos samaritanos de esa aldea creyeron en Jesús porque la mujer le dijo: Él me ha dicho todo lo que hice en mi vida. Y luego le dijeron a la mujer: ahora creemos, no solo por lo que nos dijiste, sino también porque hemos oído en persona. Ahora sabemos que Él realmente es el Salvador del mundo. Ahora, con esto termino. En el libro de Lucas, en el Nuevo Testamento, habla de una mujer encorvada, doblegada, 18 años de dolor. Jesús fue al templo y dice la Escritura que la vio. Y luego, cuando la vio y supo de su condición, ahora, encorvada significa que estaba doblegada. No podía enderezarse, no podía alzar sus ojos al cielo. Lo que padecía la oprimía de tal manera que no podía levantarse. Esta mujer samaritana tenía la mirada que la había marcado, tenía vergüenza, se ocultaba, se sentía avergonzada. Pero en ambos casos Jesús fue al lugar del encuentro. Usted no está aquí de casualidad. Jesús sabe lo que te está pasando. Tiene un plan para tu vida. Te va a ungir, te va a cambiar la vida en este culto. No eres alguien más, no eres invisible. Él te vio y hoy te llama. Te habla a tu corazón diciendo que Él sigue siendo el que tiene los recursos espirituales que tu alma necesita. No busques en la distracción. No busques llenarte de información reemplazando la pasión por el Espíritu. Busca la presencia, busca ser sensible, busca tener un buen corazón, un corazón tierno. Y si te han herido y te han rechazado y se han burlado, el Señor va a cambiar ese corazón endurecido y darte un corazón nuevo para que experimentes la gloria de Dios. Fue tanto el impacto que tuvo la mujer samaritana que fue a una aldea que eran paganos. Y ella dijo: me parece que me encontré con el Mesías. Pero no fueron palabras. Estaba hablando con la autoridad de lo que le había pasado. Y cuando ellos escucharon eso, la aldea entera corrió a ver a Jesús. Y ellos no solamente creyeron por lo que ella les había dicho, sino también por lo que salía del corazón de Jesús. Y Jesús dijo: los campos están listos para la cosecha. Este es el tiempo donde alrededor tuyo hay personas que están hambrientas y sedientas y necesitadas de Jesús. No estás alrededor de ellos de casualidad. Es que Dios quiere usarte como un canal de bendición para esas personas. Y para terminar, quiero hablarles a todos los que vinieron doblegados, sobrepasados. Los problemas los han afectado de tal manera que han perdido la esperanza, han perdido la visión. Esa mujer no podía mirar hacia adelante. Y hay personas que cuando vienen tantas cargas y tantas frustraciones y tantas veces que nos sentimos entusiasmados con algo y luego nos defraudan, que poco a poco nos vamos doblegando, nos vamos encorvando y vamos mirando el suelo. Ya dejamos de tener visión, de tener esperanza, de poner los ojos en Jesús. Yo vengo a decirles, así como esa mujer, después de 18 años de sentirse que su vida no tenía más sentido, hoy el Señor te dice: mujer, varón, eres libre de tu azote. Eres libre de tu azote y verás la gloria de Dios en tu vida. Amén. ¿Cuántos quieren ver la gloria de Dios en su vida hoy? ¿Será que esta es la reunión y el culto donde el Señor te va a dar a beber de esa agua, que el día que la bebas no tendrás sed jamás? Y que en vez de estar mirando tu fracaso, mirando tu dolor, mirando los pies y los pasos de los demás, porque la persona estaba tan encorvada que lo único que podía ver eran las pisadas de los demás, y cuando uno está frustrado, lo único que mira es lo que hacen los demás, lo que logran los otros, la vida que otros tienen, el Señor te dice: ya no vas a mirar los pasos de los demás, voy a levantar tus ojos para que veas lo que yo voy a hacer contigo. Wow, yo siento la gloria de Dios. Romper cadenas hoy aquí. Varón, mujer, eres libre. Jesús te vio, te llamó por tu nombre, te toca. Jesús le tocó la espalda y le dijo: mujer, eres libre de tu azote. Y al instante se enderezó. Y hoy toda carga queda atrás, todo peso queda atrás, todo lo que te doblegó queda atrás. Y escucho la voz de Dios que te dice: eres libre de tu azote. Esa opresión se va hoy. Esa esclavitud espiritual, ese vicio, esa adicción que tienes en lo oculto y en lo secreto, que te doblega y no te permite crecer espiritualmente, eres libre de tu azote para que veas la gloria de Dios y que puedas levantar tus ojos al cielo una vez más. Amén.
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1: Cuando uno abre los ojos, cuando uno amanece y vienen las presiones, los miedos, tal vez te acostaste discutiendo con el cónyuge, con la persona de la casa, y muchas veces, ¿qué sucede? Dice, bueno, pasamos todo el día discutiendo, vamos a descansar, mañana la seguimos, y se levantan. Y lo primero que hacen, en vez de comenzar un nuevo día con otro corazón, dice, bueno, vamos a seguirla. Y es como que nunca llegan a nada, porque lo que hicieron fue una pausa, un paréntesis de descanso, si se puede llamar descanso. Entonces, el corazón del pastor, o por lo menos mi corazón, este año sintió de decirles, el Señor tiene esa tierra. A través de tantos viajes, a través de tantas cruzadas que tuvimos durante todos estos años, no es solamente algo que tiene que ver con Argentina, porque tal vez usted dice, no, pastor, esto tiene que ver con nuestra situación social, con nuestra situación económica del país. No, no tiene que ver con la situación social o los problemas que pasamos como argentinos. Tiene que ver con la decisión del corazón.
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2: Que esta sea la reunión y el mensaje de hoy está enfocado a uno de los problemas más serios que tiene un cristiano. Más allá de todas las constantes y permanentes visitas de la vieja vida, intentando ocupar el presente en nuestra vida de cristianos. Cuando hablo de la vida vieja, son los antiguos vicios, las antiguas ataduras, los antiguos rencores, maldad, violencia, enojo, malicia, cuestiones de la carne que han sido motivo de mucho dolor y de mucho vacío en nuestro corazón. Pero cuando conocemos al Señor, las cosas viejas pasaron y todas son hechas nuevas para el Señor. Y es por eso que siempre estamos en esa batalla de permanecer firmes en la fe, renovando nuestros pensamientos constantemente y declarando que no tenemos pensamientos malos del mundo, sino que pensamos con la mente de Cristo. Todo lo bueno, todo lo puro, todo lo que es de buen nombre, si hay virtud alguna, si algo digno de alabanza, la mente llena de la palabra y de la presencia de Jesús piensa lo bueno. Bueno, nadie dijo amén, pero es así. Piensa como con la mente de Jesús. La mente del mundo es todo está mal. La gente alrededor mío le encontramos todos los defectos posibles.

Pero nuestra mente, cuando viene el poder y la unción de Dios, nos hace vivir una vida normal, cotidiana, en tus funciones diarias de vida, pero con la presencia de Dios. ¿Dónde se fue David? ¿Dónde lo encontraron a David antes de la unción? Trabajando. Después de ser llamado por el poder, llamado por gracia, porque lo mandaron a llamar, y ungido delante de sus hermanos que se burlaban de él, ¿dónde volvió David? A trabajar. Es decir, que la presencia de Dios estuvo presente mientras en la vida cotidiana ya él experimentaba en su corazón una libertad diferente para relacionarse con Dios. Ya la tenía antes, en un adorador, un músico, un estratega, y todos ustedes tienen dones. Los dones no son solo para ciertas personas que tenemos el privilegio y la enorme responsabilidad de predicar o de tocar música o de cantar o de profetizar o de evangelizar. Todos tenemos dones, dones de administración, dones de consolar, de atender el dolor de otros y tener palabras de ánimo que fluyan de su corazón ungido para restaurar a alguien herido. Porque cuando uno ve gente cargada, trabajada, herida, frustrada, de tu corazón fluyen palabras ungidas. Todos tenemos dones. Lo que pasa es que los dones muchas veces quedan bajo la capa de cuestiones humanas, donde tenemos otras prioridades, donde no valoramos lo que Dios nos dio. Todos tenemos algún tipo de habilidad, pero esa habilidad es para la gloria de Dios. Y en tu trabajo, cuando algo va bien, porque tenés el don de administrar y de crear negocios, siempre tenés que decir: todo esto es por la gracia y el favor y para la gloria de Dios. Son gracias que Dios nos ha dado, y con esa gracia podemos desarrollar lo que Dios nos dio. Ahora, como decía, el mayor peligro en la vida espiritual, y estoy hablando después de 47 años, este año estamos cumpliendo 47 años de pastores, estamos cumpliendo 40 años de estar acá en el barrio de Belgrano, porque hubo otros 7 años anteriores que estábamos en otro barrio, en acá no muy lejos, en Parque Chas. Pero acá en el barrio de Belgrano la iglesia comenzó de una manera milagrosa hace 40 años en la plaza que está acá en la esquina, y a lo largo de estos años vi un común denominador de algunos problemas que tienen los cristianos. Son gente de bien, dejaron el pecado atrás, pero hay un peligro muy difícil de vencer a veces, y es el peligro del estancamiento, de la religiosidad, de detenernos en nuestro deseo de crecer en las cosas de Dios, de conocer todo lo que Dios es capaz de hacer con gente como nosotros. Porque Dios no te llamó solo para que te sientas bien un momento en el fin de semana. Te llamó para ser su testigo de lunes a lunes. Que seas una persona que la gente diga, no que hables de tu propia fe, sino que la gente al ver tu fe diga: esta persona tuvo una transformación sobrenatural. Soporta lo que nadie soportaría. Sigues adelante cuando todos estarían postrados en una cama, porque todos esos milagros lo produce el Señor cuando viene a morar en nuestro corazón. Amén. Pero también está esa lucha de no detenernos, de no estancarnos espiritualmente, de familiarizarnos tanto con el culto y con la Biblia,
y con las oraciones, que casi perdemos el deseo de seguir aprendiendo y de seguir leyendo. Cuando una persona se convierte, lo primero que hace es comprar su Biblia y estar deseoso, hambriento de leer la palabra y alimentarse de esa nueva fe que descubrió. Pero pasan años tal vez, y esa pasión, ese deseo espiritual de crecer, se va enfriando y va menguando. Yo vengo a decirles que esta es una época muy clave en la historia del mundo. Y Dios nos está preparando, y todos sabemos lo que está pasando en Argentina y en el mundo entero, las situaciones que están ocurriendo. Pero yo vengo a decirles, como mensajero de Dios, prepárate, porque a veces en estos peores tiempos de desconcierto, de incertidumbre, es cuando Dios derrama más gloria, más poder. Cuando Dios llama a las Esther y les dice: ¿quién sabe que para esta hora Dios te ha preparado toda la vida? Canto. Entonces, los hombres y mujeres de Dios no pueden estar detenidos, estancados. Tienen que ir en camino a lo que Dios les preparó en fe. No sé dónde voy, pero ahí está Dios, entonces voy seguro. Eso es fe, es caminar confiando en alguien que no ves, pero te dice: es por ahí. Es esa la actitud, ese es el corazón, es ese la forma de resolver los problemas. No con ira, no devolviendo mal por mal, no mintiendo, no saliendo del problema con una mentira. Es seguir lo que Dios te ha mandado a obedecer. Y cuando obedeces en fe a Dios, llegas a descubrir lo que nunca has visto, ni cosas que ojo no vio ni oído yo, que han sido preparadas para esta generación y para este tiempo. Amén. La semana pasada estuvimos hablando acerca de Abraham, el amigo de Dios. Me gusta que Dios diga: hallé a alguien que es mi amigo. Y fue llamado amigo de Dios. No es que Abraham pidió ser amigo de Dios, Dios lo llamó su amigo. Y la semana pasada nos explayamos bastante en las razones de por qué Dios lo llamó a Abraham su amigo. No era una persona perfecta. Pero hoy vamos a ver otra parte de la historia de Abraham, para que entendamos siempre, y eso se lo digo con todo el corazón, no es que esté lejos Dios de tu vida, es que tal vez has dejado de acercarte. No, me parece que no lo entendió. No es que Dios esté lejos, es que tal vez dejaste de acercarte. Y si te acercas, vas a descubrir lo que no habías visto antes, y vas a oír lo que antes no oías, y vas a recibir lo que antes no recibías. ¿Por qué? Porque mirabas como espectador de lejos. Pero Dios te está llamando en esta hora y en este tiempo a que te acerques. ¿Cómo nos acercamos? A través de la adoración, la palabra, venir a la iglesia, escuchar palabras que cuando las escuchas te hablan, te cambian, te mudan de actitud. Pero no lo produce el mensaje humano, lo produce el poder de la predicación del Evangelio. No podemos escuchar un mensaje y volver a casa iguales. Hay una transformación que se produce cuando se predica la palabra del Señor. Y vamos a, por unos minutos, a leer en el libro de Génesis, capítulo 12, versículo 1 al 4, la historia de cómo Abraham fue llamado de su tierra donde estaba, asentado con su familia, y fue enviado a una tierra que Dios le dijo: vete a la tierra que yo te mostraré, y cuando llegues ahí haré de ti una gran nación.
Es decir, no se lo dijo cuando estaba detenido, cansado, agobiado, sin buscar a Dios, sin levantar los ojos al cielo, sin caminar en fe. Se lo dijo cuando se movió.

terminó en tu vida. Hoy Dios te llama a salir de la familiaridad, del estancamiento, de la comodidad, diciendo: si Dios quiere que me venga a buscar, no, yo lo voy a buscar y yo me voy a acercar a Dios cada día hasta que mi vida sea transformada a la imagen de Jesús. Así se produce la transformación. Jesús llamó a los discípulos ¿a qué? A estar cerca de Él, a oírlo, a caminar de cerca. La religiosidad nos ha acostumbrado a venir a la iglesia y a tratar de agradar a Dios y verlo a Dios de una manera distante. Pero el verdadero evangelio nos habla: vengan a mí, y el que a mí viene, yo no lo echo afuera. Entonces no es que Dios esté lejos, es que nosotros no nos acercamos lo suficiente. Y yo vengo hoy a inquietarlos, a animarlos, a decir: esto es lo que me pasa a mí, esto es lo que yo viví. Yo tuve una santa inquietud espiritual, aún siendo pastor graduado con posgrados en teología, y Dios me inquietaba y me decía: ¿estás conforme con todo lo que me conoces a mí y conoces del Espíritu Santo? Y yo le decía: sí, Señor, aprendí todo con puntaje aprobado y tengo la experiencia de haber pastoreado muchos años en la iglesia. Sin embargo, me inquietaba el Señor y me decía: hay más. Y ese deseo de Dios es siempre de movernos y no decir: yo ya conozco todo, yo sé qué canción va a cantar el pastor. Y le voy a decir: conmigo no puede saber eso nunca, porque a mí las canciones me las dicta el Espíritu Santo. O sea, no, no, es imposible. Yo estoy cantando acá y el Espíritu Santo me dice lo que tengo que cantar, y yo se lo digo acá al músico, que se las sabe todas, gracias a Dios. Y todo. Y cuando adoramos en un mismo espíritu, desciende de su presencia el aceite, gloria. Y después decimos: qué bueno es estar los hermanos juntos y en armonía, porque allí desciende la presencia de Dios. Gloria, es lo que estamos experimentando ahora acá. Si usted se hubiera quedado sola o sola en su casa mirando el día que se está poniendo fresco, que está garuando, es un deprimente. Pero vienen los hermanos juntos y en armonía, y allí envía, Señor, bendición y vida eterna. No tengo ganas, pero voy a ir a la iglesia. Tengo problemas para enfrentar la semana que viene, pero nadie me va a quitar el privilegio de seguir honrando a un Dios poderoso. Eso es lo que quiere la iglesia: que usted se levante, que usted le proclame las grandezas de Dios, que usted no viva en derrota todo el tiempo, que viva cantando: Señor, yo le creo a un Dios vivo que me va a sostener en todo momento de la vida. Él te sostendrá, te lo dice el Señor: no temas, yo te sostendré con mi mano derecha. Santo, wow. Uf, aleluya. Más poder, más fuego de Dios, más avivamiento personal, más despertar interior, más hambre de espíritu. Entonces no conoces todo, no sabes todavía la supereminente. Así lo describía Pablo: oro para que ustedes entiendan la supereminente grandeza del poder. Amplificó la palabra poder, diciendo la supereminente grandeza del poder de Dios que habita en

0: nosotros. El mismo poder que operó con Cristo, resucitándole de los muertos y sentándole a la diestra del Padre. Esa supereminente grandeza del poder vive en tu corazón. Ahora, ¿cuánto conoces de esa supereminente grandeza? Nada. Llamas día pleno a lo que Dios llama simplemente un amanecer, un destello del sol en tu vida, de toda la revelación de Él y de lo que Él hizo y de lo que Él va a hacer y del plan que tiene para ti. Y muchas veces estamos atados a los problemas que humanamente hablando es parte de nuestra naturaleza, sumergirnos en nuestra realidad. Pero mientras estamos en esa realidad de incertidumbre, vemos historias como este hombre que salió de un lugar hacia un lugar nuevo y no sabía dónde iba y era todo incertidumbre y cómo darle de beber a su ganado que iba con él y su familia, que era su esposa estéril y él de 75 años. Pero Dios ya le había hablado y él obedeció. Y a causa de su obediencia, de su persistencia y de su fe, fue llamado amigo de Dios. No porque él se autoproclamó amigo. Dios dijo: Abraham, mi amigo. Y Él quiere que cada uno de nosotros vivamos esa experiencia de comunión diaria, de revelación diaria, caminando en fe, yendo al lugar donde Dios nos llamó a cada día a conocer esa distinción de vas a ver la mano de Dios aún en tu trabajo, aún en momentos cuando todas las puertas se cierran, pero que de repente viene una provisión que usted dice: wow, esto es maravilloso, ¿cómo se abrió esta puerta? ¿Cómo salí de esta situación? Pero no es casualidad, no llames casualidad a lo que es Dios obrando detrás tuyo. Para Dios no hay casualidades, es Dios abriendo caminos que el hombre no ve, es la gracia de Dios que se manifiesta constantemente. Así que cuando veas esos destellos de algo diciendo: wow, esto, un cambio de actitud en tu familia, algo que se produjo en la vida cotidiana, no llames: ah, esto mejoró. No, es Dios, porque estás caminando juntamente con Él este camino en fe. Yo quiero que hoy se mueva, que hoy se mude de la religiosidad que lo estancó. Y dice, pero Dios, en Génesis 12, pero Dios había dicho a Abraham: vete de tu parentela y de tu tierra y de la casa de tu padre a la tierra que te mostraré, es la tierra de Canaán, y haré de ti una nación grande y te bendeciré y engrandeceré tu nombre y serás bendición. Para que ustedes entiendan, Dios estaba llamando a un hombre que no tenía hijos y le estaba diciendo que hará de él una nación grande. 75 años, su esposa estéril, lo manda a salir de su lugar donde vivía a la tierra que es la tierra de Canaán, una tierra desértica, pero que también allí hay ríos. Y la bendición de Dios que constantemente renovaba o traía fertilidad a la tierra con las lluvias, lo llama padre cuando no tenía nada. Eso es caminar en fe. Eso es ir, salir de donde queremos estar para ver todo lo que Dios prometió. Y de esa gran nación, ¿sabe quién vino? De esa gran nación, ¿quién nació como Mesías, como la respuesta del Señor al pecado del hombre? ¿Quién fue? Jesús. De sus lomos, de sus generaciones, vino el Mesías. Todo eso nació por un llamado y por obedecer una palabra. Es muy importante cuando uno escucha una palabra y la obedece, la toma para su vida y dice: lo que está hablando el pastor no es para otros, es para mí. Lo recibo, es para mi vida, y yo quiero obedecer en la vida cotidiana la voz de Dios. Porque Dios nunca nos va a llamar a detenernos, a estancarnos, sino a ser como un río que constantemente fluye, y que al costado o a la ribera del río hay árboles frondosos y hay vida. Un charco de agua estancada cobra mal olor. Dios no te llamó a estar estancado espiritualmente, por más que tengas una Biblia en tu casa. Te llamó a correr como un río, a vivir dejando que el río de Dios constantemente te muestre todo lo que Él es para ti. ¿Amén? Entonces, y haré de ti una nación grande, y te bendeciré, y engrandeceré tu nombre, y serás de bendición. Bendeciré a los que te bendijeren y a los que te maldijeren. En otras palabras, está diciendo: si alguien te trata mal, Dios te está diciendo: deja que yo me encargo. Lo que pasa es que algunos dicen: está bien, Dios, encárgate vos, pero yo puedo hacer un poquito. Podría añadir mi cooperación. Pero Dios dice: bendeciré al que te bendice. Es decir, usted bendice a un hijo de Dios, será bendecido. Usted bendice a la iglesia, será bendecido. Siempre bendecir a alguien bendecido va a recibir bendición. Estar con alguien bendecido produce bendición. Bendeciré a los que te bendijeren, y a los que te maldijeren maldeciré, y serán benditas en ti todas las familias de la tierra. ¿Y qué hizo Abraham con toda esta palabra? Y se fue Abraham como Dios le había dicho. ¿Entendía todo? No. ¿Sabía dónde iba? No. ¿Tenía la ruta de dónde, a dónde iba a llegar? No. ¿Pero qué tenía? Tenía la voz de Dios. Y él dijo: no sé dónde voy, no sé dónde me dirijo, no tengo un mapa de cuál es el destino final, pero lo único que me hace estar seguro es que tengo la voz de Dios que me dijo: es por ahí. En la vida no sabemos todo. No tenemos un mapa de cómo va a seguir todo por delante, pero tenemos algo que nos hace estar firmes, que nos hace estar confiados, y es la palabra de Dios que nos habla y nos sigue hablando diariamente. Nos sigue educando, nos sigue formando como discípulos, nos sigue transformando para transformarnos nosotros también en un reflejo de la vida de Jesús. Es decir, la vida nueva de Jesús se va a reflejar en nuestro corazón cuando antes se reflejaba la humanidad. Entonces se fue como Dios le dijo, y Lot fue con él. Y era Abraham de edad de 75 años cuando salió de Harán. Ahora, ¿qué es Harán? Harán era una ciudad, lo que hoy sería más o menos en el mapa Turquía. ¿Cómo llegó Abraham ahí con su esposa? Está en el versículo anterior, en Génesis 11, versículo 31. Dice: cierto día Taré, el papá de Abraham, tomó a su hijo Abraham y a su nuera Sarai, esposa de su hijo Abraham, y a su nieto Lot, el hijo de su hijo Harán, y salieron de Ur de los Caldeos. Taré se dirigía a la tierra de Canaán, pero se detuvieron en Harán y se establecieron allí. Ahora, el mandato que Dios le había dicho a el papá, a Arán, no se cumplió. Arán salió de Ur de los Caldeos en fe y le dijo: vete. Y era, la ruta era como 1300 y algo de kilómetros. Junto con su familia llegó a la tierra de Arán, como dice la escritura allí. Taré se dirigía a la tierra de Canaán, pero se establecieron en Arán y allí se detuvieron. Es decir, viajaron. Taré viajó como 1000 y algo de kilómetros rumbo a Canaán, pero se estableció en una ciudad llamada Arán, porque era un lugar agradable para establecerse. Pero Dios no lo había llamado a esa ciudad, lo había llamado a Canaán, más abajo, allí abajo. Y cuánto más, eran unos 700 kilómetros más. Y él dijo: no, yo hasta acá llegué. El peor peligro en la vida espiritual es decir: hasta acá llegué, es suficiente, me conformo con lo lindo, con las, con todo lo que puedo disfrutar después de un largo viaje de desierto. Se conformó con algo bueno, pero no cumplió la voluntad y el propósito de Dios en su vida. Entonces, ¿Dios qué hizo? Llamó a su hijo y le dijo: sal de esa ciudad donde se establecieron tus padres y vete al lugar que yo te diré. Y es ahí, en esa tierra, donde yo haré de ti una nación grande y te bendeciré y serás de bendición. Y de su linaje iba a venir nada más ni nada menos que el Mesías. Y aquí vemos claramente a veces una imagen, una pintura de lo que puede llegar a ser la vida cristiana. Avanzamos bien, pero después de un tiempo largo, porque fue un viaje largo, nos acomodamos y nos establecemos. Y Dios te dice: pero todavía te quiero revelar más de mi gloria y me quiero hacer conocer mucho más fuerte en tu corazón. Y como los planes de Dios no se interrumpen, cuando no lo querés hacer vos, entonces Dios va a buscar al que está al lado. Así que no quiero que le diga al que está al lado que sí, que si no lo hace lo va a buscar a otro, porque Dios, sus planes se tienen que cumplir. Y si alguien no está disponible, entonces va a buscar a otro que tal vez nadie pensó que estaba en condiciones. Y a mí me pasó en mi propia vida y en mi propio ministerio y de todo lo que Dios hizo en Argentina y globalmente, pero principalmente en Argentina, donde la gente me conocía y conocía mis limitaciones humanas y ministeriales y mi nivel ministerial era muy pequeño. Y cuando Dios obró de una manera, porque me mudé a lo que Dios tenía por delante, porque me llamó, y todo lo que yo le estoy diciendo semanalmente no lo leí en un libro. Muchos pastores leen libros, bibliotecas de avivamiento. Nosotros somos un avivamiento en movimiento. Una cosa es leer un libro en una biblioteca y otra cosa es conocer al autor. Y yo le hablo que a mí Dios me movió, me inquietó. Porque todos tenemos la tendencia a acomodarnos, a estancarnos, a decir: es suficiente, wow, me tocó el fuego de Dios, ¿qué más puede haber? Nada. Y sabe lo que decía la gente, pastores, gente que me conocía, cuando escuchaban todo el río, el mover de Dios y la iglesia y el estadio y Luna Park y Vélez y los estadios Chaco Forever y después todos los estadios mundialistas de Córdoba y de Mendoza y mundialistas en Salta, o estadios grandes en diferentes lugares del mundo. Decía: pero ¿cómo puede ser? ¿Dónde salió este hombre? no estaba en la lista de talentos humanos. No estaba en la lista de estos tienen un perfil que van a llegar lejos. ¿Y Dios qué hizo? No, esto lo tiramos a la basura porque están ocupados en lo suyo. ¿Dónde está el que está de rodillas llorando diciendo: Espíritu Santo, yo te necesito, porque sin ti no puedo? Dios no se impresiona por los nombres y por la lista de los nombres. Ah, estos son candidatos a que ser ungidos. No, no. Dios se impresiona con corazones rendidos. Tal vez no sos conocido para los hombres, pero sos conocido por Dios. Y sos despreciado por los hombres, pero ungido por el Señor. Y a su nombre. La pregunta hoy es: ¿te vas a quedar estancado, detenido, o te vas a mudar? Yo de usted llamaría el camión de mudanza hoy, diciendo: pongo todo, la mesa de la depresión, la silla de la tristeza, todo lo que yo me relaciono con mi pasado lo meto en el camión, que quede ahí en algún depósito, o lo regalo. Yo me voy a un lugar nuevo, me voy a lo nuevo que Dios tiene. Todo eso del pasado queda atrás. Me mudo hacia mi nuevo domicilio. Y cuando venga el enemigo a recordarte, es más, va a tocar el timbre de la vieja vida y te va a decir: sos frustrado, nunca vas a llegar a nada. Yo te conozco. Va a tocar y no le vas a abrir, porque ya no vas a estar más en ese domicilio. Porque Dios te dijo: vete a la tierra que te mostraré. Sal de ahí. Sal. No le atiendas a la voz del enemigo todos los días. Poné todas tus cosas, porque te vas a mudar esta mañana a un nuevo domicilio espiritual, donde el plan de Dios se va a cumplir. Dios te preservó y te guardó desde el vientre de tu madre, y no naciste por casualidad, naciste porque Él decidió que estés en esta hora aquí, y para esta hora estás en este culto y en esta reunión, y Dios te levantó para esta hora y para este tiempo. Y en un tiempo de incertidumbre global, Dios te dice: yo estoy contigo, yo te voy a sostener, yo engrandeceré tu nombre. Y cuando alguien hable de tu nombre, hablará de una persona bendecida. Bendecida.
1: 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Un anfitrión siempre sirve el mejor vino primero, le dijo. Y una vez que todos han bebido bastante, comienza a ofrecer el vino más barato. Pero tú has guardado el mejor vino hasta ahora. Juan 2:10.
2: En ocasiones los hombres actuamos así. Al principio damos lo mejor de nosotros, pero con el paso del tiempo, nuestra entrega ya no es la misma. El Señor nos llama a mantener el fuego del primer amor. Feliz. 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

0: era un joven cuando Dios lo ungió como futuro rey de Israel. Al igual que a David, Dios escogió a muchos de ustedes para que sean la diferencia en las congregaciones, para que no se conformen a la tibieza espiritual y saquen a relucir el talento que Dios ha querido depositar en cada uno de ustedes. Cada uno de ustedes tiene un potencial tremendo que, de ser explotado, pueden hacer cosas que jamás se imaginaron que podrían lograr, porque Dios está ansioso de utilizarlos. Pero el hecho de que tengan corta edad o que sean jóvenes no los priva de los planes que Dios tiene para sus vidas.
1: Ninguno tenga en poco tu juventud, sino sé ejemplo de los creyentes en palabra, conducta, amor, espíritu, fe y pureza. Primera de Timoteo, capítulo 4, versículo 12.
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1: El ambiente de presencia de Dios está aquí. Hoy quiero hablarles acerca de que Dios está en control de todas las cosas. Está en control de todo. Vamos a ver una historia en el libro de los Hechos, cuando relata un viaje que tuvo que realizar Pablo hacia la isla de Malta. Pero antes me quiero detener porque quiero también hablarles de cómo Dios también, o cómo Jesús tuvo control y autoridad sobre todas las necesidades que padecían las personas. Nosotros somos esas personas que venimos a rodear a Jesús. Y no somos desconocidos, todo lo contrario. La misericordia y la compasión del Señor está presente en la vida de cada uno de nosotros, y así como yo no me puedo acordar de todos los nombres que están aquí, Jesús dice: te puse un nombre nuevo. Es decir, tienes el nombre que el Señor te dio. El Señor sabe mucho acerca de tu necesidad, de tu fe, de tu desesperación, de tu hambre de Él, de tus dudas y de tu incredulidad. Y quiero justamente a principio hablar acerca de un relato de fe bastante particular, porque el Señor amonesta, exhorta, se enoja con la falta de fe de sus discípulos, a quienes le trajeron un joven con un espíritu inmundo, y ese joven, que a causa de esa dolencia del espíritu inmundo, de esa presencia del espíritu inmundo, estaba atacando su salud. Jesús habla de que era sordo mudo. Pero en este hecho particular, esta enfermedad era producida por un espíritu. No todas las enfermedades son espíritus, pero en este caso Jesús lo reprende y dice: espíritu sordo mudo. Lo importante de esto es entender que el Señor está en control de todo lo que nos pasa y que Él tiene la última palabra. Muchas veces estamos sumergidos en la desesperación de nuestra falta de fe o de nuestra pequeña fe, pero vamos a creerle a Dios. Y en este caso vemos a un padre desesperado que lleva a su hijo en esa condición, y la condición era tal en Marcos capítulo 9, que dice: el cual, donde quiera que le toma, ese espíritu lo sacude, lo echa espumadajos, cruje los dientes y se va secando. Y dije a tus discípulos que lo echen fuera, y no pudieron. Los que estaban al lado de Él, los que lo escuchaban, los que habían aprendido, los que eran inspirados por sus milagros. Jesús, pocos capítulos anterior, les había dado a los discípulos autoridad para echar demonios y para sanar a los enfermos. Entonces ellos intentaron, humanamente hablando. Las cosas de Dios no son humanas. Usted no puede humanamente provocar la paz de Dios. Es un milagro espiritual. Y humanamente hablando, ellos intentaron, pero no pudieron liberar a ese joven. Y respondiendo Él, les dijo: oh generación incrédula, ¿Hasta cuándo os he de soportar? ¿Hasta cuándo he de estar con vosotros? Fue un enojo importante. No era el enojo hacia el discípulo, era el enojo a la incredulidad, a la falta de fe, a la falta de oración, a la falta de comunión, a la falta de compromiso. El compromiso era, así como veían a Jesús buscar en comunión y en oración a su Padre, el compromiso de ellos era imitar a Jesús. Pero ellos funcionaban, como muchos de nosotros, en un cristianismo en piloto automático. Hola. Y decimos: soy cristiano, fui a la iglesia, me empapé de la lluvia, algo me pasó, sentí el fuego, ya está. Pero hay una relación con Dios que tenés que alimentar todos los días si querés una vida poderosa como la de Jesús. Y Jesús quiere que vivas esa vida poderosa. Entonces Jesús habla y dice: traédmelo. Y se lo trajeron. Y cuando el Espíritu lo vio a Jesús, sacudió con violencia al muchacho, quien cayendo en tierra se revolcaba echando espumarajos. Y muchas veces le echaban el fuego. Y yo estoy adelantando relato, y en el agua para matarle. Pero le dijo: si puedes hacer algo, ten misericordia de nosotros. Es decir, ten misericordia de lo que nos está pasando como familia, como seres humanos. No está hablando por, a lo general, al mundo. Está hablando: esto es algo que nos está pasando a nosotros. Y esto es lo que tenemos que decir todo el tiempo que estamos escuchando la palabra. Yo también necesito la ayuda de Dios, y está pasando con nosotros situaciones que solo la autoridad y el poder de Dios puede revertirlas. No busques solo ayuda en un amigo, en un consejero o en alguien que está muy bien. Pero el poder viene de lo alto, en la comunión, en el poder de la palabra. Me conmueve cuando va y le dice: nos está pasando a todos. Si él le sufre, no, sufrimos todos. Si él está mal en mi familia, todos estamos mal. Si hay alguien dolido, todos estamos dolidos. Pero hay una respuesta a tu dolor, a tu desesperanza, a tu fracaso. Se llama Jesucristo, y está aquí para darnos respuestas. Pero si puedes hacer algo, ten misericordia de nosotros y ayúdanos. Jesús le dijo: si puedes creer, al que cree, todo le es posible. Y el Padre inmediatamente clamó: creo. Pero añadió: ayuda mi incredulidad. Y cuando Jesús vio que la multitud se agolpaba, reprendió al espíritu inmundo, diciendo: espíritu, ahí está el control de todas las cosas, el poder, la autoridad. El poder y la autoridad de Jesús. Espíritu mudo y sordo, yo te mando, sal de él y no entres más en él. Ese Jesús está a tu lado todo el tiempo. Entonces el espíritu, clamando y sacudiéndole con violencia, salió, y él quedó como muerto, de modo que muchos decían: está muerto. Pero Jesús, tomándole de la mano, lo enderezó y se levantó. Y otro pasaje paralelo a este, en los evangelios, dice que cuando se levantó, lo enderezó, se lo devolvió al Padre sano. ¿Cuántos quieren salir de acá y ver la mano de Dios que no solamente te ministra a ti, sino todo lo que te pasa? Amén. La respuesta está en buscar a Jesús.

y no es con ayuno y oración, es decir, con una vida espiritual. El Señor nos está desafiando en este pasaje a crecer en la fe, pero también a tener una vida espiritual aún más comprometida. Algunos dicen: no tengo tiempo para orar, no sé cómo orar, no, mis oraciones a veces parecen aburridas, reiterativas, pero hay poder en las oraciones cortas. Hay poder cuando alguien clama con pocas palabras, pero con un corazón de fe. Entonces no solo piense en oraciones extensas, sino en oraciones que salen de corazón, que tienen que ver con un dolor, con una necesidad. Pero también cuando le pedimos: Señor, creo que el fuego y el poder y la unción de lo alto va a venir sobre mi vida, la necesito antes de salir a trabajar. Oraciones pequeñas que traen grandes respuestas del cielo. Amén. Tómelo para su vida diaria. Ahora vemos aquí la reacción de Jesucristo. Jesús se molesta profundamente por la falta de fe de sus discípulos y les dice: ¿hasta cuándo estaré acá y hasta cuándo los he de soportar? Les está hablando a aquellos que él estaba formando para que continuaran su misión. Y esto que Jesús les dijo nos deja algunas lecciones. La falta de fe es de dudar del carácter de Dios, que es amor, compasivo, veraz, y que sus promesas son fieles y verdaderas. Es decir, que la falta de fe, por eso se enojó: generación incrédula, están conmigo y no creen. ¿Por qué no creemos? Porque dudamos que muchas veces el Señor es capaz de hacerlo. Oramos: Señor, hazlo, pero decimos: tal vez no lo va a hacer. Oramos por las dudas. Pero usted no puede orar por las dudas, tiene que orar por la fe. Cuando Pedro fue arrestado en una cárcel, la iglesia hacía oraciones por él, diciendo: Señor, libera a Pedro, cubre a nuestro pastor, guárdalo de la mano de los enemigos que quieren poner su mano sobre tu siervo. Oraron. ¿Qué pasó? El Señor intervino y sacó a Pedro de la cárcel y fue a la casa donde había un grupo de hermanos y hermanas tomándose de la mano, diciendo: libera a Pedro, libera a Pedro. Y de repente alguien golpea la puerta y era la respuesta. Era Pedro que estaba golpeando la puerta, que había salido y lo tenían que hacer entrar rápido porque el Señor lo había sacado de la cárcel. Y mandaron a una joven llamada Rode, y cuando dijo: ¿quién es? Pedro. Y en vez de creer, abrirle la puerta, traerlo donde estaban los hermanos, dijo: no puede ser, debe ser un fantasma. La oración tiene que ser una oración que se apoya no en lo que vemos, sino en el carácter de aquel que escucha las oraciones y te dice: clama a mí y yo te responderé. Nunca debemos admitir reconciliarnos, amigarnos con nuestra falta de fe, con nuestras dudas. Eso es lo peor que te puede pasar. Dios no se está moviendo este fin de semana en el mundo que estamos viviendo,

cosas que están pasando, la sociedad que estamos viviendo, las crisis económicas que estamos escuchando alrededor nuestro, los problemas sociales, la violencia, los problemas con los hijos. Dios está llamando, y es lo que sentí en mi corazón, a una iglesia llena del Espíritu, llena de la palabra y llena de fe. No soy amigo de la falta de fe ni de la incredulidad. Y si siento que mi corazón está incrédulo, entonces tengo que alimentar mi fe con más palabra de Dios que alimente mi corazón. No digas, bueno, estoy así, bueno, ya está. Soy así, ¿qué va a ser? Soy medio incrédulo. Dudo de todo. Puedes dudar de todo el mundo que te defraudaron, pero hay un nombre que nunca te va a defraudar. Y es el nombre de Dios. No te apoyes en la sabiduría de los hombres, ni en el consejo de los hombres. Apóyate en el consejo de Dios. Entonces, debemos tener una vida con más hambre para conocer y para crecer en nuestra comunión con Dios que provoque fe. Ahora vamos a ver el interés de Jesús. Esto es lo que quería mostrarles. El interés de Jesús por el dolor de una familia. Jesús le pregunta a ese padre desesperado, ¿cuánto hace que le pasa esto? Es una de las pocas veces que Jesús pregunta de esa manera. En realidad, lo que Jesús nos está mostrando aquí es una faceta de su carácter, como diciendo, contame tu historia. Quiero saber lo que te está pasando. Me interesas o me interesás. Tenemos a veces una imagen distorsionada de Jesús, de un Jesús muy lejos que no sé si me escucha las oraciones, que no sé si soy digno de que me escuche, si soy lo suficientemente espiritual para que me escuche. Pero fíjese que este padre se acercó y le dijo, vengo con mi poca fe, ayuda mi incredulidad. Y Jesús lo miró y le dijo, contame qué te está pasando. Ese es el Jesús real a quien ustedes tienen que conocer. A veces tienen una imagen de Jesús distorsionada por la religión, pero yo les quiero presentar a alguien real que se interesa por cada una de nuestras personas, por cada uno de nosotros. No somos anónimos para Jesús. Usted que está en algún lugar de la iglesia no es anónimo. Su alabanza, su compasión, su servicio llegó al trono de Dios. No somos anónimos, no somos lejanos. Esta mañana el Señor te dice, cuéntame tu dolor, cuéntame tu historia, cuéntame qué quieres más. ¿A dónde quieres llegar? ¿Qué es lo que deseas que te revele de mi persona? Yo experimenté en mi vida un caudal de bendiciones que entré a través de la llave de la oración. Había como una habitación llena de gloria y de un mover mundial. Yo podía haberme quedado en mi otra parte de mi vida diciendo tengo una linda vida de oración, una linda familia, un lindo ministerio pastoral, pero el Señor me decía, ahí hay riquezas en gloria, hay niveles de conocimiento que no conoces y tienes que buscarlas en tu fe y en tu vida de oración y en tu vida de la lectura de la palabra. No es nada que ninguno de nosotros pueda decir, es muy difícil. Todos tenemos una Biblia, todos tenemos tiempo para orar por la calle, orando y diciendo, Padre, contemplo tu gloria, los cielos están llenos de tu gloria.
Y todos tenemos ese mismo deseo, que no nos conformamos con lo que nos da la religión. Queremos conocer a la persona del Espíritu Santo. Queremos tener una comunión mucho más cercana con el poder de lo alto. Cuando el padre tenía una fe real, pero débil. Y eso es lo que sucede con muchos de nosotros. Tenemos la aflicción, tenemos las luchas, pero también tenemos fe, aunque es débil. El Señor le dice al que cree, todo le es posible. Amén. ¿Qué es la fe? La fe es la convicción que Dios cumplirá sus promesas. Es la convicción que Dios oye tus oraciones. Pero también la fe está mezclada con nuestra humanidad. Y nuestra humanidad está llena de una batalla diaria de dudas y de preocupaciones y de afanes. Lo que deja este pasaje para que ocurra un milagro en tu vida, que Dios no exige una fe perfecta, sino un reconocimiento de tu fe que debe crecer, que es débil, pero que ahora ya conoces la fuente que te hace crecer en la fe, y esa fuente se llama Jesucristo. Amén. Yo quiero decirles que el Señor está en control de cada una de las batallas, de las luchas, de las adversidades, de nuestras propias debilidades, y conoce nuestras limitaciones de fe. Que podamos cambiar el corazón para no vivir en piloto automático espiritual como vivían los discípulos. Pensando, bueno, yo vi a Jesús, oí que Jesús hizo eso, yo lo voy a hacer. Y Jesús dijo, no, así no funciona. Eso fue porque ustedes no oraron. Y el Señor tiene milagros para ti que te están esperando, pero tenés que orar. Ah, no me convenció con ese amén. Y le estoy hablando a personas que van a empezar a vivir una vida victoriosa a través de la palabra de Dios, que les impulsa a crecer en la fe, los desafía a aumentar la fe, a reconocer la debilidad, la limitación humana, a creer que Dios está en control de todo, de tu destino, de tus planes. La otra historia tiene que ver con otro pasaje que tiene como protagonista, en este caso, al apóstol Pablo. Y vemos en la vida del apóstol Pablo cómo el Señor también tenía control de su destino, de sus planes. Había sido salvo, se convirtió con un propósito eterno, había sido elegido para llevar el evangelio y a través de las misiones expandir la iglesia que había nacido. Pero cuando llegó a Jerusalén, Pablo convertido, los religiosos planearon matarlo, quitarle la vida, veían la forma de matarlo, y entonces el Señor le dice en Hechos capítulo 23 versículo 11, le dice, cuando estaba sometido a juicio y a la mirada de los religiosos allí en Jerusalén, le dice, ten ánimo, Pablo, porque es necesario que testifiques también en Roma. Ahora, Pablo ya había testificado y había recorrido buena parte de
toda esa región, abriendo iglesias, confrontando a los religiosos, mostrando el poder de Dios a través de la predicación. Pero ahora, en esta oportunidad, cuando las personas pensaban cómo hacerle daño, el Señor le habla y le dice: ten ánimo, Pablo, porque es necesario que también vayas a Roma. Esa palabra "es necesario" tiene que ver con la declaración de Dios diciendo: yo voy a hacer algo en tu vida y no hay nadie que pueda detenerlo. Por más que estás rodeado de personas que no te quieren, por más que estás rodeado de personas que hablan mal de ti, el Señor dice: es necesario que yo haga algo que tienes que hacer, porque para eso deposité mi gloria en tu vida. Cada uno tiene un propósito, cada uno tiene un plan, cada uno tiene un camino que el Señor te va a ayudar a transitarlo, más allá de las tormentas y más allá de las circunstancias y más allá de los hombres. En este caso, el apóstol Pablo, los hombres querían detenerlo, los hombres querían matarlo aún, pero el Señor le dice: es necesario que testifiques en Roma. Y de esta historia, cuando el Señor lo envía a Roma, lo envía a Italia a testificar, a expandir el Evangelio hasta Italia también, vemos diferentes circunstancias. Y después lo vamos a ver un poco más detenidamente, pero antes de salir de aquí, quiero que se vayan con esta enseñanza y también con esta visión de un Dios soberano, un Dios que tiene el timón de tu vida, que tiene control de tu destino, y que nadie ni nada que está alrededor tuyo, ninguna tormenta, nadie que murmura alrededor tuyo hablando mal de ti, va a poder detener el plan y el destino que el Señor preparó para tu vida.

Para que tengan una idea, y la semana que viene lo voy a compartir un poco más detenidamente, en esa serie de reuniones que tenía Pablo en Jerusalén, donde estaban decidiendo qué iban a hacer con él, uno de los que estaba decidiendo era Agripa. Agripa fue uno de los últimos gobernadores de Judea del linaje de Herodes, un linaje malvado. Ahí estaba Pablo, querían hacerle daño. Entonces Pablo empezó a testificarle el poder de la experiencia. Cuando se enfrentó al gobernador, empezó a hablar de quién era, de lo que había vivido, de su experiencia en la conversión. Cuando usted lea el libro de los Hechos en el capítulo 26, va a ver cómo el Señor detalladamente testifica de su conversión, de lo que Dios hizo en él y de lo importante que es Jesucristo en una vida, de cómo puede cambiarla. Y el gobernador incrédulo romano lo mira, como nos pasa a muchos de nosotros. La gente, cuando le hablamos de Dios tomando un café, ¿qué hace? Nos mira, nos escuchan. Y mire lo que dice Agripa, con toda esa unción y capacidad de compartir el evangelio que tenía Pablo. Le dice en Hechos capítulo 26, versículos 28 y 29: por poco me persuades a ser cristiano, es decir, un poco más y me convierto. Y Pablo le dijo: quisiera Dios que por poco o por mucho, no solamente tú, sino también todos los que hoy me oyen, fuesen hechos tales como soy yo. Y ahí sigue: excepto estas cadenas. Pablo sufrió, padeció. Pero esa era la condición. Estaban debatiendo qué iban a hacer con él. Y el Señor le dijo: es necesario que vayas a hacer lo que yo tengo planeado para ti. La primera lección para ustedes: hay para tu vida un es necesario. El Señor dice: es necesario que hagas lo que yo tengo preparado para ti. Y los planes de Dios son para bien y no para mal. Y ningún plan del enemigo, ninguna cadena, como en el caso cuando él estaba testificando en Jerusalén en cadenas, ninguna de cuestión de los debates y de los pensamientos de los hombres, a ver qué hacían con él, si lo mataban o no. El Señor estaba por encima, diciendo: Pablo, te estoy hablando algo personalmente. Es necesario que vayas a Italia. Así que todo lo que está alrededor no va a llegar a nada, porque es necesario que vayas allí. Ahora, lo primero que aprendemos es que Pablo confió en ese consejo de Dios y en la palabra de Dios y en lo que Dios le había dicho, más que en las palabras de los hombres. Entonces fue, y la historia es un poco más extensa, pero la cuestión es que lo trasladaron a una ciudad donde tenían que tomar un barco en una fecha o en una fecha del año donde la navegación ya casi era prohibida, era peligrosa. Desde octubre hasta febrero no se podía navegar en esas aguas,
del Mediterráneo porque eran peligrosas. Entonces el Señor estaba en control de la vida de Pablo, porque él, lo que vamos a ver ahora, el dueño de la nave y el capitán de la nave habían decidido viajar. Y Pablo les dice en Hechos 27:10, amigos, veo que la navegación era él, otros 200 presos, Lucas y otro discípulo más estaban en la misma barca. Lucas es el que está escribiendo en primera persona el relato. Y Pablo está diciendo, amigos, veo que la navegación va a ser con perjuicio y con graves pérdidas. Pero el centurión no escuchó a Pablo, no escuchó el consejo de Dios. El centurión, versículo 27:11, dice, el centurión se persuadió más por el piloto y el patrón de la nave que por lo que Pablo decía. Es decir, daba más crédito al capitán. Ahora, Pablo tenía experiencia. Previo a esto que estamos hablando de Jerusalén, que él tuvo que ir a Italia, ya había recorrido más de 5.000 kilómetros en mar y había sufrido muchos naufragios. Pero sobre todas las cosas tenía algo extra, tenía el consejo de Dios. Y le decían, esto no va a ser bueno, no salgamos, esperemos hasta después del invierno. Pero la gente no oye la voz de Dios. La gente dice, yo la tengo clara, yo sé cómo hacerlo, esto a mí no me va a pasar nada, vamos a ir por la costa, tranqui, tranqui. Y de repente, cuando usted lea el relato en capítulo 27, tarea para el hogar, ¿se acuerdan a la maestra? Tarea, Hechos 27, a ver, Hechos 27 y 28, anótelo como lo anotaban los deberes. Hechos

0: 27 y 28. El viento los llevó y los arrojó en medio del Mediterráneo, en medio de una temporada de vientos, una temporada que no era la adecuada, que casi estaba prohibida la navegación. Pero el capitán, muchas veces nosotros padecemos como personas los errores de otros, los que están en autoridad. Pero quiero decirles en este pasaje que a pesar de los errores de otros, Dios está en control de todo lo que te pasa, no importa las circunstancias. Dice Hechos, dice la Biblia en Proverbios 19:21, muchos pensamientos hay en el corazón del hombre, mas el consejo del Señor permanecerá. El consejo de Dios va a permanecer en tu vida. Entonces, la historia sigue. Y tuvieron una tormenta tan fuerte que los expertos navegantes perdieron toda esperanza de vida. Y la tormenta los arrojó sin luz, porque no había sol, sin estrellas, que era el GPS de esa época. No podían dirigir el barco. Y dice Hechos 27:20, desde entonces fuimos abandonados a toda esperanza de salvarnos. Eso decían los que estaban dentro de la barca. Incluso Pablo está, Lucas está hablando en primera persona. Él está diciendo: en ese momento perdimos toda esperanza de salvarnos por la realidad que estaba golpeando la barca. Pero cuando la esperanza se termina, la ayuda de Dios aparece. Santo, santo. Hechos 27:23 dice: esa noche Pablo les está diciendo a los que estaban al mando del barco, que estaba a la deriva, que se estaba rompiendo todo por las inclemencias y un ciclón huracanado llamado Euroclidón. Esta noche ha estado conmigo el ángel del Señor, de quien soy y a quien sirvo, diciéndome: no temas. En otras palabras, estaba diciéndole Dios: si yo estoy en medio de la tormenta, entonces tu vida. Y el Señor le dijo, más adelante habla acerca de el Dios que estaba con él. Le dice: tened ánimo, porque yo confío en Dios, que será así como me ha dicho. Nuestra fe no depende de lo que otros dicen, de lo que otros opinan. Nuestra fe depende de quien está con nosotros. Y él dijo: el Dios de quien soy y a quien sirvo me dijo que vamos a llegar a donde tengo que ir. Y ustedes, ninguno de ustedes se va a salvar. Se va a morir. No quería saber si estaban conectados. Ninguno de ustedes va a perecer. Se va a ahogar. Sí, el barco va a sufrir daños, pero ustedes van a llegar. Y vamos a llegar. Y usted va a llegar también. En una tablita. Pero va a llegar, porque nada lo va a poder detener. Dios está contigo. y los planes de Dios permanecen. Tormentas, las luchas, las adversidades, todo lo que pasa está bajo el control. ¿Sabe quién tiene el timón de su vida? El Señor Jesús. Y hay otros que tal vez gobiernan mal la empresa, toman decisiones mal en la familia, pero el que gobierna tu vida está en control de todo. Amén. Y el Señor va a darte una promesa. Es que a causa de la bendición que está en tu vida, todos los que están alrededor tuyos también van a ser bendecidos. Porque toda esa tripulación, ninguno pereció. ¿Por qué? Porque había un hombre que él decía: yo sé de quién soy y a quién sirvo. A causa tuya, la bendición va a entrar al trabajo. Tal vez las autoridades ahí en el trabajo están tomando malas decisiones, pero ahí hay alguien que lleno del Espíritu Santo que va a traer bendición a la casa, a la familia, a los vecinos, a los amigos, porque sabes de quién eres y a quién sirves y a quién adoras y a quién le perteneces. Hoy fue un sermón de inspiración de fe. Hoy se va robusta en fe, aprendiendo a avanzar en las olas que golpean y se está desarmando todo, y el mundo no sabe hasta dónde va a llegar esto, pero usted sabe de quién es y a quién sirve y quién está en control, y el timón de mi vida está en las manos de Dios. Y voy a llegar luchando, pero voy a llegar. Vamos, póngase en pie, por favor. ¡Wow! Santo Dios. ¿Cuántos quieren hoy una gracia de Dios que aumente su fe? Señor, ayuda a mi fe. Ore conmigo, Señor. Necesitamos crecer en nuestra dependencia y nuestra relación contigo, Señor. Necesitamos acercarnos a esa fuente de bendición que viene constantemente de tu presencia. Auméntanos la fe, Señor. Gracias por estar en control de nuestras vidas. Gracias por decirnos: es necesario que sigas adelante y yo estoy en control de todo. Y hermano, joven, familia, tómalo de parte de Dios. Nadie que esté hablando alrededor tuyo o atrás tuyo va a poder detener lo que Dios decretó sobre tu vida, lo que Dios va a hacer en tu familia, cómo Dios te va a levantar, cómo vas a llegar a ser lo que Dios declaró que seas. No dependes de otros. El timón de tu vida está en las manos de Dios y Él te va a llevar al destino que Él prometió.
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